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1: Muy buenos días, querida familia de Radio María. Estamos viviendo un mes de octubre extraordinario, marcado por la santidad, pero sobre todo por el rosario de mano de la Santísima Virgen. Animados por el Papa León, queremos que durante este mes recuperemos en nosotros este anhelo profundo de rezar por la paz del mundo, colocando todo nuestro empeño, solo, acompañado, en comunidad, estando enfermos o sanos, contentos o tristes, podamos cooperar y regalarle a la humanidad esta oración que clamará al cielo de toda la humanidad. Y nos vamos a ir preparando, como ustedes saben, el 11 de octubre, el Papa León ha pedido que toda la humanidad, todos nosotros, podamos unirnos en oración. No tenemos todavía precisamente las horas, pero en estos días vamos a precisar de qué manera nos vamos a unir todos a este gran rosario por la paz. He querido, en este Viernes de Misericordia, viernes dedicado al corazón de Jesús, donde experimentamos el cariño de Jesús, que ha muerto y ha entregado su vida por nosotros, poder contemplar, ya que mañana es un gran día para la Iglesia. Celebramos a San Francisco de Asís y quiero hacer una pequeña semblanza, una animación espiritual. Francisco es el Evangelio que se ha hecho cántico y quisiera que ojalá podamos hacernos una pregunta, porque creo que todos de alguna manera conocemos a San Francisco, le tenemos algún aprecio. Hay una familia espiritual muy grande, pero bien sabemos que San Francisco logra tocar corazones de creyentes y no creyentes. Él le ha hecho a la Iglesia un desafío inmenso de reconciliarnos con la creación, de ponernos hoy día de cara al tiempo que vivimos. El tiempo en que surge Francisco también fue un tiempo de oscuridad, donde la Iglesia, contaminada también por el poder humano, se había alejado muchísimo del Evangelio. Y por eso el Señor suscita a los santos, que son como esas luces que se encienden en medio de la oscuridad para indicarnos el camino que tenemos que seguir. El Evangelio, mirando la vida de San Francisco, el Evangelio que leemos todos los días, que lo escuchamos y hacemos el esfuerzo de orar con él, bueno, el Evangelio de Jesús es la fuente que dio forma a la vida de San Francisco de Asís. Él nació en Asís, Italia, en el año 1182, en una familia acomodada de comerciantes. De joven soñaba con la gloria de las armas y la riqueza, pero Dios lo fue conduciendo a un camino totalmente distinto, el de la pobreza, la fraternidad y la paz. Cuando escuchamos a Jesús proclamar, «Felices los pobres de espíritu, porque de ellos es el reino de los cielos», comprendemos de inmediato que esas palabras se hicieron carne en Francisco. Dejó atrás Francisco privilegios, riquezas y sueños de nobleza para abrazar el Evangelio sin glosa, es decir, sin rebajas. Y cuando el Maestro dijo, «Felices los que trabajan por la paz, porque serán llamados hijos de Dios», Francisco respondió con su vida. Caminó como un hermano menor, reconciliador, constructor de puentes, sembrador de paz. Cuando Jesús pidió a sus discípulos, vayan y anuncien que el reino de Dios está cerca, no lleven alforja, ni dinero, ni túnica de repuesto. Así nos lo dice el evangelista Lucas. Francisco lo vivió de modo radical. En 1206, en la plaza de Asís, se despojó hasta de su ropa que llevaba puesta y se confió solo en el Padre del Cielo. Desde entonces se llamó a sí mismo hermano menor y comenzó a llamar hermanos y hermanas a todos, a los hombres, a los pobres, al sol, a la luna, al fuego, al agua, a la tierra, incluso a la muerte corporal, las comenzó a llamar hermanos. El cántico de las criaturas nació, que brotó del corazón de Francisco, nació hacia los años 1224 y 1225, un poco antes de su muerte, en 1226. Francisco ya estaba muy enfermo, casi ciego y debilitado. Humanamente, habría sido tiempo de quejas y desaliento, pero lo que brotó de su corazón fue un canto de alabanza. Allí reconoció en cada criatura el reflejo de Dios, como lo hacen los salmos. Alaben al Señor sol y luna, alábenlo todos los astros del sol, los astros de luz. Francisco recogió esa alabanza bíblica que es el Salmo 148. Obra del Señor, bendecida al Señor. Y esta alabanza bíblica él la convirtió en vida. La convirtió en testimonio, en poesía que todavía nos conmueve. Lo más sorprendente es que no escribió este cántico en tiempos de bonanza, sino en medio de la enfermedad, del dolor y de la oscuridad física. Allí se manifestó la alegría más pura, la que no depende de las circunstancias, sino de la fe en Dios. Francisco cantó con gratitud, porque había aprendido a mirar todo como don. Su vida entera, nos damos cuenta, fue un eco del Evangelio. Recordemos que Jesús había dicho: ustedes son todos hermanos, y uno solo es su Padre, el del cielo. Francisco tomó muy en serio estas palabras. Me debería decir, tomó estas palabras al pie de la letra. Y así fundó una fraternidad universal. La paz que transmitía no era ingenuidad, sino fruto de un corazón reconciliado. Por eso que junto con la creación, esta suerte de reconciliación que nos invita su persona con este mundo que han pasado tantos siglos y nos damos cuenta de que nuestra manera de relacionarnos con la creación ha sido muy violenta. Hemos perdido el sentido de Dios, el sentido de lo sagrado, y la creación y la persona humana y la vida misma, seamos bien sinceros, se ha convertido en algo desechable. Aquí hay un desafío gigantesco para nosotros, y que después de tantos siglos, de todo un siglo, de más de un siglo, la persona de Francisco sigue siendo como un grito. El otro elemento así extraordinario que brota justamente de un corazón reconciliado y muy en comunión con Dios es la paz. La paz que transmitía Francisco no era ingenuidad, sino fruto de un corazón reconciliado. Reconciliaba a ciudades en guerra, abrazaba a los leprosos. Se atrevió incluso a encontrarse con el sultán de Egipto en medio de las cruzadas. En él se cumplió lo que Jesús había prometido: la paz les dejo, mi paz les doy, y no como la da el mundo, nos dice San Juan. Hoy, en nuestro tiempo, el cántico de las criaturas, que brota del corazón de Francisco, resuena con una fuerza especial. En un mundo que vivimos marcado por guerras, por la crisis ecológica y por la indiferencia hacia los pobres, Francisco nos recuerda que el Evangelio es fuerza de reconciliación. Como decía hermosamente San Pablo, la creación entera gime con dolores de parto, esperando la manifestación de los hijos de Dios. Esos gemidos hoy los escuchamos en la tierra herida, en los ríos contaminados, en los bosques que desaparecen, en los pueblos que sufren el hambre, la persecución. Y el cántico de Francisco nos invita a responder con fraternidad, cuidado y paz. Por eso el Papa Francisco nos regaló esta encíclica Laudato Si. Retoma estas palabras del pobrecillo de Asís, nacido en 1182 y muerto en 1226, para recordarnos que el Evangelio nos llama también a cuidar la casa común y a vivir reconciliados con toda criatura. Pongo el acento en este cántico de las criaturas, porque la grandeza de este cántico está en que brota de la debilidad. Francisco, enfermo y ciego, canta. Lo vuelvo a repetir, él estando enfermo y ciego, canta. Eso nos enseña que cuando uno se deja moldear por el Evangelio, incluso en la oscuridad, el corazón se abre al gozo, a la alegría. Y en ese mismo canto, el que hoy queremos escuchar y hacer nuestro como oración, como compromiso y como profecía para nuestro tiempo. Quiero invitarlos a que escuchemos hoy día, como incluso si lo dijera Francisco, quiero que lo escuchemos. Dice así: Altísimo, imponente, buen Señor, tuyas son las alabanzas, la gloria y el honor y toda bendición. A ti solo, Altísimo, corresponden y ningún hombre es digno de hacer de ti mención. Loado seas, mi Señor, con todas tus criaturas, especialmente el Señor, hermano Sol, el cual es día y por el cual nos alumbra, y Él es bello y radiante con gran esplendor. De ti, Altísimo, lleva significación. Loado seas, mi Señor, por la hermana luna y las estrellas. En el cielo la has formado, claras y preciosas y bellas. Loado seas, mi Señor, por el hermano viento, y por el aire y el nublado, y el sereno y todo tiempo, por el cual a tus criaturas das sustento. Loado seas, mi Señor, por la hermana agua, la cual es muy útil y humilde y preciosa y casta. Loado seas, mi Señor, por el hermano fuego, por el cual alumbras la noche, y él es bello y alegre y robusto y fuerte. Loado seas, mi Señor, por nuestra hermana la madre tierra, la cual nos sustenta y gobierna y produce diversos frutos con coloridos flores y hierba. Loado seas, mi Señor, por aquellos que perdonan.

Como ven, nuestro querido Francisco, hemos querido hacerlo hablar especialmente en este tiempo. No vivimos tiempos fáciles, ustedes bien lo saben, donde nuestra vida de fe, que debe tener profundidad, está llamada no a quedarse solo en la cabeza, sino que pueda expresarse en nuestra vida, con una vida que tenga mucha relación con el Evangelio que escuchamos todos los días. Y ese Evangelio que escuchamos en la misa, que leemos todos los días, Jesús nos dice así, nos susurra al corazón: yo quiero que tú lo vivas, que no te quedes solo escuchando, que no te quedes solo como un oyente. Tengo demasiados oyentes y creyentes. Lo que yo quiero, ciertamente, dice Jesús, quiere que seamos discípulos. Por eso quiero decirles que Francisco no eleva este cántico de las criaturas tan lindo que acabo de leer al comienzo, en la mitad o cuando estaba con toda la fuerza, sino que surge su canto en la oscuridad de la enfermedad. Cantó con alegría en medio de la enfermedad, al final. Entonces su cántico es la prueba de que cuando uno se deja moldear por el Evangelio, incluso en la prueba más dura, el corazón se llena de gozo. Por eso todos podemos repetir hoy día. Y yo les pido que lo hagamos, sobre todo el día de mañana, en que honramos la memoria de este pequeño, porque era muy pequeñito, Francisco, 1,50 m, un poquito menos, pero que es un grande de la iglesia, quizás es el santo más amado de la iglesia. Por eso podemos repetir con él: loado seas mi Señor por todas tus criaturas, y hacer de nuestra vida un testimonio de gratitud, hacer de nuestra vida un testimonio de fraternidad, hacer de nuestra vida un testimonio de paz, para que el evangelio de Jesús y el ejemplo de Francisco nos muevan a reconciliarnos con Dios, con los demás, con toda la creación, para que el mundo pueda escuchar en nosotros un eco vivo de aquel cántico que brotó de un corazón pobre, sencillo y lleno de esperanza. Son 800 años, miren, y que nos unimos a la gran familia franciscana que lo tiene a él ya no solamente como patrimonio suyo, sino que también puedo decir, Francisco no solo le pertenece a la familia franciscana, sino que Francisco nos pertenece a todos. He vivido en estos últimos meses la oportunidad de estar en Asís y junto a mis hermanos sacerdotes sentimos y escuchamos nuevamente lo que acabo de transmitirle a ustedes. Esta alegría que brota de un santo que nos llama a ser mucho más sencillos, a poder transmitir la alegría del Evangelio. Quiero pedirle a Francisco que nos ayude de tenerlo a él también como patrono de nuestra querida Radio María, porque nuestra querida radio tiene en su corazón, junto a María Santísima, poder transmitir la alegría del Evangelio. Y le pedimos a Él que nos ayude a recuperar en nosotros esa vitalidad de la fe, a transmitir el Evangelio con mayor entusiasmo y por qué no decirlo, que todos nos hagamos hoy día, como Francisco, embajadores, testigos de paz, porque el mundo necesita no solamente que hablemos de paz, sino que la hagamos vida en este trato digno que estamos tratando en la radio de subrayar. Todos tenemos oportunidades y qué mejor que lo celebremos. Celebremos a nuestro querido Francisco recuperando muchas cosas: nuestra oración, nuestra cercanía a la palabra de Dios para escucharla con un corazón abierto y sobre todo transmitir esa cercanía del amor de Dios a los más humildes, a los más pobres, a los que están enfermos.

mitos, transmitirle mi cariño. Queridos hermanos, no tengo sus nombres, pero sé que el Señor los escucha en su oración, y decirles que a los que están hoy día con alguna aflicción, con alguna preocupación, miren a Francisco, que elevó este cántico, el más hermoso de los cánticos, lo hizo en medio de su enfermedad. Y por eso le pido al Señor que los bendiga mucho. Vamos a escuchar una hermosa canción que posiblemente todos las conocemos, y que dice: por tu océano azul, por las playas del mar, por todo continente, hablar la grandeza, lo hermoso que es nuestro Dios. Y eso lo queremos cantar. Y los invito que este fin de semana, marcado por el testimonio de San Francisco, el día de mañana, tenemos por lo tanto un día hermoso para alegrarnos de este gran santo. El domingo celebramos a Santa Faustina Kowalska, que nos ha regalado, siendo la secretaria de la Divina Misericordia, nos ha regalado la certeza de que Dios nos ama con un amor de misericordia. Para que vean ustedes, el mes de octubre es un mes marcado por la santidad. Que Dios me los bendiga mucho, y que cantemos junto a San Francisco a esta creación que sufre, pero que puede recuperarse si nosotros la respetamos y la cuidamos. Que Dios me los bendiga mucho, en el nombre del Padre, y del Hijo, y del Espíritu Santo. Amén. Que Dios me los bendiga a todos.

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2: Son las 21 horas, 45 minutos.
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0: Muy buenas tardes, queridos amigos de Radio María. Acá estamos en La Voz del Atardecer con Tere Domínguez. ¿Cómo estás, Tere?
1: Muy bien, bien abrigada, con hartas prendas.
0: No nos llega la primavera.
1: No nos llega la primavera aquí en la zona central.
0: Oye, es que ayer, queridos amigos, si ustedes fueron a misa, habrán visto que el santo del día fue San Francisco de Asís.
1: Sí, estamos en el octavo centenario de su partida.
0: 800 años.
1: Exactamente, un 3, pero la celebración fue ayer.
0: Sí, tal cual. Bueno, y pensando desde Radio María, ¿cómo abordar informativamente esta espiritualidad, ¿no?
1: Franciscana,
0: que todos al tiro hacemos como una analogía con vivir con poco, vivir con menos, ¿cierto? Pensamos que uno de los grandes temas hoy día es la contaminación que ha generado el tema textil.
1: Sí, o sea, como la, digamos, toda la industria textil que ha tenido un explosivo aumento en las últimas décadas, los últimos años, incluso en Chile, el año 2015, una persona promedio consumía 20 prendas, ahora el año 2020, 60 prendas. O sea, no estamos hablando de un tema solamente de gente, digamos, pudiente que compra, sino de todos los niveles socioeconómicos, ya sea en ferias libres, ya sea en retail, o qué sé yo.
0: O sea, además de esto, ha habido las noticias como un boom de las cosas y la ropa de segunda mano.
1: Sí.
0: De esto, mira, te voy a dar un dato bien impresionante, que la Agencia Europea de Medio Ambiente estimó el año pasado que entre el 4 y el 9% de todos los productos textiles puestos en el mercado europeo son destruidos antes de ser utilizados, claro. Eso es alrededor de 594.000 toneladas al año. Y como esta cifra nos queda un poco grande, ya, miren, más o menos estas miles de toneladas de ropa textil que no se usa equivale a 333.000 autos. O sea, imagínate la locura. O 2.500 millones de camisetas. O equivale a 25.000 camiones cargados. Si uno lo pone uno delante detrás de otro.
1: Sobre arropados. Digamos, sobre. Claro, acá. Yo creo que se ha vuelto difícil distinguir entre lo que necesitamos y lo que simplemente deseamos tener.
0: Totalmente, totalmente.
1: Entonces, yo creo que, ¿y qué significa la irrupción del fashion o moda rápida para nuestra relación con el vestuario? Son preguntas interesantes, ¿no?
0: O al final, relación con las cosas, porque al final, mira, en el caso de la ropa concreta, no es un tema exclusivo de expertos en medio ambiente, porque todos compramos, usamos, lavamos, regalamos y desechamos ropa. Sin embargo, lo que nos plantea es que todas nuestras acciones tienen un impacto acumulativo en el tiempo. Y creo que San Francisco es un buen momento para reflexionar sobre cómo nuestra acción individual, en un mundo en que te llama a consumir, ¿cierto? Mucho de todo, tiene en tu vida y en la del mundo mundial. Tú decías una cosa antes sobre la arquitectura de las casas.
1: Sí, pero presentemos a la invitada.
0: Pero es que antes de presentar a la invitada.
1: O sea, como no, claro, los closets son un tema. Yo creo que si uno va a una casa antigua, el closet es pequeñito. En general, las ropas, las prendas eran hechas a mano, a costura. Estoy pensando en los años 60, 50, en fin. Tú las guardabas, los vestidos se guardaban incluso en cómodas, por ejemplo, en cajones. Y hoy en día, si ustedes piensan en sus abuelos, por ejemplo, en su mamá o en ustedes mismos, hoy en día, incluso el departamento que tiene, qué sé yo, 50 metros cuadrados, 60 metros cuadrados, que puede estar en Santiago Centro, en la comuna San Miguel, en la Florida, en fin, tiene un closet, digamos,
0: más grande de lo que era.
1: Claro. O sea,
0: es un tema importante.
1: Sí, es un tema importante.
0: Y para hablar de todo esto estamos con
1: Isabel
0: Covarrubias,
1: que ella es jefa de voluntariado y además
0: y de impacto social.
1: Impacto social de la Fundación Banco de Ropa.
0: ¿A qué
2: Hola
0: se
2: a todos.
1: ¿Cómo estás, Isabel?
0: Hola a todos, bien, a todos que nos escuchan ahora en esta voz del lunes, volviendo a su casa. Isabel, ¿en qué consiste un poco la Fundación Banco de Ropa? ¿A qué se dedica?
2: Bueno, primero que nada agradecerles la invitación. En el marco de, como ustedes contaban, San Francisco de Asís, nosotros como fundación, este año cumplimos 20 años, estamos de aniversario. Y la idea nació de unos amigos, un grupo de profesionales que querían aportar de alguna manera a la sociedad. y se dieron vuelta un poco por el mundo de la educación, de la salud, y vieron un común que cuando veían a estas personas más vulnerables o con necesidades, se dieron cuenta que tenían ropa en muy mal estado. Que la ropa no era de sus tallas, que no era de sus gustos, que estaba sucia. Y cuando además se iban a distintas fundaciones para levantar información, les contaban que les llegaban muchas campañas de ropa que se hacen en colegios, en parroquias, etcétera, pero era ropa que no necesariamente necesitaban. Entonces se acumulaba todo este tipo de ropa en una bodega, que además después terminaban comiéndosela a los ratones, o sea, al final solamente contaminaban en vez de solucionar un problema. Y por eso este grupo decidió crear la fundación, que recibe ropa 100% nueva de las tiendas y de los retailers para poder donarla de manera personalizada a personas que lo necesiten, para no hacer un regalo demasiado grande, cosa de que también se pierda ropa en el proceso, sino que hacemos una bolsa con 5 prendas, con un destinatario final, que nosotros sabemos su nombre, su talla, su edad, y por eso le regalamos esta ropa que va a ser usada.
0: O sea, es muy personalista,
2: digamos. Muy personalizada la entrega. Y tenemos, bueno, en los 20 años ha crecido un montón la fundación, gracias a todas las personas que han trabajado adentro, y de hecho la bodega al principio, casi como haciendo un símil a los closets, eran 3 rejas uh-huh. en el Cantagallo, uh-huh. y desde el 2020 aproximadamente se cambiaron a Loa Nechea, donde hay un espacio más grande donde pueden ir miles de voluntarios que pasan por la fundación todos los días, a ayudar en el proceso de clasificación de la ropa, el armado de las donaciones y después salir a entregarlas.
0: Mira, esto conecta muy bien con lo que decía el Papa Francisco, ¿no? El cuidado de la casa común, ¿ya? Y que te invita a cuidar el mundo también significa aprender a consumir de manera responsable.
2: De todas
0: ¿cierto?
2: Maneras.
0: Porque hemos pasado de reparar las cosas a reemplazarlas, ¿no? ¿Tú crees que... porque además... no sé, yo la otra vez veía que esta acumulación de ropa ha terminado con problemas de ecosistema grave.
1: ¿Tú? Claro, por ejemplo, lo que está sucediendo en el desierto de Atacama actualmente, las personas auditores del norte, ¿no? Que pueden estar sufriendo ese flagelo.
2: Claro, nosotros como fundación al principio fue un poco este como sueño de vestir dignamente a las personas, pero al mismo tiempo, a lo largo del tiempo se han dado cuenta que están ayudando también a todo el tema de la casa común, a cuidar a que los retailers y las tiendas tengan una salida de sustentabilidad y también de poder aportar lo que a ellos como producción les sobra, nosotros lo entregamos al que lo necesita. Entonces también ahí se solucionó un problema que sin querer solucionarlo en un principio. Es muy lindo y cuidamos también el medio ambiente. El año pasado, por ejemplo, solamente con las entregas que hicimos, se acumularon 21.700 toneladas de ropa recibida y todo eso fue donada de manera personalizada a personas a lo largo de todo Chile. Entonces también ahí, son 542.000 CO2 ahorrados.
0: Mira.
2: Entonces también es muy importante ahí.
1: Ahí te pongo en contexto la cifra, ya que la Magula Cristina hablaba al comienzo de Europa, la cifra europea, acá en Chile se generan más de 572.000 toneladas de textiles, de residuos textiles al año.
0: O sea, ¿solo en Chile todo lo de Europa?
1: Solo en
0: es
1: Chile.
0: Es que lo encuentro
1: sí,
0: tremendo.
1: Tremendo. Y la Fundación Banco de Europa aporta con un 21.000 toneladas, o sea, uh-huh. de 572 bajamos a 550.
0: O sea, ojalá hubiera más fundaciones
1: claro,
0: que se dedicaran a pensar.
1: Sí, pensar, exactamente, porque, gestionar este problema.
0: Uh-huh. Mira, hay un dato interesante. La PNUMA, NUMA se llama, que es el programa de las Naciones Unidas para el Medio Ambiente, que es el encargado de la ONU para promover y coordinar acciones para proteger el medio ambiente a nivel mundial, ya decía que el desierto de Atacama, hoy día, en el desierto de Atacama, perdón, se han acumulado enormes cantidades de ropa no deseadas, convirtiéndose en un símbolo visible del problema mundial de los residuos textiles. O sea, lo tenemos aquí en Chile.
1: Exactamente, vienen a tirar.
2: Somos una mala referencia
0: sí.
2: para el mundo.
0: Seamos ingenuos, que esto no pasa en África, esto pasa acá, en Chile.
2: Sí, de todas maneras, uno ve las fotos y ya que ha impactado, y es porque toda esa ropa entra por la Sofri, por la zona franca de Iquique. Uh-huh. Entonces ahí es donde se va acumulando y claramente ya no hay, como claro, nos faltan agentes que puedan solucionar el tema del textil Y igual, de todas maneras, desde este año está de manera muy importante la ley REP, que hace que las empresas y los retail, en este caso, se hacen cargo de sus residuos, por lo tanto, están buscando soluciones, están haciendo cargo.
0: Y el textil también, o sea, uno siempre asocia eso como al tema químico, al tema como...
2: Claro, de la cantidad de agua que se usa, sí. Con el tema del teñido también se usan muchas cantidades de agua. Claro, ahora los retailers y las tiendas se están haciendo cargo, hay muchas fundaciones que reciben, pero lo importante también es darle un buen cauce, para que cuando uno ya recibe, se tiene que hacer cargo y no contaminar como a través de un bien, sino que hacerse cargo hasta el último residuo que uno tenga.
1: Eso consiste en esta ley, pues la ley de responsabilidad extendida al productor, que el productor no solamente se responsabiliza a la hora de fabricar el bien, o distribuirlo, sino hasta el final, a finalizar la vida útil del producto.
2: Exactamente. Entonces, todo el recorrido.
0: Todo el ciclo. Oye, todo el ciclo. Lo encuentro súper interesante porque además, no sé lo que piensan ustedes, pero la ropa, que parece una cosa que es cotidiano y privado, yo decido lo que yo consumo, también detrás de una prenda hay recursos naturales, hay personas, hay trabajo, hay consumo, y también yo creo que hay que ir poniendo en la agenda decisiones éticas.
1: Así es.
0: Así como tú dices, oye, porque yo no quiero irme contra el mercado asiático de todas estas Temu, Chain, etcétera, pero es interesante preguntarse cómo se producen estas cosas a este precio. Sí, ¿ya? Así sí. Como en algunos productos uno va viendo el sello que esto se produjo con mano de obra bien pagada, bien, con condiciones de trabajo
1: digna.
0: O sea, también te tiene que importar que lo que tú consumes esté hecho de manera digno y de acuerdo a la dignidad de las personas, ¿no? No sé qué piensan ustedes.
2: Sí, de todas maneras,
1: hay un consumo ético. En fondo, claro, pensar detrás de esa blusa que me encanta, si es que uno tiene una tentación ahí o te desaprenda, ¿qué hay detrás? ¿Qué hay detrás? Hay una fuerza infantil esclavizada en el fondo detrás, incluso se ha denunciado que grandes marcas la hay.
2: Claro.
1: Esto no es indiferente, porque en el fondo muchas veces las grandes marcas no se preocupan de investigar al proveedor que tienen de Bangladesh, investigar suficientemente. Ahora, últimamente sí, pero antiguamente quizás no era tanto.
2: Sí, de todas maneras ahora existe mucha más conciencia social en el mundo de la moda y el textil. Uno lo ve cuando nosotros tenemos un área que es de voluntariado corporativo.
1: Yeah.
2: Y en general las empresas que hacen voluntariado con nosotros, la mayoría son también de retail y textil. Y para ellos es muy importante que sus propios colaboradores vean el trabajo que se hace en la fundación. Y nos ha pasado que de repente va cierta marca que está dentro del retail y cuando llegan a la fundación y ven que los mismos productos que ellas crearon, que diseñaron porque son las diseñadoras, o que lo vendieron porque son los jefes de tienda, les está llegando como al fin de su ciclo de poder ser donado a una persona que de verdad lo necesita y lo va a usar. Entonces también es muy lindo, para ellos les hace mucho sentido el que los colaboradores de estos retail o de las grandes tiendas sepan que todo tiene como un fin. Entonces, que este fin sea entregarlo a alguien más necesitado, para ellos ya les hace mucho más sentido el trabajo que están haciendo.
0: No, y para seguir conversando de esto, vamos a ir a nuestra primera pausa musical y ya volvemos acá por Radio María, que es una buena señal para Chile.

0: Y aquí estamos de vuelta, querida familia, queridos auditores, con Isabel
1: Covarrubias,
0: jefa de voluntariado y de impacto social de la Fundación Banco de Ropa, una fundación que nace hace 20 años para hacerse cargo de este problema ambiental que tenemos en el mundo y en Chile. Recordemos que hay 576 toneladas de residuos textiles en el desierto de Atacama. Y la pregunta, ya hablamos de la ley REP, ¿no? Hablamos de esta problemática, es cuando hay una solución, que es el Banco de Ropa, del excedente a la dignidad, ¿no? ¿Qué pasó aquí? ¿Qué pasó aquí? Que en el fondo vemos que la ropa no solamente sirve para cubrir, sino que para darle dignidad a las personas. Y cada persona es digna y distinta. Cada una tiene una morfología distinta, una identidad, una historia, gustos también. O sea, no es lo mismo la mujer o el hombre hippie, relajado, que el formal, distintos trabajos, edades.
2: Exactamente.
0: No leímos la cintura de los 20 que los 50. No,
1: cierto, cierto. Pero además pasa una cosa, sí, que también el tema de la moda, esto mismo que hablábamos, que tú decías que una casa, la tuya, que tiene 60 años,
0: sí,
1: tiene un espacio para guardar menor, porque quizás las necesidades eran menores. Tú tenías un abrigo que te duraba 10 años.
0: Claro.
1: Hoy día, al bajar los costos, se te da la oportunidad de comprar, y existe el tema de la moda, que un año cambia muy distinto al otro. O sea, esto ha empezado una rapidez y ya hay un tema de expectativas. O sea, alguien que se viste igual que hace 10 años pierde credibilidad. No sé, ¿cómo lo ves tú? ¿Había un cambio? Cuéntanos.
2: Bueno, nosotros en verdad vemos todo lo que están contando, porque el corazón de la fundación es eso, que cada persona es digna de vestirse como quiere y mostrando, o sea, y todo el tema de la imagen, ¿ya? Uh-huh. Entonces, para nosotros es muy importante que esta ropa sea donada y que sea nueva, no por el hecho solamente de cubrir, que obviamente que es importante, pero no solamente el hecho de como de darle una imagen así apoteósica a las personas, sino que para que se sientan dignos, se sientan vistos, trabajemos el tema de la autoestima y que esto sea como una entrega de cariño. Por eso también,
1: o sea, hay una relación entre la autoestima y el cómo cariño, te ven los demás a través, sí, de la ropa.
2: Totalmente.
0: Y
2: entonces,
0: el cariño
2: nosotros
0: también.
2: Tenemos distintos programas para poder hacer las entregas. Tenemos programas con niños, con adultos mayores, personas privadas de libertad, personas en situación de calle, inserción laboral, bueno, y deporte, o sea, depende también de todo el estilo de ropa que nos llega, nosotros lo vamos dividiendo en nuestros 10 programas. Y el que más nos llama la atención, donde más se nos ve esto como del tema de la autoestima, de la dignidad, es en el tema de personas de calle y de inserción laboral. Las personas de calle, claro, dicen como, de primera, me sirve la parca para abrigarme. Pero también les pasa que no son aceptados a entrar a un registro civil por cómo están vestidos, a una bomba de bencina para poder tener acceso a las duchas, para poder estar un poco más limpio. Pero como están tan harapientos o apenas vestidos, no los dejan. Entonces, nos ha pasado, nosotros tenemos una ruta calle todas las semanas, que vamos con voluntarios, y nos ha pasado como de una semana a la otra, después de que les entregamos un pantalón o un zapato o una chaqueta, nos dicen, ahora sí nos dejan entrar, sí me miran, la gente no se cruza de calle. Entonces también se sienten vistos de otra manera. Junto a esto, con personas en situación de calle, tuvimos el año pasado, hace 2 años, hicimos una muestra fotográfica en un albergue de Estación Central. Les dijimos a las personas que íbamos a sacarle unas fotos antes, después llevamos maquillaje, todo un tema de asesoría de moda, los vestimos con la ropa del Banco de Ropa y les sacamos una foto después. Las personas ni siquiera se reconocían en las fotos, de lo cambiados que estaban.
1: Claro.
2: Emocionados, lloraron, se dieron cuenta de que al vestirse bien, ellos tuvieron acceso a presentarse a entrevistas de trabajo, después de eso tener trabajos.
1: O sea, tener mejores opciones en la vida.
2: Exactamente. Y solamente por el hecho de estar vestido no con una prenda fina y elegante, sino que con una prenda digna, que sea nueva y que sea de la talla y del gusto de esa persona. Y lo mismo nos pasa con el tema de inserción laboral. Hoy en día estamos casi llegando al 10% del desempleo.
0: De hecho, Lucas Palacio, exministro, decía que las cifras estaban, que eran mayor, 17%.
2: Sí.
0: Sí, ayer lo vi en un diario de circulación nacional. ¿Ah?
2: Entonces,
0: sí. Altísimo.
2: Claro, es muy alto. Sí. Y la mayoría de las personas que nosotros trabajamos nos dicen, nosotros no tenemos ni siquiera la opción de presentarnos a una entrevista de trabajo, porque no tenemos la ropa adecuada para presentarnos.
1: ¿Qué dicotomía, ¿no? Porque por una parte en el mundo tenemos este exceso, ¿te fijas? Y por otra parte hay un grupo en que no tiene ni el desde.
2: Claro, porque no tienen el acceso. Entonces, por eso Nosotros tenemos la suerte de que los retail y las tiendas se nos suman, participan de todos estos programas de los que les estaba contando, y entonces a todas estas personas que están en búsqueda de trabajo les hacemos una asesoría. No solamente le entregamos la ropa, llevamos a psicólogas laborales que las ayuden a decir cómo presentarse una entrevista psicológica, llevamos asesoras de imagen, maquillaje, un poco de todo.
1: O sea, es muy integral.
2: Claro, tratamos de que no sea solamente hola, yo te entrego la ropa y como hago un check en mi vida, sino que es me involucro y aporto a que esta persona a través de la ropa logre el objetivo final de su vida, digamos, o sea, de lo que está pasando.
0: Realizarse como persona, ¿no?
1: Que la importancia del trabajo, que además es importante lo que tú dices, porque ya antes de hablar, solo al mirarte ya estás comunicando algo.
2: Exactamente. Entonces, claro, nosotros las ayudamos. Justo ahora estamos en un proceso de todo el mes de octubre apoyando a mujeres a través de la Fundación Soy Más, que ellas también les hacen capacitaciones, las ayudan a buscar estas bolsas de trabajo. Y nosotros les aportamos con el tema de la ropa, y claro, ya nos dicen, como yo tengo en verdad un polerón negro y necesito ir a buscar un trabajo, estudié en el área más de administración. Se necesitan colores más llamativos, traje de dos piezas, el zapato más elegante. Entonces ahora estamos con un proyecto grande que está en pañales, pero ya lo lograremos para el otro año, de hacer una tienda solidaria también, para poder vestir a más personas que se puedan acercar al mundo laboral y tengan como esta experiencia de presto laboral y que tengan la oportunidad de tener la ropa para poder presentarse a la entrevista de trabajo y así salir a buscar y tener más opciones.
0: Claro, como una ropa, perdón, así como acotando, es como semiformal para el trabajo. Exactamente. Más de tipo ejecutivo.
2: Porque ustedes decían el tema de, claro, de que hay muchos estilos de ropa, de que hay muchas formas de cuerpo. Sí. Entonces también es bueno nosotros tener una amplia posibilidad de ropa y de retailers y de tiendas que se nos suman, porque cada retail también tiene su estilo. Entonces hay algunas tiendas que nos donan la ropa más elegante, más formal, que nos sirve mucho para este tipo de programa, o otros que son más deportivos, que nos ayudan a sacar a todas las personas en poblaciones que tienen más posibilidades de caer en el mundo de las adicciones porque les falta espacio, porque no tienen lugares donde hacer ejercicio. Entonces nosotros ahí llegamos con la ropa, hemos llegado a talleres de zumba, todo lo que es fútbol. Tuvimos una donación de poleras de fútbol del Mundial que nos ha ayudado también a hacer ahí como una gran campaña a nivel región metropolitana y la Isla de Pascua, sobre todo el tema del deporte. Entonces vemos cómo la ropa al final termina siendo un instrumento.
1: Eso es un medio.
2: Para poder trabajar mucho el tema de la autoestima, de la dignidad de la persona.
1: Es que aunque la impresión importa, pero no define a la persona, la imagen influye. Y también influye en la autoestima,
2: sí,
1: ¿cierto?
2: De todas maneras.
1: Lo que tú mostrabas, que la gente se ve luego en el espejo y no se reconoce, sí, ¿no? Como que le devuelve su
0: claro, y siempre es increíble, esta fundación a mí me llamó mucha atención porque dio en un tema que nadie cubría. O sea, se ha cubierto por generaciones la educación, la salud, la vejez, por supuesto, que son temas muy importantes, pero el tema de la ropa, del vestuario y vestirse adecuadamente a tu identidad, yo no conocí una iniciativa así, fíjate, no sé si tiene algún modelo internacional.
2: Conocemos una que es parecida por todo el tema del reciclaje que está en Australia, pero son pocas, son muy pocas las fundaciones que se dedican un poco a lo que nosotros hacemos. Y claro, como decís tú también, el tema de enseñar más allá que solamente la entrega de la ropa. Tenemos un programa con adolescentes, que ahí trabajamos con muchas fundaciones que apoyan a los centros de mejor niñez, y claro, y ellos están a punto de salir a una vida adulta. Y claro, tengo que buscar una ropa para presentarme un trabajo, para emprender, para ir a la universidad. Entonces también ahí los apoyamos con todo el tema de la marca personal. ¿Quién soy? ¿Cómo me presento frente al mundo? No puede ser
1: que yo... Eso lo encuentro súper interesante porque de alguna manera estamos viendo que la ropa tiene una dimensión cultural, ¿cierto?
2: Muy importante.
1: Y también simbólica, que te dice eso, cómo yo me enfrento al mundo, quién soy, porque
2: cómo me ven los demás a mí. Entonces es muy lindo trabajar a través de la ropa todo esto más humano.
1: No, lo encuentro total. ¿Les parece que ya vayamos a la segunda pausa? Porque se nos acaba el tiempo.
0: Vamos a la segunda pausa. ¿Qué vamos a comentar en la segunda pausa para que no nos dejen, no?
1: Ay, pero por supuesto.
0: Hablar del voluntariado de la Fundación Banco de Ropa.
1: Lo que pasa es que la Fundación Banco de Ropa, que nos ayuda en este tema, También tiene una dimensión de voluntarios y de donación, y creo que eso es muy interesante para ver cómo podemos ayudar en verdad.
2: Eso, y hacerles una invitación a todos.
0: Ya, perfecto, vamos por ello
1: entonces. Vamos después de esta pausa musical.

0: Acá estamos en el programa La Voz del Atardecer. Estamos con Isabel Covarrubia de la Fundación Banco de Ropa, hablando un tema a propósito de que ayer fue la fiesta de San Francisco de Asís. Eso, cuidar el tema del consumo. Sobre todo, nos hemos enfocado hoy día en Radio María en el consumo textil. Y cómo hacer un consumo inteligente. La Fundación, tú nos explicabas, Chávez, que eso, da ropa, reparte ropa. Yo tengo la duda, ¿cómo se contactan con ustedes? ¿Cómo uno, si tiene esto, una necesidad de manera individual o claro, como fundación?
1: Claro, si uno tiene un retail y le sobra ropa, ¿cómo se contacta con ustedes?
0: Y si la necesita también.
1: Exactamente, si uno
0: claro.
1: necesita ropa, ¿cómo
2: miren,
1: se contacta
2: así como
1: usted?
2: Un contexto, cuando el año pasado hicimos un refresh de la página web, nos dimos cuenta de que tenemos muchas aristas. Por un lado están las tiendas, los retailers que nos quieren donar a nosotros para poder trabajar todo el tema de la sustentabilidad, el reciclaje, darle un fin último súper positivo a la prenda de ropa. Entonces, claro, a través de la gerenta general, Ignacia Moreno, nos llegan los retailers, se les invita a la fundación, nosotros estamos abiertos a recibir todo tipo de prendas nuevas, ya que ese es como nuestro igual
0: marca,
2: claro,
0: la diferencia
2: de que sea ropa nueva, pero nos han llegado tiendas, nos han llegado de repente tiendas que cierran, nos han llegado personas que hacen las muestras y que no saben qué hacer con las muestras, que también es un producto nuevo, y todo lo que no se vende de temporadas pasadas. Entonces ahí nos pueden contactar a través de la página web, está todo muy claro. Después está todo el tema de las instituciones y fundaciones o personas naturales que necesitan de nuestra ayuda para recibir esta ropa 100% nueva.
1: Claro, mucha gente que nos puede estar escuchando y dice, yo quiero algo, sí. nuevo.
2: Entonces, claro. Sí, ahí hay un poco más de requisitos, porque nosotros, como les contaba al principio, nos tenemos que hacer cargo de toda la ropa que sale y de a dónde va a llegar esa prenda.
0: Claro, porque podrían tener un subnegocio de
2: claro. Claro, pueden terminar en las miles de ferias que existen. Entonces, ahí nosotros las donaciones las hacemos siempre a través de instituciones o fundaciones que nos pasan a nosotros una lista de las personas con los que ellos trabajan, apoyan o están en contacto y les hacemos esta donación de manera personalizada a cada uno con su talla. Y por otro lado está el área del voluntariado, que todas nuestras entregas se hacen a través de los voluntarios.
0: Sí, porque ¿cómo gestionan estas toneladas de ropa que les llegan y tienen que armar los paquetes?
2: Y tenemos que sacarla de la bodega para que no pase
0: claro.
2: tiempo ahí, no se eche a perder.
1: 21.000 toneladas al año, impresionante.
0: Sí, o sea, tienen que tener una... Y ahí, ¿cómo se gestiona?
2: Ahí entonces es el voluntariado el que nos apoya y nos ayuda, y gracias a ellos también, y los colegios, las empresas y universidades, que podemos sacar esta ropa y llevarla a todas las personas que lo necesitan en el menor tiempo posible.

0: Tenemos la suerte de que en verdad contamos con muchos voluntarios. Y nosotros, bueno, el voluntario lo que hace al principio es todo el tema de procesar la ropa. Desde que llega de un retail, nos llega en una caja, nosotros le sacamos el botón de alarma, le sacamos el precio, dejando la etiqueta y se clasifica hombres, mujeres, niños, las tallas, etcétera. Y ahora estamos además por tipo de ropa. Como les contaba antes,
1: Ya, o
0: el ropa
1: sea.
0: para inserción laboral, ropa de deporte, ropa más de niños, etcétera. Y después nos van llegando estas solicitudes desde las instituciones o fundaciones y nosotros lo vamos armando con los voluntarios y después ya se organizan salidas a terreno. Entonces tenemos algunas salidas a terreno que son más dedicadas a universidades, por ejemplo, todo el tema de las personas privadas de libertad, otros que son más a colegio, que hacemos entregas en comedores sociales, a las juntas de vecinos, colegios, escuelas, liceos, etcétera. Y hemos tenido desde los últimos 2 años algunas entregas hasta en región. Este año le hemos dado con todo a vestir la región de la Araucanía, porque después de las lluvias, en verdad, vimos que ahí era muy necesario todo y nos llegó una donación muy grande de ropa de invierno. Entonces, también igual nosotros un poco
1: Esto es súper
0: dependemos del
1: flexible
0: tipo
1: y
0: de
1: como que va
0: ropa de
1: cambiando,
0: exactamente.
1: que van donando, porque
0: Ese
1: en el
0: es un
1: fondo
0: tremendo desafío
1: ropa de invierno
0: porque.
1: para la región de Atacama no sirve mucho,
0: Claro, y nos pasó que hasta muy entrado el invierno nos seguía llegando ropa de verano y decíamos, ¿cómo vamos a acumular acá? Eso nos da menos espacio para acumular la ropa, o sea, para
1: Claro.
0: recibir la ropa de invierno. Entonces ahí contactando a Cosas del Norte, hasta llegamos a Lima. Un día llegamos hasta Perú para poder hacer entrega, pero claro, porque tampoco podemos retener la ropa y nosotros terminar
1: Y esperar
0: siendo.
1: la siguiente temporada, claro. La
0: Exactamente.
1: ciudad de la eterna primavera, Lima.
0: Sí, pues.
1: Sí,
0: Ah,
1: pues,
0: mira,
1: que así la
0: exactamente.
1: llaman.
0: Ah, no
1: Sí,
0: sabía, no
1: siempre es como un
0: sabía.
1: clima templado
0: Templado,
1: y
0: sí, donde que
1: nunca sale
0: todo
1: el
0: tipo de
1: sol
0: ropa
1: también.
0: sirve. Entonces, sí, pero lo importante es que
1: ¿Y
0: tengamos.
1: necesitan voluntario o siempre?
0: Siempre se necesitan
1: O
0: voluntarios, a
1: sea
0: pesar
1: que.
0: de que tenemos la suerte de contar con más de 17 colegios de la región metropolitana en alianza con nosotros. Tenemos como 4 universidades y alrededor de 10 empresas que hacen voluntariado corporativo con nosotros. Mientras más manos tengamos, más gente vamos a vestir.
1: Mira.
0: Entonces, siempre está disponible y también dentro de la página web hay un formulario para poder inscribirse como voluntario. Entonces, porque también tenemos un área que se llama como banco de horas, cosa de que de repente uno sabe que hoy en día hay más teletrabajo, hay de repente más tiempo libre, pero como cortito, y que la gente en verdad está con muchas cosas y no se puede comprometer de repente todos los lunes, en la mañana voy a ir, sino que, oye, me resulta esta semana, perfecto, nos escriben, nosotros coordinamos si hay espacio para que el voluntario vaya y los terminamos sumando aquí a la red del banco de ropa.
1: Yo recuerdo hace unos años haber ido a
0: ¿Ya?
1: unas bodegas en la comuna de Lo Barnechea,
0: Sí.
1: que eran subterráneas, y vi también como un taller creativo, que en el banco de ropa no solamente hacían, digamos, estos paquetes personalizados para las personas, sino que también cortaban y pegaban y hacían nuevas prendas a partir de prendas. ¿Eso sigue pasando o no?
0: Sigue pasando porque, como les contaba, claro, nosotros recibimos ropa 100% nueva, pero hay un 2, un 3% de la ropa que recibimos que viene con alguna falla. Ya con el hecho de que esté sucia, nosotros no tenemos capacidad
1: Lavadoras,
0: para lavar todas las
1: claro.
0: prendas. Entonces eso lo reutilizamos y tenemos distintas como programas también para todo el tema del reciclaje textil. Entonces hay un artista, por ejemplo, que ha trabajado con nosotras, que está haciendo un manto de reparación que usa textil de nosotros. Después tenemos las municipalidades, que hoy en día está cada vez más de moda hacer cowork textiles para las vecinas de cada una de las comunas, donde ellas son mujeres que no tienen trabajo, entonces aquí se les da una oportunidad laboral y reutilizan todo el material que nosotros les entregamos también. Y crean productos, los venden después, generan un ingreso, etcétera. Y tenemos también un área más de sustentabilidad linkeado con las cárceles. El año antepasado fue con la cárcel de San Miguel, este año, el año pasado con la de Valparaíso, que también recibíamos mucho textil, de repente retazos. Entonces, claro, también nos decían, oye, les podemos entregar estos retazos. En general no es lo que nosotros recibimos, pero para poder hacer estos talleres sí los recibimos igual y creamos también otros productos con las internas que tienen generalmente a cargo sus hijos. Entonces, para producirles un ingreso familiar, nosotros vamos a la cárcel y ellas hacen los productos y los vendemos afuera. Entonces, también hay ahí como enseñar un oficio, que se sientan útiles, que puedan aportar todavía a su familia. Así que tenemos, pero todos los años van saliendo talleres distintos. O sea,
1: esto es un boom. Encuentro que de verdad sí. Es de una fundación con un impacto social impactante.
0: Y que todos son bienvenidos. Al final, el año, también hubo un año que trabajamos con mujeres tejedoras de Chiloé y que hicieron pieceras con una donación inmensa de blue jeans que venían con una falla. Entonces fue todo el trabajo de deshilachar cada blue jean. O sea, era un trabajo de horas. También hemos creado productos para niños. Un año hicimos este burrito que se llama burrito Odom. Que también no era solamente ya pegar piezas de reciclaje textil que tenemos y armamos un burrito, sino que venía con la historia del burro, porque es un animal trabajador,
1: tan noble, tan noble.
2: Yo lo tengo en mi casa.
0: ¿El burrito?
2: Sí.
0: Todavía tenemos burritos por si alguien quiere comprar.
2: Pregunta, ¿zapatos también están dentro del vestuario? Porque los zapatos es una prenda que no es tan fácil, ya, perfecto.
0: Y que ahora último, además, es muy caro.
2: Sí.
0: Lo único es que, claro, como les decía, dependemos de lo que nos llegue de cada retail, pero en general sí tenemos zapatos para ciertas tallas, tampoco nos llegan para todas las tallas, pero también es una prenda que usamos mucho para lugares más fríos, porque son zapatos más abrigados, y también el tema de inserción laboral.
1: O sea, yo encuentro que descubrir que soy capaz de aportar y hacer algo valioso por otros, que es lo que te da el voluntariado, ¿no? Y qué bueno que tengan colegios que desde muy temprana edad entiendan que parte de la vida también es ayudar a otros.
0: ¿Te fijas? Y de hecho, este año hicimos la primera certificación en Chile, hicimos un plan piloto de voluntariado. Porque, claro, hay miles de lugares donde uno puede hacer voluntariado, que uno hace ciertas horas y ya, y ahí sea la razón por la que uno quiera, porque le interesa el proyecto, porque tiene tiempo libre, o porque, claro, hay que hacer algo por los demás. Y dijimos, en verdad, los alumnos hoy en día tienen que entender la importancia del voluntariado, y que del voluntariado no solamente estoy haciendo un acto bueno, sino que además ellos mismos están desarrollando miles de habilidades que hoy en día son mucho más importantes que tal vez las académicas.
1: Que vemos que en el fondo además lo académico va a ser y sustituyéndose cada vez con otro software.
0: ¿Tienes? Entonces las habilidades blandas que desarrollan al encontrarse con una persona que viva en una comuna distinta que la del voluntario, que tenga otro tipo de contexto, otras historias, que se complementan unos con otros, que sean capaces de escuchar,
1: sí.
0: De claro, tal vez no voy a hacer un gran cambio ni le voy a cambiar la vida a una persona, pero ya el hecho de haber estado una mañana prestando oreja o hablando y reírse y sacándolo de los problemas que tienen en la vida cotidiana, ya están desarrollando otras habilidades que son muy importantes.
1: Yo creo que hay una cosa que es muy bonito pensar que todas las instituciones que trabajan en la integración social, en armar tejido social, y cuando tú tienes escolares que todavía están en ese precioso periodo de madurez.
0: Claro, y además tienen toda la energía del mundo.
1: O sea,
0: miles de
1: ideas, no sé qué. Yo me acuerdo haber escuchado a algún adolescente por ahí de haber llegado muy impresionado, porque de manera natural a veces no tenemos contacto con realidades como pueden ser la cárcel o las personas en situación de calle. Y como tú recibes una persona en situación de calle y a la semana siguiente te cuenta que pudo entrar al baño de una bencinera, ya, y la felicidad, tú dices, mira, te permite hacer dos cosas. Uno, mirar con otra mirada al otro y reconocerle su dignidad, y otra también de decir, a ver, ¿en qué gasto yo mis bienes? Un uso del gasto también más responsable, ¿no? Que no solo porque lo tienes, lo puedes hacer.
2: Sí. Muy bonito, yo creo que el llamado, si estamos cerrando, ¿no? Es que las personas que nos estén escuchando y que pertenezcan a comunidades escolares puedan meterse a esta página web, Fundación Banco de Ropa, bancoderopa.cl, y ver de qué manera pueden hacerse parte, ¿no? A través del voluntariado, porque lo que has dicho tú, Isabel, de esto que mientras más manos tengamos, más ropa podemos disponer o distribuir.
0: Claro, ya más personas vamos a vestir.
2: Exactamente, esa es una clave. Acá veo, por ejemplo, el Colegio San Agustín de Chillán, veo la Universidad de Chile, que está de voluntaria, lo mismo la Pontificia Universidad Católica, y hay varios otros colegios, pero me encantaría ver la página mucho más llena, hacer scroll para abajo, con más instituciones, la verdad.
1: Esa es la invitación, y también acordarnos que San Francisco Asís nos enseña, ¿cierto?, que también vivir con poco es vivir con más libertad.
0: De todas maneras,
1: sí. Y tú lo ves, digamos.
0: Sí. O sea, de repente es necesario solamente una prenda de ropa para ser muy feliz a alguien, y eso mismo trasladarlo a la vida de uno y a la vida de ellos también. O sea, no necesitan que les lleguen grandes donaciones, sino que con lo poco
1: Sí, mejor. Claro,
2: no, no, con, o sea, haciendo Imelda Marco, que yo me acuerdo que era una señora de un presidente
0: líder
2: que tenía
0: filipino.
2: Más de 1.300 pares de zapatos, en el fondo no hace la felicidad ni mucho menos, ¿no? Eso es una caricatura, pero se entiende. No,
1: pero sí, además, sí, claro. Oye, y con esto les despedimos la tarde y los invitamos a rezar el rosario, ¿cierto, Tere?
2: Absolutamente. Qué linda oración en el mes del rosario. O sea, yo creo que
0: bueno,
2: mucho
0: estamos en octubre.
2: Empeño, sí, al rosario de este mes.
1: Un abrazo a todos.
0: Muchas gracias.
1: Adiós.
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Desnudos nacimos, desnudos nos iremos, pero solo nos llevaremos el amor que hemos recibido, el amor que hemos dado. Y esta es nuestra única certeza, el amor que Cristo nos tiene. Jesús me amó y se entregó por mí. Dígalo conmigo. Jesús me amó, se entregó por mí. Y esta es mi certeza, esta es mi riqueza, este es mi apoyo. Dígalo.

esta vida en la carne, es decir, esta vida en esta condición humana, que se enferma, que es débil, que se queja, que llora, que ríe, que sufre. Esta vida en la carne la vivo apoyado, apoyada en la fe de aquel que me amó y se entregó por mí. Que este sea tu apoyo, pase lo que pase. Jesús me amó y se entregó por mí. Dígalo conmigo.

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1: Son las 22 horas, 52 minutos.
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3: Muy buenas tardes a todos los amigos que en este momento están sintonizando Radio María Chile en este último lunes de septiembre. Y yo estoy muy feliz porque por distintos motivos no había podido estar acá, así que fueron 3 semanas, María Elena.
4: Sí, fue harto.
3: Pero no me cabe duda que la María Elena lo hizo mucho mejor que yo, así que no, muchas gracias.
4: Lo hicimos con la Clarita, con mucho gusto, mucha alegría de compartir toda la información. Hicimos unos programas bien entretenido, dicho por mí.
3: Es una manera de decir que conmigo son más fome.
4: No importa. Dicho por mí, lo cual significa poco.
3: Pero bueno,
4: muy autorreferente.
3: Estoy muy contenta de estar nuevamente acá en el Pulso del Tiempo. Y bueno, comencemos, María Elena, con las noticias que nos convocan en el día de hoy, noticias de la Iglesia desde distintas partes del mundo.
4: Ay, primero, dar las gracias por la maravillosa que fue ayer. Radio María lo transmitió, así que muchos que no pudieron asistir pudieron, ¿cómo se llama?, seguirlo a través de la radio. Pero fue muy, muy linda la procesión a la Virgen del Carmen. Estos 100 años fueron celebrados con máxima emoción, cariño, dedicación, mucha delicadeza. Así es que fue una linda instancia la de este domingo. Así es que partimos la semana, pero con este corazón llenito por esta situación.
3: A mí lo que también me tuvo el corazón lleno todo el fin de semana fue la visita del Papa a Francia. Desde hace 18 años que un Papa no iba a Francia. Y las imágenes que se veían por Instagram, en YouTube, eran realmente emocionantes. Y nada, es que todo momento
4: tuvo su
3: gran momento, el encuentro con los jóvenes, la misa que celebró, la visita, esto fue en París, después la visita a Lourdes.
4: Con todos los enfermos, precioso.
3: Muy, muy bonito, así que bueno, fue un fin de semana lleno de noticias. Y siempre partimos nosotros con lo que el Papa habló el fin de semana, y obviamente queremos quedarnos también con el Papa en Francia. Tuvo muchas actividades, a mí me pone nerviosa que no se nos canse, pero él en todas está feliz,
4: contento. Bueno, pero
3: feliz,
4: acuérdate que el Papa es joven, así es que...
3: Sí, pero perdón, ponte con esa agenda de actividades, a ver
4: así
3: cómo quedaría.
4: Bueno, hoy día ya puede descansar, ahora ya está de regreso en Roma y entonces ya puede descansar, hoy día es lunes además. Que probablemente está en Castel Gandolfo. Bueno, que eso estoy inventando.
3: Como les queríamos contar, queremos hablar de algunas de las palabras que dijo el Papa en Francia, pero de verdad los invito a buscar en internet, a buscar en YouTube, en distintas partes, sus discursos, porque recordemos que cuando el Papa habla, habla a toda la Iglesia, así que también hay mucho que nos puede hacer sentido en las palabras del Papa. Y bueno, les contábamos que fueron cientos de miles las personas que salieron a las calles a esperar sus mensajes, y un momento sin duda cúlmine fue el encuentro con jóvenes en el Estadio de París. 80.000 jóvenes, imagínense ahí esa juventud ferviente esperando al Papa, y le hicieron una presentación que fue maravillosa. Eso uno lo puede buscar fácilmente para ver las imágenes, todo en vivo, además orquesta en vivo, coro en vivo, haciendo un repaso por la historia del cristianismo y el catolicismo en Francia, pero tomando como eje a los distintos santos que ha tenido Francia durante toda su historia. Y el Papa estaba realmente emocionado porque iban apareciendo los distintos santos de distintos momentos.
4: Todos con su
3: ropa, claro. Y además la gran mayoría interpretado por jóvenes. Y todo esto terminó con el ejército de santos, que todos los santos, toda la gente que estaba vestida como esos santos, entraron nuevamente al estadio, pero ya como un verdadero ejército, y entró un grupo de jóvenes actuales, digamos, con ropa actual, y fue muy bonito porque cada santo le ponía, se armó como una cadena en que se ponía el hombro, la mano en el hombro del que estaba adelante. Fue realmente emocionante. En total, en Francia, para que ustedes sepan, hay 1.376 santos, algo que para nosotros es como inimaginable. Impactante. Pero no es el país que tiene más santos. El país que tiene más santos es Italia y luego sigue España. Y en total, todos estos cálculos los hizo nuestra María Elena. En el mundo, hasta el momento, hay 7.009 santos. No, 7.000 entre 7.000 y 9.000 santos y beatos reconocidos por la Iglesia.
4: Es que, ¿por qué esa diferencia entre 7.000 y 9.000? Son 2.000 personas, o sea, es muy difícil. Porque pasa que en algunas oportunidades es un grupo de compañeros mártires, por ejemplo. A todo esto, este número también incluye a los beatos, no solo a los santos. Así es que, por eso que el número es como, es poco claro. De hecho, España no tiene el número exacto de santos. No lo sabe, no lo conoce. Así es que, y hay una anécdota muy simpática. En una oportunidad, hace muchos años, pero hace varios siglos atrás, se canonizaron 3 españoles y un italiano. Y entonces la prensa en Italia decía, se canonizaron, fueron canonizadas 3 personas y un santo.
3: Bueno, claro, ahí
4: tenían un problema los pobres.
3: Bueno, ¿qué? Algunas de las citas que dijo el Papa en Francia, y que en esta ocasión lo dijo cuando estuvo en el encuentro con el presidente de Francia, con Emmanuel Macron, con el cuerpo diplomático, con el típico acto que hace el Papa como jefe de Estado cuando llega a un país, ahí se manifestó el Papa muy preocupado de las raíces cristianas de la cultura francesa, los valores humanistas y los derechos humanos. El Papa dijo que la justicia, la sabiduría y el sentido de la humanidad nos exigen que detengamos la carrera del armamento. Y aunque elogió y reconoció el buen trabajo, las buenas relaciones entre la Santa Sede y entre el gobierno francés, también el Papa no dejó de marcar cuáles son las diferencias que existen y que son muy importantes. Por ejemplo, criticó la legalización de la eutanasia, que fue aprobada por la Asamblea Nacional Francesa, y también criticó la voluntad de París de aumentar su arsenal atómico. ¿Qué fue lo que dijo al respecto? No para de crecer la convicción equivocada de que la posesión de un arma nuclear es una garantía de seguridad.
4: Bueno, ahí les dejamos la inquietud de seguir buscando qué fue las palabras de lo que dijo el Papa, y siempre con ese mensaje de paz que él tiene siempre a flor de piel. Y nos remontamos unas semanitas atrás, al 16 de septiembre, en que el Papa León recibió en la Sala Clementina del Palacio Apostólico a los participantes del Congreso. El siglo XXI, un nuevo tiempo de mártires. Este encuentro fue organizado por el Dicasterio para la Causa de los Santos y la Comisión de los Nuevos Mártires, Testigos de la Fe. Esto dice relación al año 2023, en que el Papa Francisco, impactado por la cantidad de mártires de los tiempos modernos, pidió que se hiciese un recuento país por país, en que se enviaran los testimonios, los mártires que tenían. Y esto se hizo un martirologio, se hizo un informe, que es el que se entregó el año pasado al Papa León, fue encargado por el Papa Francisco, pero se entregó el año pasado al Papa León, quien ahora cumplía un año de haberlo recibido, porque lo recibió el 14 de septiembre del 2014.
3: Bueno, ¿qué fue lo que dijo el Papa Francisco, el Papa León, perdón, yo sigo, respecto a los testigos de esta, testigos de la fe de nuestro tiempo? Dijo que se trata de hermanos y de hermanas que en diversos contextos geográficos, históricos y políticos han entregado su vida por el Evangelio. También destacó que su testimonio muestra que también en nuestro tiempo, dominado por la cultura del poder, de las fuerzas sin límites y del desarrollo incesante de los sistemas armados, hay un tiempo que ve el heroísmo de estos nuevos testigos de la fe. O sea, frente a un mundo que a veces uno lo ve tan difícil, no podemos olvidar estos testimonios de fe.
4: El Papa precisó, muchos de ellos son asesinados por abuso de poder o por organizaciones criminales, porque como cristianos se oponen a sus injusticias en nombre del Evangelio. Aquí hago un alto para destacar que la semana pasada murieron dos sacerdotes mexicanos precisamente por esto, por defender a las minorías, por oponerse a narcoterroristas, y ambos fueron asesinados. Eso fue aparte. Porque el Papa lo que dice que el concepto testigos de la fe se formuló precisamente para acoger y honrar situaciones históricas complejas en que la motivación de los verdugos no puede atribuirse explícitamente a un odio a la fe.
3: Bueno, también en estos testigos, y esto me parece absolutamente relevante para los tiempos actuales, se manifiesta heroicamente el estilo del cristiano. ¿Cuál es ese estilo del cristiano? Dice el Papa. No busca el enfrentamiento, sino que desactiva el enfrentamiento con la eficacia de la mansedumbre. O sea, todo lo contrario. Uno podría decir la mansedumbre que va a aportar finalmente esa mansedumbre la que logra detener y parar el enfrentamiento.
4: Los testigos de la fe siguen. No proponen una ideología, sino que muestran una fe vivida en lo cotidiano. Su credibilidad nace de la coherencia entre las palabras y las acciones, una coherencia llevada a menudo hasta el sacrificio supremo.
3: Y esto es maravilloso, dice el Papa. Admiramos a estos hermanos y hermanas nuestros como estrellas que brillan en la oscuridad del egoísmo y de la opresión. Ellos entregan la vida por la justicia, la verdad, la paz y la libertad. Y también añadió el Papa que han contribuido eficazmente a la llegada de los cielos nuevos y de la tierra nueva. Encontré que la nos está saliendo poeta.
4: Sí, no, precioso todo lo que dijo, lo que significó esa ceremonia que fue el 16 de septiembre.
3: Bueno, también queremos quedarnos con el Papa y con el tema de la paz, un tema que no es menor en el mundo actual. Estamos a pocos días de conmemorar el 7 de octubre, el día hace ya casi 3 años, o sea, prácticamente 3 años, en que Hamás atacó Israel, y esto fue el inicio de esta guerra terrible que estamos viendo en Gaza. Pero claro, uno se queda con la sensación de que está esa guerra en el mundo, pero son muchas otras, y el Papa también en Francia nos llamó a abrir los ojos a la realidad y la violencia que se está viviendo en muchas partes, y también nos llamó a rezar en este mes de octubre especialmente un rosario, ojalá varios, eso lo agrego yo, varios rosarios, el rosario diario por la paz.
4: ¿Y cómo va a pasar esto? Este jueves, precisamente jueves 1 de octubre, empieza la campaña 1 millón de niños rezan el rosario por la paz, entre el 1 y el 7 de octubre. Esta es una campaña que nació hace más de 20 años, que es organizada por Ayuda a la Iglesia que Sufre y otros movimientos, pero este año parte de manera muy simbólica y muy bonita en los Jardines Vaticanos con el Papa León y entre 700 y 1000 niños que lo van a acompañar.
3: ¿Y a qué lo van a acompañar? Se preguntan ustedes. A rezar un rosario por la paz. El Papa, como les decíamos, cuando estuvo en Lourdes, en Francia.
4: Ayer, recién.
3: Donde además es un lugar tan simbólico por los enfermos que van buscando la sanación, tanto física como espiritual. Ahí mismo el Papa nos invitó a todos a rezar el Santo Rosario durante todo este mes de octubre para que cesen las guerras y se establezca la paz, y también nos animó a realizar obras concretas de misericordia y a comprometernos con el diálogo y la reconciliación. Y, perdón, seguimos al tiro con la noticia. Uno a veces dice, ya, el diálogo y la reconciliación le toca a los que están en cargos de poder, que son líderes, etcétera, etcétera, pero a veces ese camino parte por uno mismo, el entorno más cercano, y desde ahí se va multiplicando.
4: En eso ha sido muy enfático el Papa Leones, ¿no? En decirnos muchas veces durante, desde que fue elegido Papa, y probablemente lo decía antes, en que la paz nace de uno mismo, de la acción en lo cotidiano, y que no hay que esperar que sean otros, sino que uno tiene que poner dar el primer paso. Así que este primer paso sería empezar a rezar el Rosario por la Paz este primero de octubre. Oye, y el además, Papa lo va a hacer ahí, en los Jardines Vaticanos.
3: Qué simbólico, porque el Papa va a rezar el jueves con estos niños, cientos de niños, en la Gruta de Lourdes, que está en los Jardines Vaticanos. Y el llamado lo hizo
4: en
3: Lourdes, Francia, para invitarnos a rezar. Es muy, muy bonito también esa simbología que hay. Bueno, sabemos que se está preparando esta actividad ahí en el Vaticano, pero también en otros lugares del mundo se están organizando iniciativas, a lo mejor menos numerosas en cuanto a la cantidad de niños que participan, pero igualmente significativas. Por ejemplo, en Sudán, en África, un país que lleva años de guerra civil, que es una de las tantas guerras, entre paréntesis, olvidadas, el padre Frank Mandosi, él está en una zona que se llama Kosti, en Sudán, dice que está confirmado que participarán varios niños de varias parroquias y escuelas en el rezo del Rosario por la Paz durante esta semana, algo muy simbólico en un país que está con guerra civil.
4: También lo hizo la hermana Patricia Alejandra Botello López, que ella está más lejos todavía, bueno, está más cerca de nosotros, pero del padre Frank. Ella está en la Amazonia boliviana y en una comunidad indígena, Tsimané. No, me piden que la pronuncie de nuevo. Y van a rezar el rosario junto a los niños, precisamente en este dialecto, en este idioma que es oriundo de esa zona. Ya lo han estado ensayando, ya han estado practicando para que resulte una gran iniciativa ese mismo día.
3: En Zimbabue, estamos de vuelta en África, en la parroquia San Cristóbal, de un sector que se llama Bulawayo, se van a reunir niños el domingo 4 de octubre, este domingo. Y después de este domingo, el párroco, el padre Charles Mafurutu, tiene previsto desplazarse también a comunidades que están más alejadas y a otros centros parroquiales que están dispersos por su territorio parroquial para juntarse con los niños a rezar el Rosario por la Paz.
4: En Paraguay, la radio Palpucu planea promover la iniciativa a través de sus emisiones y retransmitir en directo el Rosario rezado por los niños de la parroquia San Eugenio de Massenot. Así va a invitar a las familias, a las escuelas, a las parroquias y a los catequistas a unirse en esta oración.
3: Ustedes se preguntarán por qué nos dan tantos ejemplos. Podríamos seguir dándoles ejemplos.
4: Exacto. Pero queremos que se inscriban.
3: Justamente queremos invitarlos en sus colegios, en sus familias, en sus comunidades parroquiales, donde sea que estén. También uno puede rezar el rosario solo, no es necesario estar acompañado, a lo mejor en la micro, en el metro, pero a tener presente esta invitación que nos hace el Papa Francisco a rezar. A rezar por la paz. ¿Cuál es el gran lema de este año, de esta campaña de oración por la paz? Está inspirado el lema en el mensaje de la Virgen de Fátima, que dice, al final, mi corazón inmaculado triunfará. También queríamos contarles que el cardenal Kurt Koch, que es el prefecto para el Dicasterio para la Promoción de la Unidad de los Cristianos, él escribió una carta con motivo de la celebración del millón de niños rezan el rosario, recordando que el corazón inmaculado de María representa una vida totalmente abierta al Espíritu Santo. Y también presenta a María como modelo de fe, de amor y de oración.
4: Bueno, inscríbanse, no porque haya necesidad de inscribirse, sino que, ¿cómo vamos a contar este millón de personas, de niños que rezan el rosario, si no ponemos en que cada uno de nosotros está ahí. Esto lo pueden hacer a través de nuestra página web. Y bueno, y además también ahí van a encontrar material de oración, dibujo, diferentes cosas para hacer una motivación, para acompañar a los niños, cómo hacer rosario, distintas cosas como muy prácticas para que los niños se motiven, aprendan a rezar el rosario y encuentren la gracia, la belleza de esta oración tan antigua que nos va a tener durante este mes en forma especial.
3: Bueno, y queremos pasar a otro tema, pero que también es un tema que nos sigue demostrando la importancia de rezar por la paz y por la reconciliación. Nos vamos a Pakistán, en Asia, porque hubo un nuevo informe que se dio a conocer donde se señala, esto lo hace la Comisión de Justicia y Paz de la Conferencia Episcopal de Pakistán, o sea, es un organismo oficial de la Iglesia Católica de Pakistán, que señala que los cristianos y los miembros de otras minorías religiosas en Pakistán siguen sufriendo discriminación sistemática.
4: El informe detalla muchos hechos que vendrían a ser asesinatos de cristianos ocurridos en 2025. Por ejemplo, entre ellos, el de Kashif Masih, que fue acusado de robo y torturado hasta la muerte. También está el testimonio, está el caso de Afzal Masih, que fue abatido a tiros cuando se dirigía a un santuario cristiano en Mariabad. Son muchos los ejemplos y, bueno, estos precisamente son los mártires que estarían dentro de este catálogo de mártires de que nos testigos. Propuso de los testigos sí. modernos.
3: Bueno, ¿por qué es importante dar a conocer este informe? Porque es un informe oficial, es el único en su tipo que realiza la Conferencia Episcopal de Pakistán, porque está preocupada de documentar y llevar un registro de lo que está ocurriendo con los cristianos en ese país, porque es un tema que si la conferencia no da a conocer este informe, la verdad que nadie más lo va a saber. También dice que los cristianos sufren una fuerte discriminación social. Y también cuenta, por ejemplo, que todos los intentos que han llevado adelante para esclarecer y que haya justicia por los ataques de Jaranwala, estos ataques se produjeron el año 2023 en un barrio principalmente cristiano, que las casas, iglesias, capillas resultaron muchas de ellas incendiadas, fue terrible. O sea, realmente los relatos de los testigos de esta masa de personas que querían atacarlas era brutal. Sin embargo, hasta el día de hoy no se ha logrado justicia, no se ha logrado esclarecer quién incitó este atentado contra esta comunidad cristiana, esta comunidad católica. Y no es justicia por revancha, sino que realmente hay paz cuando hay justicia. Porque si además tú no juzgas a nadie, creas un clima como de impunidad que no ayuda a detener estos hechos.
4: Bueno, y eso es precisamente lo que ha ocurrido hasta el momento, porque las acusaciones de blasfemia siguen siendo muy altas y, como se llama, y es una de las principales preocupaciones precisamente de esta Comisión Nacional de Justicia y Paz. En 2025, 8 cristianos fueron formalmente acusados de blasfemia. Otros 2 fueron puestos en libertad bajo fianza tras haber sido acusados previamente. Y bueno, y también miembros de otras religiones y otras minorías, como la musulmana o perteneciente a otras corrientes, también ven usurpados sus derechos y ven en peligro sus vidas. Así es que esta es una problemática muy importante a la que hay que ponerle mucha atención y, bueno, y gracias a actividades como esta de la Comisión de Justicia y Paz se puede irle poniendo nombre a cada una de las situaciones.
3: Otro hecho que también es muy preocupante, como dice la María Elena, que hay que ponerle nombre y denunciar, es la violencia y los delitos que se cometen contra mujeres, incluidas niñas. Esto lo denuncia el informe de la Conferencia Episcopal de Pakistán. Ahí se detallan varios casos de secuestro de mujeres jóvenes que pertenecen a minorías religiosas, entre ellos los cristianos, que para qué las secuestran, para obligarlas a dejar su religión, convertirse al Islam, y también se las obliga en muchos casos a casarse. Son matrimonios forzosos y en muchos casos también de menores de edad. Lamentablemente, se denuncia en este informe, en algunos de estos casos las autoridades demostraron que eran cómplices de estos delitos, se ponían o se han puesto al lado de los secuestradores y no aceptan las denuncias que presentan los padres de estas menores que han sido secuestradas, y al no aceptar las denuncias obviamente no hay una investigación y no se puede hacer nada por rescatar a estas niñas y jóvenes cristianas.
4: Y lo único que quieren su familia.

0: y también dijo que garantizar la protección y la seguridad de esta comunidad sigue siendo una de las principales prioridades del gobierno provincial.
1: Otro avance positivo se refiere también a los casos de blasfemia que les nombrábamos antes. En 2025, 8 cristianos fueron absueltos de los cargos de blasfemia, mientras que el ministro federal, Hassan Nasser Tarar, afirmó que el gobierno está trabajando para introducir garantías procesales que impidan el uso indebido de las leyes sobre blasfemia y garanticen una justicia más rápida y eficaz. Yo creo que en esto sería interesante como que recalcar que muchas veces la acusación de blasfemia puede ser haber sido originada por una envidia, por situaciones muy distintas a lo real. Y por incluso otro lado, con personas que no saben leer ni escribir, analfabetos, claro, que dicen...
0: No hay pruebas. Muchas veces no se piden ni siquiera pruebas. Basta que yo diga, tal persona hizo esto para que sea linchada en algunos casos. Entonces es muy importante la justicia y que sea una verdadera justicia con pruebas, etcétera. Como para demostrarles también la precariedad en que vive la comunidad cristiana de Pakistán, una de las buenas señales y que están contentos es que el Tribunal Supremo, el Superior de Pakistán, prohibió expresamente que se use la expresión, entre comillas, solo para cristianos en anuncios de empleo para puestos de limpieza y saneamiento. Y así se está tratando de poner fin a una práctica que ha persistido durante muchos, muchos años. Son los empleos a los que finalmente muy poca gente quiere postular, los más difíciles, para gente más vulnerable, y en los avisos se publicaba que era solo para cristianos.
1: Bueno, y por eso que Monseñor Samson Shukardin, que es el obispo de Hyderabad y presidente de la Comisión Nacional de Justicia y Paz, hablaba en este comienzo de este informe, decía: Pakistán es una nación ricamente bendecida por diversas culturas y un profundo patrimonio religioso. Sin embargo, existe una contradicción preocupante en su núcleo. Una y otra vez, funcionarios del Estado, políticos y líderes religiosos musulmanes afirman públicamente y sin vacilación que Pakistán es un país de musulmanes y para musulmanes. Al hacerlo, vuelven invisible al 3% restante de la población.
0: Esto, dice el obispo, no es simplemente un fracaso retórico, es una negación deliberada de la realidad multireligiosa que hay en Pakistán, y lamentablemente el país paga un precio enorme por ello. Así que bueno, como vemos, los cristianos siguen enfrentando situaciones muy difíciles, lo que nuevamente nos hace volver nuestra mirada al llamado que nos hizo el Papa ayer a rezar por la paz.
1: ¿De qué otra manera ayudamos al rezar por la paz? Por ejemplo, si nos vamos a la región del Medio Oriente, allí la paz puede ser a través de los colegios, a través de abrir los colegios y así educar a los niños, uh-huh, educarlos en conjunto entre cristianos y musulmanes, para que aprendan a convivir desde la más pequeña edad.
0: Y eso viene emocionante, ver todo el trabajo que está haciendo la Iglesia en Medio Oriente para justamente ayudar a crear y a fomentar esta cultura del encuentro. Y eso se hace principalmente también a través de los colegios. Recordemos además que Medio Oriente está en el hemisferio norte, entonces ellos están empezando en septiembre el año escalar, a diferencia nuestra y de nuestros estudiantes que están contando cuánto les falta. Ahí están recién comenzando el año escolar y por eso queríamos tocar este tema, porque es impresionante cómo en la realidad que se está viviendo allá, incluso en Gaza se abrió un colegio hace 2 semanas para 1,000 alumnos, y en parte donde la violencia, la desesperanza, la pobreza y todo lo terrible que trae consigo la guerra está presente, incluso ahí se están abriendo colegios, y la presencia de estos colegios cristianos es especialmente fundamental para mantener la estabilidad en las comunidades cristianas de esta zona, que están donde abunda la incertidumbre y los conflictos.
1: Bueno, y como les decía, la gran mayoría de estos centros atienden no solo a alumnos cristianos, sino que también

0: a miembros de estas de otras religiones. Y en muchos casos constituye el único espacio educativo que promueve activamente la convivencia y la tolerancia, prestando así un servicio fundamental a toda la sociedad.
1: Por ejemplo, el Líbano, que sabemos que ha sufrido grandes crisis económicas y también guerra, los colegios de la iglesia muchas veces son como el único faro de esperanza que puede haber para una familia. El año pasado, el año 2024, hubo enormes desplazamientos de población en Líbano, de las personas del sur del Líbano, principalmente hacia Beirut, que huían de los ataques de Israel en la zona del sur del Líbano, que son ataques en respuesta a los ataques de Hezbollah a Israel. Ahí los cristianos no tienen nada que ver, pero son las primeras víctimas. Y esta situación no ha terminado. Incluso Mariel Butros es libanesa y es la persona que está a cargo de los proyectos de ayuda a la iglesia que sufre en esa región, nos dice que este año, este 2026, ha sido incluso peor que esos años anteriores, porque los daños que se han provocado son prácticamente irreparables. Y dice, no es que las personas ahora no tengan acceso a sus tierras, es que no tienen nada, no queda nada a lo que puedan regresar. O sea, esa es la situación que están viviendo las familias cristianas.
0: Bueno, y las escuelas también. O sea, si no queda nada en los campos, no queda nada en las aldeas, los colegios y los lugares donde se estudia, tampoco. Algunas, dice la misma Mariel, han seguido impartiendo clases en línea y otras han reabierto tras el alto al fuego. Pero las que están en zonas más peligrosas no se arriesgan, porque los ataques aéreos continúan en el sur. Y también hay escuelas que ya no tienen alumnos, porque las familias se han marchado y están dispersas por todo el país.
1: También Mariel trabaja con los proyectos que tiene Ayuda a la Iglesia que Sufre en Siria, y dice que la situación en Siria sigue siendo estable, pero no en el sentido positivo que uno puede tener del sentido de estabilidad. ¿Por qué? Porque dice que la sensación general en Siria es de incertidumbre, pero esa misma incertidumbre se ha convertido en la nueva estabilidad, ¿se entiende? O sea, uno ya se acostumbró
0: a la precariedad.
1: A la precariedad. No hay ni avances positivos ni empeoramiento, y de ahí también la importancia de que la iglesia mantenga las escuelas en ese sector.
0: Que tiene una real red educativa. Y el Patriarcado Latino de Jerusalén, por ejemplo, administra 43 escuelas y 35 jardines de infancia, incluidos 12 centros en Palestina, 24 en Jordania y 6 en Israel. En general atienden a unos 20.000 estudiantes, y entre ellos también hay unos 6.000 en Cisjordania y Gaza. Así es que eso es la labor educativa de la Iglesia en Medio Oriente, de la que, bueno, tenemos que ponerla en nuestras prioridades de oración. Así es que ahí es lo que estamos, a lo que nos llama precisamente el Papa, a rezar por la paz.
1: Y queremos terminar con una noticia positiva, pero que también implica un desafío, pero bonito eso también, cuando hay desafíos por buenas causas. O sea, no se está, entre comillas, apagando incendios, sino que buscar cómo mejorar una situación. Estamos hablando de Argelia. Argelia es un país que queda al norte de África, y en esa diócesis conversamos con el obispo de, voy a tratar de pronunciarlo, la UAT Gardaya, Monseñor Diego Sarrió Cucarella, quien se refirió a la visita. ¿Se acuerdan que hace poco estuvo el Papa ahí en Argelia? Entonces se refirió a esa visita y su confianza en que la visita al Papa y los efectos que él ha visto, que todavía siguen sucediendo, ayuden a resolver problemas administrativos que impiden la llegada de más religiosas al país, porque hay religiosas que se quieren ir a Argelia, en la mitad del Sahara, del desierto, del calor, donde los cristianos son minoría, pero hay mujeres que están dispuestas a irse allá para ayudar a la iglesia en su trabajo.
0: Es que eso es lo bonito, porque lo que dice el Monseñor es que existe la voluntad de personas, acuérdense también, octubre es el mes misionero, que quieren ir a esos lugares, a pesar de lo que decía Magdalena, de las malas condiciones climática, de la soledad, de la poca gente, de los pocos cristianos que existen, pero desde la San Charles Foucault, que existe esta misión de rezar desde el desierto, que esa soledad sea una soledad productiva, que no, que nos lleve a la oración. Y el y Monseñor está esperando la aprobación para que un grupo de mujeres pueda entrar y tomar posesión, porque ya está listo su convento, pero todavía las religiosas no tienen la autorización para entrar.
1: Bueno, esto está en Tamanrasset, en pleno Sahara, pleno desierto, donde estuvo justamente Charles Foucault, y ahí están las Hermanitas del Sagrado Corazón de Charles Foucault, y era una casa que necesitaba ser restaurada, ya fue restaurada. En este momento hay una sola religiosa, pero como les decíamos, hay algunas que están esperando lo que hay para poder entrar. La llamada a una presencia femenina en Tamanrasset sigue muy viva, dice el obispo. La casa está lista, está preparada y está esperando a las monjitas que deseen habitarla con una presencia fiel, humilde y abierta al encuentro en el corazón del desierto. Está lista para convertirse en un lugar de vida fraterna, sencilla y centrada en el Evangelio al servicio de la comunión.
0: Bueno, y él está muy impresionado de que existan estas religiosas, muy gratamente, de que existan estas religiosas dispuestas. Pero por burocracia no han podido obtener los visados necesarios. Y es lo que dice: ver surgir deseos sinceros de venir a compartir nuestra vida en el Sahara y constatar después que no pueden hacerse realidad por razones administrativas, nos causa un verdadero sufrimiento. En un contexto como el nuestro, marcado por equilibrios a veces delicados, aprendemos a vivir estas limitaciones con paciencia y confianza, sin dejar de mantener la esperanza, explicó el obispo.
1: Bueno, y retomando lo que fue la visita del Papa a Argelia, el obispo dice que él espera que la visita siga despertando en otras personas el deseo de vivir su vocación cristiana en ese país. Bueno, cabe señalar que el mismo obispo es misionero. La visita del Papa, dijo el obispo, ha reavivado una esperanza genuina. Confiamos en que la tensión mediática que generó permita a algunos descubrir de manera más concreta la realidad de la Iglesia acá en Argelia, que es muy poco conocida. Quizá esto mismo despierte muchos religiosos o laicos el deseo de venir acá a compartir esta vida.
0: Bueno, la población cristiana de Argelia es muy reducida y está compuesta principalmente por estudiantes africanos extranjeros, migrantes y trabajadores de la industria petrolera. El obispo Cucarella cuenta que él trabaja en esta zona junto a 14 sacerdotes, 19 religiosas y 5 hermanos que comparten la responsabilidad de atender a esta comunidad tan diversa.
1: Bueno, la visita del Papa a Argelia, dice el obispo, ha sido también muy beneficiosa para esta pequeña población cristiana. Él dice que los frutos a menudo tardan en aparecer y lo hacen de manera discreta. Pero dicho esto, ya se puede percibir algo muy real. En nuestro contexto, imaginémonos Argelia, una minoría muy cristiana que además vive con algunas dificultades. En este contexto, dice, inmersos en el corazón de una población predominantemente musulmana, esta visita ha reavivado dentro de estas pequeñas comunidades, que además están separadas en la mayoría de los casos físicamente unas de otras, se ha despertado esta conciencia de pertenecer plenamente a la Iglesia Universal, que sostiene con su oración y su comunión a estas pequeñas comunidades que a veces se sienten tan solas y abandonadas.
0: Y siguió: esta visita también, la visita del Papa, confirma profundamente nuestra misión, estar presentes siguiendo una lógica evangélica de relación, servicio y cercanía. Y recordó palabras del Papa durante el encuentro con la Iglesia en la Basílica de Nuestra Señora de África de Argel, que dijo: la fe no aísla, sino que abre, une, pero no confunde, acerca sin uniformar y fomenta una verdadera fraternidad. Así que con esos recuerdos de Monseñor Diego Sarrió Cucarella de la visita del Papa a Argelia, vamos despidiendo el programa de hoy.
1: Así es. Bueno, esperamos que todos tengan una muy buena semana. Acordémonos que el jueves comienza este mes de octubre, un mes en que estamos llamados a rezar especialmente el Rosario por la Paz y la Reconciliación en el mundo. Y nada, les deseamos una muy buena semana. María Elena, muchas gracias como siempre por todo y seguimos en contacto.
0: Muchas gracias a ustedes.

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1: Al entrar en el silencio y en el descanso de la noche, te invitamos, con la oración de completas, a reconocer todos los momentos donde hoy te experimentaste profundamente amado por la misericordia del Padre y nos volvemos a entregar a Él llenos de confianza filial.
2: Dios mío, ven en mi auxilio.
3: Señor, date prisa en socorrerme.
2: Gloria al Padre, y al Hijo, y al Espíritu Santo.
3: Como era en el principio, ahora y siempre, por los siglos de los siglos. Amén.
2: Hermanos, habiendo llegado al final de esta jornada que Dios nos ha concedido, reconozcamos sinceramente nuestros pecados.
3: Yo confieso.

0: de Dios nuestro Señor.
1: El Señor Todopoderoso tenga misericordia de nosotros, perdone nuestros pecados y nos lleve a la vida eterna.
0: Amén.
2: Cuando la luz del sol es ya poniente, gracias Señor es nuestra melodía. Recibe como ofrenda amablemente nuestro dolor, trabajo y alegría.
0: Si poco fue el amor en nuestro empeño de darle vida al día que fenece, convierte en realidad lo que fue un sueño, tu gran amor que todo lo engrandece.
2: Tu cruz, Señor, redime nuestra suerte de pecadora y justa e ilumina la senda de la vida y de la muerte del hombre que en la fe lucha y camina.
0: Jesús, Hijo del Padre, cuando avanza la noche oscura sobre nuestro día, concédenos la paz y la esperanza de esperar cada noche tu gran día. Amén.
1: Salmo 85. Oración de un pobre ante las dificultades.
2: Tú, Señor, eres clemente y rico en misericordia.
0: Inclina tu oído, Señor, escúchame, que soy un pobre desamparado. Protege mi vida, que soy un fiel tuyo. Salva a tu siervo, que confía en ti.
2: Tú eres mi Dios, piedad de mí, Señor, que a ti te estoy llamando todo el día. Alegra el alma de tu siervo, pues levanto mi alma hacia ti.
0: Porque tú, Señor, eres bueno y clemente, rico en misericordia con los que te invocan. Señor, escucha mi oración, atiende a la voz de mi súplica.
2: En el día del peligro te llamo y tú me escuchas. No tienes igual entre los dioses, Señor, ni hay obras como las tuyas.
0: Todos los pueblos vendrán a postrarse en tu presencia, Señor. Bendecirán tu nombre. Grande eres tú y haces maravillas. Tú eres el único Dios.
2: Enséñame, Señor, tu camino para que siga tu verdad. Mantén mi corazón entero en el temor de tu nombre.
0: Te alabaré de todo corazón, Dios mío. Daré gloria a tu nombre por siempre, por tu grande piedad para conmigo, porque me salvaste del abismo profundo.
2: Dios mío, unos soberbios se levantan contra mí, una banda de insolentes atenta contra mi vida, sin tenerte en cuenta a ti.
0: Pero tú, Señor, Dios clemente y misericordioso, lento a la cólera, rico en piedad y leal, mírame, ten compasión de mí.
2: Da fuerza a tu siervo, salva al hijo de tu esclavo. Dame una señal propicia, que la vean mis adversarios y se avergüencen, porque tú, Señor, me ayudas y consuelas.
0: Gloria al Padre, y al Hijo, y al Espíritu Santo,
2: como era en el principio, ahora y siempre, por los siglos de los siglos. Amén.
0: Tú, Señor, eres clemente y rico en misericordia.
1: De la primera carta del apóstol San Pablo a los cristianos de Tesalónica.
3: Dios nos ha puesto para obtener la salvación por nuestro Señor Jesucristo, que murió por nosotros, para que, velando o durmiendo, vivamos junto con Él.
1: En tus manos, Señor, encomiendo mi espíritu.
0: En tus manos, Señor, encomiendo mi espíritu.
1: Tú, el Dios leal, nos librarás.
0: Te encomiendo mi espíritu.
1: Gloria al Padre, y al Hijo, y al Espíritu Santo.
0: En tus manos, Señor, encomiendo mi espíritu.
1: Cántico de Simeón. Cristo, luz de las naciones y gloria de Israel.
2: Sálvanos, Señor, despiertos, protégenos mientras dormimos, para que velemos con Cristo y descansemos en paz.
0: Ahora, Señor, según tu promesa, puedes dejar a tu siervo irse en paz.
2: Porque mis ojos han visto a tu Salvador, a quien has presentado ante todos los pueblos.
0: Luz para alumbrar a las naciones y gloria de tu pueblo Israel.
2: Gloria al Padre, al Hijo y al Espíritu Santo.
0: Como era en el principio, ahora y siempre, por los siglos de los siglos. Amén. Sálvanos, Señor, despiertos, protégenos mientras dormimos,
2: para que velemos con Cristo y descansemos en paz.
1: Oremos. Concede, Señor, a nuestros cuerpos fatigados el descanso necesario, y haz que la simiente del reino que con nuestro trabajo hemos sembrado hoy crezca y germine para la cosecha de la vida eterna. Por Cristo nuestro Señor.
2: Amén.
1: El Señor Todopoderoso nos conceda una noche tranquila y una santa muerte.
2: Amén.

0: y se quiere levantar. Ante la admiración de cielo y tierra, engendraste a tu santo Creador y permaneces siempre virgen. Recibe el saludo del ángel Gabriel y ten piedad de nosotros, pecadores.
1: Con la oración de completas, hemos puesto nuevamente toda nuestra vida en el corazón del Señor y le pedimos a Él y a la Santísima Virgen María que bendigan nuestro descanso.

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1: En punto. Un minuto.
2: 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Que la Santísima Virgen nos implore el don del Espíritu de Cristo resucitado, para que Él nos enseñe a caminar juntos como el pueblo de Dios.

0: Espíritu Santo.
1: Amén.
0: Meditemos los misterios dolorosos que nos introducen en la contemplación del rostro de Cristo sufriente. La pasión y muerte de nuestro Señor Jesucristo nos muestra el gran amor que Dios nos tiene y a la vez nos invita a permanecer con María al pie de la cruz, de nuestra cruz, de tu cruz. No estamos solos.
2: Primer misterio doloroso, la oración de Jesús en el huerto.

0: Del Evangelio de San Marcos. Llegaron a una propiedad llamada Getsemaní, y Jesús dijo a sus discípulos: «Quédense aquí mientras yo voy a orar». Después llevó con él a Pedro, Santiago y Juan, y comenzó a sentir temor y a angustiarse.
1: Padre nuestro que estás en el cielo, santificado sea tu nombre. Venga a nosotros tu reino, hágase tu voluntad en la tierra como en el cielo.
2: Danos hoy nuestro pan de cada día, perdona nuestras ofensas, como también nosotros perdonamos a los que nos ofenden. No nos dejes caer en la tentación y líbranos del mal. Amén.
1: Dios te salve María, llena eres de gracia, el Señor es contigo. Bendita tú eres entre todas las mujeres y bendito es el fruto de tu vientre, Jesús.
2: Santa María, Madre de Dios, ruega por nosotros pecadores, ahora y en la hora de nuestra muerte. Amén.
1: Dios te salve María, llena eres de gracia, el Señor es contigo. Bendita tú eres entre todas las mujeres y bendito es el fruto de tu vientre, Jesús.
2: Santa María, Madre de Dios, ruega por nosotros pecadores, ahora y en la hora de nuestra muerte. Amén.
1: Dios te salve María, llena eres de gracia, el Señor es contigo. Bendita tú eres entre todas las mujeres y bendito es el fruto de tu vientre, Jesús.
2: Santa María, Madre de Dios, ruega por nosotros pecadores, ahora y en la hora de nuestra muerte. Amén.
1: Dios te salve María, llena eres de gracia, el Señor es contigo. Bendita tú eres entre todas las mujeres y bendito es el fruto de tu vientre, Jesús.
2: Santa María, Madre de Dios, ruega por nosotros pecadores, ahora y en la hora de nuestra muerte. Amén.
1: Dios te salve María, llena eres de gracia, el Señor es contigo. Bendita tú eres entre todas las mujeres y bendito es el fruto de tu vientre, Jesús.
2: Santa María, Madre de Dios, ruega por nosotros pecadores, ahora y en la hora de nuestra muerte. Amén.
1: Dios te salve María, llena eres de gracia, el Señor es contigo. Bendita tú eres entre todas las mujeres y bendito es el fruto de tu vientre, Jesús.
2: Santa María, Madre de Dios, ruega por nosotros pecadores, ahora y en la hora de nuestra muerte. Amén.
1: Dios te salve María, llena eres de gracia, el Señor es contigo. Bendita tú eres entre todas las mujeres y bendito es el fruto de tu vientre, Jesús.
2: Santa María, Madre de Dios, ruega por nosotros pecadores, ahora y en la hora de nuestra muerte. Amén.
1: Dios te salve María, llena eres de gracia, el Señor es contigo. Bendita tú eres entre todas las mujeres y bendito es el fruto de tu vientre, Jesús.
2: Santa María, Madre de Dios, ruega por nosotros pecadores, ahora y en la hora de nuestra muerte. Amén.
1: Dios te salve María, llena eres de gracia, el Señor es contigo. Bendita tú eres entre todas las mujeres y bendito es el fruto de tu vientre, Jesús.
2: Santa María, Madre de Dios, ruega por nosotros pecadores, ahora y en la hora de nuestra muerte. Amén.
1: Dios te salve María, llena eres de gracia, el Señor es contigo. Bendita tú eres entre todas las mujeres y bendito es el fruto de tu vientre, Jesús.
2: Santa María, Madre de Dios, ruega por nosotros pecadores, ahora y en la hora de nuestra muerte. Amén.

0: Amén.
1: Segundo misterio doloroso, la flagelación de Jesús en la columna.

0: Del Evangelio de San Marcos. Pilato, para contentar a la multitud, les puso en libertad a Barrabás, y a Jesús, después de haberlo hecho azotar, lo entregó para que fuera crucificado.
1: Padre nuestro que estás en el cielo,

0: Danos hoy nuestro pan de cada día. Perdona nuestras ofensas, como también nosotros perdonamos a los que nos ofenden. No nos dejes caer en la tentación y líbranos del mal. Amén.
1: Dios te salve María, llena eres de gracia, el Señor es contigo. Bendita tú eres entre todas las mujeres y bendito es el fruto de tu vientre, Jesús.
0: Santa María, Madre de Dios, ruega por nosotros pecadores, ahora y en la hora de nuestra muerte. Amén.
1: Dios te salve María, llena eres de gracia, el Señor es contigo. Bendita tú eres entre todas las mujeres, y bendito es el fruto de tu vientre, Jesús.
0: Santa María, Madre de Dios, ruega por nosotros pecadores, ahora y en la hora de nuestra muerte. Amén.
1: Dios te salve María, llena eres de gracia, el Señor es contigo. Bendita tú eres entre todas las mujeres y bendito es

0: nuestra muerte. Amén.
1: Dios te salve María, llena eres de gracia, el Señor es contigo. Bendita tú eres entre todas las mujeres, y bendito es el fruto de tu vientre, Jesús.
0: Santa María, Madre de Dios, ruega por nosotros pecadores, ahora y en la hora de nuestra muerte. Amén.
1: Dios te salve María, llena eres de gracia, el Señor es contigo. Bendita tú eres entre todas las mujeres, y bendito es el fruto de tu vientre, Jesús.
0: Santa María, Madre de Dios, ruega por nosotros pecadores, ahora y en la hora de nuestra muerte. Amén.
1: Dios te salve María, llena eres de gracia, el Señor es contigo. Bendita tú eres entre todas las mujeres, y bendito es el fruto de tu vientre, Jesús.
0: Santa María, Madre de Dios, ruega por nosotros pecadores, ahora y en la hora de nuestra muerte. Amén.
1: Dios te salve María, llena eres de gracia, el Señor es contigo. Bendita tú eres entre todas las mujeres, y bendito es el fruto de tu vientre, Jesús.
0: Santa María, Madre de Dios, ruega por nosotros pecadores, ahora y en la hora de nuestra muerte. Amén.
1: Dios te salve María, llena eres de gracia, el Señor es contigo. Bendita tú eres entre todas las mujeres, y bendito es el fruto de tu vientre, Jesús.
0: Santa María, Madre de Dios, ruega por nosotros pecadores, ahora y en la hora de nuestra muerte. Amén.
1: Dios te salve María, llena eres de gracia, el Señor es contigo. Bendita tú eres entre todas las mujeres, y bendito es el fruto de tu vientre, Jesús.
0: Santa María, Madre de Dios, ruega por nosotros pecadores, ahora y en la hora de nuestra muerte. Amén.
1: Dios te salve María, llena eres de gracia, el Señor es contigo. Bendita tú eres entre todas las mujeres, y bendito es el fruto de tu vientre, Jesús.
0: Gloria Santa María, Madre de Dios, ruega por nosotros pecadores, ahora y en la hora de nuestra muerte. Amén.

0: Del Evangelio de San Juan. Los soldados tejieron una corona de espinas y se la pusieron sobre la cabeza y le vistieron un manto de púrpura. Padre nuestro que estás en el cielo, santificado sea tu nombre. Venga a nosotros tu reino. Hágase tu voluntad en la tierra como en el cielo.
1: Danos hoy nuestro pan de cada día. Perdona nuestras ofensas, como también nosotros perdonamos a los que nos ofenden. No nos dejes caer en la tentación y líbranos del mal. Amén.
0: Dios te salve María, llena eres de gracia, el Señor es contigo. Bendita tú eres entre todas las mujeres y bendito es el fruto de tu vientre, Jesús.
1: Santa María, Madre de Dios, ruega por nosotros pecadores, ahora y en la hora de nuestra muerte. Amén.
0: Dios te salve María, llena eres de gracia, el Señor es contigo. Bendita tú eres entre todas las mujeres, y bendito es el fruto de tu vientre, Jesús.
1: Santa María, Madre de Dios, ruega por nosotros pecadores, ahora y en la hora de nuestra muerte. Amén.
0: Dios te salve María, llena eres de gracia, el Señor es contigo. Bendita tú eres entre todas las mujeres, y bendito es el fruto de tu vientre, Jesús.
1: Santa María, Madre de Dios, ruega por nosotros pecadores, ahora y en la hora de nuestra muerte. Amén.
0: Dios te salve María, llena eres de gracia, el Señor es contigo. Bendita tú eres entre todas las mujeres, y bendito es el fruto de tu vientre, Jesús.
1: Santa María, Madre de Dios, ruega por nosotros pecadores, ahora y en la hora de nuestra muerte. Amén.
0: Dios te salve María, llena eres de gracia, el Señor es contigo. Bendita tú eres entre todas las mujeres, y bendito es el fruto de tu vientre, Jesús.
1: Santa María, Madre de Dios, ruega por nosotros pecadores, ahora y en la hora de nuestra muerte. Amén.
0: Dios te salve María, llena eres de gracia, el Señor es contigo. Bendita tú eres entre todas las mujeres, y bendito es el fruto de tu vientre, Jesús.
1: Santa María, Madre de Dios, ruega por nosotros pecadores, ahora y en la hora de nuestra muerte. Amén.
0: Dios te salve María, llena eres de gracia, el Señor es contigo. Bendita tú eres entre todas las mujeres, y bendito es el fruto de tu vientre, Jesús.
1: Santa María, Madre de Dios, ruega por nosotros pecadores, ahora y en la hora de nuestra muerte. Amén.
0: Dios te salve María, llena eres de gracia, el Señor es contigo. Bendita tú eres entre todas las mujeres, y bendito es el fruto de tu vientre, Jesús.
1: Santa María, Madre de Dios, ruega por nosotros pecadores, ahora y en la hora de nuestra muerte. Amén.
0: Dios te salve María, llena eres de gracia, el Señor es contigo. Bendita tú eres entre todas las mujeres, y bendito es el fruto de tu vientre, Jesús.
1: Santa María, Madre de Dios, ruega por nosotros pecadores, ahora y en la hora de nuestra muerte. Amén.
0: Dios te salve María, llena eres de gracia, el Señor es contigo. Bendita tú eres entre todas las mujeres, y bendito es el fruto de tu vientre, Jesús.
1: Santa María, Madre de Dios, ruega por nosotros pecadores, ahora y en la hora de nuestra muerte. Amén.

0: Jesús, cargando sobre sí la cruz, salió de la ciudad para dirigirse al lugar llamado del cráneo, en hebreo Gólgota.
1: Padre nuestro que estás en el cielo, santificado sea tu nombre, venga a nosotros tu reino, hágase tu voluntad en la tierra como en el cielo.
2: Danos hoy nuestro pan de cada día, perdona nuestras ofensas, como también nosotros perdonamos a los que nos ofenden. No nos dejes caer en la tentación y líbranos del mal.
1: Dios te salve María, llena eres de gracia, el Señor es contigo. Bendita tú eres entre todas las mujeres y bendito es el fruto de tu vientre, Jesús.
2: Santa María, Madre de Dios, ruega por nosotros pecadores, ahora y en la hora de nuestra muerte. Amén.
1: Dios te salve María, llena eres de gracia, el Señor es contigo. Bendita tú eres entre todas las mujeres, y bendito es el fruto de tu vientre, Jesús.
2: Santa María, Madre de Dios, ruega por nosotros pecadores, ahora y en la hora de nuestra muerte. Amén.
1: Dios te salve María, llena eres de gracia, el Señor es contigo. Bendita tú eres entre todas las mujeres, y bendito es el fruto de tu vientre, Jesús.
2: Santa María, Madre de Dios, ruega por nosotros pecadores, ahora y en la hora de nuestra muerte. Amén.
1: Dios te salve María, llena eres de gracia, el Señor es contigo. Bendita tú eres entre todas las mujeres, y bendito es el fruto de tu vientre, Jesús.
2: Santa María, Madre de Dios, ruega por nosotros pecadores, ahora y en la hora de nuestra muerte. Amén.
1: Dios te salve María, llena eres de gracia, el Señor es contigo. Bendita tú eres entre todas las mujeres, y bendito es el fruto de tu vientre, Jesús.
2: Santa María, Madre de Dios, ruega por nosotros pecadores, ahora y en la hora de nuestra muerte. Amén.
1: Dios te salve María, llena eres de gracia, el Señor es contigo. Bendita tú eres entre todas las mujeres, y bendito es el fruto de tu vientre, Jesús.
2: Santa María, Madre de Dios, ruega por nosotros pecadores, ahora y en la hora de nuestra muerte. Amén.
1: Dios te salve María, llena

0: Madre de Dios, ruega por nosotros pecadores, ahora y en la hora de nuestra muerte. Amén.
1: Dios te salve María, llena eres de gracia, el Señor es contigo. Bendita tú eres entre todas las mujeres, y bendito es el fruto de tu vientre, Jesús.
0: Santa María, Madre de Dios, ruega por nosotros pecadores, ahora y en la hora de nuestra muerte. Amén.
1: Dios te salve María, llena eres de gracia, el Señor es contigo. Bendita tú eres entre todas las mujeres, y bendito es el fruto de tu vientre, Jesús.
0: Santa María, Madre de Dios, ruega por nosotros pecadores, ahora y en la hora de nuestra muerte. Amén.
1: Dios te salve María, llena eres de gracia, el Señor es contigo. Bendita tú eres entre todas las mujeres, y bendito es el fruto de tu vientre, Jesús.
0: Gloria, Santa María, Madre de Dios, ruega por nosotros pecadores, ahora y en la hora de nuestra muerte. Amén.
1: Gloria al Padre, y al Hijo, y al Espíritu Santo.
0: Como era en el principio, ahora y siempre, por los siglos de los siglos. Amén.

0: Del Evangelio de San Marcos. Después de crucificarlo, los soldados se repartieron sus vestiduras, sorteándolas para ver qué le tocaba a cada uno.
1: Padre nuestro que estás en el cielo, santificado sea tu nombre. Venga a nosotros tu reino, hágase tu voluntad en la tierra como en el cielo.
2: Danos hoy nuestro pan de cada día. Perdona nuestras ofensas, como también nosotros perdonamos a los que nos ofenden. No nos dejes caer en la tentación y líbranos del mal. Amén.
1: Dios te salve María, llena eres de gracia, el Señor es contigo. Bendita tú eres entre todas las mujeres y bendito es el fruto de tu vientre, Jesús.
2: Santa María, Madre de Dios, ruega por nosotros pecadores, ahora y en la hora de nuestra muerte. Amén.
1: Dios te salve María, llena eres de gracia, el Señor es contigo. Bendita tú eres entre todas las mujeres y bendito es el fruto de tu vientre, Jesús.
2: Santa María, Madre de Dios, ruega por nosotros pecadores, ahora y en la hora de nuestra muerte. Amén.
1: Dios te salve María, llena eres de gracia, el Señor es contigo. Bendita tú eres entre todas las mujeres y bendito es el fruto de tu vientre, Jesús.
2: Santa María, Madre de Dios, ruega por nosotros pecadores, ahora y en la hora de nuestra muerte. Amén.
1: Dios te salve María, llena eres de gracia, el Señor es contigo. Bendita tú eres entre todas las mujeres y bendito es el fruto de tu vientre, Jesús.
2: Santa María, Madre de Dios, ruega por nosotros pecadores, ahora y en la hora de nuestra muerte. Amén.
1: Dios te salve María, llena eres de gracia, el Señor es contigo. Bendita tú eres entre todas las mujeres y bendito es el fruto de tu vientre, Jesús.
2: Santa María, Madre de Dios, ruega por nosotros pecadores, ahora y en la hora de nuestra muerte. Amén.
1: Dios te salve María, llena eres de gracia, el Señor es contigo. Bendita tú eres entre todas las mujeres y bendito es el fruto de tu vientre, Jesús.
2: Santa María, Madre de Dios, ruega por nosotros pecadores, ahora y en la hora de nuestra muerte. Amén.
1: Dios te salve María, llena eres de gracia, el Señor es contigo. Bendita tú eres entre todas las mujeres y bendito es el fruto de tu vientre, Jesús.
2: Santa María, Madre de Dios, ruega por nosotros pecadores, ahora y en la hora de nuestra muerte. Amén.
1: Dios te salve María, llena eres de gracia, el Señor es contigo. Bendita tú eres entre todas las mujeres y bendito es el fruto de tu vientre, Jesús.
2: Santa María, Madre de Dios, ruega por nosotros pecadores, ahora y en la hora de nuestra muerte. Amén.
1: Dios te salve María, llena eres de gracia, el Señor es contigo. Bendita tú eres entre todas las mujeres y bendito es el fruto de tu vientre, Jesús.
2: Santa María, Madre de Dios, ruega por nosotros pecadores, ahora y en la hora de nuestra muerte. Amén.
1: Dios te salve María, llena eres de gracia, el Señor es contigo. Bendita tú eres entre todas las mujeres y bendito es el fruto de tu vientre, Jesús.
2: Santa María, Madre de Dios, ruega por nosotros pecadores, ahora y en la hora de nuestra muerte. Amén.

0: Querida familia de Radio María, hemos rezado el Santo Rosario. Que la Santísima Virgen nos implore el don del Espíritu de Cristo resucitado para que Él nos enseñe a caminar juntos como pueblo de Dios.
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2: En punto. 31 minutos.
0: Oración a San Miguel Arcángel. San Miguel Arcángel, defiéndanos en la lucha, sé nuestro amparo contra la perversidad y acechanzas del demonio. Que Dios manifieste sobre él su poder, es nuestra humilde súplica. Y tú, oh príncipe de la milicia celestial, con el poder que Dios te ha conferido, arroja al infierno a Satanás y a los demás espíritus malignos que vagan por el mundo para la perdición de las almas. Amén.

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1: Es la 1:30 minutos. 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
1: Son las 2:15 minutos.
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1: Son las 3 en punto.

0: y del Espíritu Santo. Amén.
1: Expiraste, Jesús, pero la fuente de vida brotó para las almas y el mar de misericordia se abrió para el mundo entero. Oh fuente de vida, insondable misericordia divina, abarca el mundo entero y derrámate sobre nosotros.
0: Padre nuestro que estás en el cielo, santificado sea tu nombre. Venga a nosotros tu reino. Hágase tu voluntad en la tierra como en el cielo.
2: Danos hoy nuestro pan de cada día. Perdona nuestras ofensas como nosotros perdonamos a los que nos ofenden. No nos dejes caer en la tentación y líbranos del mal. Amén.
0: Dios te salve María, llena eres de gracia. El Señor es contigo. Bendita tú eres entre todas las mujeres y bendito es el fruto de tu vientre, Jesús.
2: Santa María, Madre de Dios, ruega por nosotros pecadores, ahora y en la hora de nuestra muerte. Amén.
3: Creo en Dios Padre, Todopoderoso, Creador del cielo y de la tierra. Creo en Jesucristo, su único Hijo, nuestro Señor, que fue concebido por obra y gracia del Espíritu Santo. Nació de Santa María Virgen, padeció bajo el poder de Poncio Pilatos, fue crucificado, muerto y sepultado, descendió a los infiernos, al tercer día resucitó de entre los muertos, subió a los cielos y está sentado a la derecha de Dios Padre Todopoderoso. Desde allí ha de venir a juzgar a vivos y muertos. Creo en el Espíritu Santo, en la Santa Iglesia Católica, en la comunión de los santos, en el perdón de los pecados, en la resurrección de la carne y en la vida eterna. Amén.
0: Padre eterno, te ofrezco el cuerpo y la sangre, el alma y la divinidad de tu amadísimo Hijo, nuestro Señor Jesucristo, como expiación de nuestros pecados y los del mundo entero. Por su dolorosa pasión,
2: ten misericordia de nosotros y del mundo entero.
0: Por su dolorosa pasión,
2: ten misericordia de nosotros y del mundo entero.
0: Por su dolorosa pasión,
2: ten misericordia de nosotros y del mundo entero.
0: Por su dolorosa pasión,
2: ten misericordia de nosotros y del mundo entero.
0: Por su dolorosa pasión,
2: ten misericordia de nosotros y del mundo entero.
0: Por su dolorosa pasión,
2: ten misericordia de nosotros y del mundo entero.
0: Por su dolorosa pasión,
2: ten misericordia de nosotros y del mundo entero.
0: Por su dolorosa pasión,
2: ten misericordia de nosotros y del mundo entero.
0: Por su dolorosa pasión,
2: ten misericordia de nosotros y del mundo entero.
0: Por su dolorosa pasión,
2: ten misericordia de nosotros y del mundo entero.
0: Padre eterno, te ofrezco el cuerpo y la sangre, el alma y la divinidad de tu amadísimo Hijo, nuestro Señor Jesucristo,
2: como expiación de nuestros pecados y los del mundo entero.
0: Por su dolorosa pasión,
2: ten misericordia de nosotros y del mundo entero.
0: Por su dolorosa pasión,
2: ten misericordia de nosotros y del mundo entero.
0: Por su dolorosa pasión,
2: ten misericordia de nosotros y del mundo entero.
0: Por su dolorosa pasión,
2: ten misericordia de nosotros y del mundo entero.
0: Por su dolorosa pasión,
2: ten misericordia de nosotros y del mundo entero.
0: Por su dolorosa pasión,
2: ten misericordia de nosotros y del mundo entero.
0: Por su dolorosa pasión,
2: ten misericordia de nosotros y del mundo entero.
0: Por su dolorosa pasión,
2: ten misericordia de nosotros y del mundo entero.
0: Por su dolorosa pasión,
2: ten misericordia de nosotros y del mundo entero.
0: Por su dolorosa pasión,
2: ten misericordia de nosotros y del mundo entero.
0: Padre eterno, te ofrezco el cuerpo y la sangre, el alma y la divinidad de tu amadísimo Hijo, nuestro Señor Jesucristo,
2: como expiación de nuestros pecados y los del mundo entero.
0: Por su dolorosa pasión,
2: ten misericordia de nosotros y del mundo entero.
0: Por su dolorosa pasión,
2: ten misericordia de nosotros y del mundo entero.
0: Por su dolorosa pasión,
2: ten misericordia de nosotros y del mundo entero.
0: Por su dolorosa pasión,
2: ten misericordia de nosotros y del mundo entero.
0: por su dolorosa pasión.
2: Ten misericordia de nosotros y del mundo entero.
0: Por su dolorosa pasión.
2: Ten misericordia de nosotros y del mundo entero.
0: Por su dolorosa pasión.
2: Ten misericordia de nosotros y del mundo entero.
0: Por su dolorosa pasión.
2: Ten misericordia de nosotros y del mundo entero.
0: Por su dolorosa pasión.
2: Ten misericordia de nosotros y del mundo entero.
0: Por su dolorosa pasión.
2: Ten misericordia de nosotros y del mundo entero.
0: Padre eterno, te ofrezco el cuerpo y la sangre, el alma y la divinidad de tu amadísimo Hijo, nuestro Señor Jesucristo,
2: como expiación de nuestros pecados y los del mundo entero.
0: Por su dolorosa pasión.
2: Ten misericordia de nosotros y del mundo entero.
0: Por su dolorosa pasión.
2: Ten misericordia de nosotros y del mundo entero.
0: Por su dolorosa pasión.
2: Ten misericordia de nosotros y del mundo entero.
0: Por su dolorosa pasión.
2: Ten misericordia de nosotros y del mundo entero.
0: Por su dolorosa pasión.
2: Ten misericordia de nosotros y del mundo entero.
0: Por su dolorosa pasión.
2: Ten misericordia de nosotros y del mundo entero.
0: Por su dolorosa pasión.
2: Ten misericordia de nosotros y del mundo entero.
0: Por su dolorosa pasión.
2: Ten misericordia de nosotros y del mundo entero.
0: Por su dolorosa pasión.
2: Ten misericordia de nosotros y del mundo entero.
0: Por su dolorosa pasión.
2: Ten misericordia de nosotros y del mundo entero.
0: Padre eterno, te ofrezco el cuerpo y la sangre, el alma y la divinidad de tu amadísimo Hijo, nuestro Señor Jesucristo,
2: como expiación de nuestros pecados y los del mundo entero.
0: Por su dolorosa pasión.
2: Ten misericordia de nosotros y del mundo entero.
0: Por su dolorosa pasión.
2: Ten misericordia de nosotros y del mundo entero.
0: Por su dolorosa pasión.
2: Ten misericordia de nosotros y del mundo entero.
0: Por su dolorosa pasión.
2: Ten misericordia de nosotros y del mundo entero.
0: Por su dolorosa pasión.
2: Ten misericordia de nosotros y del mundo entero.
0: Por su dolorosa pasión.
2: Ten misericordia de nosotros y del mundo entero.
0: Por su dolorosa pasión.
2: Ten misericordia de nosotros y del mundo entero.
0: Por su dolorosa pasión.
2: Ten misericordia de nosotros y del mundo entero.
0: Por su dolorosa pasión.
2: Ten misericordia de nosotros y del mundo entero.
0: Por su dolorosa pasión.
2: Ten misericordia de nosotros y del mundo entero.
0: Santo Dios, Santo fuerte, Santo inmortal.
2: Ten piedad de nosotros y del mundo entero.
0: Santo Dios, Santo fuerte, Santo inmortal.
2: Ten piedad de nosotros y del mundo entero.
0: Santo Dios, Santo fuerte, Santo inmortal.
2: Ten piedad de nosotros y del mundo entero.
0: Oh sangre y agua, que brotaste del corazón de Jesús, como una fuente de misericordia para nosotros, en ti confío. Jesús, en ti confío. Oh Dios eterno, en quien la misericordia es infinita y el tesoro de compasión inagotable, vuelve a nosotros tu mirada bondadosa y aumenta tu misericordia en nosotros, para que en momentos difíciles no nos desesperemos ni nos desalentemos, sino que con gran confianza nos sometamos a tu santa voluntad, que es el amor y la misericordia mismos. Amén.

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2: Son exactamente las 11 de la mañana con 2 minutos, 3 minutos. La tele no tiene retorno. ¿Tiene retorno ahora?
3: Ahora
2: porque
3: mejor.
2: Yo estoy escuchando la radio, entonces como... estamos en vivo, estamos dando instrucciones al aire, lo sé, querido público. Gracias por estar con nosotros. Junto a la gran familia de Radio María en todo el país, son las 11:05, por eso dije las 11:02, porque no había visto la hora. Sé que estamos muy tarde, disculpe la hora, pero va a ser un programa entretenido de todas formas. Quería, Tere, iniciar la semana con disculpas, no es lo adecuado, pero iniciar la semana saludándote a ti, eso sí que es adecuadísimo. ¿Cómo estás?
3: Muchas gracias. Qué adecuado, qué educado eres tú, Pepe. ¿De dónde aprendiste a ser tan educado, tan galante?
2: Nos apartamos.
3: Bueno, hoy día
2: nos
3: ha aprendido mucho. Bueno, yo creo que hoy día está de moda, se está poniendo de moda los modales de caballeros. ¿Sabías tú que era una tendencia?
2: Están volviendo, sí. Sí, porque un tiempo, mira, con decirte que...
3: Cuéntame.
2: Uno siempre cuando se encuentre en una puerta con una mujer, siempre deja a la mujer... pasar primero.
3: Exactamente.
2: Hubo un tiempo en que eso era muy criticado. A mí me pasó. Yo recibí reproches por eso. Que me parecía que era el mundo al revés.
3: Así es, como el péndulo. Un tiempo aciago en que las mujeres nos rebelamos.
2: No,
3: algo pasó que no, si yo puedo sola. Yo puedo sola, ¿por qué me la abres?
2: Se consideraba como, no me pasó acá en la radio, con personas que trabajaban acá. No voy a decir nombre, pero me pasó acá en la radio.
3: Te creo.
2: Es terrible. Yo le decía, si no lo hago porque tú seas mujer y yo hombre, a mí no me gusta pasar primero por la puerta.
3: Bueno, pero también hay una parte de galantería que hay que rescatar.
2: Claro,
3: ¿no?
2: Pero imagínate al nivel que teníamos que llegar como para explicar algo. Eso a mí, obviamente, a nadie le acomoda. A nadie le acomoda algo como eso, pero bueno. Tiempo pasado es mejor.
3: Entonces con eso nos damos la bienvenida en este Contigo
2: al
3: en Casa
2: público,
3: día lunes.
2: Claro que sí. Y vamos a tener un programa entretenidísimo, vamos a tener dos entrevistas, si Dios así lo quiere, vamos a revisar noticias y vamos a estar también atentos a cómo avanza la temperatura, pese a que estamos a 5 de octubre, pareciera una temperatura como... otoñal, esta, no vamos a decir invernal, pero sí otoñal, esta que estamos viviendo hoy día.
3: Exactamente, ¿será el fenómeno del Niño, Pepe?
2: Podría ser, pero hoy día hay una probabilidad mínima de precipitaciones que podría mantenerse el resto de la semana, pero son precipitaciones que no hacen daño. Te propongo que a esta hora de la mañana revisemos las noticias junto al público que nos acompaña, don Isaías Jara Catalán, que también está en los mandos técnicos. Son las noticias de esta forma. Y comenzamos con lo siguiente, porque esta mañana el presidente José Antonio Kast lamentó el asesinato del sargento segundo Jaime Urrea Burgos en Quilleco, en la región del Biobío, y pidió que caiga todo el peso de la ley sobre el asesino. El hecho ocurrió la noche del domingo, cuando el sargento Urrea fue atacado con un arma de fuego en medio de un procedimiento de violencia intrafamiliar. Pese a que fue trasladado hasta un centro asistencial, falleció por la gravedad de sus lesiones. El general director de Carabineros, Marcelo Araya, se movilizó hasta la región del Biobío para liderar las diligencias y acompañar a la familia del nuevo mártir policial. Además, entregó nuevos antecedentes del caso. Aquí hubo llamados de sus hijos de que estaba siendo agredida y Carabineros va a prestar este servicio. Por lo tanto, es algo que no se puede normalizar. Nos preocupa tremendamente lo que ocurre a nivel de la violencia intrafamiliar, porque es algo que de mayor ocurrencia muchas veces no se comenta, que es tremendo, que es trágico y que lamentablemente finalizó con un carabinero fallecido, dijo el general director. Les comento noticias de índole internacional que el Partido Fuerza Popular de la presidenta de Perú, Keiko Fujimori Higuchi, sufrió un revés en las elecciones regionales y municipales de este domingo, y apenas 4 meses después de conquistar la presidencia, no logró imponerse en primera vuelta en ninguna de las 25 regiones del país. El resultado vuelve a poner de manifiesto una histórica dificultad del fujimorismo para trasladar su peso en la política nacional a las elecciones regionales. En 2022, Fuerza Popular tampoco consiguió ninguna gobernación ni alcaldía y obtuvo apenas 2 municipios distritales. Revisamos noticias de índole eclesial, porque el Papa León XIV pidió promover el diálogo como camino para afrontar los conflictos laborales y construir una comunidad de trabajo donde cada persona sea respetada y valorada. El pontífice hizo este llamado al recibir este lunes 5 de octubre a representantes de la Asociación de Empleados Laicos Vaticanos y de la Asociación Mujeres en el Vaticano. Durante el encuentro, León XIV destacó también los desafíos que los avances de la inteligencia artificial plantean al mundo del trabajo y subrayó la necesidad de defender la dignidad de cada persona. Eso respecto de las noticias. Vamos a volver con más, si Dios así lo quiere, a eso de las 13:15 horas en Panorama Central. Mientras tanto, continúa esto que usted y yo conocemos como Contigo en Casa.
3: Gracias, Pepe.
2: A ti.
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2: Saludar a toda la gente que a contar de este instante nos escucha en la plataforma de YouTube de Radio María. Claro que sí. Buenos días a todos los que nos siguen digitalmente por esa plataforma. Tere Domínguez, son las 11 de la mañana con 11 minutos. Este es el primer lunes de octubre. Primer lunes de octubre.
3: Claro.
2: Por lo tanto,
3: claro,
2: hoy día cambia el tono. Cambia el tono respecto de las tortas, me imagino.
3: Sí, claro que sí. Por supuesto. Mira, tengo una torta que se ha puesto bastante de moda en Chile.
2: A ver.
3: Viene del mundo anglosajón, creo yo.
2: A ver.
3: Pero también se usa mucho en el sur.
2: Ya.
3: De hecho, que es la torta de zanahoria.
2: Ah, qué rico, efectivamente.
3: Torta de zanahoria con nuez, así. Oye, como que tú haces un bizcocho.
2: Qué buena.
3: En la cual bates huevos, por supuesto. La clara tiene que estar buena ahí con su aire. Movimientos envolventes, tú le pones nuez molida y también zanahoria.
2: Se da mucho acá en el barrio.
3: Sí.
2: Hay algunos locales, cafeterías que venden esta torta.
3: Claro, que le dicen de manera un anglicismo carrot cake. Torta de zanahoria, pues te digo que viene de Estados Unidos, porque en el fondo también la mezcla.
2: Un suitiquismo.
3: Claro, claro, claro. Y ya todo el mundo,
2: una,
3: ¿no?
2: Suitiquería.
3: Pero una suitiquería que le digan, pero así, bueno, torta zanahoria en español. Y se le pone también, por supuesto, que queso crema.
2: Ah,
3: en el fondo,
2: claro,
3: uno combina esa acidez del queso crema con la dulzura y el tema de la textura crocante de la nuez.
2: Mira, y te doy un dato.
3: Y también, perdón, y también ¿ya? yo le sumaría, si uno la quiere hacer más rica todavía, con una mermelada de guinda ácida, por ejemplo.
2: Bueno,
3: exquisito.
2: Y te doy un dato. Y te
3: dame
2: doy
3: un dato, dame un dato.
2: Porque efectivamente se da mucho en el sur del país. Uh-huh. Por ejemplo, la repostería de la región de los Lagos.
3: Sí, claro.
2: Particularmente pienso en la isla de Chiloé.
3: Claro.
2: En Castro yo he comido esta torta.
3: Claro, te
2: tengo,
3: creo.
2: Tengo el recuerdo
3: no,
2: vivo.
3: No, y si uno va a lugares turísticos, Pucón, Villarrica, incluso cualquier cafetería, digámoslo así, el sur, donde se venden estos cúgenes también.
2: También.
3: Esta torta de zanahoria, o como dicen, carrot cake.
2: Torta rica de zanahoria para,
3: sí,
2: el público,
3: sí,
2: Radio,
3: sí,
2: María.
3: Exactamente. No, para el público en general. Así que, bueno, esa torta es la que te quería comentar, pues, Pepito.
2: Me encantó. ¿Te parece? Entonces, con la torta de zanahoria, con el confeti y la serpentina.

0: Cumpleaños más hoy día 5 de octubre.
1: Por supuesto, tengo una gran amiga, Catalina Cofré Duñac, de cumpleaños.
0: Mira.
1: Un gran saludo para ti, Catita.
0: Yo también saludo a don Nicolás Osorio Arredondo, está de cumpleaños hoy día, también trabajó acá. Hoy día, imagínate, en algún momento en Radio María celebrábamos 2 cumpleaños.
1: Qué bonito.
0: 2 cumpleaños,
1: qué bonito,
0: para
1: coincidencia.
0: Que
1: así que muy feliz cumpleaños al despertar de la primavera, ¿no?
0: Claro que sí, y ojalá todos y todas tengan una celebración opípara. Y hoy día es un día muy especial para la iglesia, ¿no es así? Porque es el día de Santa Faustina Kowalska.
1: Sí, sí, es una santa que llama mucho la atención, Pepe. Porque, bueno, es relativamente nueva. Estamos hablando de contemporáneo de los años 30. Sí, se le llama a los años 20, los locos años 20, pero yo diría que también los 30 tuvieron algo de locos. Sobre todo se veía mucho como boato, harto lujo, piensa tú los automóviles, todos los avances tecnológicos.
0: Pero además estamos hablando del periodo, es una santa del periodo o que conquista su santidad en el periodo entreguerra.
1: Totalmente. Por eso te digo, los locos años 30 también es en ese contexto entreguerra y que oscuro años 30 podría decirse
0: también
1: en Europa, ¿no? En Alemania, que comienza a prepararse, el año 33 sale electo Hitler, ¿no? Bueno, toda esta hecatombe que va a ser la Segunda Guerra Mundial. En ese contexto, esta santa tiene estas apariciones, comenzaron antes, pero en el fondo, en fulgor de este contexto, del Señor. Es el Señor mismo que se le aparece, y te diría que es la manifestación del Señor más directa después de la del Sagrado Corazón, ¿no? Que ocurre en el siglo XVII.
0: Claro.
1: Entonces, es muy potente porque es del siglo XX, y tú naciste en el siglo XX, y yo también nací en el siglo XX, Pepe.
0: Efectivamente. En la misma década, ¿no?
1: La misma
0: en qué año cada uno, pero en la misma década, la década de los 80.
1: Exactamente, entonces cada 5 de octubre hoy día celebramos a Santa Faustina Kowalska. Ella nace en el año 1905, muere en 1938, religiosa y mística nacida en Polonia. Mantuvo un diálogo místico con Jesús que inspiró y dio forma a la muy extendida devoción de la Divina Misericordia. Señor, yo confío en ti, ¿no? Por esta razón ella ostenta el título de apóstol de la Divina Misericordia, que se lo dio un contertulio, digámoslo así, con Nacional, San Juan Pablo II,
0: claro, ¿no?
1: Que también, exactamente, era polaco. A las almas que propagan la devoción a mi misericordia, las protejo durante su vida como una madre cariñosa. A su niño recién nacido y a la hora de la muerte, no seré para ellas el juez, sino el Salvador misericordioso, le dijo el Señor Jesús a su servidora, Santa Faustina, ¿no? ¿Y acaso no es la misericordia un segundo nombre del amor?, se preguntaba San Juan Pablo II. Y añadía, en este amor debe inspirarse la humanidad hoy para afrontar la crisis de sentido, los desafíos de las necesidades más diversas y sobre todo la exigencia de salvaguardar la dignidad de toda persona humana. Y así, el mensaje de la misericordia divina es implícitamente también un mensaje sobre el valor de todo ser humano. Toda persona es valiosa a los ojos de Dios. Cristo dio su vida por cada uno. Y a todos el Padre concede su espíritu y ofrece el acceso a su intimidad. Eso dijo San Juan Pablo II en la homilía de la canonización. Siempre hay que tener ojo con las homilías de canonización que son muy preparadas, ¿no?, por los pontífices a propósito,
0: claro,
1: de la vida de los santos y lo que vienen a ofrecer la iglesia. Su nombre de pila, Pepe, y queridos auditores, ¿no?, es Santa Faustina Elena Kowalska. Ya nace en Lodz, en Polonia. Desde pequeña mostró una sensibilidad especial para los asuntos espirituales. Sus padres eran católicos y bien piadosos, Pepe. O sea, en su hogar de alguna manera inspira esto. Y el día en que recibe la primera comunión, Faustina estaba tan emocionada que en el fondo se emocionó y besó las manos de sus padres agradeciéndole la formación que había recibido, ¿no?
0: Mira.
1: Y pidiéndole perdón a ellos por haberles ofendido. Fue la tercera de 8 hermanos y esto la obligó a que rápidamente tuviera que ayudar a cuidar a los más pequeñitos, ayudar a los quehaceres del hogar, ayudar en la cocina, cuidar a sus hermanos, etcétera. Asistió a la escuela, pero solamente 3 años estuvo porque los padres no tenían dinero para educación, o sea, era una familia bien modesta,
0: Pepe. Muy pobre, claro.
1: Muy pobre. ¿Ya? Y a los 15 años empezó a tener inquietudes de vida religiosa. Sin embargo, sabía que no sería aceptada en un convento sin tener una dote. Tenía que trabajar la dote. Ya. Entonces,

0: pasó que se empleó como empleada doméstica para ayudar económicamente a forjar esta dote y también ayudar a su familia. Y cuando le comunicó a sus padres el deseo de ser religiosa, adivine qué le pasó. Los padres se pusieron, no, o sea, no estaban muy, muy de acuerdo, ¿no? Esto la desanimó un tiempo, hasta que, estando en Varsovia, sintió que Jesús le pedía que lo dejara todo, perdón, estando ahí en su lugar, siente que Jesús le pide que deje todo y que se vaya a Varsovia, y una vez allí podría ser aceptada en algunos conventos de la ciudad. Entonces, casi sin despedirse de sus padres, viaja a Varsovia, tan solo con el vestido que llevaba puesto, y finalmente logra, ¿no? Logra, consigue un hospedaje, y bueno, logra ser recibida en la casa madre de la congregación de las Hermanas de Nuestra Señora de la Misericordia. Se sentía llena de gratitud, y por esos días empieza a tener sus visiones, ¿no? Vio que Jesús se le aparecía con el rostro destrozado, cubierto de llagas. Jesús, ¿quién te herido tanto?, le preguntaba, a lo que él le contestaba: este es el dolor que me causaría si te vas de este convento. Es aquí donde te he llamado y no a otro, y tengo preparado para ti. Muchas gracias. Bueno, está el diario de Divina Misericordia, un diario que se vende en librerías, Pepe.
1: Efectivamente.
0: Y que es bien largo.
1: Pero, San Pablo, por ejemplo.
0: Sí, San Pablo. Vale la pena, Pepe. Yo lo tengo, no me lo leí entero, pero uno se admira de que el Señor le dice cosas que a uno también le suenan a uno, ¿no? El Señor le dice cosas como: no es tanto lo que logras, sino lo que te cuesta lograrlo, lo que me pone feliz. En fin, bueno, hay muchos temas ahí para poder meditar y masticar sobre la misericordia del Señor, en qué consiste la perfecta humildad, por ejemplo. Realmente tiene una profundidad impresionante, ¿no? Visiones místicas a montones, queridos auditores, ¿no? Y bueno, por ejemplo, ni la gracia, ni las revelaciones, ni los éxtasis, ni ningún otro don concedido al alma la hacen perfecta, sino la comunión interior del alma con Dios. Mi santidad y perfección consiste en una estrecha unión de mi voluntad con la voluntad de Dios. Yo creo que es una santa para profundizar.
1: Claro,
0: la invitación
1: que sí.
0: Es a que miren, por ejemplo, en portales como Así Prensa, Divina Misericordia, busquen su biografía. Hay unos en internet, en YouTube, hay buenos documentales de ella.
1: Mira.
0: Ya, películas y todo. Para poder afiatarse en el Señor, en lo que quiere Él de nosotros y en su divina misericordia y voluntad. Precioso, Pepe.
1: Mira, tremendo.
0: Sí, fue canonizada el año 2000 por el San Juan Pablo II. Y él establece la fiesta oficial, que el Señor se la pidió. De hecho, el Señor se la pidió después de el segundo domingo después de Pascua Resurrección, el domingo de la Misericordia Divina.
1: Claro.
0: ¿No?
1: Inspirado en este apóstol de la, o en esta apóstol de la Divina Misericordia.
0: Exactamente. ¿Tú la conocías de pequeño o no la conocías tanto?
1: La conocí con el tiempo, la fui conociendo.
0: Yo también, con el tiempo. O sea, yo de repente iba a la iglesia Santo
1: Domingo.
0: No nací.
1: Como con su figura arraigada, fue muy con el tiempo.
0: Sí, yo te reconozco que sí, realmente iba como a iglesia céntrica, la iglesia de Santo Domingo, y me llamaba la atención que veía estos como pequeñas afiches, pequeños marcalibros, estampitas, digámoslo así, del Señor de la Misericordia: Señor, yo confío en ti, pero no sabía de qué se trataba.
1: Claro.
0: Y después, conociendo la historia de los tres rayos, a qué se refiere el rayo rojo, que es la sangre del Señor, o el fuego también de su amor, el rayo blanco, lo que purifica las almas, todo eso me ha ido como haciendo cada vez más sentido.
1: Mira qué bien.
0: Preciosa fiesta, queridos auditores.
1: Linda fiesta.
0: Sí.
1: Qué bonito recordar a Santa Faustina, que ha dejado tanto, por lo menos acá en Chile, producto de lo que ella nos enseñó con su ejemplo. Por ejemplo, está el Santuario de la Divina Misericordia en Colina.
0: Claro, y también está la iglesia de los polacos. Hay una iglesia chiquitita que queda en el barrio, en la comuna Las Condes, una iglesia que ahí comenzó como todo el apostolado de la Divina Misericordia, de una comunidad polaca.
1: Mira.
0: Sí, sí. De hecho, hacen misa en polaco, hay misa, entiendo, todos los domingos.
1: Vamos a ir para allá,
0: sí,
1: entonces.
0: Sí, esto queda en el barrio, en Las Condes, cerca, entre como las calles Enrique Foster, digamos, barrio directamente como el Golf, por ahí.
1: Perfecto, sí, y es el barrio de los polacos.
0: O sea, claro, hay una iglesia de la comunidad polaca que entiendo que tiene ya varias décadas y que ahí comenzaron ahí a propagar la Divina Misericordia de la comunidad polaca.
1: Y como una persona es transformada porque ella nace como Elena Kowalska.
0: Sí.
1: Y se cambia a Faustina.
0: Faustina, sí. Bueno, tú sabes que los conventos
1: y
0: en
1: Elena,
0: general se ponen...
1: Y Elena
0: se ponen nombre distinto. Mira, acá Víctor Cáceres, cariño, en Frutillar, local, sitio ubicado enfrente del Teatro del Lago. A lo mejor es torta y cúgenes, dice Víctor Cáceres, a propósito de la torta de zanahoria.
1: Poder conocido ese local, ¿eh? Poder conocido ese local.
0: Acá Lucía Marlene, buen y bendecido día lunes, querida Radio María, que sea un día lleno de alegría y bendición. El sábado fui con mi hermano menor y mi madre en la procesión de San Francisco de Asís.
1: Ah, claro.
0: Gran santo que celebramos
1: ayer,
0: el fin de semana.
1: Ayer,
0: Pepe.
1: Por ejemplo, el arzobispo de Santiago, Cardenal Fernando Tomalí, realizó una bendición a mascotas.
0: Sí, exactamente.
1: Vía online, a las 18:30 horas.
0: Exactamente, y en muchas parroquias se bendijeron las mascotas, se celebró San Francisco.
1: Lo hizo nuestro director, el padre Pedro Pablo Garín, por ejemplo.
0: Exactamente.
1: Él bendijo también su misa.
0: Exactamente.
1: Nosotros alguna vez hace 3 años atrás hicimos, claro, le pusimos Bendidog. ¿Ah? Y lo hicimos acá afuera, cerramos la calle, gracias a la municipalidad, por supuesto, de Providencia, donde está ubicada esta radio emisora, e hicimos un gran evento. Me acuerdo, vino el afamado veterinario Sebastián Lindorfo Jiménez, estuvo participando
0: perfecto.
1: El 2023, el 4 de octubre, la bendición la hizo el entonces hermano, hoy día diácono, Ronald Villalobos.
0: Ah, perfecto,
1: claro.
0: Perfecto, perfecto. Entonces, bueno, la verdad es que San Francisco es espectacular. Yo repasé un libro de él ayer, ilustrado por Fray Pedro Suercazó, su vida, son unas láminas muy bonitas. Y bueno, ayer se cumplieron 800 años, estamos en el
1: claro.
0: centenario de San Francisco, o sea, estamos en, no es centenario, digamos, ocho...
1: Es octavo centenario.
0: Exactamente,
1: octavo centenario.
0: Y por lo mismo también hay, si usted va a algún templo franciscano, puede obtener indulgencia plenaria durante todo este año.
1: Mira.
0: Y de hecho, perdón que te interrumpa, pero
1: no, por favor.
0: Hubo una linda fiesta también en el convento de San Francisco de la Alameda el sábado.
1: Ok.
0: Porque él murió el 3 de octubre, pero su fiesta se celebra el 4.
1: Ok. Ahora, para que no me vuelva a pedir perdón, continúo. trataré de ser breve para... me pasa, hay un libro, si alguien quisiera leerlo, muy cortito, que ya que existe una, sobre todo ciertos sectores de la Iglesia Católica, una afición por Chesterton,
0: sí.
1: Básicamente porque Chesterton era católico, no por otra cosa. Escribió un libro muy lindo.
0: De San Francisco Asís.
1: Sobre San Francisco Asís, que es cortito, son 110, 120 páginas. Realmente él se aproxima a la figura, no es una biografía de San Francisco Asís, es más bien un ensayo sobre su figura. ¿Ah? Si alguien quisiera leerlo, está editado por Editorial Sudamericana. Es muy bueno, tuve la posibilidad de leerlo hace un par de años atrás y ayuda bastante para entender el significado de la figura de San Francisco de Asís. ¿Ah? Y esto, claro, de tratar a hablar de hermano sol, hermana luna, todo eso, es porque, claro, somos todos hermanos en la creación. Por eso, por eso él decía, y eso lo deja muy claro Chesterton en su libro, ¿no? Somos todos hermanos de la creación. Claro, nos toca a nosotros, a la humanidad, resguardar esa creación. Eso es lo que donde se hace el distingo, ¿no? Nosotros, como tenemos razón, conciencia, etcétera, etcétera, nos toca resguardar a la creación.
0: Claro, claro, dices es muy cierto.
1: Pero somos hermanos con las otras especies porque somos todos creación de Dios. Eso es muy bonito.
0: Exactamente, y el cántico de las criaturas es bellísimo, Pepe. Hermana sol, hermana luna, hermano fuego, nube, viento. Y al final dice, ojo con... Y hermana muerte, celebra la hermana muerte. Y hay de aquel que muera en pecado mortal, dice San Francisco, es muy claro, claro. ¿No? Incluso celebrando la hermana muerte, porque en el fondo gracias a la muerte nos encontramos con el Señor. Entonces, bellísimo San Francisco.
1: No, muy bien San Francisco, así que fue ayer,
0: sí.
1: Pero se celebra, claro, un día después de su fallecimiento, tal como tú muy bien lo explicaste. Y además se nos viene, octubre también es la fiesta de San Carlo Acutis, ¿eh?
0: Sí, octubre, la fiesta de San Carlo Acutis, aquí nos están soplando que en la calle Callao, 3223...
1: ¿Ya?
0: o 3213, como uno de Las Condes, está este templo, digamos, Callao. De sí, la calle Callao en Las Condes, ¿no? De esta iglesia de la Divina Misericordia de
1: Víctor
0: la Comunidad
1: Cáceres,
0: Polaca.
1: Claro, acá. Sí. Grande, gracias, Víctor. ¿Eh? Víctor está atentísimo hoy día al programa, está muy bueno. Y saludar también a Lucía Marlene Zúñiga Lizana, que dice, de Reencuentro con la Fe, ahora me queda hacer la peregrinación a Roma que se realiza en San Fernando en el mes de diciembre. Por cierto, muy bonita la historia del santo de hoy. Saludo de Tingiririca, dice. Ah, dice, sector El Parrón en la localidad de Rauco, muy hermosa y reconfortante volver a hacer las cosas que hacía de niña. Ella está hablando de esta procesión de San Francisco de Asís que tú me indicabas, sí, Lucía Marlene.
0: Sí, sí.
1: ¿No? Eso, respecto a lo que dice el público, y este fin de semana, el sábado, se celebra la peregrinación de Santa Teresita de los Andes.
0: Así es.
1: Se celebra la peregrinación, que es desde Chacabuco, desde la hacienda donde está la hacienda Chacabuco, hasta el santuario de Santa Teresita, ¿no? Que está en Rinconada de los Andes.
0: Claro, son 27 kilómetros, entiendo.
1: 27, son 27
0: sí,
1: kilómetros.
0: Sí, sí.
1: Entiendes bien, ¿no? Y, y es subir y bajar. Subir y, es tremendo. Algunos como que le bajan, por ejemplo, yo hablaba el otro día con un joven muy soberbio, no. Y me decía, no, si la bajada no es tanto. Pero la bajada uno, de subir, ya se te tensionan los músculos. Entonces sí. La bajada uno, ahí donde pueden ocurrir las caídas y todo eso.
0: Claro.
1: No hay que tener mucho cuidado con la bajada. Eso como dato para los que la van a hacer por primera vez. La verdad, la última vez que la hice fue hace exactamente 20 años.
0: Wow.
1: Que fue la última vez que hice esa famosa peregrinación, que era la época de apogeo, ¿no? De la peregrinación a Santa Teresita.
0: Ah, yo también la hice hace como 20 años, bebé. Sí,
1: claro.
0: ahora que me lo recuerdo, lo hice en la época escolar o universitaria, hace unos 20 o claro. 25 años.
1: Yo estaba en segundo medio.
0: Claro.
1: Fue la única vez que hice esa peregrinación. Querido Isaías, pregunta, ¿está conectada la invitada o no?
0: Vamos a ver aquí la conexión de la invitada que tenemos.
1: La pregunta anterior, ¿le mandaron el enlace a la invitada? Porque
0: no, aquí tenemos que mandar el enlace, aquí tenemos que mandarlo.
1: Ah, perfecto, sí, perfecto.
0: Y perfecto, voy a mandar.
1: Señoras aquí y señores, mientras tanto yo les cuento a ustedes que tuvimos una linda misa del voluntariado el sábado, estuvimos con Isaías, gracias a todos los auditores que asistieron realmente, porque era un día sábado muy difícil. El sábado hubo una, antes de la misa del voluntariado, esto es bueno que lo sepan como contexto, porque no hubo rosario en vivo aquel día, solamente tuvimos la misa del voluntariado porque hubo una confirmación de 11 colegios de Belén Educa. Entonces eran muchos chiquillos que se confirmaban, era confirmación, en algunos casos con primera comunión. Y la verdad, fue mucho el tráfago de personas en ese espacio, en la Catedral Metropolitana de Santiago.
0: Uh-huh.
1: Y recién nos pudimos conectar con los equipos, eso de las 12:10, 12:15, uh-huh. Es decir, 15 minutos antes de la misa. Por eso es que no hubo rosario en vivo, solamente la misa. Ah, pero ahí estuvimos con Isaías Jara en toda la previa, ¿no? Llegamos muy temprano en la mañana, ese día sábado, además de todo el equipo de voluntariado, los voluntarios que van siempre, y ojalá se sume más gente y puede ir toda la comunidad de Radio María a esa misa que es los primeros sábados del mes en la Catedral Metropolitana de Santiago.
0: ¿Les pilló alguna nube de lluvia o no les
1: no,
0: pilló?
1: No, de hecho nos ya. pilló con Isaías, no sé si te acuerdas, cielo despejado el día sábado en la mañana. Era cielo despejado, donde sí nos pilló lluvia, nosotros estuvimos en un evento extraprogramático. No sé si a ti te tocó, Tere Domínguez, granizó en algunas zonas de Santiago.
0: Claro, no me granizó, pero sí mi marido con mi hijo fueron a buscar un auto aquí cerca en Barrio Italia, talleres de auto que hay,
1: ya.
0: Y se fueron caminando, y caminando les tocó una lluvia, así que aquí, pero muy divertido porque son nubes, ¿no? Nubes muy acotadas por sectores que provocan lluvia. Entonces fue tragicómico, se mojaron enteros.
1: Mira.
0: Y también en la zona sur de Santiago, Peñaflor, también hubo una lluvia ahí el día viernes en la tarde.
1: A nosotros, ¿sí? Nosotros, o yo por lo menos, Isaías también, estábamos en el sector de Pedreros.
0: Ya.
1: Sector Metro Pedreros.
0: Perfecto.
1: Línea 5 del metro, uh-huh. Por ahí, eso es comuna de Macul.
0: Claro.
1: Y nos tocó ver los granizos a las 20 horas.
0: Mira tú.
1: Ah, nos tocó ver granizo a las 20 horas, un espectáculo particular.
0: Particular.
1: Particular. Bueno,
0: mientras pero no sean fue, del tamaño de una pelota, digamos, de...
1: Pero fue muy, muy, fue muy cortito. No, a Dios gracias, eran granizos pequeños, pero ciertamente verlo, un agrado, ¿no? Un agrado, era algo así distinto en octubre. Claro, también hay que ponerle ojo porque está muy relacionado con aquel fenómeno que todos conocemos como, el más que el niño o la niña, el cambio climático. Atención con aquello. Entonces, también tiene que ver cómo está cambiando el clima, etcétera. Eso no es, por lo menos para darle una reflexión un poquito más amplia. Pero ya está nuestra invitada conectada, ¿no es así? Así que Tere Domínguez, por favor, preséntala.
0: Estamos con Verónica Soto, ¿no? Socióloga de la Universidad Central, orientadora familiar de la Universidad de los Andes. Y hoy en esta fundación que nos acompaña todos los lunes, Fundación Protege Tu Corazón, pueden meterse a la web, vamos a conversar para un desafío fundamental para padres, ¿no? Y educadores, la formación del carácter, ¿no? ¿Cómo llevar a nuestros hijos a crecer en libertad, fortaleza, empatía, capacidad de amar? Porque educar no solamente consiste en poner límites, sino que también enseñar, ¿no?
1: Claro.
0: A preparar, a tomar buenas decisiones, a tener capacidad de amar. ¿Cómo estás, Verónica?
2: Bien, chicos, los extrañé, los eché de menos.
1: ¿Qué tal, Verónica? Gusto saludarla.
0: Nosotros también hablamos de la amistad de la vez pasada con Verónica,
1: claro,
0: ¿recuerdas?
1: Lo recuerdo, absolutamente.
0: Por si se quieren acordar ustedes, queridos auditores, y hoy día vamos a hablar de educar el carácter. ¿De qué estamos hablando concretamente? ¿El carácter viene dado por la personalidad o se puede formar y fortalecer? Porque la clásica excusa es decir, no, si yo soy así, que es lo más cómodo por lo demás.
2: Sí, pero aquí es bueno primero hacer como una pequeña explicación. Tenemos la personalidad, ¿cierto? Una vez te dice, tú tienes esta personalidad. La personalidad se divide en dos aspectos muy importantes, que es el carácter y también el temperamento. Uh-huh. El temperamento es lo que traemos biológicamente hablando, se podría decir. A veces un temperamento puede ser colérico, flemático, bueno, hay distintas descripciones. Hay que hacer un test para saber qué temperamento tendemos diariamente, ¿ya? Uh-huh. Por un tema biológico, se podría decir. Pero también tenemos el carácter, y este carácter es el que nos ayuda a manejar este temperamento. Entonces, tú dijiste algo muy, muy importante, Tere. Hay muchas personas que dicen, yo soy así, y tienen que aceptarme así porque mi abuelo era así, mi tío era así, yo por herencia soy así.
1: Mira, de que querer así.
2: Me tienen que aceptar.
1: Ya.
2: Y eso es un grave error. Esa es una persona que tiene el carácter muy débil. ¿Ya? Entonces, el carácter es el que va moldeando el temperamento. El carácter tiene que ver con un modo estable de actuar. Yo actúo de manera estable, es lo que me sale como con mi trabajo diario de esforzarme en tener hábitos buenos, y voy adquiriendo virtudes, y esas virtudes me van ayudando a modelar este carácter, este temperamento, perdón. Y obviamente también es importante el gobierno de las emociones. ¿Y cómo gobierno mis emociones? Por ejemplo, si yo soy iracunda, me sale fácil el enojarme por mi temperamento que viene biológicamente en mí. Yo tengo que aprender con mi carácter, ya, con repeticiones de hábitos, por ejemplo, con la paciencia, que a veces quizás me está costando, pero tengo que hacer ese esfuerzo y repetir actos y hábitos, y se van convirtiendo en estos hábitos buenos que luego se convierten en virtudes. Entonces, si a mí me sale fácil el enojarme, yo puedo ir todos los días esforzándome en tener paciencia, quizás cuando alguien me dice algo, y yo contar hasta 10 antes de actuar, y se va fortaleciendo como un músculo. No sé si me explico.
0: Sí.
2: Es como cuando uno va al gimnasio, uno no, de un día para otro no tiene el músculo así desarrollado.
1: Claro.
2: Uno tiene que ir trabajando, ¿ya? El carácter. Y lo otro que quiero dejar bien claro, que muchas veces nosotros escuchamos en sentido común, tú tienes el carácter fuerte cuando eres más genio, cuando, no sé, te gusta hacer lo que tú quieres. Entonces uno habitualmente dice, esta persona tiene carácter fuerte. Y ahí estamos ocupando mal el término, porque el carácter fuerte, al revés, es una persona que gobierna sus emociones, que cuenta estas 10 antes de actuar, que va adquiriendo estas virtudes, ¿cierto? Y aunque me cueste, por ejemplo, si soy impuntual, todos los días me voy esforzando a levantarme más temprano para llegar puntual a mi trabajo, o mi hijo al colegio, etc. Y ahí voy adquiriendo este carácter fuerte, y eso te hace fuerte.
0: Así sí, o sea, es falta de carácter ser mal genio, por ejemplo. Es falta de carácter. No es tener un buen carácter, ni tener, oh, qué carácter
1: no,
0: tiene.
1: No, es la... que tiene su carácter.
0: No, no, no, es que tiene falta de carácter.
2: Exacto, es de carácter débil.
0: Claro, esa persona que rompe un florero porque está molesta, una persona que no es que tenga carácter, sino que tiene falta de carácter, débil de carácter.
2: Exacto. En el fondo es carácter. Y eso se va moldeando. O sea, los niños desde chiquititos tienen que aprender para que vayan desarrollando este carácter y no sean estos niños merengue que hacen todo lo que quieren, que se dejan
1: llevar de eso. Aprovechar de preguntarle, porque hoy vivimos en una cultura que se podría considerar de satisfacción inmediata, donde las nuevas generaciones quieren conseguir todo ahora, sin costo. ¿Cómo afecta eso a la formación del carácter del niño y del adolescente?
2: ¿Cómo creen que va a estar esa tolerancia a la frustración de ese niño? Si hace siempre lo que quiere. Ese niño que yo veo que quiere una zapatilla... Y a pesar de yo como padre no tener el dinero para comprarlo, hago todo el esfuerzo para que mi niño se quede tranquilo y le dé esa zapatilla. Y cada vez que le pase algo, yo le pongo algodones en el piso para que él no sufra, entre comillas. Obviamente yo no quiero que sufra mi hijo, pero ¿qué pasa con ese niño que va forjando en ese carácter? Va a ser un carácter muy débil. ¿Y qué va a pasar? Que a la primera situación fuerte que le toque vivir en la vida, se va a frustrar. Entonces, por eso es muy importante que los niños vayan aprendiendo desde pequeños y fortalecer este carácter y que también vayan viendo en sus padres el ejemplo, porque los educadores, o sea, a ver, tú le puedes decir muchas cosas a tu hijo, por ejemplo, este ejemplo que siempre lo digo, que siempre es habitual escucharlo, hijo, yo no quiero que tú mientas, no quiero que mientas, pero tocan el timbre y le digo, di que no estoy. Claro. Entonces ese niño no entiende nada. Desde pequeño ellos se van viendo reflejados en los padres, en los adultos. Entonces es muy importante que el niño vaya fortaleciendo la voluntad, esta fuerza de voluntad, porque obviamente la inteligencia le va a ir mostrando el bien, pero necesita tener fuerza de voluntad, porque este niño quizás a veces no va a querer estudiar y su inteligencia le está diciendo tienes que estudiar para la prueba mañana en matemática, pero el que quiere hacer primero quiere ver tele, quiere, no sé, jugar. Pero si yo no ahí, como se dice, me aprieto un poco las riendas con mi hijo porque yo lo amo, tengo que pedirle, le vaya pidiendo esfuerzos que le hagan fortalecer este carácter y que vaya entendiendo que primero hay que hacer el deber ser, como decimos a veces, y después hacer lo que él quiera. Y ahí yo voy fortaleciendo su carácter.
0: Ahí, ¿qué pasa, Verónica, cuando uno quiere fortalecer, ¿no?, educar la voluntad, el autocontrol, sin, como padre, ser excesivamente rígido o cansarse demasiado? Que de repente los padres, entendiendo esto, dicen, ya, entonces no voy a dejar pasar ni una. Entonces es como una tarde en la que como que es constante, digamos, control, o se piensa, no, es que finalmente termina siendo como una tensión educativa, una tarde latera, para los hijos y para los padres, porque estoy corrigiendo constantemente y no me obedece y sigo pegándome contra la misma piedra. ¿Quién diría a esos padres que están como desanimados o como que ven que en el formal puede existir ese riesgo?
2: La mezcla ideal es normal con carácter. O sea, perdón, normal con cariño, perdón. Normal con cariño. Uh-huh. Los padres tienen que tener mucha paciencia, no solamente con los hijos, sino consigo mismo también. Uh-huh. Porque esta no es una tarea fácil. A veces ustedes, los papás, no van a ver el fruto inmediatamente. Uh-huh. Hay que sembrar primero para cosechar.
1: Uh-huh. Claro.
2: Van a haber situaciones, obviamente, que hay que tener criterio. Quizás hay que ceder de vez en cuando, pero no siempre. ¿Por qué? Porque los hijos al final saben, con este papá lo puedo hacer y con este otro no. Yo con este papá me puedo exigir más quizás estudiar, pero con mi mamá no, porque ella me deja. Uh-huh. Miren, yo una vez, me marcó esa niña, una vez en un colegio, trabajando en un colegio, una chica en un colegio muy vulnerable, y había una niña que era muy rebelde, iba en segundo medio. Y recuerdo una vez que llegó a mi oficina y se puso a llorar, así, me decía, tía, tengo mucha pena, mucho dolor, y me dijo, yo le decía, ¿por qué? Porque cuando yo llego a este colegio, les da lo mismo que yo llegue a las 8 de la mañana, a las 8 y media, a las 9 o a las 9 y media, me dejan entrar. Uh-huh. ¿Y qué me estaba diciendo ella con eso? Siendo que era la más rebelde. O sea, yo pude haber pensado, Pepe Otero, y haber dicho, esta niña va a estar feliz porque la dejan hacer lo que quiere.
0: Claro.
2: Pero ella tenía muy claro en su interior que en el fondo el normarla también tiene que ver con quererla. con cariño. Entonces ella sentía que en su casa no le prestaban atención, que la dejaban hacer lo que quería, en el colegio estaban haciendo lo mismo. Entonces, ¿qué estaba pasando con ella? Necesitaba a alguien que le fuera ayudando a forjar este carácter. No sé si me explico.
0: Es una muestra de cariño. Absolutamente. Totalmente.
1: Pregunta perfecta para un 5 de octubre. ¿Qué importancia tiene enseñar a un niño o un adolescente a tolerar un no como respuesta? El chiste, el que lo entendió, el que no lo entendió, no lo entendió el chiste. Pero ¿cómo se educa ese no como respuesta?
2: Es que tiene que educarse a diario. Por ejemplo, lo que les dije anteriormente con un niño que quiere primero jugar antes de estudiar. No, hijo, primero hay que estudiar, luego jugar. Yeah. Esa pequeña que quizás quiere comerse todas las galletas en ese momento antes de almorzar. No, hija, las galletas después, y las galletas se comparten, no solamente tú. O sea, esos no van forjando este carácter para que esta niña, este niño o esta niña, cuando sean grandes, queridos auditores, puedan decirle no a qué. ¿A qué cosa les pueden decir que no después, cuando ya van sabiendo y van dominando este carácter y gobernando estas emociones, que tiran siempre para hacer lo que quieren?
1: Claro.
2: Van a poder decirle que no a un sexo casual, a las drogas, uf, el no a una mala influencia, a pesar de que todos los demás estén remando para un lado, pero yo voy a tener esta capacidad de pararme y decir no. Porque yo esto yo lo aprendí en el hogar, porque yo esto yo lo aprendí viendo los ejemplos de carácter fuerte en mi familia, porque yo defiendo también los valores que yo tengo. Es súper valeroso ver hoy día jóvenes que se paran con esta valentía frente a los otros y son auténticos y con fortaleza se enfrentan y dicen que no a muchas situaciones que a veces no se atreven y se dejan llevar por las masas por el tema de ingresar o estar en un grupo, ser aceptados.
0: Así es.
1: Wow.
0: Sí, eso
1: wow,
0: es bien. Wow. O sea, las consecuencias son a largo plazo, ¿no?
1: Oh, wow.
0: ¿Cómo formar jóvenes? Porque te dicen que tú no sabes lo que se siente. ¿Cómo formar jóvenes con el carácter suficiente para decir que no cuando todos dicen que sí, especialmente frente a conductas que hacen daño? Porque lo más fácil siempre es ser de la masa, ser de la mayoría, y hoy en día ya sabemos que hay conductas de suyo dañina que están haciendo muchas veces mayoría de jóvenes. Entonces, cuéntame cómo ayudar ahí también con la autoestima en estos jóvenes que tienen que estar preparados para ser minoría.
2: Hay que ser muy valiente. Miren, yo siempre les digo, cuando uno de repente están en los colegios y hay jóvenes que molestan a otros, por ejemplo, con algún defecto físico, no quiero decir defecto físico, con una característica física, los dejan marcados. O sea, o que les obliguen, o que les digan, si tú no fumas marihuana, por ejemplo, tú no vas a ser parte porque no eres choro, porque no eres bacán, porque, como lo decíamos nosotros en la época, eres bacán, no eres... Pero si tú te paras con integridad, con fortaleza, y dices no, ese joven luego puede convertirse en un líder súper positivo. También me acuerdo una vez en un colegio, cuando un joven hacía bullying a quien se le atravesara por delante. Tenía un tremendo conflicto en su casa. Y una vez el profesor de religión le dijo, ¿sabes lo que pasa? Voy a poner un nombre, Carlito, contigo. Tú tienes una tremenda capacidad de liderar. Tú tienes muchas capacidades de liderazgo, pero lo estás ocupando mal, porque estás siendo un referente negativo. Y ese chico, cuando le dijo eso al profesor, quedó impresionado porque él nunca le decían cosas positivas por un conflicto que estaba viviendo en su hogar. Entonces, es súper importante para un joven también que vayamos validando lo bueno que tienen, las capacidades positivas que tienen, para que vayan sintiendo, como tú me preguntaste, esta autoestima que los va parando en la vida con firmeza, que quizá yo no voy a ser monedita de oro y ellos lo van a entender y no le voy a caer bien a todo el mundo, pero van a tener esta autoestima sana que les va a permitir pararse y decir que no. Insisto, cuando una persona, un joven, se para ante varias personas, sabiendo que es lo que están haciendo los demás está mal, y ellos se paran con fortaleza y dicen que no, wow, se convierten en muy buenos referentes de grupo entre los pares.
1: Hablemos del niño que sufre el bullying, porque ese va a tener o podría tener problemas de autocontrol, ¿no? Para contestar el bullying podría contestar dejándole el ojo en tinta a un compañero, no es la idea. ¿Cómo educar el autocontrol en los niños precisamente ante situaciones que podrían generar frustración, que podrían no ser buenas para ellos, no podrían ser alegres para ellos?
2: Miren, perdonen que yo le dé mucho ejemplo, pero yo creo que así queda más claro. Yo conocí a una persona que él cuando joven en su colegio vivió mucha... Lo molestaban porque él tartamudeaba. Entonces cada vez que tenía que pararse adelante había un compañero que lo molestaba. ¿Pero qué pasó con él? Él tenía una madre que siempre estaba ahí con él, que le iba fortaleciendo, que le iba diciendo, hijo, vas a salir adelante, hazlo, aunque te molesten, tú puedes. O sea, la mamá le iba fortaleciendo el carácter, que la emoción no lo dominara, sino que las virtudes, esto de que la voluntad la emoción no lo gobierne, porque obviamente ese joven tenía mucha depresión, porque le angustiaba ir al colegio, porque sabía que lo iban a molestar, pero tenía este referente de la madre fuerte, con mucho amor, lo iba ayudando. ¿Qué pasó? Después este joven, el que vivía el bullying, en Nueva York una vez se encontró con esta persona que le ejercía el bullying, y él hoy en día, el que vivía el bullying, da prédicas en estadios llenos. O sea, imagínense, ¿qué pasó acá? Este joven se fortaleció, y un día se encontró con el que le ejerció el bullying, y le dijo, ¿tú te acuerdas de mí? Y el otro quedó así como, wow, sí, sí me acuerdo de ti. Gracias a ti, mira dónde estoy. O sea, ¿qué pasa acá? Este joven que vivió el bullying se fortaleció. ¿Se entiende? ¿Por qué? Porque estaba la mamá detrás, porque había un grupo que lo apoyaba y salió adelante. Y la otra persona que le hizo el bullying le pidió perdón, porque obviamente a veces uno puede marcar a un joven. Pero lo importante acá es entender que el carácter se tiene que desarrollar. No es que uno nazca o no nazca con ciertas virtudes. Por ejemplo, también es importante establecer la diferencia entre valor y virtud. Porque a veces nos valoriza, por ejemplo, la lealtad. No, para mí es súper importante la lealtad. Pero el valor está fuera de mí. Entonces, si yo no soy leal, yo no tengo la virtud, no la hago vida en mí. Y quizás yo soy desleal, pero yo valorizo la lealtad. Pero yo tengo que vivirla. Y para vivirla tengo que hacer actos repetitivos que me vayan desarrollando la lealtad, y después me va a salir fácil. Yo voy a ser leal en todos los ámbitos de mi vida, con mi amigo, con mi pareja, etcétera, con mi marido, pero eso se tiene que ir forjando.
0: Aquí yo te quería preguntar si cuando los padres han sentido que se han equivocado y no han trabajado suficiente los aspectos que has mencionado, ¿se puede reeducar o fortalecer el carácter durante la adolescencia? ¿Nunca es demasiado tarde?
2: Nunca es demasiado tarde, nunca. Bueno, recuerden, papás que nos están escuchando, que el cerebro termina de desarrollarse aproximadamente a los 25 años. Wow. Esta parte de la corteza prefrontal, que es la que le dice al joven, para antes de actuar, piensa antes de actuar. Por eso también los jóvenes no pueden conducir o temas legales también no se pueden hacer responsables todavía, porque hay un tema en el cerebro que todavía no está desarrollado, que es el que tiene que... son estas riendas que van frenando las emociones. Entonces... nunca es tarde. Yo sé que a veces uno llega tarde, ¿cierto? Los papás o tienen mucho trabajo, quizás dicen, no, el colegio se va a preocupar de esto, pero nunca es tarde. ¿Y saben qué? Yo creo que es muy importante también conversar con los jóvenes. Nuevamente, es la instancia, que esto es amar también a mis hijos, no solamente el amor, es decir, te quiero, o entregarte todo lo que tú quieras, sino que también tiene que ver con tiempos de conversación, tiempos de entender, hijo, qué te está pasando, qué estás sintiendo, en qué hemos... ¿Qué emoción sientes que te está gobernando, por ejemplo, cuando hay niños que son envidiosos o cuando son celosos? Entonces ahí yo también voy indagando en cómo se están formando este carácter, ¿cierto? Pero nunca es tarde. Yo creo que, miren, más vale tarde que nunca, como dice el dicho. Y eso los hijos lo van a agradecer, lo agradecen. Y después saben que a pesar de que mi papá quizás llegó tarde en este momento, en esta instancia, más adelante voy a contar con él para cuando tenga grandes problemas de adulto, en la vida adulta, van a haber un montón de problemas y quizás van a necesitar acercarse a ustedes. Pero el carácter nunca es tarde, o sea, nunca se llega tarde para educar a un hijo, nunca. Y también importante que ustedes, los adultos, nosotros nos miremos cómo estamos actuando, porque insisto, no sacamos nada con decirle a mi hijo, ¿sabes qué? Yo no quiero que seas envidioso, pero a mí me escucha hablar que quizás le tengo envidia a mi hermano, o quizás me escucha hablar que por qué el vecino tiene el pasto más verde que el mío. Es importante que ellos vayan viendo nosotros cómo también vamos moldeando ese temperamento con el carácter, con las virtudes, con este tema de gestionar mis emociones y no dejarme llevar siempre por lo que quiero. Si hoy en día, Tere, Pepe, vivimos en una sociedad que te dice, te empuja a hacer lo que tú quieras, lo que se sienta bonito, el hedonismo.
0: Claro, lo que yo quiero, lo que yo quiero, claro.
2: Lo que yo quiero. Pero forjar el carácter es todo lo contrario. Un carácter fuerte es al revés, no es todo lo que quiero.
1: Y respecto de la empatía, ¿no? Que también es parte, ¿no?, de la educación para amar. ¿Cómo podemos enseñar a nuestros hijos a salir de sí mismos y también preguntarse qué necesita el otro?
2: Wow. Miren, una vez también un papá me dijo, ¿sabes lo que yo le preguntaba a mi hijo cuando volvía a la casa? ¿Qué hiciste hoy para que tu compañero se sintiera mejor? ¿Qué hiciste hoy o dejaste de hacer para que tu compañero se sienta mejor? O sea, es una pregunta quizás muy simple, pero muy profunda a la vez.
0: Bonita pregunta.
2: Sí, porque una vez se dice, ¿qué hiciste hoy? No sé, tú, ¿qué hiciste hoy? ¿Qué nota te sacaste? Pero, ¿qué hiciste hoy para hacer sentir mejor al otro? Nosotros como adultos, ¿qué estamos haciendo? ¿Cómo estamos tratando a la persona que me echa bencina en la bencinera, al bombero? ¿Qué está viendo mi hijo de cómo yo trato al otro? ¿Cómo yo... si yo agradezco quizás a una persona que me atiende en la farmacia? Entonces, los hijos también van aprendiendo eso por el modelo de los padres, ¿ya? Pero es importante ir indagando si los hijos van aprendiendo a ponerse en el lugar del otro. Por ejemplo, un niño que quizás todas las navidades recibía muchos regalos, que ya se dieron cuenta una vez, una amiga que un año era como, ya, ¿qué otro regalo viene ahora? Es como que se dieron cuenta que los niños siempre recibían todo y ella se dio cuenta que tenía que cambiar el chip. ¿Y qué les dijo? ¿Saben qué? Este 24 yo no les voy a comprar ni un regalo y vamos a hacer algo muy distinto. ¿Y qué hicieron? Una tallarinata en la casa, compraron estos envases de Plumavit y con los cuatro hijos se fueron a una plaza donde había gente en situación de calle.
1: ¡Ah, qué bien!
2: ¿Y qué hicieron? Compartieron, no solamente darles la comida, sino se quedaron ahí, compartieron con estas personas. Y ahí estos niños entendieron qué siente el otro, se vincularon con el otro. Lamentablemente hoy día estamos en un mundo muy individualista, que vemos hoy en día, por ejemplo, en el metro, en las micros, cuando uno va en el transporte público, mujeres embarazadas que van de pie, jóvenes al lado sentados.
0: Sí, eso se ve, y también el tema del celular, que nos tiene todo hipnotizado, entonces nadie le pregunta al otro cómo estás, cómo te sientes, nada, o sea, como que un diálogo cada vez más opaco.
2: Tere, hay estudios que señalan que el celular está haciendo que los jóvenes también sean menos empáticos, porque estamos tan automatizados, nuestro cerebro se está como reformulando de manera negativa en estos jóvenes. Imagínense que todavía está ese cerebro en desarrollo, y en vez de ayudarles a salir de sí mismos, a nosotros al regalar, este es otro tema, tenemos otro taller que hablamos de este tema, pero al regalarle un celular lo estamos ensimismando más hacia adentro, claro. Más hacia lo que tú quieres hacer, menos compartir.
0: Claro.
2: Entonces, obviamente eso te dificulta el ponerme en el lugar del otro.
0: Claro. Sí, hartos desafíos, la verdad.
1: Muchos desafíos, ¿ah?
0: Verónica, pero me encantó esa conclusión de que nunca es tarde, ¿no? Y diferenciar entre el carácter y el mal carácter. El carácter es esa fuerza de voluntad que te permite dominar, ¿no? Obtener la virtud. Yo creo que es un desafío grande de como padres tomarnos en serio la educación de nuestros hijos. Y darle los nombres que corresponden a los comportamientos, ¿no? y bueno, y no desanimarnos, ¿no? Tener paciencia, humor, ternura y firmeza también es un binomio bien, bien bonito. Ternura y firmeza, en el fondo, sí. No estar ahí a chicotazos toda la tarde, porque eso es muy desagradable, no. Tanto para el niño como para los padres. Así que, Verónica, te agradecemos.
1: Todo el núcleo familiar se desgasta, ¿no?
0: Totalmente, totalmente. Así que, Verónica, muchísimas gracias por tu tiempo, por tu compañía, ¿no? Por tus luces.
2: Gracias, yo feliz de estar acá. Gracias. Miren, última cosa para despedir.
1: Por favor.
2: Los hijos con carácter fuerte no caen del cielo, no es magia. Porque a veces los papás dicen, ¿por qué este niño, el hijo de mi amiga, tiene un carácter fuerte y es bien portado, etcétera? Y mi hijo no. Hagamos esta introspección. ¿Qué estamos haciendo? ¿Qué nos está faltando? Porque nosotros también somos el espejo de nuestros hijos. Ayudémoslos. Y nunca es tarde, Tere. Nunca es tarde Pepe. Nunca es tarde. Se puede, sí se puede. Y con la ayuda de Dios, mayor.
1: Eso.
0: Excelente, me gracias, encanta esa actitud. Gracias, Verónica.
2: Gracias a ustedes.
1: Gracias. Luego, chao, chao.
2: Chao.
0: Chao.
1: Permítame saludar a la gente que está a través de la transmisión. Nos queda un saludito antes de irnos al Ángelus. Flaminio Mardones Vilches, buenos días, amigos de Radio María. Los saludo desde Viña del Mar y pertenezco a la parroquia San Miguel de Recreo, si no me equivoco, ahí donde fue a misa el famoso cantante Mateo Bocelli.
0: No sabía.
1: Y si no me equivoco, ahí está parte del seminario pontificio mayor de Valparaíso.
0: Así qué lindo Recreo, un gran saludo por esa localidad preciosa, Recreo hermoso. Precioso. Qué
1: hermoso
0: lindo,
1: barrio.
0: Hermoso barrio, barrio, sí.
1: Sí, claro que sí. Oye, son las 12 del día, casi las 12 del día. Te quiero invitar a que nos vayamos a una breve pausa, que por supuesto comienza con el Ángelus, y a la vuelta, si Dios así lo quiere, una interesante entrevista aquí en Contigo en Casa.
0: Gracias, Pepe, voy contigo.

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1: Radio María te indica la hora.
2: Son las 12 horas, un minuto.

0: Queridos auditores, es momento de volver nuestra mirada al Dios de la vida. Lo hacemos con el Ángelus, la oración que nos recuerda el acontecimiento del Verbo de Dios hecho carne por nosotros, para mostrarnos así la ternura y el consuelo del Padre rico en misericordia.
1: El ángel del Señor anunció a María.
2: Y concibió por obra y gracia del Espíritu Santo.
1: Dios te salve María, llena eres de gracia, el Señor es contigo. Bendita eres entre todas las mujeres, y bendito es el fruto de tu vientre Jesús.
2: Santa María, Madre de Dios, ruega por nosotros pecadores, ahora y en la hora de nuestra muerte. Amén.
1: He aquí la esclava del Señor.
2: Hágase en mí según tu palabra.
1: Dios te salve María, llena eres de gracia, el Señor es contigo. Bendita eres entre todas las mujeres, y bendito es el fruto de tu vientre Jesús.
2: Santa María, Madre de Dios, ruega por nosotros pecadores, ahora y en la hora de nuestra muerte. Amén.
1: Y el Verbo de Dios se hizo carne
2: y habitó entre nosotros.
1: Dios te salve María, llena eres de gracia, el Señor es contigo. Bendita eres entre todas las mujeres, y bendito es el fruto de tu vientre, Jesús.
2: Santa María, Madre de Dios, ruega por nosotros pecadores, ahora y en la hora de nuestra muerte. Amén.
1: Ruega por nosotros, Santa Madre de Dios,
2: para que seamos dignos de alcanzar las promesas y gracias de nuestro Señor Jesucristo.
1: Oremos. Infunde, Señor, tu gracia en nuestras almas, para que los que hemos conocido por el anuncio del ángel la encarnación de tu Hijo Jesucristo, por su pasión y su cruz, seamos llevados a la gloria de su resurrección, por Jesucristo nuestro Señor.
2: Amén.
1: Gloria al Padre, y al Hijo, y al Espíritu Santo.
2: Como era en el principio, ahora y siempre, por los siglos de los siglos. Amén.

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1: ¿Quién es mi prójimo? Evangelio de nuestro Señor Jesucristo según San Lucas 10, 25 a 37. Un doctor de la ley se levantó y le preguntó a Jesús para ponerlo a prueba. Maestro, ¿qué tengo que hacer para heredar la vida eterna? Jesús le preguntó a su vez, ¿qué está escrito en la ley? ¿Qué lees en ella? Él le respondió, amarás al Señor tu Dios con todo tu corazón, con toda tu alma, con todas tus fuerzas y con todo tu espíritu, y a tu prójimo como a ti mismo. Has respondido exactamente, le dijo Jesús. Obra así y alcanzarás la vida. Pero el doctor de la ley, para justificar su intervención, le hizo esta pregunta. ¿Y quién es mi prójimo? Jesús volvió a tomar la palabra y le respondió. Un hombre bajaba de Jerusalén a Jericó y cayó en manos de unos ladrones que lo despojaron de todo, lo hirieron y se fueron, dejándolo medio muerto. Casualmente bajaba por el mismo camino un sacerdote, lo vio y siguió de largo. También pasó por allí un levita, lo vio y siguió su camino. Pero un samaritano que viajaba por allí, al pasar junto a él, lo vio y se conmovió. Entonces se acercó y vendó sus heridas, cubriéndolas con aceite y vino. Después lo puso sobre su propia montura, lo condujo a un albergue y se encargó de cuidarlo. Al día siguiente, sacó 2 denarios y se los dio al dueño del albergue diciéndole, cuídalo, y lo que gastes de más, te lo pagaré al volver. ¿Cuál de los 3 te parece que se portó como prójimo del hombre asaltado por los ladrones? El que tuvo compasión de él, le respondió el doctor. Y Jesús le dijo, ve y procede tú de la misma manera.
2: Hola amigos, en este primer lunes de octubre, la Iglesia nos regala, en el Evangelio de la Misa de hoy, la parábola del buen samaritano. Me quiero quedar con la pregunta que le hace este personaje, ¿eh? Como queriendo pillar al Señor o excusarse. ¿Quién es mi prójimo? Y queda claro que el prójimo es el más necesitado y que el buen samaritano ha contemplado y se ha dado cuenta de la necesidad de ese pobre hombre botado en el camino. Queridos hermanos, el más necesitado, aquellos que no tienen casa, aquellos que no tienen comida, aquellos que no tienen educación, los que viven sin familia, en soledad. ¿Qué pena nos dan esas personas? Sí, pero no nos podemos quedar solamente en un contemplar, sino en hacerle caso a lo que el Señor le dice a ese otro. Haz tú lo mismo. Y hoy día creo que la gran necesidad que padece esta humanidad son aquellos que no tienen una comida espiritual, los que no ven en la Eucaristía ese pan de los ángeles, aquellos que no han tenido una educación que les permita contemplar al Dios unitrino, al Dios de Jesucristo, aquellos que no tienen familia o no tienen casa, porque no se saben miembros de esta gran familia de Dios, la Iglesia. Qué pena nos dan esos que están solos, sin la compañía de Dios, alejados de la compañía de Dios, porque la compañía de Dios siempre la tienen. Queridos amigos, haz tú lo mismo. ¿Por qué no nos acercamos llenos de compasión, padecer con ellos y les mostramos el rostro amable de Jesús? ¿Por qué no les mostramos la maravilla de la Eucaristía, verdadero pan de los ángeles? ¿Por qué no les hablamos, educándolos, de la grandiosidad de ese Dios uno y trino? ¿Y por qué no les mostramos con nuestra vida que sí tienen una familia, que es la Iglesia? Siempre con la intercesión de Santa María. Que Dios los bendiga en el nombre del Padre, y del Hijo, y del Espíritu Santo. Amén.
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2: Son exactamente las 12:20. Fíjese que entre el 10 y el 14 de septiembre, 681 voluntarios de

0: Pastora Luce, volvieron a 25 zonas del país para completar compromisos asumidos durante el invierno y que se vieron interrumpidos por el frente de mal tiempo de julio. Para contarnos esa experiencia nos acompaña hoy Clemente Arrieta, que es coordinador de Trabajo País. ¿Qué tal, Clemente? Gusto de saludarte. Muy buenas tardes.
1: Hola, buenas tardes, Pepe, ¿cómo estás?
0: Muy bien, ¿y tú? Gracias por estar con nosotros. Esta entrevista iba a ser antes, pero por una cantidad de problemas que tuvimos, la estamos realizando en esta oportunidad, así que gracias por la paciencia y por volver a conectarte con nosotros.
1: No, muchas gracias a ustedes también por la oportunidad de estar aquí.
0: Oye, para que podamos recontextualizar a la gente, ¿por qué tuvieron que volver antes de las fiestas patrias? Me imagino también un poco sacrificando el periodo de descanso que tuvieron ustedes en las fiestas patrias, para terminar lo comenzado, ¿no es así?
1: Claro, así es. Mira, nosotros estuvimos aquí hace ya un par de meses también conversando, previo a nuestra salida de Trabajo País, que a realizarse en julio, para conversar de una iniciativa que comentaba, que teníamos nosotros para recaudar fondos y todo.
0: Claro.
1: Claro, y ahí nosotros, el plan original era los 10 días de las vacaciones de invierno. Trabajo País, como todos los años se ha hecho, los 20 años que ya existiendo, 10 días en julio dedicados a construcción de un espacio físico, también como una construcción de lazos y vínculos con la comunidad. Pero claro, como bien decías tú, el temporal de julio nos afectó, y a nivel universidad y a nivel pastoral se tomó la decisión de no exponernos a un riesgo mayor al que podíamos asumir, y nos mandamos y tuvimos que volver a Santiago a resguardarse cada uno de los voluntarios. En ese entonces 880 voluntarios a resguardarse a cada uno de sus casas para pasar el frente mal tiempo que afectó en julio. Ahí nosotros, la verdad que yo con mi cojefa, la AGU, que los dos juntos somos coordinadores, más todo el grupo, el equipo, el consejo organizador de Trabajo País, estábamos muy afectados sin saber un poco qué hacer, porque era una situación que no tenía antecedentes, algo así nunca había pasado en la historia de los proyectos de la pastoral. Y bueno, ahí empezamos un poco a activar planes de acción que podíamos hacer para continuar y no dejar botado el compromiso que comenzamos en julio. Y asimismo llegamos a una solución entre nosotros, yo y la AGU, y junto con la pastoral también, de activar este plan de retorno en la semana de receso que tiene la Universidad Católica, y así también que los estudiantes de otras universidades, que aún así también, que igual estaban participando en Trabajo País, pudiesen de alguna forma sumarse igual, ya sea durante el fin de semana o tomarse un par de días de clases si es que ellos no, al final su universidad no les da esos días libres. Okay. Y así mismo, como tú comentás, previo al 18 de septiembre, desde el viernes 11 hasta el martes 15, estuvimos desplegados en 25 de las 26 comunidades que logramos visitar en julio. Un poco, bueno, terminando las construcciones, muchas comunidades se comprometieron con terminar también la construcción, y asimismo grupos de voluntarios volvieron a hacer actividades con ellos, a inaugurar las capillas, los salones y las sedes vecinales que construimos, actividades con ellos, talleres. En verdad fue algo muy, muy lindo, se dio de una manera muy, muy, muy bacán. Y también el toque del 18 de septiembre, justo el fin de semana previo, le dio un color, una energía muy, muy linda a esta segunda salida que tuvimos.
0: Era otro el ánimo nacional que se vivía. Ahora, tengo la sensación, no sé, ahí tú me sacas la duda, no fueron todas las zonas las que tuvieron que suspender sus trabajos, ¿no?
1: En julio tuvimos que suspender el trabajo de las 26 construcciones que nosotros teníamos.
0: Wow.
1: Sí.
0: Wow. Wow. ¿Y todas quedaron en algún estado? Me imagino, algunas estaban los cimientos listos o se había preparado el trabajo, o hay algunas que tal vez por el paso del tiempo hubo que comenzar de nuevo.
1: Mira, la verdad que, claro, tuvimos un poco de todo. Hubieron construcciones que en los 5 días de julio que alcanzamos a tener, alcanzaron a avanzar en un 80-90% de la construcción, y asimismo la misma comunidad puso su parte para completar esa última patita, y más que nada también de dejar preparado la construcción para el temporal que se venía. Entonces, nosotros en muchas zonas dejamos toda la estructura de pie y la misma comunidad puso el techo para que no se viera tan afectada la construcción. Como te decía, nosotros hicimos 26 construcciones este año y en septiembre fuimos 25 nomás, volvieron, hubo una que lamentablemente no pudo volver,
0: Uf.
1: pero aún así ya fueron invitados a la inauguración 2 semanas posterior a esta salida que tuvimos, porque claro, lamentablemente la comunidad no pudo recibir a los 20, 25 voluntarios que estaban dispuestos a ir, pero claro, y así también tuvimos capillas que, o sea, hubo una capilla en particular que de todo lo que alcanzamos a hacer en julio, el temporal se lo llevó todo y se cayó la capilla y así mismo tuvimos que activar planes de fin de semanas entre medio de esta salida de julio, la salida oficial y la salida de septiembre. Tuvimos que organizarnos ahí un poco entre todos y armar fuerzas para ir a volver a levantar esta capilla y hoy día ya la comunidad de Las Cañas cuenta con su preciosa capilla terminada. Que la terminamos ahí ya ahí en la salida oficial de septiembre.
0: Y respecto del retorno de los jóvenes estudiantes, los que participaron de este apostolado, ¿fue el 100% el que volvió? ¿Cómo hubo alguna merma o tenemos que contar la historia feliz de que todos o casi todos volvieron?
1: Mira, la verdad es que nosotros teníamos bastante miedo
0: Uy.
1: de cómo se iba a tomar el grupo voluntario esta segunda salida. Pensamos que el quórum iba a ser bajísimo y completamente entendible porque ya con 2 meses de clase la universidad se pone más intenso todo, empiezan
0: Claro.
1: las pruebas, los controles, las prácticas y así muchas cosas más. Y la verdad, claro, como decía, de 880 voluntarios que salieron en julio, alrededor de 650, 600
0: Bien.
1: voluntarios lograron volver en septiembre. Muchos claro, que por distintas razones no pudieron volver, ya sea académica o que aprovechando la semana del 18 de septiembre tenían viajes organizados y cosas así, que no pudieron, no lograron regresar, pero claro, alrededor de un 65% de los voluntarios inscritos en inicio lograron volver en septiembre a continuar con sus comunidades.
0: Y todo eso antecedente, el hecho de que hayan sido mayoritariamente los jóvenes que volvieron hasta los apostolados, sumado a que 25 y 26 apostolados pudieron ser completados por ellos, a ti me imagino te deja una sensación de satisfacción, ¿no? No de esa frustración al principio, me imagino de tener que volver con la cabeza gacha, tal vez con un poquito de pena. Yo creo que eso, con todo eso, la herida no solamente fue cicatrizando, sino que también la sensación de alegría fue mayor que en el principio, ¿no?
1: Sí, mira, la verdad que, claro, como bien decías tú, en julio este golpe fue durísimo. O sea, todavía me acuerdo el día que volvimos, el día siguiente nos juntamos con todo el equipo organizador, que somos como 20, 22 cabros, todos de la edad, y la verdad que estábamos o sea, destrozados, no
0: Claro.
1: sabíamos cómo tomar esto, qué
0: No es para
1: hacer
0: menos, no es para
1: al
0: menos.
1: respecto. Y la verdad que, mira, también como siempre mirando el vaso medio lleno, este retorno temprano sacó la cara más linda del proyecto, sacó a luz una chorrera de amor impresionante. O sea, la cantidad de mensajes, de llamados, de personas que nos encontrábamos o sea, sacó una cara preciosa del proyecto. Las mismas comunidades, afortunadamente, lograron entender completamente la situación y estaban, o sea, imposible más dispuestas a recibirnos, sea cuando sea, de vuelta a poder continuar y seguir construyendo, o ya sea a volver a estar con ellos, a continuar con todas las cosas, con la comunidad que quedaron pendientes. Así que claro, quizás como yo me acuerdo, o sea, parecíamos locos en julio diciendo que el plan de Dios es perfecto y que en algún minuto todo esto iba a hacer sentido. Y la verdad que mirando para atrás ahora, justo en el aniversario de los 20 años del proyecto, con una situación bastante, o sea, poco fortuita que nos tocó afrontar, asimismo sale a luz la cara más linda del proyecto, derramando un amor impresionante, ya sea por las comunidades y la verdad que por este compromiso con el país que la verdad que llena el corazón. Como tú decías, esa cicatriz que quedó en un minuto fue sanando y la verdad que yo te diría que llegó completamente sanada previo a partir a esta segunda salida. Y nosotros como en nuestra calidad de coordinadores con Agustina, nos tocó también continuar el recorrido por todas las zonas. Al final nosotros recorríamos las
0: Claro.
1: 26 construcciones que estábamos haciendo y la verdad que, como te decía, una demostración de amor inigualable. O sea, yo creo, ojalá volver a vivir algo así alguna vez en mi vida, porque en verdad fue impresionante.
0: Y esto también ayuda a cerrar o a dar vuelta a la página y a empezar a proyectar la temporada de invierno del próximo año. Empezar a evaluar todo eso, ¿no?
1: Sí, así es. Claro, el proyecto, ya la versión 2026 cierra aquí, un poco con esto, y ya abrimos con todo lo que se viene para el próximo año. Los próximos coordinadores ya están continuando ahí su trabajo de planear y organizar todo lo que se viene para el próximo invierno. Así que sí, se viene, el proyecto continúa y también lo que nos enseñó mucho este año, que quizá era un poco una inercia que había tomado el proyecto, que el trabajo para ahí va mucho más allá que solamente 10 días. Al final son 10 días por 20 años, pero claro, no son solamente esos 200 días de trabajo para ahí, sino que son 20 años. O sea, no,
0: Claro que
1: trabajo
0: sí.
1: para ahí deja una huella marcada y alcanza a tocar infinitos corazones en todo el país.
0: Y una última pregunta. El retorno hacia las comunidades, lo que ustedes pudieron ver, las caras de las personas que los recibían, de los beneficiarios, eso ustedes también pudieron verlo en este recorrido que tú hiciste zona a zona.
1: Claro, sí. La verdad que acá también nos tocaron conversaciones con distintas personas de las comunidades. Claro, como te decía, o sea, en este recorrido, nosotros ahora en septiembre, que recorrimos de viernes a martes, en 5 días logramos pasar por 16 distintas construcciones desde que abarcamos desde Puerto Montt hasta Santiago. En 5 días fueron o sea, días de viaje muy intenso. Y así mismo pasando por algunas zonas pasamos 40 minutos, una hora. Y asimismo nos tocó conocer a aquellas personas de las comunidades que recibieron a todos estos grupos de voluntarios y conversaban con nosotros como si nos conociesen de toda la vida y nos agradecían de corazón el hecho de haberlo seleccionado a ellos, de volver a estar ahí, de este retorno. La verdad que fue impresionante. También asimismo justo nos tocó pasar por una de todas las construcciones que nosotros teníamos era en Penco, en el sector ahí de Concepción, que sufrió por el incendio del verano. Y la verdad que claro, con un incendio que se llevó prácticamente todo, en una desesperanza tremenda, volver ahí, poder construirle su capilla y así mismo volver a verse afectado por algo y volver a caer un poco en esa desesperanza. Y ahora volver en septiembre y haberlos podido conocer a quienes estaban ahí recibiendo a todos estos voluntarios que ponían a disposición su casa para pa poder alojar y alimentar a un grupo de 30 voluntarios. La verdad que, claro, como decía, se vivió esa esperanza, esa reesperanza. Que claro, buscábamos dar y que, como decía, que el proyecto al final no queda solamente en 10 días y que hay un compromiso mucho más allá con las comunidades que solamente entregar un espacio físico.
0: Queremos agradecerte, Clemente, por haber estado con nosotros. Cumplimos con el compromiso de llevar esta linda noticia, porque efectivamente todas las cosas que comienzan hay que terminarlo, y ustedes son un ejemplo de ello, ¿no? No hay que dejar inconcluso nada en la vida. Gracias por haber estado con nosotros, Clemente.
1: Muchas gracias a ustedes. Hasta luego.
0: Hasta luego. Chao, chao. Era Clemente Arrieta, que es coordinador o co-coordinador de Trabajo País. Señoras y señores, vamos a ir a una breve pausa musical. A la vuelta tenemos entrevista con José Tomás Silva, que es el encargado de gestión de recursos de Cáritas por la colecta nacional que ellos inician esta semana. Ya volvemos.

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1: Son las 12 horas,
2: 38 minutos.
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4: Estamos de vuelta después de la pausa musical y es momento de hablar de algo que es muy importante. Octubre llega con una colecta y es la de Cáritas Chile, que lideran la acción solidaria de la Iglesia Católica en nuestro país. Nos acompaña precisamente el encargado de gestión de recursos de Cáritas, don José Tomás Silva. ¿Qué tal, José Tomás? Gusto de saludarte.
5: Hola, ¿qué tal? Muchas gracias por la invitación.
4: Una colecta que está enmarcada en una efeméride que celebramos a principios de año, ¿no? Que es los 70 años de Cáritas.
5: Claro, esta es una colecta muy especial porque, como tú bien señalas, se enmarca en el contexto de la celebración de los 70 años de Cáritas Chile como una red nacional, ¿no? En conjunto con todas nuestras Cáritas locales, diocesanas, celebramos estos 70 años contigo al servicio de la dignidad humana.
4: Una pregunta importante, entre el año 69 y 70 de Cáritas Chile, podríamos decir entre el 24 y el 25, ¿dónde estuvieron los recursos, no? ¿Dónde estuvieron los grandes desafíos de Cáritas que hoy día piden de la gente tal vez más recursos para poder desarrollar otros desafíos? Porque obviamente las arcas se van acabando, pasan todas las empresas y fundaciones como nosotros.
5: No, también. Claro, en sus inicios Cáritas fue como bien reconocido por la labor de asistencia humanitaria, ¿no? Ese trabajo donde los problemas de la sociedad en su momento era la alimentación, la escolaridad, la ropa, y por lo tanto, al ser un organismo de la Iglesia Católica, tuvo y sigue teniendo esa fuerza de poder traer recursos desde el extranjero para ayudar sobre todo a los más pobres, excluidos de la sociedad, que no, en ese momento no tenían qué comer, dónde vivir y muchas veces qué ponerse, digamos. Entonces, ahí estuvo el acento durante ese primer periodo, por decirlo así.
4: Perfecto. ¿Y cuáles han sido los desafíos del último tiempo de Cáritas?
5: Bueno, primero pasar de ese rol de asistencia a un enfoque más promocional, trabajando con distintos actores y respondiendo a los nuevos escenarios sociales. En particular, Cáritas ha estado muy presente en la respuesta ante situaciones de emergencia y desastre, incendios forestales, aluviones, lluvias intensas, que hoy en día son los fenómenos que afectan a nuestra sociedad. Y por lo tanto, generalmente Cáritas tiene una presencia muy fuerte, no solo en la primera respuesta, con las Cáritas locales, las parroquias que están en los territorios entregando esa primera contención y ayuda, sino también después, cuando ya todos se van, nosotros nos quedamos, como dice nuestro spot, y logramos entonces establecer vínculos con las comunidades, reconociendo liderazgo, fortaleza, y trabajar con cada uno de ellos entonces en adaptación, respuesta y también estrategias de prevención ante estas situaciones a las cuales nos vamos a seguir enfrentando de aquí en adelante, digamos.
4: Digamos, hoy día Cáritas está presente literalmente en todo el país.
5: Claro, estamos presentes, al igual que Radio María, ¿no es cierto?, en todas las diócesis del país, en este caso con nuestras Cáritas diocesanas, locales, que a la vez tiene esta capacidad de llegar a los territorios, lo que llamamos la capilaridad. Esta fuerza que tiene Cáritas de estar en la parroquia, incluso en la capilla muchas veces de una diócesis, y que puede entonces ayudar a una familia que se ve afectada por un incendio, catástrofe, o tiene una necesidad particular, dada alguna contingencia de desempleo, personas mayores solas, la muerte de un familiar. Tenemos la capacidad de estar ahí con esas personas, incluso a nivel local. Y eso es muy potente, digamos, porque somos una red.
4: Para entender y para que la gente entienda por qué son importantes los recursos que ustedes buscan encontrar, ¿no?, en esta colecta, es bueno saber cuáles son los desafíos que se vienen en el futuro para Cáritas. ¿Cuáles son estos?
5: Bueno, primero los recursos van destinados principalmente a fortalecer ese trabajo, digamos, ¿no? O sea, comprar alimentos no perecibles, pañales, artículos de aseo, de higiene, que son las cosas que nos piden las personas, familias y comunidades más vulnerables cuando le tocan la puerta a una Cáritas a nivel local. Y muchas veces los recursos escasean y por lo tanto este ejercicio de hacerlo con otros, contigo, con todas las personas que se pueden sumar, se hacen parte de este espacio. Y esos son desafíos muy importantes. Hoy en día la labor de asistencia, y como decíamos al inicio, parte hace 70 años y que hoy en día todavía está muy vigente, ¿no? Y luego vienen los desafíos orientados a los problemas y fenómenos que van presentando cada una de las poblaciones que atendemos dentro de el espectro de la pastoral social. Me refiero a personas migrantes, personas privadas de libertad, personas que se han visto y comunidades que se han visto afectadas por la narcocultura, la droga, personas mayores, mujeres jefas de hogar que hoy en día no tienen sustento para sacar a sus familias, y como decíamos, sobre todo personas y comunidades que se han visto afectadas por desastres naturales y necesitan recuperar medios de vida, pensar también cómo adaptarse y responder y prevenir que esas catástrofes no vuelvan a ocurrir en su comunidad.
4: Mira, qué importante. ¿Cómo la gente puede hacer su aporte durante esta colecta, que, si no me equivoco, es toda la semana hasta el próximo lunes?
5: Claro, o sea, esta es una colecta tradicional que está desde los orígenes de Cáritas y que históricamente está presente con nuestros voluntarios en calle, con alcancía, en semáforo, puntos centrales de cada una de las ciudades y diócesis del país. Y también, ya desde hace 5 años, aprendimos también de lo que fue el desafío de la pandemia COVID. Estamos con una colecta digital con más de 350 voluntarios a lo largo de todo el país, difundiendo mensajes de WhatsApp con un link o una alcancía con QR, que es una alcancía virtual. Y eso le permite a las personas, desde la comodidad de su hogar o incluso desde el extranjero, aportar el monto que ellos estimen conveniente para ser parte de este espacio. Entonces, están las dos vías. La colecta digital, que comenzó el 2 de octubre y se extiende hasta el 11 de octubre, y la colecta presencial, que comienza este viernes 9 de octubre y que va a estar hasta el día domingo también en cada una de las regiones del país. Entonces están esas dos modalidades.
4: Ustedes fueron, recuerdo, los pioneros en colectas digitales.
5: Claro, o sea, nos adaptamos de inmediato porque era una necesidad. Además, porque mucha gente se acercaba a nosotros. Oye, yo quiero aportar en la colecta, en la campaña, sobre todo la campaña del COVID también fue bien interesante, y encontramos que hay como dos elementos esenciales. Primero, la seguridad. Donar online con tarjeta de crédito, tarjeta de débito, es súper seguro hoy en día. Las plataformas garantizan la privación de los datos y que no va a haber transacciones fraudulentas. Y lo segundo, la transparencia de los recursos. Gracias a estos sistemas sabemos de dónde provienen esos aportes, sí, y hacia dónde se destinan. Entonces, después nosotros le debemos y entregamos un informe con toda la transparencia al Ministerio del Interior y también a nuestros donantes de qué hicimos con estos recursos y qué se hace con esta ayuda. Entonces, son dos elementos súper esenciales de nuestra labor, digamos.
4: Tú mencionaste los grupos, hablabas de las cárceles, hablabas de los migrantes, de las personas de escasos recursos. De esos grupos, si uno pudiese elegir uno que hoy día requiera particular atención, como a veces un padre ve un hijo, este hijo hoy día requiere mi atención, porque tal vez está particularmente complicado por algo que le está pasando. ¿Hay alguna comunidad de esas que tú dices, aquí hay una urgencia hoy día?
5: Mira, es difícil desde mi punto de vista como tomar esa decisión. Yo creo que habría que preguntarle a las personas, ¿no? ¿Qué nos interpela más o claro, qué fenómeno nos evoca como mayor sensibilidad? Yo pondría el acento en las personas mayores, que están solas muchas veces y que es por efecto de algún problema de salud, pensión u otro, caen en una situación de vulnerabilidad demasiado rápido, ¿no? Pérdidas de vivienda, entre otras. Y ahí, si yo empatizo más con esa causa, obviamente que es una de las líneas que nosotros trabajamos. Segundo, diría las personas privadas de libertad. Hoy en día también es un fenómeno muy complejo que se aborda desde la pastoral carcelaria, y Cáritas trabaja en conjunto a distintas organizaciones que están funcionando y atendiendo a... Y ahí es bien interesante porque eso se mezcla también con el rol de las mujeres, por ejemplo, privadas de libertad, que muchas son cuidadoras y tienen hijos hasta los 2 años en el sistema penitenciario.
4: O sea, un grupo de trabajadores, ustedes visitaron hace 3-4 semanas el centro penitenciario femenino San Joaquín un día sábado.
5: Sí, sí.
4: Tuve la posibilidad de compartir con ellas.
5: Claro, y ahí no solo somos nosotros, digamos, ¿no? Trabajamos con organizaciones expertas que tienen ese rol ahí también muy potente en el centro penitenciario femenino. Y por último, yo hablaría de las personas que están viviendo alguna situación compleja producto del consumo de la droga. Hoy en día tenemos un proyecto que es Nadie Menos por la Droga, que está enfocado a una respuesta comunitaria en torno al fenómeno de la narcocultura, cómo la comunidad se organiza y apoya a esa persona y a su familia también, porque este es un fenómeno multidimensional.
4: Claro que sí.
5: que requiere la atención de toda la sociedad. Entonces, yo te diría poner esos tres acentos. No puedo dejar de lado el tema de la respuesta ante incendio, emergencia y desastre. Pero va a depender de la sensibilidad que cada uno tenga.
4: Es lo que uno interpele.
5: Claro.
4: Sí. Nos interpela la colecta de Cáritas, de eso no hay duda. Quiero agradecerte gentilmente por haber estado con nosotros hoy día.
5: Muchas gracias a ti, a los auditores. Los dejamos invitados a participar de esta colecta en nuestra página web www.caritaschile.org. Y también en nuestras redes sociales, en Facebook, en Instagram, en TikTok y también en YouTube, caritaschile.org, va a estar disponible toda la información para aquellas personas que por alguna razón quizás no pueden aportar económicamente, nos pueden ayudar entonces difundiendo el spot y el mensaje de nuestra campaña.
4: Gracias, José Tomás.
5: Muchas gracias a ti.
4: Vamos a ir a una breve pausa musical. Esto es Contigo en Casa, ya volvemos.
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1: 12 horas con 54 minutos, 12 con 54, estamos iniciando ya la recta final de este programa. Se ha pasado volando tres entrevistas hoy día, ¿eh? Como el clásico Contigo en Casa era así, cuando comenzamos eran tres entrevistas por programa, así era, antaño, el Contigo en Casa, estamos hablando hace casi 7 años atrás, pero el tiempo pasa, el tiempo pasa. Señoras y señores, vamos a saludar a quienes han estado con nosotros a través de las redes sociales que se han querido sumar a este programa. Uy, ya han llegado una cantidad de mensajes. Patricia Sierra, la Pati. Buenas tardes, paz y bien para ustedes. Quería pedirles que den a conocer esta información, por favor, en la parroquia Nuestra Señora de Fátima de San Bernardo los primeros sábados de cada mes. Entre 16 y 18 horas se está reuniendo el grupo Laudato Si. Se invita a las personas que quieran pertenecer a él, fomentando el cuidado de la casa común. Muchas gracias. Werner Ibáñez dice, buen día, que equipo de Radio María, a las conclusiones establecidas en la entrevista del carácter, corrección fraterna, un tipo de corrección con amor y misericordia, una corrección en clave de Cristo. Es verdad lo que dice Werner Ibáñez, ¿ah? Que nos acompaña, por supuesto. Sí, pues, la corrección fraterna muy importante ahí para educar el carácter, como dice el querido Werner Ibáñez, que ha estado con nosotros poniendo atención a este programa interesantísimo, donde estuvimos con Verónica Soto, ¿no?, de la Fundación Protege tu Corazón, donde estuvimos, por supuesto, también con Clemente Arrieta, de Trabajo País, y, por supuesto, con José Tomás Silva, de Cáritas Chile. Entrevista o programa con nutridas entrevistas, el que tuvimos hoy día. Y no queremos finalizar sin revisar el clima para esta semana. Se nos había quedado eso porque hemos tenido un programa tan intenso que por ahí se nos había olvidado indicarles que para hoy día vamos a tener una máxima de 17 grados, una mínima de 9. ¿Ah? Mañana 11 grados de mínima, 15 grados de máxima. Mañana va a ser otoñal invernal, ¿ah? Más bien otoñal, porque la mínima es otoñal, la máxima invernal, por tanto vamos a decir que es otoñal. 10 grados de mínima el miércoles, máxima de 17. El jueves mínima de 9, máxima 17. El viernes 10 de mínima, 19 de máxima. Ojo que en los próximos días acá en la región metropolitana no vamos a tener temperaturas superiores a los 20 grados. ¿Ah? Es decir, la máxima va a ser de 19 grados, según indica por lo menos el cuadro sinóptico para la capital de la República en los próximos días, por lo menos hasta el miércoles de la próxima semana. ¿Ah? Eso como dato Isaías. Así que el capuchón con el que viniste hoy día, repítelo. De hecho, ven con ese chaleco o ese polerón felpudo que tienes tú. Podrías venir, te podría servir para los próximos días, Isaías, ¿ah? Te podría servir. Sindicarles que para los próximos días, exceptuando el día sábado, que es el día de la peregrinación a Santa Teresita de los Andes, a Dios gracias, ese día no va a haber precipitaciones, vamos a tener pronóstico de lluvia para la mayoría de los días. Por ejemplo, hoy día 1 milímetro. Mañana nos indica este pronóstico de lluvia que tenemos 27 milímetros para el martes, ¿ah? Para el martes 27 milímetros. El día miércoles 12 milímetros de agua caída en la capital de la República. El jueves se pronostican, que no se nos caiga el teléfono, por favor. Se pronostican, atención señoras y señores, el jueves tenemos 9 milímetros de agua caída. ¿No le pasó nada al teléfono? No. El viernes tenemos, atención, 3 milímetros de agua caída. El sábado, recuerden, no hay precipitaciones. El día domingo, 2 milímetros de agua caída. El día lunes de la próxima semana, atención, 7 milímetros de agua caída. Y en el caso del día martes, que es el día en que deberían finalizar las precipitaciones, 4 milímetros espera que caiga en la capital de la República o sobre los suelos de la capital de la República. Es el pronóstico del tiempo que nosotros podemos compartir con ustedes en este programa llamado Contigo en Casa. Quedé súper asustado con lo del teléfono, pero bueno, no pasó nada. Uno tiene que asustarse por lo que valga la pena, ¿no? No por lo que no vale la pena. Señoras y señores, querido Isaías Jara Catalán, son las 12 horas con 58 minutos. Están a punto de ser las 12.59. Están a punto de ser las 12.59, Isaías. Por lo tanto, sería bueno empezar a despedir a la gente, ¿no? agradeciéndoles la enorme sintonía que nos han regalado esta jornada. Tere Domínguez tuvo que ir a cumplir con otras labores de esta radioemisora, por eso es que estuve todo el segundo bloque solito. Espero haya sido de sagrado este segundo bloque. Espero haya sido del agrado del público este segundo bloque. Jara Catalán, nos reencontramos en 15 minutos y medio más para las noticias en Panorama Central. Usted continúa con nosotros porque somos Radio María, una buena señal para Chile. Ya nos veremos. Buenas tardes.

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Oración inicial. Señor Jesús, el camino que hoy recorreremos contigo es una invitación a contemplarte crucificado para tener la fuerza de ir más allá de las dificultades. Tu cruz es el signo supremo del amor de tu Padre para cada hombre, la respuesta sobreabundante a la necesidad que tiene toda persona de ser amada. Cuando nos encontramos en la prueba, cuando nuestras familias deben afrontar el dolor, la tribulación, debemos mirar tu cruz. Allí encontramos el valor y la fuerza para seguir caminando. Allí podemos repetir con firme esperanza las palabras de San Pablo. ¿Quién nos separará del amor de Cristo? ¿La tribulación, la angustia, la persecución, el hambre, la desnudez, el peligro, la espada? Pero en todo eso vencemos de sobra gracias a aquel que nos ha amado. Amén.

0: Primera estación. Condenan a muerte a Jesús. Te adoramos, oh Cristo, y te bendecimos.
1: Porque con tu santa cruz redimiste al mundo.
0: Lectura del Evangelio según San Lucas. Pilato, que quería librar a Jesús, les dirigió de nuevo la palabra, pero seguían gritando: ¡Crucifícalo, crucifícalo! Por tercera vez les dijo: ¿Pero qué mal ha hecho este hombre? Yo no he encontrado nada que merezca la muerte. Por eso, después de azotarlo, lo dejaré en libertad. Pero ellos insistían a grandes voces pidiendo que fuera crucificado, y el griterío iba en aumento. Entonces Pilato anunció la sentencia que ellos reclamaban. Soltó al que estaba preso por agitador y asesino, pues a este lo querían, y entregó a Jesús como ellos pedían. Palabra del Señor.
1: Gloria a ti, Señor Jesús. Reflexión. Una sociedad bien ordenada y fecunda requiere gobernantes, investidos de legítima autoridad, que defiendan las instituciones y consagren en la medida suficiente su actividad y sus desvelos al provecho común del país. Toda la autoridad que los gobernantes poseen proviene de Dios. San Juan 23.
0: Petición. Te pedimos, Señor, por quienes gobiernan las naciones, para que sean siempre prudentes en sus juicios y resoluciones, y éstas estén ordenadas según tu voluntad. Con María roguemos al Señor.
1: Escúchanos, Señor, te rogamos.
0: Padre nuestro que estás en el cielo, santificado sea tu nombre. Venga a nosotros tu reino, hágase tu voluntad en la tierra como en el cielo.
1: Danos hoy nuestro pan de cada día. Perdona nuestras ofensas, como también nosotros perdonamos a los que nos ofenden. No nos dejes caer en tentación y líbranos del mal. Amén.
0: Dios te salve, María, llena eres de gracia. El Señor es contigo. Bendita tú eres entre todas las mujeres y bendito es el fruto de tu vientre, Jesús.
1: Santa María, Madre de Dios, ruega por nosotros pecadores, ahora y en la hora de nuestra muerte. Amén.
0: Gloria al Padre, y al Hijo, y al Espíritu Santo.
1: Como era en el principio, ahora y siempre, por los siglos de los siglos.
0: Amén.

0: Segunda estación. Jesús carga con la cruz. Te adoramos, oh Cristo, y te bendecimos.
1: Porque con tu santa cruz redimiste al mundo.
0: Lectura del Evangelio según San Mateo. Los soldados romanos llevaron a Jesús al patio del palacio y reunieron a toda la tropa en torno a él. Le quitaron sus vestidos y le pusieron una capa de soldado de color rojo. Después, le colocaron en la cabeza una corona que habían trenzado con espinos y en la mano derecha le pusieron una caña. Doblaban la rodilla ante Jesús y se burlaban de él, diciendo: ¡Viva el rey de los judíos! Le escupían en la cara y con la caña le golpeaban en la cabeza. Cuando terminaron de burlarse de él, le quitaron la capa de soldado, le pusieron de nuevo sus ropas y lo llevaron a crucificar. Palabra del Señor.
1: Gloria a ti, Señor Jesús. Reflexión. El paterno amor con que Dios nos mueve a amar a todos los hombres nos hace sentir una profunda aflicción ante el infortunio de quienes se ven expulsados de su patria por motivos políticos. La multitud de estos exiliados, innumerable sin duda en nuestra época, se ve acompañada constantemente por muchos e increíbles dolores. San Juan 23.
0: Petición. Te pedimos, Señor, por aquellas personas que cargan con la cruz de tener que huir de su propia patria por culpa de la guerra o la pobreza. Ayúdalos a llevar este dolor con entereza y fortalécelos para que puedan iniciar su vida en su nuevo país de residencia. Con María, roguemos al Señor.
1: Escúchanos, Señor, te rogamos.
0: Padre nuestro, que estás en el cielo, santificado sea tu nombre. Venga a nosotros tu reino. Hágase tu voluntad en la tierra como en el cielo.
1: Danos hoy nuestro pan de cada día. Perdona nuestras ofensas, como también nosotros perdonamos a los que nos ofenden. No nos dejes caer en la tentación y líbranos del mal. Amén.
0: Dios te salve, María, llena eres de gracia. El Señor es contigo. Bendita tú eres entre todas las mujeres, y bendito es el fruto de tu vientre, Jesús.
1: Santa María, Madre de Dios, ruega por nosotros, pecadores, ahora y en la hora de nuestra muerte. Amén.
0: Gloria al Padre, y al Hijo, y al Espíritu Santo.
1: Como era en el principio, ahora y siempre, por los siglos de los siglos.
0: Amén.

0: tercera estación, cae Jesús por primera vez. Te adoramos, oh Cristo, y te bendecimos,
1: porque con tu santa cruz redimiste al mundo.
0: Lectura del libro del profeta Isaías. Despreciado por los hombres y marginado, hombre de dolores y familiarizado con el sufrimiento semejante a aquellos a los que se les vuelve la cara, no contaba para nada y no hemos hecho caso de él. Sin embargo, eran nuestras dolencias las que él llevaba, eran nuestros dolores los que le pesaban. Nosotros lo creíamos azotado por Dios, castigado y humillado, y eran nuestras faltas por las que era destruido, nuestros pecados por los que era aplastado. Palabra de Dios.
1: Te alabamos, Señor. Reflexión. Los pueblos viven bajo un perpetuo temor, como si les estuviera amenazando una tempestad que en cualquier momento puede desencadenarse con ímpetu horrible. No les falta razón, porque las armas son un hecho. Y si bien parece difícilmente creíble que haya hombres con suficiente osadía para tomar sobre sí la responsabilidad de las muertes y de la asoladora destrucción que acarrearía una guerra, resulta innegable, en cambio, que un hecho cualquiera, imprevisible, pueda de improviso e inesperadamente provocar el incendio bélico. Y además, aunque el poderío monstruoso de los actuales medios militares disuada hoy a los hombres de emprender una guerra, siempre se puede, sin embargo, temer que los experimentos atómicos, realizados con fines bélicos, si no cesan, pongan en grave peligro toda clase de vida en nuestro planeta. San Juan 23.
0: Petición. Te pedimos, Señor, por aquellos pueblos y naciones que en este último año han caído en el horror de la guerra. Haz que los líderes puedan buscar vías de diálogo que permitan la paz y la reconciliación. Con María roguemos al Señor.
1: Escúchanos, Señor, te rogamos.
0: Padre nuestro que estás en el cielo, santificado sea tu nombre. Venga a nosotros tu reino, hágase tu voluntad en la tierra como en el cielo.
1: Danos hoy nuestro pan de cada día, perdona nuestras ofensas como también nosotros perdonamos a los que nos ofenden. No nos dejes caer en tentación y líbranos del mal. Amén.
0: Dios te salve María, llena eres de gracia, el Señor es contigo. Bendita tú eres entre todas las mujeres y bendito es el fruto de tu vientre Jesús.
1: Santa María, Madre de Dios, ruega por nosotros pecadores, ahora y en la hora de nuestra muerte. Amén.
0: Gloria al Padre, y al Hijo, y al Espíritu Santo.
1: Como era en el principio, ahora y siempre, por los siglos de los siglos.
0: Amén.

0: Cuarta estación. Jesús encuentra a María, su Santísima Madre. Te adoramos, oh Cristo, y te bendecimos.
1: Porque con tu Santa Cruz redimiste al mundo.
0: Lectura del Evangelio según San Lucas. Su padre y su madre estaban maravillados por todo lo que se decía del niño. Simeón los bendijo y dijo a María, su madre: Mira, este niño traerá a la gente de Israel caída o resurrección. Será una señal de contradicción, mientras a ti misma una espada te atravesará el alma. Por este medio, sin embargo, saldrán a la luz los pensamientos íntimos de los hombres. Palabra del Señor.
1: Gloria a ti, Señor Jesús. Reflexión. Por lo que toca a la familia, la cual se funda en el matrimonio libremente contraído, uno e indisoluble, es necesario considerarla como la semilla primera y natural de la sociedad humana, de lo cual nace el deber de atenderla con suma diligencia, tanto en el aspecto económico y social como en la esfera cultural y ética. Todas estas medidas tienen como fin consolidar la familia y ayudarla a cumplir su misión. San Juan 23.
0: Petición. Te pedimos, Señor, por todas las madres de familia. Asístelas con tu gracia para que puedan, como María, ser, aun en momentos de dolor, artífices de paz y reconciliación para las naciones. Con María, roguemos al Señor.
1: Escúchanos, Señor, te rogamos.
0: Padre nuestro, que estás en el cielo, santificado sea tu nombre. Venga a nosotros tu reino. Hágase tu voluntad en la tierra como en el cielo.
1: Danos hoy nuestro pan de cada día. Perdona nuestras ofensas, como también nosotros perdonamos a los que nos ofenden. No nos dejes caer en la tentación, y líbranos del mal. Amén.
0: Dios te salve María, llena eres de gracia, el Señor es contigo. Bendita tú eres entre todas las mujeres, y bendito es el fruto de tu vientre, Jesús.
1: Santa María, Madre de Dios, ruega por nosotros, pecadores, ahora y en la hora de nuestra muerte. Amén.

0: ese momento un tal Simón de Cirene, el padre de Alejandro y de Rufo, volvía del campo y los soldados le obligaron a que llevara la cruz de Jesús. Palabra del Señor.
1: Gloria a ti, Señor Jesús. Reflexión. Debemos vigilar ante la pasividad aprendida, sensación de inutilidad, desinterés, desencanto, pereza. Déjame en paz, no me interesa. Que lo arreglen los curas que muchos enredos los han creado ellos. Cardenal Celestino Avós.
0: Petición. Te pedimos, Señor, por aquellos cirineos que ayudan a cargar a los demás sus dolores, los que atienden en sus necesidades y los sostienen para que vivan una vida digna. Con María roguemos al Señor.
1: Escúchanos, Señor, te rogamos.
0: Padre nuestro, que estás en el cielo, santificado sea tu nombre. Venga a nosotros tu reino, hágase tu voluntad en la tierra como en el cielo.
1: Danos hoy nuestro pan de cada día. Perdona nuestras ofensas, como también nosotros perdonamos a los que nos ofenden. No nos dejes caer en tentación y líbranos del mal. Amén.
0: Dios te salve María, llena eres de gracia, el Señor es contigo. Bendita tú eres entre todas las mujeres y bendito es el fruto de tu vientre Jesús.
1: Santa María, Madre de Dios, ruega por nosotros pecadores, ahora y en la hora de nuestra muerte. Amén.
0: Gloria al Padre, y al Hijo, y al Espíritu Santo.
1: Como era en el principio, ahora y siempre, por los siglos de los siglos. Amén.

0: Sexta estación. La Verónica enjuga el rostro de Jesús. Te adoramos, oh Cristo, y te bendecimos.
1: Porque con tu santa cruz redimiste al mundo.
0: Lectura del Evangelio según San Juan. Así amó Dios al mundo. Le dio al Hijo único para quien cree en Él no se pierda, sino que tenga vida eterna. Dios no envió al Hijo del mundo para condenar al mundo, sino para que se salve el mundo gracias a Él. Para quien cree en Él no hay juicio. En cambio, el que no cree ya se ha condenado por el hecho de no creer en el nombre del Hijo único de Dios. Palabra del Señor.
1: Gloria a ti, Señor Jesús. Reflexión. Ellas, las mujeres, con una sensibilidad, una intuición y unas capacidades peculiares, revitalizan la belleza de la fe, de la esperanza y de la caridad. De modo que, en todos nuestros ambientes y estructuras, es indispensable seguir cultivando su protagonismo. Lo sabemos. El amor y el servicio se realizan muchas veces en discreción y silencio. Cardenal Celestino Aós.
0: Petición. Te pedimos, Señor, por todas aquellas personas que, como la Verónica, obran en silencio limpiando las heridas de aquellos que pasan por momentos de dificultad o necesidad. Bendícelas y multiplica más gestos solidarios como este. Con María, roguemos al Señor.
1: Escúchanos, Señor, te rogamos.
0: Padre nuestro, que estás en el cielo, santificado sea tu nombre. Venga a nosotros tu reino. Hágase tu voluntad en la tierra como en el cielo.
1: Danos hoy nuestro pan de cada día. Perdona nuestras ofensas, como también nosotros perdonamos a los que nos ofenden. No nos dejes caer en la tentación y líbranos del mal. Amén.
0: Dios te salve, María. Llena eres de gracia. El Señor es contigo. Bendita tú eres entre todas las mujeres. Y bendito es el fruto de tu vientre, Jesús.
1: Santa María, Madre de Dios, ruega por nosotros pecadores, ahora y en la hora de nuestra muerte. Amén.
0: Gloria al Padre, y al Hijo, y al Espíritu Santo.
1: Como era en el principio, ahora y siempre, por los siglos de los siglos.
0: Amén.

0: séptima estación. Cae Jesús por segunda vez. Te adoramos, oh Cristo, y te bendecimos.
1: Porque por tu santa cruz redimiste al mundo.
0: Lectura del libro del profeta Isaías. Él soportó el castigo que nos trae la paz, y por sus llagas hemos sido sanados. Todos andábamos como ovejas errantes, cada cual seguía su propio camino, y Yahvé descargó sobre él la culpa de todos nosotros. Fue maltratado y él se humilló y no dijo nada. Fue llevado cual cordero al matadero, como una oveja que permanece muda cuando la esquilan. Palabra de Dios.
1: Te alabamos, Señor. Reflexión. El poder de la gloria de Dios los fortalecerá para soportarlo todo con perseverancia, y para que con alegría den gracias al Padre, que los hizo capaces de participar en la herencia de los santos en la luz. Él nos libró del dominio de las tinieblas y nos trasladó al reino de su Hijo amado, en quien tenemos la redención, el perdón de los pecados. Cardenal Celestino Aós.
0: Petición. Te pedimos, Señor, para que al igual que tu Hijo, nos ayudes a soportar nuestras caídas y tropiezos y nos permitas perseverar con alegría en nuestra vida de fe para poder ser partícipes de la herencia de los santos. Con María roguemos al Señor.
1: Escúchanos, Señor, te rogamos.
0: Padre nuestro, que estás en el cielo, santificado sea tu nombre. Venga a nosotros tu reino. Hágase tu voluntad en la tierra como en el cielo.
1: Danos hoy nuestro pan de cada día. Perdona nuestras ofensas, como también nosotros perdonamos a los que nos ofenden. No nos dejes caer en tentación y líbranos del mal. Amén.
0: Dios te salve María, llena eres de gracia, el Señor es contigo. Bendita tú eres entre todas las mujeres y bendito es el fruto de tu vientre Jesús.
1: Santa María, Madre de Dios, ruega por nosotros pecadores, ahora y en la hora de nuestra muerte. Amén.
0: Gloria al Padre, y al Hijo, y al Espíritu Santo.
1: Como era en el principio, ahora y siempre, por los siglos de los siglos.
0: Amén.

0: Octava estación. Jesús consuela a las hijas de Jerusalén. Te adoramos, oh Cristo, y te bendecimos.
1: Porque con tu santa cruz redimiste al mundo.
0: Lectura del Evangelio según San Lucas. Lo seguía muchísima gente, especialmente mujeres que se golpeaban el pecho y se lamentaban por él. Jesús, volviéndose hacia ellas, les dijo: Hijas de Jerusalén, no lloren por mí, lloren más bien por ustedes mismas y por sus hijos. Palabra del Señor.
1: Gloria a ti, Señor Jesús. Reflexión. La mujer ha adquirido una conciencia cada día más clara de su propia dignidad humana. Exige, por el contrario, que, tanto en el ámbito de la vida doméstica como en el de la vida pública, se le reconozcan los derechos y obligaciones propios de la persona humana. San Juan 23.
0: Petición. Te pedimos, Señor, por tantas mujeres que lloran por los estragos de la guerra y que buscan aliviar las heridas y dolores de tantas víctimas. Bendícelas y haz que sus gestos sean un bálsamo para quienes más sufren. Con María, roguemos al Señor.
1: Escúchanos, Señor, te rogamos.
0: Padre nuestro que estás en el cielo, santificado sea tu nombre. Venga a nosotros tu reino. Hágase tu voluntad en la tierra como en el cielo.
1: Danos hoy nuestro pan de cada día. Perdona nuestras ofensas, como también nosotros perdonamos a los que nos ofenden. No nos dejes caer en la tentación y líbranos del mal. Amén.
0: Dios te salve María, llena eres de gracia. El Señor es contigo. Bendita tú eres entre todas las mujeres y bendito es el fruto de tu vientre, Jesús.
1: Santa María, Madre de Dios, ruega por nosotros, pecadores, ahora y en la hora de nuestra muerte. Amén.
0: Gloria al Padre, y al Hijo, y al Espíritu Santo.
1: Como era en el principio, ahora y siempre, por los siglos de los siglos.
0: Amén. Amén.

0: Novena estación. Jesús cae por tercera vez. Te adoramos, oh Cristo, y te bendecimos.
1: Porque con tu santa cruz redimiste al mundo.
0: Salmo 31. Mi vida se consume en la aflicción y mis años entre gemidos. Mi fuerza desfallece entre tanto dolor y mis huesos se deshacen. Mi enemigo se alegra, mis vecinos se horrorizan y se espantan de mí mis conocidos. Si me ven en la calle, se alejan de mí. Se olvidaron de mí, como de un muerto. Soy como un objeto inservible. Palabra de Dios.
1: Te alabamos, Señor. Reflexión. Hay que afirmar claramente que todo cuanto se haga para reprimir la vitalidad y el desarrollo de las minorías étnicas viola gravemente los deberes de la justicia. Violación que resulta mucho más grave aún si esos criminales atentados van dirigidos al aniquilamiento de la raza. San Juan 23.
0: Petición. Te pedimos, Señor, por aquellas personas y grupos minoritarios que caen y se tropiezan por culpa de la discriminación, de la invalidación de su propia cultura. Haz que sean vistos como dignos hijos tuyos y que exista armonía, respeto y caridad entre los distintos grupos humanos. Con María roguemos al Señor.
1: Escúchanos, Señor, te rogamos.
0: Padre nuestro, que estás en el cielo, santificado sea tu nombre. Venga a nosotros tu reino. Hágase tu voluntad en la tierra como en el cielo.
1: Danos hoy nuestro pan de cada día. Perdona nuestras ofensas, como también nosotros perdonamos a los que nos ofenden. No nos dejes caer en tentación y líbranos del mal. Amén.
0: Dios te salve María, llena eres de gracias. El Señor es contigo, bendita tú eres entre todas las mujeres y bendito es el fruto de tu vientre Jesús.
1: Santa María, Madre de Dios, ruega por nosotros pecadores, ahora y en la hora de nuestra muerte. Amén.
0: Gloria al Padre, y al Hijo, y al Espíritu Santo.
1: Como era en el principio, ahora y siempre, por los siglos de los siglos.
0: Amén.

0: Décima estación. Despojan a Jesús de sus vestiduras. Te adoramos, oh Cristo, y te bendecimos.
1: Porque con tu santa cruz redimiste al mundo.
0: Lectura del Evangelio según San Mateo. Allí lo crucificaron y después se repartieron entre ellos la ropa de Jesús, echando las suertes. Luego se sentaron a vigilarlo. Encima de su cabeza habían puesto un letrero con el motivo de su condena, en el que se leía: Este es Jesús, el rey de los judíos. También crucificaron con él a dos ladrones, uno a su derecha y otro a su izquierda. Palabra del Señor.
1: Gloria a ti, Señor Jesús. Reflexión. Despojémonos de todo estorbo y del pecado que nos asedia, y llenos de fortalezas, salgamos al encuentro del combate que se nos presenta con la mirada siempre fija en Jesús, el que inicia y perfecciona nuestra fe. Él, renunciando a la alegría que se le proponía, soportó la cruz sin miedo a la deshonra, y ahora está sentado a la derecha del trono de Dios. Piensen, pues, en aquel que soportó tal hostilidad de parte de los pecadores, para que no se dejen abatir por el desaliento. Cardenal Celestino Aós.
0: Señor Jesús, que fuiste despojado de algo tan básico como tus vestidos, te pedimos que nos ayudes a deshacernos de aquello que nos aleja de ti, para que nuestra mirada no se distraiga con sucedáneos y esté puesta en los bienes eternos. Con María, roguemos al Señor.
1: Escúchanos, Señor, te rogamos.
0: Padre nuestro que estás en el cielo, santificado sea tu nombre. Venga a nosotros tu reino. Hágase tu voluntad en la tierra como en el cielo.
1: Danos hoy nuestro pan de cada día. Perdona nuestras ofensas, como también nosotros perdonamos a los que nos ofenden. No nos dejes caer en la tentación y líbranos del mal. Amén.
0: Dios te salve María, llena eres de gracia. El Señor es contigo. Bendita tú eres entre todas las mujeres y bendito es el fruto de tu vientre, Jesús.
1: Santa María, Madre de Dios, ruega por nosotros, pecadores, ahora y en la hora de nuestra muerte. Amén.
0: Gloria al Padre, y al Hijo, y al Espíritu Santo.
1: Como era en el principio, ahora y siempre, por los siglos de los siglos.
0: Amén.

0: Radio El Nevado indica la hora. Son las 6 de la mañana. Exactamente.
1: Jesús, perfecto comunicador, tuya es la capacidad puesta en los hombres y mujeres para el descubrimiento de las técnicas de los medios de comunicación. Todo es creación tuya para los hombres y mujeres de nuestro tiempo. Señor, renuévanos fuertemente con tu espíritu para que sepamos acoger y comunicar la riqueza de la buena noticia de Jesús. Que busquemos lo esencial, que no temamos ejercer nuestra libertad, creatividad y profetismo, ayudando a desarrollar una civilización plural, tolerante, de diálogo constructivo, con una opinión pública dinámica y espacios de libertad, paz, justicia y solidaridad para todos. Danos, Señor, la gracia de usar las palabras, los sonidos y las imágenes apropiadas para que brille nuestra luz delante de los hombres y testimoniemos nuestra esperanza, que sepamos descubrirte en el mundo, en las cosas, en los demás, en la historia, y utilicemos los medios para que sean signos de una iglesia viva que te ha encontrado. María, primera comunicadora de Jesús, enséñanos a vivir con un compromiso serio, el coraje de anunciar, sin reducir a nuestra medida, la gran novedad de Dios. Amén.
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0: Radio El Nevado indica la hora. Son las 6 de la mañana. 2 minutos. 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
1: Va Jesús con ellos a una propiedad llamada Getsemaní y dice a los discípulos: siéntense aquí mientras voy allá a orar. Y tomando consigo a Pedro y a los hijos de Zebedeo, comenzó a sentir tristeza y angustia. Y adelantándose un poco, cayó rostro en tierra y dijo: Padre, si quieres, aparta de mí esta copa, pero no se haga mi voluntad, sino la tuya. Y sumido en agonía, insistía más en su oración. Su sudor se hizo como gotas de sangre que caían en tierra.
0: Recitar el Santo Rosario es un acto de fe, de esperanza, de amor y reparación.
2: Son las 6 de la mañana, 16 minutos. 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
1: Son las 6 de la mañana. 28 minutos.
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1: Son las 6 de la mañana. 28 minutos.

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2: Son las 6 de la mañana. 47 minutos.

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1: Radio El Nevado indica la hora. Son las 6 de la mañana, 58 minutos.
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1: Ande, mi hijo, acérquese. ¿Qué fue lo que le dijo anoche a su hermana? Yo no entendí mucho, pero una palabra, para serle bien franco, no me gustó nada. De un tiempo a esta parte usted está muy macho. Se me va de farra con los amigazos. Y hasta me parece, mi hijo, que se le ha olvidado que aquí en esta casa yo soy el que mando. Así que el hijo de su hermana es guacho. Linda palabrita, ¿no? ¿Cómo ha progresado? Antes, cuando chico, me acuerdo, llegaba llorando a buscar la falda de esa que ha insultado. Me parece, mi hijo, que hasta se le olvida que mamá murió cuando usted nacía y que fue su hermana la que no dormía pensando en la papa de usted al otro día. Aquí en esta casa no existe ni un guacho. Todos son mis hijos, ¿me entendió? Y no aguanto que un mocoso de mierda como usted me venga a insultar la reina que tengo en el rancho. Cierto que es soltera y que tiene un hijo, pero si ahora es madre fue porque ella quiso, no como esas otras que usted ha conocido que se hacen remedio para perder el crío. Así que no quiero nunca más oírlo diciendo algo feo o en contra del niño. Dios es nuestro padre si falta cariño, y ella es nuestra madre, bueno, porque yo lo digo. Así que ahora vaya donde está su hermana, le pide perdón y aquí no ha pasado nada. Mañana nos vamos con la tropa lejos y hace falta un hombre, porque yo estoy viejo.
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Son las 7 de la mañana. 14 minutos. Un santo para cada día. Hoy, 6 de octubre, recordamos a San Bruno. San Bruno nació en Colonia, Alemania, en el año 1030. Desde joven demostró poseer grandes cualidades intelectuales y especialísimas aptitudes para dirigir espiritualmente a los demás. Ya a los 27 años era director espiritual de muchísimas personas importantes. Uno de sus dirigidos fue el futuro Papa Urbano II. Ordenado sacerdote, fue profesor de teología durante 18 años en Reims y canciller del señor arzobispo, pero al morir este, un hombre indigno llamado Manasés se hizo elegir arzobispo de esa ciudad, y ante sus comportamientos tan inmorales, Bruno lo acusó ante una reunión de obispos y el sumo pontífice destituyó a Manasés. Le ofrecieron el cargo de arzobispo a nuestro santo, pero él no lo quiso aceptar porque se creía indigno de tan alto cargo. Dicen que por aquel tiempo oyó Bruno una narración que le impresionó muchísimo. Le contaron que un hombre que tenía fama de ser buena persona, pero que en la vida privada no era nada santo, cuando le estaban celebrando su funeral, habló tres veces. La primera dijo: «He sido juzgado». La segunda: «He sido hallado culpable». La tercera: «He sido condenado». Y decían que las gentes se habían asustado muchísimo y habían huido de él, y que el cadáver había sido arrojado al fondo de un río caudaloso. Estas narraciones y otros pensamientos muy profundos que bullían en su mente llevaron a Bruno a alejarse de la vida mundana y dedicarse totalmente a la vida de oración y penitencia en un sitio bien alejado de todos. San Hugo, obispo de Grenoble, vio en un sueño que siete estrellas lo conducían a él hacia un bosque apartado y que allá construía un faro que irradiaba luz hacia todas partes. Al día siguiente llegaron Bruno y seis compañeros a pedirle que les señalara un sitio muy apartado para ellos y así dedicarse a la oración y a la penitencia. San Hugo reconoció en ellos lo que había visto en sus sueños y los llevó hacia el monte que le había sido indicado en la visión. Aquel sitio se llamaba Cartuja y los nuevos religiosos recibieron el nombre de cartujos. San Bruno redactó para sus monjes un reglamento que es quizás el más severo que ha existido para una comunidad: silencio perpetuo. Levantarse a medianoche a rezar por más de una hora. A las 5:30 de la mañana, ir otra vez a rezar a la capilla por otra hora, todo en coro. Lo mismo al mediodía y al atardecer. Nunca comer carne ni tomar licores. Recibir visitas solamente una vez por año. Dedicarse por varias horas al día al estudio o a labores manuales, especialmente a copiar libros. Vivir totalmente incomunicados con el mundo. Es un reglamento propio para los hombres que quieren hacer gran penitencia por los pecadores y llegar a un alto grado de santidad. San Hugo llegó a admirar tanto la sabiduría y la santidad de San Bruno que lo eligió como su director espiritual, y cada vez que podía, se iba al convento de la Cartuja a pasar unos días en silencio y oración y pedirle consejos al santo fundador. Lo mismo el conde Rogerio, quien desde el día en que se encontró con Bruno la primera vez, sintió hacia él una veneración tan grande que no dejaba de consultarlo cuando tenía problemas muy graves que resolver. Por aquel tiempo había sido nombrado Papa Urbano II, el cual de joven había sido discípulo de Bruno, y al recordar su santidad y su gran sabiduría y su don de consejo, lo mandó ir hacia Roma a que le sirviera de consejero. Esta obediencia fue muy dolorosa para él, pues tenía que dejar su vida retirada y tranquila de la Cartuja para irse a vivir en medio del mundo y sus afanes, pero obedeció inmediatamente. Es difícil calcular la tristeza tan grande que sus monjes sintieron al verle partir para lejanas tierras. Varios de ellos no fueron capaces de soportar su ausencia y se fueron a acompañarlo a Roma. Y entonces el conde Rogerio le obsequió una finca en Italia y allá fundó el santo un nuevo convento con los mismos reglamentos de la Cartuja. Murió el 6 de octubre del año 1101, dejando en la tierra como recuerdo una fundación religiosa que ha sido famosa en todo el mundo por su santidad y su austeridad.
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0: Son las 7 de la mañana. 26 minutos.
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0: Son las 7 de la mañana. 27 minutos.
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2: Son las 7 de la mañana. 46 minutos.

0: así, entre guitarras, arpas y sentimientos, llegamos al final de esta edición de Acordes de Nuestra Tierra. Gracias por compartir con nosotros esta fiesta de tradiciones y sonidos que nos unen. Nos reencontramos muy pronto con más melodías del corazón de Chile. 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Son las 7 de la mañana. 56 minutos.
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8 de la mañana, un minuto. Bienvenidos a la emisora Buena Nueva. Jornada informativa correspondiente a martes 6 de octubre de 2026. Llueve copiosamente en nuestra ciudad. Calma, precaución, tiempo y distancia, evitemos los accidentes. Se repite la historia. Llueve y el anegamiento es inmediato en Rucalhue, Coquimbo, ingreso Colegio Lucila Godoy. Precaución con aquello. 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En Chanco, en La Buena Nueva, Pablo Jara. En Longaví, JN Juan Rambuena, a través de Radio El Nevado. 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Bruno de Onomástico, la temperatura 11.8 grados. Revisemos de inmediato lo más importante de punto provincial.

0: auditores y auditoras, vamos a comenzar con este escándalo, el caso Facturas, un tema que acá lo comentamos hace mucho tiempo y que explotó durante la jornada de ayer con la detención de 10 personas, empresarios, reconocidos, hombres del mundo público, funcionarios de las municipalidades de Colbún, Longaví, San Javier, Villalegre, el gobierno del Maule. Esta operación data del año 2024 y es liderada por el fiscal de San Javier, Patricio Caroca. Se le ha denominado Operación Castillo de Naipes. Vamos a escuchar al prefecto inspector de la PDI, Luis Salazar, que entrega antecedentes respecto de la defraudación y también la participación de los imputados en este fraude al fisco. Están formalizados también por cohecho, por soborno, falsificación de instrumento público. Hay un cúmulo de graves delitos. La opinión del jefe policial.
1: Hoy día estamos ante el término, la cúlmine de la primera etapa de la investigación Castillo de Naipes, cual fue trabajada por la Brigada de Delitos Económicos Linares en conjunto con la Fiscalía de San Javier. En este cúlmine de esta operación, ¿cierto?, operaron alrededor de 70 detectives, la cual se dio cumplimiento a 13 órdenes de entrada y registro y órdenes de detención, en la cual se logró la detención de 10 sujetos, como mencionaba recién nuestro fiscal regional, tres de ellos empresarios, empresas particulares, ¿cierto?, y el resto funcionarios públicos, ligados a distintas municipalidades de la región del Maule. En esta investigación, ¿cierto?, se está investigando diversos delitos como malversación de caudales públicos, falsificación de instrumentos privados y públicos y lavado de activos, entre otros delitos. Entonces, con ello, esta investigación de alta complejidad, la Policía de Investigaciones de Chile obviamente está trabajando mancomunadamente con la Fiscalía, con el Ministerio Público, para poder entregar todos los antecedentes al respecto. Son de distintas áreas de las municipalidades, las cuales obviamente están bajo la reserva de la investigación, pero no son altas autoridades de las municipalidades, sino que son empleados de distintas áreas de servicio. Así también del gobierno regional, como se consulta, sí, son dos de los detenidos, uno que está renunciado y el otro que está suspendido de funciones, y obviamente la gobernación también ha entregado todos los antecedentes, ha ayudado a la investigación, así como también el resto de las municipalidades.
2: ¿Cómo operaban? ¿Cómo operaban para apoyarse este dinero?
1: Sí, bueno, eso son antecedentes de la causa, pero obviamente aquí hay falsificación de instrumentos públicos, hay facturas que han sido manipuladas y estas empresas particulares también a través de factoring hacen cobro de las mismas facturas. Entonces ahí es donde viene la malversación y obviamente esto es una asociación criminal en la cual hay vínculos que están siendo investigados. Y también va a continuar esta investigación. Hay incautación de sus aparatos electrónicos, lo cual también obviamente va a ser realizado en los análisis respectivos con las unidades especializadas de la Policía de Investigaciones de Chile y con los equipos de análisis también de la Fiscalía.
2: ¿Cómo hay inicio de investigación? ¿Qué se levanta la alerta?
1: Sí, son distintas denuncias que fueron analizadas justamente por parte de la PDI, en conjunto, como les mencionó con el Ministerio Público y luego son incoadas en la Fiscalía de San Javier, donde se inicia esta investigación en octubre del 2024. Es una investigación de larga data en la cual se han reunido todos los antecedentes y los análisis.
2: ¿Cuál es el periodo en el cual está la pandemia?
1: Perdón, un
2: momento. ¿El periodo en el cual está investigando?
1: Como les comento, de octubre del 2024 que esta causa está activa, recabando todos los antecedentes y obviamente sigue en curso.
2: ¿A esto partieron de octubre o ya?
1: Desde ahí se inicia la investigación.
0: El juez autorizó publicar el nombre de los imputados. David Ernesto Pereira Leiva, propietario de la empresa constructora Pereira Limitada. Patricio Javier Pedraza Portugués, propietario de la empresa consultora Inversa S.P.A. Aida Guadalupe Leiva Torres, copropietaria de la empresa constructora Pereira Limitada. Rodrigo Alonso San Martín Enríquez, jefe de control de obras civiles del Gobierno Regional del Maule. Óscar Eduardo Pérez Ramos, jefe de división de inversiones del Gobierno Regional del Maule. René Antonio Alarcón Salinas, inspector de obras municipales de la Municipalidad de Villalegre. Luis Matías Paz Oces, inspector de obras de la Municipalidad de San Javier. Maricela Andrea Estudillo Mesa, encargada de unidad de abastecimiento de la Municipalidad de Villa Alegre. Yolanda Lourdes López López, inspectora técnica de obras municipales de la Municipalidad de Longaví. Rafael Enríquez Viguera González, coordinador de obras del DAE de la Municipalidad de Villa Alegre. Rafael Viguera, ampliamente reconocido, exdirector del Serviu, exconcejal de la comuna de Hierbas Buenas, expostulante alcalde por la comuna de Hierbas Buenas. Todos en prisión preventiva al ser calificados como un peligro para la seguridad de la sociedad. Los hombres en la cárcel Laguna de Talca, las mujeres en el centro femenino de la capital regional. En la audiencia, el fiscal creo que explicó que el principal implicado y supuesto jefe de esta agrupación criminal es el imputado David Pereira, en calidad de propietario de la empresa constructora. Este emitía las facturas a los municipios que después eran objeto de cobros anticipados a empresas de factoring y con esos dineros realizaba pagos de sobornos. Tenemos también la opinión del fiscal regional, Rodrigo Peña.
3: Hemos llevado a cabo con el día de hoy, ¿cierto?, un procedimiento que viene desarrollándose desde el año 2024, octubre del año 2024, donde se ven lamentablemente, ¿cierto?, involucradas personas que pertenecen a la administración pública, funcionarios públicos de diversas municipalidades de la región, y también personas, ¿cierto?, y empresas privadas, en una causa en la que existe una asociación criminal dedicada a defraudar, ¿cierto?, al Estado. Se ha pesquisado hasta el momento que la defraudación ascendería a un monto cercano a los 3.000 millones de pesos. Y por concepto de soborno, ¿cierto?, y delitos relacionados, habría al menos 316 millones de pesos que también se habrían visto involucrados en esta situación. Es una situación lamentable, pero queremos dar cuenta de que hemos hecho un trabajo bastante minucioso, un trabajo que ha estado a cargo del fiscal jefe de la Fiscalía de San Javier, don Patricio Caroca, acompañado, ¿cierto?, y trabajando codo a codo con la Policía de Investigaciones. Y hemos logrado hoy día la detención de 10 personas, ¿ya?, dentro de los cuales se encuentran los principales sujetos involucrados en este caso. Y bueno, lógicamente aquello dará lugar, ¿cierto?, a una investigación ardua, como decía, que tiene bastantes aristas y en la que son varios los ilícitos que vamos a perseguir. Dejar claro también a la ciudadanía que en este caso vamos a utilizar todos los medios que estén a nuestra disposición para justamente evitar que este tipo de delitos sigan ocurriendo. Vamos a perseguir, sea quien sea la persona que se encuentre involucrada en estos hechos, y por lo tanto junto a las instituciones que hoy día me acompañan, ¿cierto?, queremos dar ese mensaje en el sentido de que estos son hechos inaceptables que, lógicamente, afectan la fe pública y, por lo tanto, son particularmente deleznables mirados desde ese punto de vista, y por ello es que vamos a seguir adelante con esta investigación. Sumaremos también, lógicamente, aparte de los profesionales de esta misma Fiscalía Regional, a las unidades especializadas de la Fiscalía Nacional y a las instituciones que también nos van a acompañar, ¿cierto?, y que también se están querellando, como el Consejo de Defensa del Estado y el Servicio de Impuestos Internos, porque es una investigación, como les dije antes, que tiene diversas aristas. Por lo tanto, esa es la información que podemos entregar. Hoy día se llevará a cabo la audiencia de control de detención de los 10 detenidos, ¿cierto? Y vamos a solicitar, por la gravedad de los hechos y las situaciones anteriormente descritas, la medida cautelar de prisión preventiva en contra de los sujetos, porque creemos que la gravedad de los hechos así lo amerita.
0: Hay 3 imputados que no están habidos. En los allanamientos no se les ubicó. Según la Fiscalía, esta defraudación tiene las siguientes sumas de dinero a estas entidades. Linares, la municipalidad, sufrió un perjuicio de 1.100 millones. Villalegre, 700 millones. La Municipalidad de Colbún, 222 millones. La Municipalidad de Arungaví, 176 millones. La Municipalidad de San Javier, 38 millones. El Gobierno del Maule, 287 millones. La Junji, 300 millones defraudados. Son los montos en cuestión. Y aquí salta la interrogante, la pregunta, la consulta, y por eso está en línea el concejal Marcelo Campos, que además hoy retoma ya su labor propiamente tal. ¿Cómo está, concejal? Buen día.
4: Buenos días, César. Le corrijo al tiro, yo todavía no retomo. Desde el 14 en adelante puedo ya volver a mis funciones normales, o sea, participar de la mesa de consejo.
0: La pregunta del millón. ¿Por qué no hay imputados del municipio de Linares en esta investigación Castillos de Naipes?
4: En la misma pregunta me hacía yo el día de ayer mientras participaba de la audiencia. Me llamaba la atención, primero que nada, la municipalidad o la institución pública más afectada con esta modus operandi de estafar al fisco, defraudar recursos públicos, de Linares. Tiene el monto más alto de los que usted acaba de mencionar, y seguramente es mayor, porque hay en una gráfica mostrada ayer por el Ministerio Público, le decía que podría llegar a los 1.400 millones, porque hay otras que vienen más atrás. No estaba lejos de lo que vengo diciendo hace mucho tiempo, y también me llamó la atención, pero que no hubiera nadie, porque según los relatos del propio Ministerio Público, todas estas instituciones afectadas contaron con un funcionario y en otras 2 funcionarios que se coludieron con la empresa. Todas. De todas las que usted mencionó, a excepción de Linares, todas tenían un contacto con el empresario que lideró toda esta triquiñuela, esta maquinaria para defraudar el fisco. Tenía funcionarios dentro de cada una de las instituciones: Villalegre, San Javier, la Junji, el gobierno regional, y ayer los 10 funcionarios que estaban, bueno, eran 8 funcionarios, 7 funcionarios, 3 que no fueron habidos, como dice usted, que la directora de obras de Longaví, Lito de la Junji, y la directora de ya la mencioné, directora de obras, el director de finanzas de Colpul, que no fueron habidos en su domicilio y no estaban ahí, pero fueron ayer también imputados. Todos tenían conversaciones con el empresario, todos tenían transferencias directas y otras indirectas con familiares, como a la mamá, al hijo, en unos funcionarios. Y yo me pregunté qué pasó con Linares, pero luego me llamó la atención Roy, me lo corroboraron más tarde. La operación se llama Castillo de Naipes 1, que significa que van a venir más. Por lo tanto, esto no está terminando, esto está recién empezando. Intuyo yo que es la primera etapa de esta investigación y que luego vendrán otras, porque así como todas estas instituciones, todos estos funcionarios pertenecían a una institución y no había ningún funcionario, espero que no haya, no estoy esperando que existan funcionarios veterinarios, pero era curioso que el resto de las instituciones siempre contaron con un cómplice dentro de la institución, porque Linares, siendo la más defraudada, no había ninguno. Y la respuesta estaba en que faltaba un y que no me desesperara.
0: Concejal, la responsabilidad político, administrativa y judicial de los alcaldes, de sus autoridades políticas en este caso.
4: Es que las debiera haber como por un tema que se llama la responsabilidad de la jefatura, en términos militares la responsabilidad del mando. Siempre cuando un carabinero, cuando un militar comete algún acto que se sale de la normativa, que está penado por la ley, siempre en esos casos el mando asume responsabilidades. Y yo creo que en política debiese también pasar lo mismo, y espero que el Ministerio Público lo entienda, que no necesariamente tiene que estar implicado de manera directa, sino que también el hecho de la responsabilidad de velar por el buen uso, de tener funcionarios acordes a la acción o para que están han sido contratados. Eso es la verdad que llama la atención, pero quizás seamos sorprendidos en esta investigación. Una de las cosas que llamó la atención en el tribunal de San Javier es que el juez que encabezó el día de ayer esta formalización dejó clarita y rayó la cancha al decir que él era especialista en temas tributarios, que manejaba los términos financieros, y yo creo que eso fue facilitó mucho a la decisión final de haber dejado a los 10, y me imagino que con orden de arresto y de búsqueda, a los 3 que no fueron heridos, porque ninguno de ellos tenía menor gravedad de todo lo que se relató ayer. Es vergonzoso cómo se coordinaban. Había uno que hasta pedía, aumentaba y amenazaba con no firmar la entrega conforme de las obras de la Junji, estimado César, de la Junji, estamos hablando de jardines infantiles, a las que el hito, que tenía que recepcionarlas, velar porque las obras se hubieran realizado en todos los términos técnicos, con la calidad, ya que se debía hacer una obra que es para los niños de nuestra ciudad, porque eran aquí Linares, las recibían así, yo va a recibir nomás, pero yo te recibo conforme, pero pone con 3 millones. Oye, pues ya te los pagué, bueno, es que las cosas cambiaron. Son relatos que daba el fiscal, no lo estoy inventando yo. Fueron relatos de que escuchamos ayer, de cómo inclusive hasta aumentaban el valor para recepcionar. Y te pongo observaciones menores como detalles de pintura. Relatos que escuchamos ayer pueden ser quizás pintorescos, pero es que la verdad es que si uno mira más a fondo, es que eran obras que eran para los niños veterinarios. Otros como, mira, te la ganaste jaja milagrosamente la licitación. Otros como, por ejemplo, decir, oye, ¿qué pasa con lo asado? El término asado se determinó en la investigación que era 1 millón de pesos. El asado, los asados eran más de 1 millón. Entonces, yo espero que sea una pena y una investigación rápida en esto, pero acuciosa, justa para todo. Pero lo que ayer se vio era que todos los que estaban ayer en el tribunal tenían transferencias, WhatsApp, los WhatsApp los encontraron no con temas tecnológicos, porque el empresario nunca borró los WhatsApp, sí los funcionarios. Y eso que se decían, lo dijo el mismo Ministerio Público, siempre las conversaciones terminaban, recuerda borrar los WhatsApp, lo decía el propio empresario, y el único que no borró fue el empresario. Y por eso encontraron todo el hilo. Así que ese WhatsApp, ese teléfono va a ser algo maravilloso, algo así como el de Hermosilla, abogado por si acaso, va seguramente a hilar mucho con respecto a cuántos van a ser los otros funcionarios o políticos que podrían estar involucrados en esta trama Castillo de Naipes 1.
0: Gracias y buen día.
4: Buen día.
0: 8:23, la pausa correspondiente del corte, y vamos a cambiar de tema de la corrupción, vamos a pasar a la música. Ya está en nuestra emisora el músico linarense Alejandro Guzmán. Sí, de Los Peores de Chile. Va a estar junto a Pato Espinosa de Apestados, conversando de música acá en nuestra emisora. Alejandro es linarense y va a contar su historia acá en nuestra

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0: Lo habíamos indicado, dejamos los temas de corrupción, el tema Castillo de Naipe y pasamos a la música. Yo lo he indicado en múltiples oportunidades. Hay linarenses que son de renombre. No solo el expresidente Carlos Ibáñez, no solo Margot Loyola u otros, muchos, muchos que hacen noticia hoy día a nivel nacional e internacional. Alejandro Cepo Sepúlveda, el hombre de Mega, periodista linarense. Hoy está en estudio Alejandro Guzmán Crisóstomo, guitarrista de los peores de Chile, linarense. Está muy contento, dice que lo recibió el temporal, la lluvia. Alejandro, así es. Maestro, bienvenido, wow. Un gusto estar acá en la emisora, gracias por estar acá en directo, buen día.
1: Buen día, César, muchas gracias por la invitación, ¿cierto?, por estar acá. El Linares es en mi ciudad, ¿cierto?, que me vio nacer. Estoy muy contento de estar aquí y obviamente feliz de poder estar aquí junto a mi amigo Pato, conversando de esta visita que vengo a hacer este fin de semana.
0: Así es, porque está Patricio Espinosa, oye, músico, ingeniero, un apestado. ¿Cómo estás, Patricio? Bienvenido.
2: Hola, César, buen día. La media presentación, te pasaste. No, bien aquí, con Jando, bien, hablando de tema de música, como tú decís, linarenses, de repente... El Linares, como no hemos aportado directamente, pero estamos afuera y seguimos aportando y uno siempre se acuerda que es del Linares. Entonces, bueno, con Jando, sin ser conocido acá en Linares, por la música no hemos conocido y buena amiga acá con el hombro.
0: Tu infancia, Alejandro Linares, tú me comentabas que estuviste hasta los 5 años, que por temas familiares te fuiste a Santiago, después la música... Pero siempre has estado en contacto con tu tierra natal.
1: Claro, por supuesto. Aquí Linares para mí era un paraíso cuando yo era un niño, ¿cierto? Me venía todos los veranos para acá a Linares. Me acuerdo que en esa época mi vieja me dejaba en la estación Mapocho y solito en el uniforme escolar llegaba a la estación de trenes de Linares. Estaba esperando a mi abuelo, mi abuela. Y realmente digo, tuve una infancia muy, muy, muy, muy feliz aquí en Linares. Cuando pasé ya a la juventud, ¿no? ¿Cierto? Empecé a ser más lolo, me empezó a picar el bichito de la música. Bueno, ya empecé a...

0: venir menos, pero siempre estaba la conexión con Linares. Y bueno, empecé a hacer mi carrera joven, la verdad. Yo grabé mi primer disco a los 22 años, Los Peores de Chile, el disco homónimo Los Peores de Chile. Y de ahí se me vino una rueda musical que no ha parado en más de 30 años. Así que ahora estamos en un buen proceso. Después de 4 años que falleció nuestro querido compañero Pogo, que fuimos los fundadores de la banda. Y estamos también a las puertas de la presentación de nuestro quinto disco de estudio en Santiago.
1: ¿Qué piensas tú de la ciudad? ¿Cómo lo ve alguien que va, que viene? Hemos crecido, hemos evolucionado. Sí, claro. ¿Qué piensas tú de Linares?
0: Está mucho más grande Linares. Cuando yo vivía ahí en la Villa Presidente Ibáñez, bueno, ahora estoy ahí también, como que sigo viviendo de cierta forma aún. Detrás de la villa eran puros choclos y tomates, y ahora veo que está todo lleno de casas. Obviamente se ha expandido hacia los lugares. Ahora me falta conocer un poquito más de qué pasa con la bohemia, quizás con la gente, los bares, si hay bandas nuevas. No estoy como muy conectado todavía con eso, pero seguramente este fin de semana que voy a estar aquí, y aprovecho de nombrarlo ahora, que es algo muy importante, que este sábado 10 de octubre vamos a estar aquí en el Terraza Alameda, ¿cierto? Aquí en O'Higgins con Valentín Letelier. Yo voy a estar presentando mi libro que se llama Del Punk al Blues, un libro que saqué hace 3 años. Y lo estoy presentando en diferentes lugares, y aparte voy a estar presentando mi disco solista Añejo y Melancólico, que es un disco muy íntimo y muy acústico. Para ese día espero conocer gente y espero conocer quizás músicos que vengan a ponerme al día un poco, para ver qué es lo que pasa aquí en esta querida Linares, ¿no?
1: Alejandro Jando, hoy día hay toda una discusión política. Sí. Y el músico también es un político, también entrega un mensaje. ¿Qué piensas tú de lo que pasa actualmente en nuestro país desde el punto de vista de la cultura?
0: Wow, de cierta forma sí. Los músicos hacemos política de cierta forma sin querer serlo. Yo no soy muy político, pero obviamente tengo una opinión, y esa opinión para mí casi siempre es bastante rebelde con lo que está pasando. Yo creo que lo que está pasando ahora en este gobierno, en estos tiempos en Chile, ha sido lo más terrible que nos pudo haber pasado. Se está notando una crisis total, sobre todo con lo que es la solidaridad para la gente más humilde, ¿cierto? Y para muchos estamentos de la sociedad. O sea, hay problemas que tienen prioridad, y ahora se está notando que lo están dejando de lado, esas prioridades. Entonces hay que de cierta forma luchar contra eso y manifestarse. Yo creo que ahora es la hora, y bueno, nosotros Los Peores de Chile tenemos nuestro punto de vista ahí bien, bien claro, pero nos gusta decirlo más con nuestras canciones.
1: ¿Y cómo está Chile desde el punto de vista del rock, del punk? Hay nuevas bandas, hay nuevos líderes, porque tú formas parte de una banda emblemática. O sea, sí, tú eres un músico muy relevante a nivel nacional e internacional. ¿Y qué piensas de lo que pasa en Chile desde el punto de vista musical?
0: Está pasando mucho, la verdad, que hace rato que vienen chicos, jóvenes, dándole caña a lo que es la música, no solo en el punk rock, sino que en todo ámbito de la música. Hay muchos estilos, hay muchos rockeros, hay reggae, hay rap, hay de todo, hay baladistas, hay trovadores, anarquistas, ya está de todo. Algunas bandas conozco, he conocido algunas bandas nuevas, me sorprenden las que mixturan las cosas. Creo que hay creatividad, pero sí falta apoyo. Acá en Chile estamos muy acostumbrados a mirar todo de afuera. Tú pones la radio, aquí suena todo el rato en inglés. Entonces no tenemos como una identidad musical y un cariño especial por las bandas chilenas. Yo sé que hay gente que sí, que le gusta las bandas chilenas, apoya, van y pagan su entrada. Pero quizás es mucha gente y quizás muchos medios donde tiran un poco de lado lo nuestro, y donde hay que dar más apoyo justamente en este punto. Porque como nosotros necesitamos subsistir, ¿cierto? Hacer arte no es fácil. Prácticamente tenés que ser millonario para hacer música, porque cómo presentas tu disco, cómo lo armas, cómo lo grabas, a dónde ensayas, tienes que comprarte instrumentos buenos. Entonces es difícil, pero nosotros los músicos somos patos, muy bien lo sabes, somos porfiados. Y al que le gusta se va a meter en un rollo en que va a luchar contra la corriente, pero va a seguir adelante siempre. Y obviamente por una cosa muy importante, que la música para personas como nosotros nos alimenta el alma y el corazón, que es lo más importante.
1: Y este contacto con Patricio Espinosa de Apestados y el rock maulino y el punk maulino, la estandida que ellos plantean, ¿cómo surgió, cómo nació esta amistad con la banda del Maule?
0: Los Apestados punk rock, gran banda de Talca, con mi amigo aquí de Pato, de Linares. Yo los conocí a través de mi hermano, porque tocamos juntos una vez en Talca. Ellos nos llevaron, organizaron un concierto en Talca y nosotros fuimos a tocar ahí. Ahí conocí al Pato y a su banda, los punk rock, y los Apestados punk rock. Y también conocí otras bandas también de Talca. Y ahí empezó una amistad, de a poco, ¿cierto? Porque obviamente no está cercano, pero a veces nos encontramos en algún concierto por allá por Santiago con el Pato y nos tomábamos un par de latas y después volvimos después a Talca a tocar. Y ahora, claro, le dije al Pato, oye, voy a estar por ahí por la zona, tratemos de hacer algo para presentar mi libro y mi disco solista. Y ahí Pato, con su buena voluntad siempre, me ofreció toda su ayuda y su cariño y su apoyo.
1: Patricio, para ti como músico también, este contacto con Alejandro y lo que la comunidad puede esperar para este día sábado, o sea, están el viernes en Talca y el sábado acá en Linares.
2: Sí, mira, primero, como decía, el contacto con los Peores fue así al azar, de repente. Yo, como fans de los Peores, sin saber en su momento que eran de Linares y todo, lo seguía. De repente salió el tema de hacer música en Talca, y yo ya tenía la banda en Talca, y empezamos de a poco, así como una amistad, y bueno, y siempre los chicos cuando vienen para acá, para Talca, Linares, siempre nos juntamos, compartimos algo, ¿cierto? Y se ha dado una buena amistad musicalmente y personalmente también. Sí. De repente uno, como dice, la familia que uno elige, ya, la amistad es la familia que uno elige. Y en cuanto al tema de este fin de semana, es el viernes vamos a estar en Talca canjando con su presentación, su conversatorio, el libro, ¿cierto? El disco. Viernes Talca, y sábado va a ser acá a Linares, a partir de las 22 horas en Terraza Alameda, ¿cierto? Va a estar Jando primero con su trabajo que viene haciendo, ¿cierto? Después va a haber un chico que se acá de Linares que se llama Morir Luchando, ya que es como un trovador con unas letras bien contestatarias, ¿cierto? Y después, para finalizar, voy a estar yo con otro amigo, vamos a hacer un acústico de Ramones en vivo, o sea, en español, perdón. Ya, y hacer ver que acá es totalmente gratis. Así que lleguen a pasarlo bien, a escuchar un buen concierto, una buena propuesta, diferente a los Peores, sino este Jando Guzmán, que viene como solista y presentando su propuesta.
1: Patricio, ¿cómo está el Maule desde el punto de vista musical? ¿Hay movimiento? ¿Cuesta? Lo decía acá, dejando que esto muchas veces requiere también del esfuerzo personal para que esto resulte.
2: O sea, siempre nosotros vamos del lado de la autogestión, ¿ya? A nosotros muy pocas veces, si nosotros no hacemos las cosas, no se hacen. Pero en cuanto al Maule, está bien movido. De hecho, en Talca, hace un tiempo, ya puede ser 2-3 años, que vienen habiendo eventos todos los fines de semana y van dándose vuelta las bandas. De repente ahora las bandas, a lo mejor antes no salían tanto para afuera, ahora están saliendo a regiones, ya. Acá en Linares también hay un buen movimiento, yo conozco un par de bandas y hay un par de locales que repetan, hacen tocatas, y Linares, sin desmerecerlo, porque yo quiero Linares, mi ciudad, tiene harto rock, pero sí, a lo mejor falta más impulso de la gente, que de los locales, que apuesten al tema del rock, ya que de repente no lo ven con otros ojos, de a lo mejor no les va a generar lucas, qué sé yo, pero el rock es muy importante. Yo me acuerdo en esos años cuando yo estaba joven, se hacían muchas tocadas aquí en las Teatro Ensayo, se llamaba.
1: Así es.
2: Y así empezaron, yo estoy hablando yo.
1: Cuando... Oye, pero si todavía somos jóvenes.
2: Jóvenes como jóvenes. ¿Dónde
1: quedaba? Jóvenes como les quedaba. En la Alameda, con Benjamín Novoa.
2: Sí, por ahí tenía la entrada.
0: Nunca supe
1: ahora seguro. Está la pedida.
0: Ay, caramba. Qué cambio, pero más radical. Wow, entonces no voy a ir ahora a ese lugar.
1: Sí. ¿Qué piensas tú de la música urbana, Jando? Porque acá fíjate que hay varios chiquillos que están ligados a la música urbana. Yo estudié atrás hace un par de ahí, no te dan alguno.
0: Sí, bueno, es lo que está de moda ahora, no es lo mío. Para mí la música es importante cuando deja un mensaje importante. Si no tiene un mensaje importante, aunque sea un desamor, ¿cierto? Algo que te haga sentir de corazón, creo que para mí no me entra mucho. Ahora está todo permitido y la gente haga que quiera hacer lo que quiera hacer musicalmente. Yo no soy muy del género, pero si llego a escuchar algo que tiene una letra interesante, quizás me pueda gustar, no sé, porque tú hay artistas más viejos, no sé, como Calle 13, puedo decir que pueden hablar cosas interesantes, poéticas y de forma más con cierto un mirada social, puede que me agraden más. Bueno, pero hay que aceptar lo que hay y cada uno buscar su línea por donde le guste y por donde se acomode. Yo tengo mucha afición por el rock and roll, por el blues, el reggae, el ska, el punk rock y la música más de rock.
1: Este día sábado, ¿qué vamos a esperar de ti? ¿Cuál va a ser el modus operandi para ese día?
0: Mira, hice un disco que se llama Aguardiente, Añejo y Melancólico, que lo grabé con unas guitarras que yo mismo fabrico, que se llaman Cigar Box Guitar.
1: Estoy leyendo eso, es todo un arte.
0: Sí, son guitarras de 3 o 4 cuerdas. Cuando yo llevaba un tiempo ya fabricando esta guitarra y cuando me di cuenta que podía componer canciones con esta guitarra, decidí hacer este disco. Y este disco está básicamente influenciado en el blues de raíz. En el blues, digamos, prácticamente sin muchos instrumentos, en solitario. Y con una influencia más delta blues, más blues rural, blues de campo, se podría decir. Con lo mínimo tratar de hacer harto. Esa es la base de lo que voy a presentar. Y lo otro es dar la charla sobre mi libro del punk al blues. Es un libro que escribí en pandemia. Y se llama Del Punk al Blues porque yo empecé escuchando música de punk rock, pero buscando las influencias, terminé llegando al blues, terminé llegando a esta expresión musical maravillosa, esta expresión musical tan misteriosa, ¿cierto? Que a mí me fascinó y me dediqué a investigar mucho sobre ello.
1: Alejandro, gracias por estar acá en la radio, suerte para este fin de semana.
0: Vale.
1: Y reitero que es un lujo que lienenses como tú nos representan a nivel nacional e internacional. Mucha suerte y gracias por conocerte.
0: A ti, César, muchas gracias por estar aquí en Radio Buena Nueva, ¿no? Y por primera vez dar esta entrevista aquí en esta radio. Estoy muy feliz y contento. Muchas gracias a ti.
1: Patricio, el gestor también de lo anterior. Y su hermano, oye, su hermano también, el que me molesta muchas veces.
0: Así me Juan imagino, Carlos, si algo me comentó.
1: Así es. Un abrazo, bueno, Patricio, que esté muy bien.
2: Gracias, César, por el espacio y espero que llegue a tomar la gente el sábado. Y sí, vayan con toda disposición a escuchar una buena noche de rock and roll.
0: Eso, Terraza Alameda.
1: Buen carrete el sábado, Terraza Alameda.
2: Sí, te esperamos, sí. César, te esperamos.
1: La familia me lo impide ahora.
0: Pero están todos los amigos invitados ahí a Terraza Alameda, ¿cierto? Lo vamos a estar esperando con ansia y va a haber mucho que hablar y conversar y disfrutar de la música.
2: Eso.
1: Suerte, chiquillos, que estén muy bien. Vamos al corte comercial y nos quedamos con todo el deporte. Cuídese y el día sábado vaya a Terrazas para disfrutar de la música de este linearense que es, reiteramos, un lujo para nuestra ciudad, un embajador musical. Gracias y buen día.
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4: 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A esta hora, usted se informa en Punto Provincial. Vamos al deporte. Nos comenta Gerardo Antonio Domínguez.
5: ¿Qué tal? ¿Cómo les va? Un agrado de saludarles. Bienvenidos a nuestro análisis deportivo. Hacemos la previa de Puro Deportes, como a ti te gusta, en Punto Provincial de la Radio Opera Nueva. Hubo sorteo en ANFA Regional y ya están listos los semifinalistas. Linares jugará con Longaví, con la selección de Longaví, este sábado, 17 horas, cancha nacional municipal. Y Teno con Chanco. Esos son los cuatro semifinalistas. La FAL hace muchos años que no estaba en esta instancia, ¿no? O es histórico. Ya le preguntaremos hoy por la noche al presidente de la FAL, Joel Fuentes. Linares con Longaví, sábado 17 horas, cancha nacional municipal. Y Teno con Chanco. Esos son los duelos que se juegan este fin de semana en semifinales del campeonato de las series adultas de la Copa Regional. Estaba revisando una noticia que dice: Deporte Linares deja en manos de la ANFP veredicto de Santiago City. Sociedad Anónima Deportiva Profesional se desligó de denuncia, nota que apareció, digamos, en Biobío. En medio de la polémica que afectó a Santiago City en la segunda división profesional, la Sociedad Anónima Deportiva Profesional de Deporte Linares se desligó de presionar el caso que vive el actual líder de la categoría. Los antecedentes apuntan a la presentación de documentos falsos ante la unidad de control financiero y la institución peligra con la desafiliación según el artículo 10 del reglamento de la ANFP. Además, aún se espera la resolución por el finiquito de Fabián Núñez, donde el equipo arriesga la pérdida de 3 puntos. En respuesta a Biobío Chile, la presidenta de la Sociedad Anónima Deportiva Profesional de Deportes Linares, Mariela Vázquez, confirmó cuál es la posición del club en medio de la polémica, comillas: no tenemos ninguna postura porque nosotros no hemos hecho denuncia. En este caso, el Tribunal de Disciplina es el que tiene que hacer las investigaciones y son ellos los que están potestados para eso. En este minuto nosotros estamos enfocados en seguir avanzando la tabla y lo que tiene que ver solamente con Deportes Linares. No me puedo referir a otras instituciones que no tienen nada que ver con nosotros. La tercera categoría del fútbol chileno tiene como líder de la fase final por el ascenso al Chago City con 14 puntos en 6 partidos. Deportes Linares es el escolta con 10 unidades. Trasandino, Bruja de Salamanca y Concón Nacional siguen de cerca con 9 unidades. En el cierre del torneo, nuevamente está cerca el escritorio como juez principal en la definición por los puestos de avanzada en una de las categorías del balompié nacional. y este partido del día domingo a las 20 horas, no hay margen de error. Linares tiene que ganarlo sí o sí, con actitud, con energía. Todo lo que se plasma durante los entrenamientos tiene que llevarse a la práctica en el partido frente al equipo del Cóndor el día domingo a las 20 horas en el Tucapel Bustamante Lastra. Pero escuchemos a la presidenta de Deportes Linares, Mariela Vázquez, que también entregó sus impresiones allá en Salamanca después de la derrota de los albirrojos por 2-0.
6: Después de la fecha con Trasandino, jugamos en Osorno y también es un viaje largo, así que el llamado a la gente a no decaer, así como le pedimos a los jugadores muchas veces que no decaigan, la gente tampoco puede decaer, tenemos que llenar el estadio el próximo domingo, es un fin de semana largo, un fin de semana donde vamos a jugar a las 20 horas, que es un muy buen horario, por lo tanto el lunes feriado esperamos contar con la gente, con que lleven a otra persona, que se sume más gente, tenemos que pasar las 2.000 personas el próximo partido, necesitamos recaudar recursos y necesitamos también hacer sentir la localía y también el apoyo a nuestros jugadores que nos han tenido la zona alta durante todo el año y en esta liguilla de ascenso también.
7: Presidenta, el llamado para la gente entonces ya para la próxima semana, ya para pasar este trago un poco amargo, para que se sume y con la excitación en la compra de su entrada para el partido, ¿cierto?
6: Sí, sin duda el llamado es a la gente, ya tenemos que sacarnos este partido, tenemos que empezar a trabajar en el próximo encuentro, así es que ya pronto vamos a anunciar por nuestros medios formales, digamos, por las páginas del club, vamos a informar dónde van a ser la venta de entradas, así es que esperamos poder contar con la gente. Yo como hincha también le pido a la gente no abandonar, les digo esto, si estamos compitiendo, como lo hemos dicho, es porque somos burros, porque somos porfiados, pero porque somos hinchas, por lo tanto tenemos que seguir peleando, así como le pedimos a los jugadores, que nosotros también tenemos que apoyar, así que hay que, ya pasó este partido, ahora el profesor obviamente va a hacer su análisis y tenemos a nosotros, solamente nos queda ponernos a disposición y apoyar y acompañar el próximo domingo a las 20 horas contra Trasandino.
5: Nos juntamos a las 20:30 en Puro Deportes de la Radio Buena Nueva. Es todo, muchas gracias.
4: 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Radio El Nevado indica la hora. Son las 8 de la mañana, 52 minutos.
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0: Radio El Nevado indica la hora.
1: Son las 8 de la mañana, 57 minutos.
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¿Cómo están, damas y caballeros? Son 9 de la mañana con 7 minutos, son 9 con 7. ¿Cómo están? Bienvenidos en este día martes 6 de octubre. Aunque iba a decir septiembre, pero no. Martes 6 de octubre. Totalmente en vivo y en directo. Una lluvia, ¿qué tal lo dijimos ayer, ¿eh? A eso de las 17 horas comenzó. Oye, no ha parado, ¿ah? No ha parado lo que es la lluvia. Pero no se preocupe porque tenemos corresponsales acá en nuestra comuna de Longaví que van a ir chequeando el pronóstico del tiempo en diferentes puntos. Y también tenemos corresponsal, Juanito, en Linares, ¿ah? Vamos a mandar un corresponsal a Linares ahora. ¿Sí? Vamos a chequear cómo está también en Linares. Sí, va a reportar nuestro amigo, así que va un ratito más, yo creo que 9:30 va a ir saliendo para allá nuestro corresponsal, ¿ah? Bien. Juanito Norambuena en la sala de sonidos. Gustavo Riquelme. Hoy saludamos a Bruno. Está de onomástico. Muchas felicidades para Bruno, ¿no? Que está de onomástico. En nuestra mesa de trabajo, mucha información. Que es interesante. Tenemos muchos puntos a tratar. Por supuesto, siempre acompañados de la mejor música. Bienvenidos a la gran mañana del Nevado.

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estamos de vuelta, son las 9:22, 9:22. Tenemos una temperatura actual de 12 grados acá en nuestra comuna de Longaví. ¿Qué nos depara la Dirección Meteorológica de Chile para mañana también? Bueno, se espera para hoy una máxima de 15 grados, ¿ya? Para la jornada de hoy. Precipitaciones continuarán hasta las 17 horas aproximadamente, ¿ya? Eso es lo que depara la Dirección Meteorológica de Chile. Fuerte viento, ¿ah? Fuerte viento que se va a seguir sintiendo, digamos, hasta aproximadamente las 17 horas también. Atención para mañana, miércoles 7 de octubre. Porque se espera una mínima de 10, una máxima de 20 grados. Vientos de 51 kilómetros por hora para mañana. 15 milímetros que se van a originar principalmente a eso de las 14 horas en adelante mañana. Es decir, hoy tendremos precipitaciones hasta las 5 de la tarde. Ahí ya no habría más, digamos, en el transcurso de la noche, en la madrugada y en el día, hasta las 14 horas de mañana, que comienza nuevamente estas precipitaciones hasta las 20, 21 horas aproximadamente. Pero eso sí, con tormentas eléctricas, probables tormentas eléctricas para mañana. Atención, para el día jueves 8, se esperan 6,6 milímetros y también, lo mismo, posible tormentas eléctricas. Así que atentos con ello, ¿no? Y también desde la Armada emitieron una alerta por posibles trombas marinas. Una alerta que salió hace súper poquito, ¿cierto? Una alerta de trombas marinas entre la región del Maule y la Araucanía. Es lo que entrega el informe la Armada, ¿verdad? En este sistema frontal que está afectando nuestra región, bueno, y gran parte del país.

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1: Son las 9 de la mañana. 29 minutos.
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Faltan 19 minutos para las 10 de la mañana, juntos a Almacén y Verdulería Valentín, en San Luis de Miraflores, Kiyokizuchi, en Unosur 236. 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Está junto a nosotros también acá en Radio El Nevado de Longaví. A la vuelta les voy a comentar más aristas sobre este vergonzoso caso denominado Castillo de Naipes. El caso facturas que enlodan, por supuesto, una vez más las arcas fiscales de nuestro país, de nuestra región. Más aristas sobre estas personas que están detenidas en prisión preventiva, funcionarios municipales de Colbún, Longaví, Villa Alegre, San Javier. Y por supuesto, también parte también del gobierno regional también, ¿no? Bien, faltan 17 minutos para las 10 de la mañana.

0: El Santo Rosario es una constante invocación a la Madre de Dios. Recordemos qué nos dice el segundo misterio de dolor.
1: Salió nuevamente Pilato donde los judíos y les dijo: yo no encuentro ningún delito en él. ¿Quieren pues que les ponga libertad al rey de los judíos? Ellos volvieron a gritar diciendo: ¡a ese no, a Barrabás! Pilato entonces tomó a Jesús y mandó a azotarle.
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Estamos de regreso, faltan ya 8 minutos para las 10 de la mañana. 8 minutitos para las 10 de la mañana. Oye, bueno, lo que comentábamos ayer, ¿no? Sobre el caso facturas. Pero también se investiga, fíjese que presuntos envíos de 160 millones de pesos a Colombia. Oye, este es un caso que recién está comenzando. Se le denomina, digamos, el caso Castillos de Naipe. Y esto obviamente porque esta es la primera etapa, digamos, de la investigación. Aquí faltan muchas personas más que vayan cayendo. Aquí no es solamente estas 10 personas que están acá. Acá se le denomina precisamente Castillos de Naipes por la investigación que va a continuar. Ayer estuve escuchando un ratito por ahí lo que se decía en la audiencia. Tuve, digamos, acceso a aquello. Y bueno, el fiscal era bien enfático. Acá se denominaba, ¿cierto? Borrar las conversaciones de todos ellos. Una vez, porque acá hay escuchas telefónicas, hay, digamos, el teléfono, digamos, de uno de los principales, digamos, involucrados, que es el de la constructora Pereira e Hijos, que tiene el teléfono, Juanito, completo. No ha borrado nada de las conversaciones. Y ese teléfono está siendo periciado, está siendo, digamos, investigado por la Policía de Investigaciones, y obviamente que va a ser clave. Y en la audiencia se dio a conocer que él era el principal que hacía énfasis en que todas las otras personas, una vez que terminaban las conversaciones por WhatsApp, les decía borrar toda la conversación. Él pedía que todos los socios, entre comillas, borraran la conversación, pero él mantenía todo. Él mantuvo todo, no borró nada. Y ese es el teléfono que está en manos de la Policía de Investigaciones, que lógicamente va a ir arrojando más personas. Por ende, se le denominó el caso Castillo de Naipes, porque aquí iban a ir cayendo más personas. Esta es una investigación que iniciado en octubre del 2024. Obviamente que involucra una serie de funcionarios públicos, tanto del GORI como también de los municipios que ya sabemos, Colbún, Villa Alegre, San Javier y acá en nuestra comuna de Longaví. Las personas ya están identificadas, usted las puede revisar a través del Facebook de la radio. Todas las personas, ¿cierto?, que están, digamos, en este minuto en prisión preventiva. Se ha pesquisado hasta el nombre de, digamos, que ascendería casi a 3 mil millones de pesos, por concepto de soborno, delitos relacionados, que habría al menos 316 millones de pesos que también se habían visto involucrados en esta situación. Esto lo detalló, digamos, el fiscal regional Rodrigo Peña. Fíjese que desde la PDI detallaron que esta primera etapa, escuche bien, esta primera etapa de la investigación, colaboraron cerca de 70 detectives de la BRIDEC de Linares y cumplieron con un total de 13 órdenes de entrada y registro. Según la entidad policial, los involucrados emitían boletas ideológicamente falsas a nombre del gobierno regional y de 7 municipios de la región del Maule: Linares, Colbún, San Javier, Yerbas Buenas, Villa Alegre, Parral y Longaví. Aquí hay una falsificación de instrumentos públicos. Hay facturas que han sido manipuladas y estas empresas particulares también, a través del factoring, hacen cobros de las mismas facturas. Entonces, es ahí donde viene la malversación, obviamente, pues, en esta asociación criminal, en la cual vínculos que están siendo investigados, explicó sobre el modus operandi de esta banda el prefecto inspector Luis Salazar, el jefe de la región policial del Maule. Desde el Ministerio Público solicitaron la prisión preventiva de los 10 imputados. Y esto porque, tras casi 9 horas de audiencia, el tribunal decretó prisión preventiva para 10
los 10 imputados en la investigación por presunta corrupción que habría defraudado al Estado por cerca de 2.972 millones de pesos en la región del Maule. Los acusados corresponden funcionarios y exfuncionarios municipales de Colbún, Villalegre, San Javier y Longaví, además de profesionales vinculados al gobierno regional del Maule y una empresa constructora privada. El Ministerio Público formalizó a los imputados por diversos delitos, entre ellos cohecho, fraude al fisco, soborno, además de otras figuras penales que forman parte de la investigación desarrollada, como comentábamos, desde octubre del 2024. Como resultado de la audiencia, el tribunal determinó que los 7 hombres deberán cumplir la medida cautelar en el complejo penitenciario La Laguna. ¿Ya? Mientras que las 3 mujeres fueron derivadas al centro de reclusión femenino correspondiente. La fiscalía había solicitado la prisión preventiva para los 10 imputados, argumentando la gravedad de los hechos investigados y la necesidad de desguardar el desarrollo de las diligencias pertinentes. La investigación apunta a determinar que el funcionamiento de esta estructura, que habría utilizado sus vínculos con organismos públicos y una empresa privada para concretar operaciones que afectaron recursos del Estado. El caso también contempla antecedentes relacionados con sobornos, estafas a empresas de factoring, falsificación, mercantil, delitos tributarios y lavado de activos. De acuerdo con los antecedentes expuestos al Ministerio Público, 4 meses de investigación, junto con decretar la prisión preventiva, el tribunal estableció el plazo de 4 meses de investigación. Durante este periodo, la Fiscalía continuará desarrollando diligencias destinadas a establecer, digamos, el grado de participación de cada uno de los imputados y determinar la eventual responsabilidad de otras personas. La causa es encabezada por la Fiscalía del Maule, con participación de equipos especializados de la Policía de Investigaciones, Ministerio Público, la intervención de organismos como el Consejo de Defensa del Estado y el Servicio de Puesto Interno, debido a las distintas aristas que presenta la investigación. Reitero, esto es la primera etapa de la investigación. Aquí, en adelante, en estos 4 meses de investigación, vamos a ir conociendo más antecedentes y otras personas involucradas en este caso. Hay un tema también en la audiencia que ayer escuché, que precisamente, subían los montos impresionantes, ¿eh? Decían del asado, Juanito. El asado correspondía, digamos, a 1 millón de pesos. Correspondía a 1 millón de pesos. Y decía, bueno, ¿cuándo el asado? En las conversaciones de WhatsApp. Y subían los montos, ¿ah? ¿Eh? De 1 millón, ahora son 3 millones, necesito que me... para dar el visto bueno. Oye, es impresionante, digamos, los detalles de la audiencia, que da una rabia terrible. En Linares, por ejemplo, se iba a construir un jardín infantil de Junji. Recursos destinados para aquello, donde fueron, digamos, con mal ocupados, ¿cierto? No llegaron los recursos. Terrible. Esperemos que todo esto en estos 4 meses, y ojalá antes, salga a la luz, tal como lo decía el fiscal, la Policía de Investigaciones, sea quien sea, cumpla todo el rigor de la ley por estos delitos, ¿no? Impresentable. Son las 10 de la mañana con 1 minuto.

0: Radio El Nevado indica la hora. Son las 10 de la mañana. 4 minutos. 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

Estamos de regreso, son las 10 de la mañana con 17 minutos. 10 con 17. Oye, estamos viendo también las noticias. Cómo en Santiago, oye, se está prácticamente viniendo abajo Santiago. Algunos canales desbordados, ¿cierto? Con mucha basura, acumulando, por ejemplo, Estero Colina. El río Mapocho también. Claro. Por ejemplo, el río Mapocho, ¿cierto? Claro, ahí es que lo que pasa, le contamos a la audiencia. Acá en los estudios de... Bueno, en el estudio número uno tenemos, digamos, cuatro monitores. Tenemos cuatro monitores. Estamos, obviamente, siempre atentos a la información. Y tenemos tres monitores, ¿cierto? Aquí, uno en cada canal, digamos. Y el otro estamos monitorando nosotros la información interna. Y para llevarla a ustedes, lógicamente. Entonces, por eso tenemos... esos cuatro monitores acá en el estudio número uno, ¿no? Juanito también reportado en el estudio número dos. Tiene otros monitores más, ¿cierto? Con todo el comando central ahí. Claro. Y también nos va chequeando. Y el estudio número tres también tiene sus monitores correspondientes que... el amigo Cristian, ¿no? Lo ocupa de repente ahora ahí. 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Bien, son las 10 de la mañana con 22 minutos. Música y regresamos.

Un santo para cada día. Hoy, 6 de octubre, recordamos a San Bruno. San Bruno nació en Colonia, Alemania, en el año 1030. Desde joven demostró poseer grandes cualidades intelectuales y especialísimas aptitudes para dirigir espiritualmente a los demás. Ya a los 27 años era director espiritual de muchísimas personas importantes. Uno de sus dirigidos fue el futuro Papa Urbano II. Ordenado sacerdote, fue profesor de teología durante 18 años en Reims y canciller del señor arzobispo.

hallado culpable, la tercera he sido condenado. Y decían que las gentes se habían asustado muchísimo y habían huido de él, y que el cadáver había sido arrojado al fondo de un río caudaloso. Estas narraciones y otros pensamientos muy profundos que bullían en su mente llevaron a Bruno a alejarse de la vida mundana y dedicarse totalmente a la vida de oración y penitencia en un sitio bien alejado de todos. San Hugo, obispo de Grenoble, vio en un sueño que siete estrellas lo conducían a él hacia un bosque apartado y que allá construía un faro que irradiaba luz hacia todas partes. Al día siguiente llegaron Bruno y seis compañeros a pedirle que les señalara un sitio muy apartado para ellos y así dedicarse a la oración y a la penitencia. San Hugo reconoció en ellos lo que había visto en sus sueños y los llevó hacia el monte que le había sido indicado en la visión. Aquel sitio se llamaba Cartuja y los nuevos religiosos recibieron el nombre de cartujos. San Bruno redactó para sus monjes un reglamento que es quizás el más severo que ha existido para una comunidad: silencio perpetuo. Levantarse a medianoche a rezar por más de una hora. A las 5:30 de la mañana, ir otra vez a rezar a la capilla por otra hora, todo en coro. Lo mismo al mediodía y al atardecer. Nunca comer carne ni tomar licores. Recibir visitas solamente una vez por año. Dedicarse por varias horas al día al estudio o a labores manuales, especialmente a copiar libros. Vivir totalmente incomunicados con el mundo. Es un reglamento propio para los hombres que quieren hacer gran penitencia por los pecadores y llegar a un alto grado de santidad. San Hugo llegó a admirar tanto la sabiduría y la santidad de San Bruno que lo eligió como su director espiritual, y cada vez que podía, se iba al convento de la Cartuja a pasar unos días en silencio y oración y pedirle consejos al santo fundador. Lo mismo el conde Rogerio, quien desde el día en que se encontró con Bruno la primera vez, sintió hacia él una veneración tan grande que no dejaba de consultarlo cuando tenía problemas muy graves que resolver. Por aquel tiempo había sido nombrado Papa Urbano II, el cual de joven había sido discípulo de Bruno, y al recordar su santidad y su gran sabiduría y su don de consejo, lo mandó ir hacia Roma a que le sirviera de consejero. Esta obediencia fue muy dolorosa para él, pues tenía que dejar su vida retirada y tranquila de la Cartuja para irse a vivir en medio del mundo y sus afanes, pero obedeció inmediatamente. Es difícil calcular la tristeza tan grande que sus monjes sintieron al verle partir para lejanas tierras. Varios de ellos no fueron capaces de soportar su ausencia y se fueron a acompañarlo a Roma. Y entonces el conde Rogerio le obsequió una finca en Italia, y allá fundó el santo un nuevo convento, con los mismos reglamentos de la Cartuja. Murió el 6 de octubre del año 1101, dejando en la tierra como recuerdo una fundación religiosa que ha sido famosa en todo el mundo por su santidad y su austeridad. Un santo para cada día. Es un aporte de la Vicaría Pastoral y Producciones Buena Nueva.

0: 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Son las 10 de la mañana, 32 minutos.
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Estamos de regreso, faltan 17 minutos para las 11 de la mañana, acompañados de Almacén y Verdulería Valentín en San Luis. 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Oye, nos reportan un accidente de tránsito a esta hora de la mañana. Precaución a toda la gente en el sector, digamos, de San Luis, digamos, de sur a norte, casi al llegar a la entrada de La Puntilla. Atención a toda la gente. Nos acaban de reportar un accidente. De hecho, vamos a subir ahora en este minuto el video del accidente en la página de Facebook de la radio. Dos vehículos, uno de ellos, digamos, cae a una zanja en la casi a la entrada de La Puntilla, casi al llegar a la entrada de La Puntilla en el sector de San Luis, de sur a norte. Precaución a los amigos que están o cercanos a ese sector. Es un accidente que se produjo ahora, recién. Estamos donde ocurre la noticia. Radio El Nevado de Longaví. Estaremos muy atentos de aquello, ya que todavía no se comunica a la central de bomberos, ¿no? Esta información. Dos vehículos, un accidente de tránsito. Uno de ellos cae a la zanja, ¿cierto? Se desconoce si hay personas lesionadas. Sí, por supuesto, hay lesiones en este minuto, me corroboran, pero tiene que llegar personal de bomberos, ¿cierto? También, y SAMU probablemente aquello, ¿ya? Esto queda a la entrada del sector de La Puntilla, en el sector de San Luis, de sur a norte. Precaución aquello, ¿ya? Perfecto. Faltan 14 minutos para las 11 de la mañana.

0: 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Recordemos que nos dice el tercer misterio de dolor.
1: Los soldados, trenzando una corona de espinas, se la pusieron sobre su cabeza, y en su mano derecha una caña. Y doblando la rodilla delante de él, le hacían burla diciendo: ¡Salve, rey de los judíos! Y después de escupirle, tomaron la caña y le golpearon en la cabeza.
0: Recitar el Santo Rosario es un acto de fe, de esperanza, de amor y reparación.

Sigue la lluvia, sigue el viento. En nuestra comuna de Longaví, a extremar la precaución, ¿cierto?, en la conducción. Por supuesto, hay que recordar eso también, ¿ya? Y obviamente, hay una alerta, ¿cierto?, y una vigilancia permanente de los cauces que, según el pronóstico publicado, digamos, ahí en este escenario se desarrolla en la región una alerta temprana preventiva, de acuerdo al reporte definido, ¿cierto?, de hoy martes, pues, ¿no?, precisamente. Las autoridades refuerzan la coordinación entre servicios públicos, municipios y organismos de emergencia, con seguimiento de las condiciones en las 30 comunas del Maule. La vigilancia se concentra, bien digo, especialmente en ríos, quebradas, caminos y sectores donde podrían producirse deslizamientos, derrumbes o flujos de caudales más amplios, ¿no? El reporte también recoge la evaluación de Cernagiomín, que establece una posibilidad moderada de remociones de masa, lo que mantiene la atención, ¿cierto?, en laderas, quebradas y en la precordillera y cordillera de la región. Para quienes deban desplazarse, ¿cierto?, acá en nuestra comuna, las recomendaciones, obviamente, de las autoridades apuntan a revisar las condiciones de los caminos antes de viajar, extremar las precauciones en sectores cordilleranos y evitar exponerse innecesariamente a situaciones de riesgo. De acuerdo con el reporte, la fase más intensa de las precipitaciones darían paso a los chubascos con probables tormentas eléctricas durante la tarde del miércoles y jueves. La evolución del sistema deberá seguir siendo monitoreado por los organismos oficiales. Lo que comentábamos en la mañana, pues. Se esperan precipitaciones hasta las 17 horas aproximadamente. De ahí hay un cese de las, valga la redundancia, precipitaciones. Pero ya se espera nuevamente para mañana miércoles y jueves con posibles tormentas eléctricas. ¿Ya? Oye, ahí estamos viendo en la televisión. Esto es en el Mapocho, Juanito, ¿no? Hay un perrito que lleva horas ahí. El Morocho le denominaron, ¿no? Claro, ¿cómo poder rescatarlo? Difícil, ¿no? Porque está, digamos, casi al medio del Mapocho, digamos. Pero el tema, ¿qué pasa si sigue creciendo un poco más el río? Pucha, ojalá que no pase eso, ¿no? Bien, faltan ya 5 minutos para las 11 de la mañana en Radio El Nevado.

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1: Son las 10 de la mañana. 59 minutos.
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Oye, hoy, mañana y pasado, se realizan las votaciones, ¿cierto? Las elecciones del Consejo Local del SLEP Los Álamos, en las 7 comunas de la provincia de Linares. Esto porque este martes, ¿cierto?, comienza lo que es la elección del Consejo Local de la Educación Pública, entrevista que tuvimos el otro día acá con la encargada, ¿verdad? Instancia que representará las inquietudes y las necesidades de las comunidades educativas ante la dirección ejecutiva del servicio. El proceso se extenderá hasta el jueves 8 de octubre y contempla la participación de 5 estamentos: estudiantes, apoderados, docentes, asistentes de la educación y equipos directivos. Según informó el servicio local, cada establecimiento educacional del territorio formará y funcionará con el local de votación. La convocatoria emprende las comunidades educativas de Linares, Colbún, Yerbas Buenas, Villa Alegre, Parra del Retiro y nuestra hermosa comuna de Longaví. Así que hoy, mañana y pasado se realizan, ¿cierto?, las elecciones del Consejo Local del SLEP Los Álamos, en las 7 comunas de la provincia. Bien, nosotros vamos a continuar con la música. Queremos saludar a nuestra amiga María González, que es fiel auditora de la radio, siempre nos escucha. Quiere mandarle un cariñoso saludo a su esposo, Carlitos Sandoval, que está en la sintonía de la radio. Dice que están a punto, Juanito, ya casi de salir una cazuelita de vacuno. ¿Qué le parece? No le vendría nada de mal, ¿eh? Nada de mal con esta lluvia. Así que, escuchando la radio, dice, informándose y escuchando buena música. Así que gracias a la señora María González, que fiel auditora de la radio El Nevado. Ella nos pide esta canción, o un éxito, un medley, ¿cierto?, de un grande de la música chilena, del recuerdo, de la nueva ola, podemos decir, ¿no? Es el señor Luis Dimas.

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Estamos de regreso acá en el 102.7, son las 11 de la mañana con 21 minutos. 11 con 21. Oye, más de 40.000 casos analizados. Es preocupante el hallazgo que afecta a los adultos mayores en Chile. Fíjese que un tropiezo y una pérdida de equilibrio o un accidente dentro de la casa pueden parecer situaciones menores. Sin embargo, los adultos mayores pueden tener consecuencias graves que pueden afectar directamente en su movilidad e independencia. Un estudio nacional publicado en el año 2026 analizó a 40.912 hospitalizaciones por fractura de cadera registrada en el año 2018-2022. El análisis encontró que el 76.7% tuvo una caída como causa externa, equivalente al 3 de cada 4 casos. ¿Cierto? Y respecto, digamos, con esta cifra, de hecho, 10 días de inactividad se han asociado con reducciones cercanas al 13% en la fuerza extensora de la rodilla. Es por esto muy preocupante las señales de alerta para los más adultos mayores: caminar más lento, apoyarse de muebles o paredes, necesitan las manos para levantarse de una silla, ¿cierto? Tener problemas de equilibrio o evitar actividades por miedo a caer son algunas de las señales que pueden advertir una pérdida de capacidad física. Por ello, según el especialista, ejercicios como levantarse y sentarse de una silla, subir escalones y trabajar progresivamente el equilibrio pueden ayudar a conservar la autonomía. Esto ya que programas de ejercicio que pueden reducir aproximadamente en un 23% la tasa de caídas. Y es claro, ¿eh? Fíjese que acá el doctor Carlos Sandoval, que es de la clínica, digamos, y de la medicina de la clínica de recuperación, explica que una fractura de cadera en personas sobre los 75 o 80 años es tan complicado como un recién nacido. Así que, obviamente, para las personas adultas mayores, ¿verdad?, es obviamente la precaución, pero también están las señales de alerta. Por ejemplo, si usted camina más lento, si apoyarse o se apoya en muebles o paredes, o necesita las manos para levantarse de una silla, tener problemas de equilibrio o evitar actividades por miedo, son señales que pueden advertir una pérdida de capacidad física. Por ello, los ejercicios como levantarse de una silla y programas que ejercicios que pueden reducir en aproximadamente un 23% de estas caídas, ¿no? Bien, perfecto. Son las 11 de la mañana con 24 minutos mientras vemos en Santiago un rescate de un perrito, pero oye, está peligroso igual, ¿ah? ¿Eh? Son las 11 de la mañana con 24 minutos.

0: 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Son las 11 de la mañana. 28 minutos.
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Faltan 19 minutos para las 12. Todavía no pueden rescatar a Morocho, ¿ah? En el río Mapocho, valga la redundancia. Me salió como... A Morocho en el Mapocho. Claro. Oye, está esperando que llegue el Gopi. Bueno, llegó hasta el alcalde de Santiago, ¿ah? Claro, el alcalde de Desbordes. Todo por Morocho. ¿Ah? Que está ahí en... En la ribera del río Mapocho, en la crecida también del río Mapocho, ¿ah? ¿Eh? Y está como en... Bueno, hay una especie de arbolitos, qué sé yo, que hay una pequeña, llamémosla así, isla, podemos decir, ¿no? Dentro de todo lo que es el Mapocho. Y ya cerraron la calle en una parte. Está esperando que llegue el Gope. Está el equipo municipal. Para todo rescatar a Morocho. Intentó una persona rescatar a Morocho, ¿eh? Pero no, arrancó. Arrancó de todas maneras a Morocho. Sí. Oye, acompañados de todos ustedes, gracias por la tremenda sintonía, ¿no? Muchos WhatsApp también a esta hora. Vamos a muchas solicitudes de canciones también. No sé si vamos a alcanzar a tocarlas todas, ¿eh? Por el tiempo. Me piden, Juanito, por acá, Gonzalo. Piensa en ti. ¿Quién piensa en ti? También tenemos otra solicitud de canciones que es de Ricardo Montaner, Juanito. Vamos para la conga. Vamos para la conga. De Ricardo Montaner. Tal cual esa Epo, sí. Efectivamente. Así que yo creo que alcanzaremos con esas dos solicitudes de canciones, que no nos queda más mucho tiempo en realidad, pues, ¿eh? Oye, fui recién a ver a Farita ahí. Ya paró un poquito de lo que es la lluvia, ¿no? Bueno, el reportero que enviamos al final, no. No hay reporte, ¿ah? ¿Eh? No nos vaya a asustar, amigo mío. A lo mejor se escapó a otra dirección, nadie sabe. Pero esperemos el reporte antes de mediodía. 17 minutos para las 12. Seguimos en la gran mañana del Nevado.

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bien, estamos llegando a la parte final de nuestro programa en la presente jornada. Llegó el reportero, pero no hubo reporte. A menos que entregue el reporte ahora, fuera el micrófono, para poder pasarlo, digamos, al programa de la una y media. 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Quédese la sintonía, ya llega el programa municipal. A las 13 horas, tío Richie con todo el deporte. Nos reencontramos a las 13:30 horas con toda la música tropical. 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

0: Hemos llegado a la parte final de nuestro programa. La invitación queda extendida para encontrarnos en la gran mañana del Nevado. 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
2: Son las 11 de la mañana. 55 minutos.
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0: Hubo un joven en Roblería que ha quedado en la memoria. 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Dios los esté acompañando en su triste padecer.
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3: Son las 12 horas, 55 minutos.
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0: Hola, hola, ¿qué tal? ¿Cómo están ustedes? Muy buenas tardes. Ya estamos en su programa El Corazón del Deporte en Radio Nevado 102.7. Hoy día el Santoral nos recuerda a Bruno. El tiempo en Longaví, la mínima de 10, la máxima de 15. Tenemos una sensación de 13 grados. Lluvia, ni tanto lluvia de ira. Pero el viento es el que hace más daño, ¿ah? Yo me tuve que levantar tempranito porque había bastante viento, podríamos decir. Bastante viento en el transcurso de la mañana. Y por ahí usted sabe que empiezan a sonar las latas ahí, hay que levantarse, qué es lo que está pasando, qué es lo que ocurre. Afortunadamente, nada, solamente sonidos de lata. Pero subimos de por ahí se supo de que hubieron arbolitos que cayeron acá en la comuna, ¿eh? Hubieron varios arbolitos que cayeron. Voladura de techo también. Pero bueno, es parte de la naturaleza. La culpa es de nosotros, nada más que eso. Ya, oiga, le voy a comunicar rápidamente. Recordemos de que estamos en el campeonato regional, Copa de Campeones. Y recordarles más que nada, ayer se supo ya quiénes eran los rivales, tanto de la sub-17 como también de la selección adulta. Aquí no había que sacar cuenta, porque esto va a un sorteo. Y el tema es de que si nosotros nos damos cuenta, los equipos que clasificaron fueron los siguientes en serie de juveniles. Clasificó Lontué, Longaví, Constitución y Aguas Negras de Curicó. Esos fueron los cuatro equipos que clasificaron a las semifinales. Estos cuatro equipos son los que, de aquí, de los cuatro equipos que están acá, tiene que salir un campeón. Y en esta oportunidad, ¿cierto? Donde está también Lontué, Constitución y Aguas Negras participando en esta categoría juvenil, sub-17. Le cuento que ya el sorteo fue realizado y Longaví tendrá que enfrentar en serie juvenil a la selección de Curicó Aguas Negras. Juanito, no sé si usted me puede ubicar por ahí, porque dentro de estas series juveniles creo que hay una que ha ganado todos los partidos. No sé si, ojalá que no sea Aguas Negras. pero hay una selección que... Pero bueno, a Longaví ha ido bastante bien. Solamente un tropezón que tuvo frente a Colbún, este 2-1. Pero el resto de los partidos estuvieron bastante positivos para Longaví. El tema es que a Longaví tiene que, en serie juvenil, reitero, tiene que enfrentar a la selección de Curicó Aguas Negras. El sábado comienzan estos partidos. Iniciando de local. De local juega la sub-17 de Longaví. El horario no me lo han dado todavía, no se sabe. Dos y media van a jugar porque la selección adulta tiene que... Ay, ay, ay, Dios mío. Esto es lo que yo no quería, Juanito. Tiene que enfrentar a Linares. Pero claro, si el que quiere ser campeón tiene que ganarle a todos, po. Exactamente. ¿Y quiénes clasificaron en las series adultas? Selecciones de Chanco, selección de Teno, selección de Linares y la selección de Longaví. Yo el otro día voy a reiterar lo que conversamos con el profesor Roberto. Mañana lo vamos a tener por acá. Y le dije yo que esta era la oportunidad para que Longaví tiene todas las posibilidades de poder ser campeón regional. Todos estos rivales son ganables. Ahora lo importante es que le toque un buen arbitraje, ¿eh? Eso es lo que interesa, porque por lo que pasó en la serie juvenil, a pesar de que no fue culpa de Longaví, ¿cierto? Los que provocaron, los que armaron todo el desorden fue la gente de Colbún. Pero el tema de que Longaví va a tener que jugar de local y la selección adulta tiene que enfrentar a Linares. A la Asociación de Fútbol de Linares, partiendo en condición de visita. No es malo, y Longaví yo creo que va a tener que hacer un buen planteamiento para poder salir bien, salir airoso, podríamos decir, de este partido frente a la Asociación de Fútbol de Linares. Así que atento, amigos, les comunicamos de que en Serie Juvenil Longaví enfrenta a la selección de Curicó Aguas Negras el día sábado. Juegan acá, en Longaví, de local. 2:30 me están avisando de que está el compromiso. Y Linares recibe a la selección de Longaví. Ojalá que le vaya súper bien a los muchachos, que estén bien físicamente, que no haya ningún jugador de los titulares, podríamos decir, de que esté, que tenga alguna lesión, algún cansancio muscular, pero ahí el cuerpo técnico tendrá que resolver eso, y que no hayan jugadores expulsados. Al parecer no hay jugadores expulsados frente a Colbún, y eso también es importantísimo. Ya, eso es lo que le queríamos contar con respecto a lo que está aconteciendo con lo que es la parte selección de Longaví. Y por su parte también San Raúl, no tenemos que olvidarlo de la serie Copa Campeones, serie 35. San Raúl también avanzó, pues, Juanito. También ganó su partido y avanzó. ¿Con quién juega? No lo tengo todavía, pero luego vamos a averiguar por aquí, por hoy, por todos lados. ¿San Raúl? Sí, pero clasificó el partido de ida. Y le 3-0. 3-0 perdió San Raúl, me están comunicando los muchachos acá. Está difícil, sí, que se sabía que está. Está difícil, se sabía de que, bueno, 21 de mayo ha ganado otras veces en esta serie, ha sido campeón regional, y esta vez era difícil el partido para San Raúl. Lo dijimos también, pues, pero bueno, ahora tiene que jugar la revancha, pero va a tener que Juanito se golpea la cabeza. Va a tener que o empatar, hacer un 3-1, va a ir a penales, pero está difícil la cosa. Pero bueno, el fútbol es así. Lo importante, muchachos, es que este fin de semana vamos a tener Copa Regional, porque el tiempo va a estar bastante bueno. Así que les reitero que la serie juvenil juega con Curicó Aguas Negras, y la selección adulta tiene que enfrentar a la selección de Linares. De visita aparte, y el de vuelta juegan acá en Longaví. Así que no es tan malo para los adultos, ¿eh? Y tampoco para los sub-17. Ya, hacemos una pausa y ya volvemos.
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0: Bien, ya estamos de vuelta. Vamos a ir con los resultados. Estamos viendo un perrito ahí que está en el mapocho ahí y no hay cómo sacarlo. Le falta inteligencia. Decisión, digo yo. Ya, vamos a ir con los resultados. Después me avisa Juanita si lo sacaron o no sacaron al perrito. Ya, se jugaron los partidos del fin de semana. La fecha número 15 sería adulta. Los resultados fueron los siguientes: quedó libre Luis Zúñiga en esta oportunidad. Y vamos a partir por los series dorados, pues. En series dorados jugó San Luis con... No se jugó, San Luis con San Raúl. En serie 50 no se jugó. Jugó Villa Longaví, jugó con Unión Liguay. Ganó Villa Longaví de local por 2-1. Unión Longaví empató 1-1 con Loma de Volcura. 1-1. Unión Miraflores empató 0-0 con Los Cristales. Y San José le ganó 2-1 a Estudiantil. Le fue mal Estudiantil otra vez. Canasta llena, parece. San José. 2-1 venció San José, entonces Estudiantil. Y San Francisco le ganó 1-0 a la tercera. 1-0 ganó San Francisco a la tercera. Eso es en las series doradas. En la segunda serie, vamos a ver qué es lo que pasó. Quedó libre Luis Zúñiga. Segunda serie jugó Villa San Luis con Juventud San Raúl. Villa San Luis 0, Juventud San Raúl 1. Jugó también Villa Longaví de local, recibió a Unión Liguay, donde venció Villa Longaví por 4-0 a Liguay. Unión Longaví con Loma de Polcura no presentó, dice acá, no presentó segunda serie. No hay resultado. Miraflores jugó con Los Cristales. Empataron 0-0. También San José de local recibió a Estudiantil y el resultado fue el siguiente: 4 para San José, 1 para Estudiantil. San Francisco jugó con la tercera. San Francisco 1, la tercera 3. Seguimos avanzando y nos vamos a la serie 45. ¿Qué es lo que pasó aquí? Libre Luis Zúñiga, San Luis con San Raúl no jugaron. Villa Longaví jugó con Unión Liguay en serie 45. Villa Longaví 1, Liguay 3. Jugó Unión Longaví con Loma de Volcura, Unión Longaví de local 0, Loma de Volcura 1. Unión Longaví acá se retira. Ya. Miraflores con Los Cristales no jugaron en serie 45. Por su parte, en serie 45, San José se enfrentó con Estudiantil. San José 6, Estudiantil 0. San Francisco enfrentó a la tercera en serie 45. San Francisco 3, la tercera 3. Vamos a la serie 35. ¿Qué fue lo que pasó en 35? Estamos viendo acá que se jugaron todos los partidos. Quedó libre Luis Zúñiga. Se enfrentó Villa San Luis de local. Recibió a Juventud San Raúl. Y el resultado fue de 3 para San Luis y 1 para Juventud San Raúl. Villa Longaví como local recibió a Unión Liguay. En esta oportunidad el triunfo fue para Villa Longaví por 5-1. También Unión Longaví en su campo deportivo en esta oportunidad recibió a Lomas de Volcura. En serie 35 el resultado fue el siguiente: Unión Longaví 0, Lomas de Volcura 4. se enfrentó a Miraflores como local, recibió a Unión Los Cristales y el resultado fue el siguiente: 2 goles para Miraflores y 2 para Los Cristales. Oiga, puro empate Los Cristales con Miraflores, ¿eh? Pelea la cosa. San José jugó con Estudiantil de local. San José en esta oportunidad en serie 35 venció a Estudiantil por 4-1. Y nos queda San Francisco, que recibió como local al Club Deportivo La Tercera. En esta oportunidad el triunfo fue para el local San Francisco por 3-0. Es lo que les estamos contando, queridos amigos, con respecto a lo que está aconteciendo en el campeonato oficial de la Asociación de Fútbol de Longaví. También se jugó en Serie de Honor. Vamos a ver los resultados. Ya fueron los siguientes: Luis Zúñiga. San Luis recibió a Juventud San Raúl en Serie de Honor. Y en esta oportunidad cayó el local. Cayó el local San Luis por 1-3. Ganó San Raúl por 3-1. Villa Longaví jugó con Liguay. En esta oportunidad el triunfo fue para Villa Longaví por 7-1. Sí, tal cual como usted está escuchando. 7-1 ganó Villa Longaví en Serie Honor a Liguay. Unión Longaví como local en esta oportunidad se fue más temprano para la casita, porque ya sabemos de que Volcura no tiene Serie de Honor, no presenta Serie de Honor en esta oportunidad y durante todo el campeonato. El programa anterior lo dijimos, por lo tanto se suman los 3 puntos para Unión Longaví. Miraflores jugó con Los Cristales. Aquí cambió la cosa. En Serie de Honor, Miraflores 2, Los Cristales 5. San José de local recibió a Estudiantil. En esta oportunidad el resultado fue favorable al local San José, que venció por 2-0 a Estudiantil. Y el último partido, San Francisco, que enfrentó al Deportivo La Tercera, ganó como local San Francisco por 1-0 a La Tercera. Esa más o menos, estos son los resultados que le podemos entregar en el día de hoy correspondiente a la Asociación de Fútbol Local. Ya, una pausa y ya volvemos.
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0: Bien, ya estamos de vuelta. 7-0 le mandó Juanito Chile a México, ¿no se acuerda de eso?
4: ¿Qué año?
0: Ay, no me acuerdo el año.
4: 2016, como
0: centenario. Hace harto tiempo ya, por el 2016. Quedaron con ayuda psicológica, dice. Cuando jugó México y Chile, a 10 años de la goleada de la Copa Centenario, Juanito, el 7-0 propinado en California, fue un parte de aguas para la política futbolística de los aztecas, que lo tomaron como un trauma. Tuvieron que ir todos después, los jugadores, al psicólogo. Se aprendió a competir de diferente manera, el equipo se fue capacitando, aseguró Fabián Estay. No es que Fabián Estay está en México, ya vive en México, es mexicano ese niño. Ya. Hoy día martes, a las alto tarde juegan a las 23:30 horas, a las 11:30 de la noche. Juega México con Chile. Pero yo creo que deben acordarse de la goleada del 7-0. A propósito, antes de irnos, de contarles que la selección juvenil juega de local acá a las 2:30 de la tarde, para que la vayan a apoyar. Quiero apoyar al muchacho, el tema que va a haber que dividirse. La mitad para allá y la mitad para acá. La mitad aquí en Longaví, la mitad para Linares, apoyar a la selección adulta. A las 5 de la tarde, Juanito, ¿está fijado el partido? De la asociación adulta. Sí, a las 5 de la tarde juega la adulta en Linares. La cancha no me recuerdo. En la cancha... del Club Nacional. El del Club Nacional de Linares, en esa cancha se va a jugar, para que usted no vaya para otro lado. Usted no más pregunta dónde está la cancha del Club Nacional de Linares, y le van a decir al tiro. Tiene que ser buena cancha, porque ¿cómo? ¿Ah? ¿Iluminada? ¿Cómo lo tiraron para allá, po? 5:30, pero alcanzan de más, se oscurece como las 8, se oscurece como las 8 de la tarde. Sí, sí. 2:30, ellos, ¿a qué hora terminan aquí? Como las 4, antes. Claro, 2:30, 1:30, 2:30, 3, 4. De aquí, sí, alcanza además la gente. Sí, la gente que quiera ir a apoyar a la serie adulta y apoya acá también a la selección juvenil, acá termina a las 4, el partido allá es a las 5 en Linares. Claro, agarran el autito nomás y parten al tiro para Linares. Yo creo que ahí está la estrategia. Así que no se le olvide, igual, sí, pues mañana igual vamos a reiterar, a las 5 de la tarde juega Linares el sábado y a las 2:30 juega acá la selección juvenil. Así que tiempo hay para que trae los calzones rotos o las sopaipillitas pasadas. Ya. Ah, yo pongo la harina, compañero. Ya, vámonos, yo pongo la harina. Va, listo. Ya, a las 5 juegan en Linares la selección adulta, a las 5, y a las 2:30 juega acá la juvenil. Alcanzan de más, chiquillos, a llegar a apoyar a la selección. Para que sean ahí fuertes, vaya, a las 4 que salgan de aquí, allá, ¿cuánto? 15 minutos, 20 minutos en llegar allá. Así que no es malo. Ya, hoy día la selección adulta juega, la selección adulta de Chile, a las 23:30 horas juega frente a México. Para que no se lo olvide, no se queden dormidos, muchachos. Recordad que el día 18 de julio del 2016 es un día marcado en negro para la selección mexicana. La jornada, ¿cierto?, en que Chile le propinó 7-0 cuando perdieron ante Chile por los cuartos de final de la Copa Centenario. La misma que día después ganaría Chile. Ay, ay, ay. Pasaron los años, ahí la gran actuación de los sudamericanos no se marchó de la memoria de los aztecas, así que quedó demostrado en el discurso de Miguel Lavín, dice, Layún dice acá, uno de los defensores que sufrió con la armonía que impuso la escuadra de Juan Antonio Pizzi. Estaba Pizzi en ese tiempo, claro que sí, pues estaba a cargo Pizzi.

0: Los dimes y diretes. Vamos a ver qué es lo que va a pasar con el técnico Nicolás Córdoba, que ya al parecer creo que le renovaron de nuevo. Creo que le renovaron, ¿eh? Y mañana le vamos a tener más información. Muchas gracias, buenas tardes.
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2: El Nevado indica la hora. Son las 13 horas, 29 minutos.
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0: Eso, parientito, dice la canción. ¿Cómo están? 13 horas con 39 minutos. Bienvenidos a la tarde tropi ranchera en este día de lluvia. Sí, ha llovido bastante. Así que espectacular. Bien, oye, martes 6 de octubre, saludamos a Bruno, que está de onomástico. Al final, Juanito, parece que Morocho está en otra parte. Porque estábamos hablando del perrito que estaban rescatando, en Mapocho. Salió, parece, pero no en otro islote, digamos, del Mapocho. Esperemos que así sea, ¿no?
1: ¡Mueve, oye, mueve!
0: Oye, y tenemos el de nuestro amigo Gogo, ¿no? Saludos cordiales a nuestro amigo Gogo, que siempre está también ahí en la sintonía de la radio. Oye, la invitación es para que se contacte con nosotros en este día de lluvia. ¿Está tomando algún matecito o está almorzando quizás? Un matecito rico, un mate, Juanito, ¿ah? De hecho, voy a la cocina, vamos a tomar un mate ahora, ¿qué le parece?
2: ¡Cállate, hombre!
0: Bien, oye, la invitación es para que te contactes con nosotros a través de nuestro WhatsApp al más 569-7308-5178. ¿De qué parte nos escuchas? ¿Y de qué partes? ¿De qué partes? ¿De qué parte en este caso?
2: ¡Ay, sí que me quemaste, oye!
0: ¿De qué parte de la comuna de Longaví? Bien, 20 minutos para las 2. Arranca la tarde tropi ranchera.

0: faltan 11 minutos para las... No, nos faltan 11, faltan 10 minutos para las 2 de la tarde. Totalmente en vivo y en directo. Salí, Juanito, a la avenida, a la calle, para ver efectivamente si todavía estaba lloviendo, ¿ah? No.
1: Andalán.
0: No, todavía no. Bueno, paró un poquito la lluvia. Eso sí, mañana vamos a tener tormenta eléctrica, ¿ah?
2: Tío, pues malo para agua.
0: Así que, oye, complicado, ¿ah? Tormenta eléctrica para mañana y para el día jueves. Tormenta electrónica, dijo por ahí un amigo. Así que saludos cordiales a toda la gente que está en la sintonía. Oye, poca gente acá en el sector urbano, ¿ah? Sí. Sí, yo ahí, Juanito, me encierro, le tengo temor a... Sí, no, terrible ahí, po. No, me encierro yo,
1: mamón.
0: Me encierro, Juanito, porque me da mucho miedo.
1: Mamón.
0: Oye, poca gente anda en el pueblo, ¿ah? ¿Eh? En el sector urbano. Con la lluvia, complicado. Eso sí, nos están escuchando, Juanito, en Hualonco. Saludos cordiales a la gente que nos escucha en Hualonco, a la familia Hernández Figueroa. Y nos piden una canción de Los Rivales de Chile. No especifican una canción de Los Rivales de Chile. Así que saludos cordiales a la gente que está en el sector de Hualonco City. 9 minutos para las 2 de la tarde. Continúa la tarde. Tropi Ranchera.

0: Radio El Nevado indica la hora. Son las 14 horas. Un minuto. 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Que te vaya bien, que te vaya
1: súper bien. 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
2: 2 de la tarde con 14 minutos. Oye, 14 grados es la temperatura actual acá en nuestra comuna de Longaví. Llueve, llueve, llueve, llueve y llueve. 14 grados a esta hora en nuestra comuna de Longaví. Se esperaba todavía la mínima de 15. Pero sigue lloviendo, oye. De hecho, vamos a revisar ahora qué nos dice la Dirección Meteorológica de Chile, que se actualizó hace 13 minutos. A las 2 de la tarde envió el último reporte, digamos. A ver, dice por acá. Sí, efectivamente. 16 horas 4 de la tarde ya comenzaría a declinar lo que es la precipitación, ¿cierto? En el transcurso de la noche no tendríamos precipitaciones ni nada por el estilo. Pero atención con mañana, porque para mañana tenemos novedades. Se espera una mínima de 10, una máxima de 20 grados para mañana. Vientos de 51 kilómetros por hora. Y se esperan posibles tormentas eléctricas. Comenzará la lluvia. Comenzará la lluvia a las 2 de la tarde, Juanito, mañana. Y ahí es donde se va a concentrar principalmente desde las 2 de la tarde hasta las 20 horas. Se va a concentrar la mayor cantidad de precipitaciones. Y ahí, a las 2 de la tarde, donde se concentra la mayor probabilidad de tormentas eléctricas. Mañana, que se esperan 21 milímetros. Y para el día jueves también se esperan tormentas eléctricas. Claro, aquí va a llover un poquito menos, ¿ah? ¿Eh? 6,3 milímetros. Se esperarían las tormentas eléctricas para el día jueves a eso de las 20 horas. Sí, cuando estemos en casita, ahí nos vamos a esconder de inmediato. Así que hoy se vienen precipitaciones. Lo que sí, ya para el día sábado y viernes ya no habrían precipitaciones ni domingo. Pero atención con el día lunes de la próxima semana, porque según el reporte, volverían las precipitaciones, damas y caballeros, para el día lunes y también para el martes. Oye, no quiere irse la agüita, ¿eh? Bien, ya son las 2 de la tarde con 15 minutos. Seguimos en Radio El Nevado.

0: Son las 2 de la tarde con 23 minutos, 2 con 23, dice por acá nuestro amigo Marito Corbalán a través de Facebook. Dice, llueve y llueve, en la baililla, dice. Dice por acá, la escopeta de Juanito no dispara, dice. La canción que estaba... Buena música por acá, nuestra amiga. Oiga, esa es la canción, ¿ah? Lo dicen aquí los comentarios, Juanito. Yo tengo que leer todos los comentarios acá.
1: Sí, pues eso te gusta.
0: Nuestra amiga Gino dice por acá, buena música. María Zúñiga, el tracito, dice, llueve a la antigua. Sí, ¿ah?
2: Oye, sí, pues malo para agua.
0: Llueve, llueve, llueve y llueve y llueve. Pero tranquila aquí. Va a dejar de... Va a dejar de llover, ¿eh? En cualquier instante. Oye, bien, oye, cómo pasó la hora, Juanito, súper rápido, súper rápido. Por mí me quedaron haciendo el programa toda la tarde, pero no puedo, lamentablemente. No se puede. Bien, estamos llegando a la parte final de nuestro programa. Queremos agradecer la tremenda sintonía brindada como cada día. Y la invitación es para que nos reencontremos mañana, oye, en mitad de semana. Oye, cómo pasa súper rápido el tiempo. A las 9 de la mañana, pues, en la gran mañana del Nevado. Muy temprano, antes, sí, las noticias, la música folclórica. Juanito, antes, en la mañana. La noticia y antes la música folclórica, ¿no? Sí, y después, primero los mexicanos. Exactamente, para que comience con la... Con la programación de la Radio Nevado. Al final rescataron a Morocho, ¿ah? No, o sea, salió solo del Mapocho Morocho. Y ahí lo rescataron, así que todo un final feliz con Morocho, ¿ah? ¿Eh? Bien. 2 de la tarde con 25, queremos darle las gracias, pero sigue la sintonía de la radio porque sigue la programación de su radio El Nevado. Buenas tardes.

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0: El Santo Rosario es una constante invocación a la Madre de Dios. Recordemos qué nos dice el cuarto misterio de dolor.
1: Cuando se hubieron burlado de él, le quitaron el manto, le pusieron sus ropas y lo llevaron a crucificarle. Y él, cargando con su cruz, salió hacia el lugar llamado Calvario. Y obligaron a uno que pasaba, a Simón de Cirene, a que llevara su cruz.
0: Recitar el Santo Rosario es un acto de fe, de esperanza, de amor y reparación.
2: Son las 14 horas, 46 minutos.

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1: Son las 14 horas, 59 minutos.
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2: Son las 15 horas, 19 minutos.

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1: Son las 15 horas, 31 minutos.
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1: Llegados al lugar del Calvario, le crucificaron. Jesús decía: Padre, perdónales, porque no saben lo que hacen. Era ya cerca de la hora sexta, cuando al eclipsarse el sol, hubo oscuridad sobre toda la tierra hasta la hora nona. Jesús, dando un fuerte grito, dijo: Padre, en tus manos encomiendo mi espíritu. Y dicho esto, expiró. Como le vieron muerto, no le quebraron las piernas, sino que uno de los soldados le traspasó el costado con una lanza, y al instante salió sangre y agua.
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2: Son las 15 horas, 46 minutos.
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0: conversarlo desde la misma situación de adopción.
1: Así
0: nace AMPAF, al alero de la FADOP, pero como padres. Horas. Y en esto, en el fondo, somos, por eso somos amigos, en el fondo, de la FADOP, porque no pertenecemos propiamente tal a la FADOP. Aquí pueden pertenecer otros padres que vienen de otras instituciones, porque lo que nos une es el tema adoptivo. Ese fue como el motivo por el que nació. Y bueno, a lo largo del tiempo hay familias que permanecen, otras que van rotando, otras
2: van rompiendo mitos, porque muchas veces todos los adolescentes tienen los mismos problemas y de repente pueden creer que porque fue adoptado tiene ciertas conductas que a lo mejor son no tan normales en todos los niños que pasan por ciertas dificultades en la edad. Entonces es bonito poder también entre ustedes ir plural, también como sacando esos mitos o esos prejuicios. Y cuéntanos dinámica, un poco cómo ha sido tu experiencia justicia, con Francisco. Este matrimonio llevan 16 años casado y hace 9 años.
0: Ahora el 30 vamos a cumplir 16.
2: ¡Qué lindo! Todavía no tenía 16, ahora ya eran 16. Un poco contarnos cómo ha sido la experiencia ustedes como padre, que ya tienen estos 9 años de estos 3 preciosos niños. ¿Cuál ha sido tu experiencia que a ti te gustaría quizás transmitir a una persona que esté en la duda de lo que es la adopción?
0: Uy, María, a ver, lo primero decirles que de Jesús, a pesar de cualquier cosa que hayamos vivido, jamás nos hemos arrepentido. El coraje de anunciar, que a veces, muchas veces, uno, a medida, hay personas que siempre preguntan, pucha, esto te ha tocado difícil, y qué sé yo, bueno, pero, o sea, me podría haber tocado difícil de otra manera, con nos enlazamos una paternidad con distinta.
3: Desde Santiago. Gracias por pero, su preferencia. Y nos
0: pero todo en el fondo sigue su curso y como dices tú, como en la medida que uno cree que el amor radio, va a ir rompiendo la herida y va a poder ir sanando cosas, más el trabajo que uno va haciendo de conocer a cada uno y de ir dándole lo que va necesitando, se sale adelante y los niños cambian y crecen, y en ese sentido sí, ha sido muy distinto. Desde tener a la menor que llegó de un año a la mayor que llegó de 6 o el que llegó de 4, que llegó bien de 4 años, pero con muchas necesidades de desarrollo, ¿no? Como que venía muy descendido y venía como un niño de 2.
2: Por la falta de estimulación.
0: Por la falta de estimulación, por poco lenguaje, problemas motores. Entonces, eso es lo primero, como la edad no determina cuál es el nivel de desarrollo de tu hijo y pueden tocarte distintas realidades ya, primero que todo, como eso. Lo segundo es que a menor edad, sí, los procesos de adaptación son más rápidos, pero no los elimina. O sea, nosotros nos pasó con la más chiquitita que los niños en residencia en general aprenden, las guaguitas, aprenden a no llorar. Porque lo que decíamos antes, o sea, si yo me quejo no pasa nada, aquí las cosas funcionan por horario. Claro, entonces claro, aprenden las guaguitas a no llorar. Y en un principio nos pasó que era como, entre comillas, sí, la guagua ideal.
2: Claro, porque se portaba bien.
0: Tú, claro, la guagua estaba ahí y tú le dabas la papa y se tomaba la papa sola y te dejaba la mamadera al lado. Y como que una guagua que no molesta, entre comillas. Claro. Hasta que se empezó a dar cuenta que si ella hacía algunas quejas o qué sé yo, uno se acercaba. Y después se acercaba otra vez, y se acerca, y entonces pasamos 48 horas de llanto continuo.
2: Claro.
0: Sin parar.
2: Y eso estaba 48 armando su apego que nunca quizás tuvo.
0: Claro, ahí se entonces, dio cuenta que pasaba esto. Y entonces eso empezó después con el tiempo. Claro, ahí se volvió todo lo contrario, una guagua súper sí, llorona.
2: Pero y después, estaba haciendo todo su tema de apego con su exacto, mayor representativo. Tú eras la representación, como que representabas todo lo que era el amor, la incondicionalidad, que no lo tenía.
0: En el fondo, las guaguitas los ponen a prueba eso mucho antes que los que ya vienen con un claro, que con mayor edad y que son más conscientes. Los más grandes tienen lo que se llama una luna de miel, que en un principio como que se portan súper bien, o sea, súper ordenados, todo perfecto, no pasa nada porque no los vayas a devolver, en el fondo. Mira, ese es su fuerte fantasma. Claro. Ese es su fantasma.
2: Pero ahí lo primero que tienen que aprender, lo que dices tú, esa incondicionalidad, así es, de que ahí está una persona que te quiere pese a todo.
0: Entonces,
2: a lo que hagas.
0: Ahí viene después cuando se rompe esa luna de miel y empiezan a pasar cosas de distinto calibre, porque empiezan a probar el vínculo finalmente. Empiezan a probar, a ver si te quedas si yo hago esto, a ver si te quedas si yo hago esto otro. Y cuando ya se van dando cuenta que sí, que uno permanece, eso empieza a bajar, empieza a ser ya a más distanciado y de a poco empieza a volverse todo una vida mucho más normal dentro del, me refiero a lo que todos conocemos, en ese sentido normal. Y hoy día, bueno, tengo una de 15, uno de 13 y una de 10, que ya, si bien estamos en un proceso de adolescencia, donde por supuesto salen muchas cosas a la luz, pero ya es desde que está conformada la familia totalmente. O sea, ya son más problemas más comunes y corrientes, digamos, de la edad.
2: Es que impresionante lo que dices tú de esa incondicionalidad, porque ya vienen con una herida de que fueron dejados, más allá de las razones que tenga la madre biológica, entonces quieren probar más, me imagino, esta incondicionalidad y qué seguridad les debe dar que ese cariño de sus padres es a toda prueba, o sea, cómo los debe estructurar también como hijos de Dios, que eso es la primera experiencia que también tenemos con Dios, esa incondicionalidad de que Dios nos ama, seamos buenos, seamos malos, como seamos. Ese amor es muy importante también que los niños puedan vivirlo, porque también tiene que ver con la imagen que luego van a tener de Dios, la ven a través de sus padres. Mira, nos han escrito, Bárbara, estamos aquí también en YouTube, en directo en Radio María, nos escribió Patricia Sierra, un abrazo cariñoso para la Pati, nuestra gran auditora del programa Testigo de la Luz, y ella nos dice, qué hermoso testimonio. Que Dios y María Santísima bendiga a los voluntarios y a los matrimonios que se dedican a entregar amor y dedicación a los niños que lo necesitan. Así es, esa es la tarea y la misión que hoy día ha venido la Fundación Chilena de la Adopción, FADOP, a entregarnos a través de este precioso testimonio de Bárbara y también de su marido, que no está ahora, pero sí, en algún momento lo entrevistaremos también. Aquí también la Maida Subiabre nos dice, precioso y generoso testimonio el de Bárbara y Francisco. Así es realmente impactante escucharte. Ahí me están avisando que se nos hizo demasiado corto. 5 minutos nos quedan, es así. Qué pena. Bueno, pero un poco lo que tú dices de las familias de acogida, qué relevante papel también, y qué agradecimiento me imagino que tienen las familias que adoptan, que exista esta posibilidad de familia de acogida.
0: Sí, porque esto mismo que te estoy contando que viví yo con mi hija menor, por ejemplo, esto mismo de que ellos aprenden a no llorar, es, y que al final eso es una incertidumbre, es aprender a transitar en la incertidumbre para ellos. Eso no lo vive una guaguita que tiene la oportunidad de estar en una familia de acogida. Entonces, enfrenta el mundo desde una seguridad distinta. Es una labor que además es muy generosa, porque las familias de acogida lo hacen, no hay una remuneración con esto, digamos. O sea, la ayuda que pueden recibir es muy poca para lo que ellos tienen que dar. O sea, alcanzará para algunos pañales, digamos, pero no es que les ayuden a financiar una vida. Entonces hay mucha generosidad ahí de lo que entrega cada una a las familias. Es una labor súper noble y muy, que deja realmente una semilla para siempre en esos niños.
2: Es impresionante pensar eso, es una misión de amor,
0: sí,
2: que más allá de lo que le puedan apoyar, que la Fundación entrega un aporte para que puedan ser familias de acogida, lo que dices tú, esa entrega generosa de saber que ese ser humano, que esa persona va a estar mucho más sana, va a estar en otro pie versus otro niño que no ha tenido esa posibilidad de poder vivir en una familia acogida. Siempre hemos dicho, por algo nacemos en familia, es un derecho que tiene ese niño a poder vivir en familia, y creo que es tan importante visibilizar lo que ustedes hacen, lo que tú realizas, lo que tú estás promoviendo, porque también eso es construir un mejor Chile.
0: Absolutamente, sobre todo hoy en día con cómo están las cosas, Imagínate lo que, o sea, hay muchos niños que viven en sus familias de origen y que están en una situación muy precaria. La posibilidad que tienen estas guaguitas de poder, o niños pequeños, de poder estar en familias de acogida, ya es en sí una ayuda para el país, sin duda alguna, a tener un, niños y, por lo tanto, adultos más sanos mentalmente el desde día de
2: ahí,
0: mañana.
2: Desde ahí se parte todo, así que damos las gracias a Bárbara, a Francisco, a la familia Valdivieso Elles por la misión que tuvieron estos preciosos hijos, que con todo el amor y el cariño que ustedes le están dando van a ser grandes personas en la sociedad, porque al final así se va construyendo una sociedad desde el amor, desde el inicio, desde los primeros años, como nos explicaba Bárbara. Así que te queremos dar las gracias. También aprovechamos de dar las gracias a la Fundación Chilena de la Adopción, FADO, por el trabajo muy lindo que están haciendo. También volvemos a reiterar esta campaña, ¿no es cierto?, de poder apoyar cada uno desde lo que pueda. Ojalá que surgieran nuevas familias de acogida, y también el que no pueda dar su pequeño aporte para poder realizar todas estas actividades y todo lo que se realiza, porque esto es un trabajo muy grande el que hacen ustedes como fundación.
0: Y en eso, como hacer un llamado al que tenga dudas, que las consulte. De repente uno tiene muchos mitos, esos mitos son dudas, porque uno los completa con respuestas que en realidad no son certezas. Y los invito a los que tienen la inquietud a poder acercarse y preguntar. Y bueno, y el que quiere ayudar de otra manera, también, que en el fondo toda la ayuda es siempre bienvenida. También yo quiero decir algo, y que es una cosa que yo defiendo mucho como en mis círculos, y tiene que ver con que muchas personas miran en menos el proceso de selección, digamos, de dar la idoneidad a los papás que quieren postular a tener hijos adoptivos. Ahí hay una labor muy acuciosa y muy seria por parte de los profesionales que hacen ese trabajo, porque de verdad se... yo siempre le he dicho a la Ale, que es la directora de la FADOP, que no sé qué fue exactamente lo que vieron en nosotros en este caso, pero efectivamente hay cosas que uno vive desde la paternidad y maternidad adoptiva que requieren tener formas de apertura de mente, etcétera, que son importantes de evaluar antes de que ese niño o niña que llegue a esa familia
2: esté en las mejores manos posibles.
0: Es para eso.
2: Por eso aprovechamos de agradecer todo este trabajo que hace la FADOP. Un saludo cariñoso a Alejandra Ramírez, la directora ejecutiva de FADOP. Y la verdad es que sí, confiar en el proceso no es fácil, pero qué maravilla el poder contar que estos niños tengan este derecho a tener esta familia y poder crecer en armonía y también desarrollando lo más posible todos sus dones que entregan finalmente a nuestra sociedad. Por eso la labor que ustedes hacen en realidad es maravilloso para ir construyendo un mejor Chile. Y antes de irnos, no puedo no aquí contar que nos escribió Florencia Rodríguez, una gran auditora de Testigos de la Luz, y habla también de muy valiosa experiencia. Gracias por compartir los tesoros de tu corazón.
0: Bárbara,
2: así que qué linda frase. Así es, con este compartir estos tesoros, nos vamos de nuestro programa Testigos de la Luz y volvemos el próximo martes con un nuevo testimonio en Testigos de la Luz.
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5: Son las 16 horas, 13 minutos.
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7: Hola, mis queridos auditores, ¿cómo están? Sean muy bienvenidos a un nuevo programa de Confía y sigue adelante aquí en Radio María, esa buena señal para Chile en donde nos encontramos cada semana. Es una alegría, como siempre, estar comenzando un nuevo mes del año. Ya estamos partiendo primavera y compartiendo con mi querida amiga Vero. y con ella compartiendo con ustedes un bello cuento para que nos inspire con fuerza en el transcurso de este mes a poner especial atención en estar muy consciente de nuestro día a día, conectando con las personas que compartimos y conectando también con nuestro interior y con ese soplo de Dios que ahí habita dentro del corazoncito para hablarnos de distintas cosas. Hola, querida Vero, ¿cómo estás?
8: Muy bien, gracias. Un cariñoso saludo para todos en este día.
7: Muy bien. Entonces, la invitación es para cada uno de ustedes a permanecer con nosotras en este rinconcito del día para detenernos a escuchar este bello cuento y ver qué nuevo aprendizaje nos regala. Nos regalan estos cuentos que siempre vuelvo a compartir con ustedes lo importante que es dejarnos llevar también por estos cuentos, por lo lúdico, por lo libre, que nos va mostrando distintas maneras de comprender situaciones de la vida y que nos ayuda a ponerle luz de repente a situaciones nuestras. Así que la invitación es a ponernos cómodos, a respirar profundo, para empezar a aquietar nuestro cuerpo, nuestra mente, ¿no? Sintonizar con este momento de encuentro y así poder disponer la mente y el corazón para este cuento precioso que les traemos con la Vero. Porque hoy queremos conversar sobre cómo se va formando también el carácter, cómo se enseña la verdad, cómo hay gestos que cambian una vida entera. Este es un cuento precioso que transforma corazones y que nos habla de la grandeza también de quienes educan y quienes corrigen sin herir. Vamos entonces, Verito, con nuestro cuento que se llama Una lección inolvidable. Hay un cuento en la tradición literaria hebrea que nos ayuda a ser mejores personas y dice así: un día se encontraron un joven y un anciano.
8: ¿Se acuerda de mí?
7: El anciano contestó: disculpa, pero no. El joven dijo al mayor:
8: fui su alumno, ahora soy profesor como usted. Usted despertó en mí la vocación de maestro.
7: El viejo profesor se mostró sorprendido y el joven le explicó a continuación:
8: un día, un compañero de clase que era amigo mío llegó a la escuela con un reloj nuevo. Era magnífico y me entraron ganas de poseerlo. Lo quise para mí. Aprovechando un descuido, lo saqué de su bolsillo y se lo robé. Al poco rato, mi amigo se dio cuenta de que le había desaparecido el reloj y se dirigió a usted, el maestro, para explicarle lo que ocurría. El muchacho estaba desolado y no sabía cómo recuperar el reloj.
7: El viejo profesor prestaba atención al joven y este le siguió contando.
8: Entonces usted se dirigió a todos nosotros y dijo: a este muchacho le ha desaparecido el reloj. Quien se lo haya quitado, que lo devuelva. Pero nadie se movía. Yo me di cuenta de lo mal que estaba lo que había hecho, pero no quería devolver el reloj y que todos vieran que yo había sido el ladrón.
7: Entonces, ¿qué ocurrió?, le preguntó el anciano profesor.
8: Usted cerró la puerta, ordenó que los alumnos nos pusiéramos de pie y dijo que iría registrando los bolsillos de todos uno a uno. Dijo que cerráramos los ojos. Usted comenzó la inspección y al poner la mano en mi bolsillo, encontró el reloj.
7: ¿Y qué ocurrió entonces? El joven prosiguió.
8: Usted no dijo nada y siguió registrando los bolsillos del resto de los alumnos. Al terminar de registrarnos a todos, dijo: muchachos, el reloj ha aparecido. Podéis abrir los ojos. Ese día, usted me dio una gran lección. No me dijo nada, ni dijo a los alumnos quién había robado el reloj. pero en mi interior aprendí que lo que había hecho estaba mal y que no debía hacerlo nunca más. Debo agradecerle que no me humillara en público.
7: El viejo profesor le miró con ojos de comprensión y el joven siguió diciéndole:
8: Aquel fue el día más vergonzoso de mi vida y al mismo tiempo el día en que aprendí cómo debe comportarse la persona que educa. Ahí nació mi vocación de maestro.
7: E insistió:
8: ¿Recuerda ahora aquel suceso?
7: El viejo profesor asintió con la cabeza. Se quedó un momento pensativo y le dijo: Sí, recuerdo aquella situación, efectivamente, pero no te recordaba a ti. Ni siquiera sabía que había sido tú, porque mientras buscaba en los bolsillos, yo también cerré los ojos. Uf, qué cuento más potente, Vero, qué cuento más lindo, ¿no? Traemos este cuento breve, pero enorme. Este cuento que nos toca ahí un poquito la fibra profunda, especialmente a quienes educan, que es tanto tu campo, tu pasión, Vero, ¿no es cierto? Y cómo la dignidad y el modo en que tratamos a quienes se equivocan puede hacer la diferencia. Así que cuéntanos, ¿qué te parece a ti, qué te surge a ti cuando hablamos de un cuento que ocurre en una sala de clase, con un maestro y sus alumnos, donde hay un robo, donde hay un niño medio avergonzado, esta lección inolvidable? ¿Qué te parece a ti?
8: Es maravillosa, es de verdad una joya de cuento que para todos aquellos que trabajamos en educación, como tú lo dices, es el ¿qué es ser un maestro? ¿Qué es ser un guía? Y hay algo básico en eso que es el ejemplo. Lo hemos conversado en otras oportunidades y también va para los maestros, padres y madres, porque también somos maestros en esa área. Los uh-huh. niños aprenden por ejemplo. Si ellos hacen lo que ven, y es tan hermoso esto de que el maestro, ¿qué busca? Él lo dice en una frase muy clara, dice: a este joven se le ha desaparecido su reloj. Ese es el tema. El tema no es, oye, nos vamos a poner todos de acuerdo para buscar al culpable porque necesitamos hacer... No, el tema era súper sencillo, encontrar el reloj. Y ya donde para mí esto como algo muy pequeñito, donde se embellece todo, es que no hay juzgar en cuando el maestro también cierra los ojos, no hay juzgar, no hay intención de nada más que encontrar el reloj, es humildad, es ejemplo. Y eso para todos quienes tenemos a personas a nuestro cargo, debiéramos aprenderlo. Es una lección realmente inolvidable para mí.
7: Qué lindo, Vero, qué lindo. Siento en tus palabras todo el corazón puesto ahí, ¿no? Ojalá que, como con ese anhelo de que todos tuviéramos esa gran capacidad de este gran profesor que nos enseña de cómo se corrigen las cosas de una manera sin juicio, de una manera como objetiva. No sé si está bien usado ese término, pero cuando tú resaltas lo importante que es decir se ha desaparecido un reloj, vamos a buscarlo, en vez de decir robaron el reloj del compañero, ¿no? Que eso al tiro viene la carga del juicio del que actuó mal, del ladrón, empezamos con las etiquetas, ¿no? El ladrón, donde la persona queda atrapada en un hecho y en una decisión en un momento de su vida en que se equivocó, que parece que todo eso lo definiera, ¿no? Eso es lo que ocurre al revés, cuando decimos alguien se lo robó y vamos a encontrar al ladrón, carga con un peso enorme que no le permite probablemente hacer esa reflexión desde el cariño que produce esos cambios, ¿no? Como este joven que jamás se olvidó de esa lección, que aprendió sin ser retado, ni humillado, ni expuesto, ¿no? Cómo fue acompañado en un proceso muy silencioso que ocurrió en él de darse cuenta que eso estaba mal. Y me hace pensar, Vero, que él se sintió tan mal justamente por esa respuesta del profesor también. O sea, creo que la carga fue mucho mayor, el que uno siente el error cuando ve con la dignidad que se trata esa situación, ¿no? O sea, como que la situación amerita ese arrepentimiento por la nobleza, en el fondo, desde lo amable, desde lo bueno, desde lo que educa con cariño, ¿no? Porque todos podemos tener algún momento de pequeñas cosas, ¿no? En la vida cotidiana de repente pasan estas cosas, ¿no? Un momento en que fallamos o que hicimos algo que no debíamos o momentos en que alguien no nos trató con respeto, en fin, que nos humillaron. O sea, nos pasan todas esas cosas que nos hacen sentir mucha vergüenza. Y la vergüenza nos impide dar el paso adelante, es decir, yo lo saqué, quedamos expuestos y ahí sí, como probablemente podemos intuir, ¿no? Que va a venir la represalia, el juicio y el que al final soy yo una mala persona, no el acto fue malo, que al final no podemos reparar en el minuto. Pero esta forma amable fue tan amorosa y tan conducente a un final feliz, por decirlo de alguna manera, ¿no? Evitando eso que hacemos cuando alguien se equivoca, que tendemos al juicio rápido, a etiquetarnos, como te decía yo, o a castigar, ¿no es cierto? Pero este fue un camino delicado, ¿ah? De una corrección sin violencia, de un amor que educa sin destruir al otro.
8: Sí, es tan hermoso, sería maravilloso. Hoy día en educación quiero decirles que eso no podríamos hacerlo, nosotros como educadores, ¿no? Porque las leyes y el mundo están diferentes. Sin embargo, lo que el maestro encuentra es una forma diferente, no convencional, con valores súper claros detrás, que tiene que ver con el perdón, con no saber, haz el bien sin mirar a quién, tiene que ver con esos dichos también. De antaño, que tu mano derecha no sepa lo que hace la izquierda, hay hartas cosas que están ahí en el ejemplo del profesor. Al profesor no le interesaba, nunca le interesó saber quién tenía el reloj, porque no se va a poner a juzgar su historia, no se va a dejar influir por un acto. Entonces, cuando en educación se dice, perdón, el error es aprendizaje, esa es una frase muy importante en educación, y aquí se muestra completamente en su real esplendor. El error es aprendizaje, cuando está tratado de una manera amable, cariñosa y digna. Entonces, ¿qué pasa hoy? Y esto lo digo con un poco de pesar, pero este cuento tan lindo me da esperanza. Es que en general nosotros castigamos el error, lo que tú mencionabas de antes. En general el error es, pero ¿cómo te pudiste equivocar? ¿O por qué? ¿O por qué no lo hacen mejor? Da lo mismo, todas las etiquetas y más que pueden haber ahí. Y ahí entonces el aprendizaje se hace mucho más lento porque está lleno de trabas y lleno de dolores en definitiva.
7: Sin duda.
8: Entonces, sí, creo que uno aprende más de un buen ejemplo como este, de una sola acción que no se me va a olvidar en la vida, pero para eso también tenemos que ser creativos, además de misericordiosos, porque no sabemos qué es lo que hay detrás, no tenemos idea. Entonces, no busquemos culpables, sino que tratemos de encontrar soluciones. Es difícil, no es tan fácil. Sin embargo, aquí hay un cuento maravilloso que nos puede inspirar a hacer las cosas de una manera distinta. Pero sí, insisto, el ejemplo es fundamental. Nosotros vamos a cosechar aquello que sembremos y cultivemos. Yo creo que esa es para los maestros, y vuelvo a decir, para los maestros de casa, que son los abuelos, las abuelas, los papás, las mamás. Para los maestros del aula y todos los asistentes de la educación, pero esa es la forma. Por eso tenemos que tener claro, ya sea en el hogar o en la escuela, aquellos objetivos que queremos lograr, porque eso, a través del ejemplo, va a llegar como un maravilloso aprendizaje.
7: Bueno, eso es bastante esperanzador también, Vero, así como un poco difícil podemos pensarlo, ¿no? Pero esperanzador, ¿desde dónde lo estoy pensando? Desde que exige que cada uno de nosotros, tú que nos estás oyendo, Vero, tú, yo y todos, ¿no es cierto?, podamos observarnos a nosotros mismos y podamos preguntarnos cuál es el ejemplo que estamos dando en determinados momentos, ¿no? Porque si nosotros modelamos con nuestro ejemplo, eso sí está en mi poder. ¿Ah? Y de repente estaba pensando que uno piensa que es tan difícil porque las relaciones humanas hoy día están muy difíciles. Hay mucha agresividad, hay mucha falta de compasión de unos con otros, ¿no? Hay como harto de todo eso. ¿Y por qué? Porque hay harto dolor, hay hartas carencias. Pasan muchas cosas, no sé, ¿no es cierto? Que nos han llevado a un mundo un poquito más hostil que tan amable, ¿no? A estar muy centrado en lo de cada uno, y eso hace que no veamos al de al lado, y muchas veces el de al lado sufre porque se siente no visto, no considerado. La desconsideración, la falta de amabilidad, todo eso va generando espacios poco amables. Entonces, claro, uno podría decir, chuta, qué difícil, porque lograr esto. Bueno, el llamado es que cada uno de nosotros seamos ejemplo, y para eso seamos conscientes de nuestro ejemplo, de que nosotros estamos constantemente siendo mirados, sobre todo cuando somos educadores, padres, abuelos, ¿no es cierto? Mirados en lo que hacemos, cómo actuamos, tomando eso que tú dices, que es tan fuerte el aprendizaje,

0: ejemplo, cómo esa mirada cuidadosa, esa forma cuidada, ¿no? Tú dices, pero como esto que hay que ser creativo, ¿no? Y que es una manera no tradicional o convencional lo que él hizo, pero nos invita justamente a eso, a buscar esas formas más amables con el otro, donde el otro se siente reparado en eso y no queda etiquetado, porque aquí si pensamos juntas, el problema es que si hubiera sido diferente, nos vamos quedando con esa marca, ¿no? Con la vergüenza que me hace decir yo soy una mala persona porque yo soy un ladrón o una ladrona. Eso es lo que en definitivamente habría quedado en el corazón de ese joven si se hubiera manejado de otra manera. Alguien robó, aquí hay que verlo, quién fue, mira, él fue, quedó con la etiqueta y sabemos que cambiar eso cuesta muchísimo y la vergüenza nos hace evitar un lugar muy duro. La vergüenza no es que yo hice algo malo, sino que yo soy malo y yo no tengo mucho arreglo y yo no me merezco mucho el perdón y yo, y yo, y yo. Entonces, por Dios, qué importante que cada uno en su lugar pueda mirar si la forma en que yo hablo, la forma en que miro al otro, en la forma en que escucho al otro, es una forma que invita a una conexión, que invita a una conversación amable o más bien estoy escaneando a la otra persona, estoy como mirando si sí o si no, calculando si hablo, si no hablo, si pregunto o no pregunto, que es un poquito lo que está pasando, ¿no? Un poquito, Vero. Entonces, esto es re importante, va a aprender justamente, y ahí remarco lo que tú dijiste, que el error es aprendizaje, así como el dolor nos va esculpiendo y nos va haciendo crecer, el error nos hace aprender. A veces hay errores muy dolorosos y que tenemos consecuencias de nuestros errores, claramente, ¿no? Pero cuando lo miramos con esa amabilidad y con esa mirada compasiva de que el que, a mí me gusta mucho decir el que esté libre, que tire la primera piedra, porque creo que todos en algún momento de la vida podemos haber hecho ciertas cosas que luego miramos y decimos, pero por Dios, ¿cómo? No reconozco esa parte de mí, ¿no? A medida que vamos madurando y todo. Entonces, cuando creamos lugares familiares, amables, donde podemos hablar, nos sentimos cómodos, nos sentimos más tranquilos, nos sentimos más amables unos con los otros y sabemos cómo comportarnos. Y eso hace que todo sea mucho mejor. Entonces, a mirarnos, a mirar eso, cómo hablamos, qué hacemos, qué decimos, ¿no? Para que podamos corregir con amabilidad y para que podamos equivocarnos sin lapidarnos, ¿ah? Porque aquí también nosotros mismos podemos alguna vez ser indicados de una manera muy humillante en el trabajo, de repente dentro de los amigos, o, en fin. Entonces, este es un ejemplo que toca desde la educación, sin duda, niños que están en formación y cómo aquí este joven finalmente encontró su vocación, quiso ser como ese maestro. Imagínense. Ustedes que nos escuchan, la fuerza que tuvo ese profesor, lo significativo que fue para esa persona, que incluso lo motivó a él ser un buen profesor.
1: Sí, hermoso. Quería tocar el tema personal que tú también lo mencionaste ahí. Todo lo que nosotros damos es lo que se nos devuelve. Entonces, hay un ejercicio muy sencillo que me encanta, porque dice, ¿qué es lo que quiero yo en la vida? Pucha, quiero que me lleguen puras cosas buenas, lo sé, quiero sonrisas en mi vida. Entonces, también se trata de cuántas sonrisas yo doy a los demás. Son cuántas sonrisas voy a recibir y voy a tener. Entonces, como todo se devuelve porque es la ley de este universo, si yo quiero algo para mí, para mis hijos, tengo que trabajarlo desde el lugar de lo que yo quiero es lo que debo hacer. Y así se va creando, yo encuentro que es una manera fácil de planteárselo, si yo quiero esto, yo debo ser eso, de alguna manera. Y es una forma sencilla que nos podemos ir dando cuenta día a día en las pequeñas cosas que respondemos, que hacemos. Si yo quiero lograr amabilidad en mi vida, debo ser la más amable que se pueda. Si yo quiero ternura, seré la ternura misma. Y así se empieza a devolver más rápido. Yo creo que pruébenlo, pruébenlo, porque puede resultar muy hermoso, los resultados son bellos.
0: Buenísimo, Vero, buenísimo lo que tú planteas y agregándole fuerza a eso, ¿eh? Que tú.

0: tú comentas, es como haz a los demás lo que te gustaría que te harían, que te hagan, ¿no? Trata a los demás como te gustaría que te traten, ¿no? Lo que entregamos se devuelve, amor con amor se paga, y eso no produce una conexión mucho más fuerte entre las personas, en ese trato como más amoroso, ¿no es cierto? Que como dices tú, se devuelve. Pero también nos deja muy conectados el uno con el otro en una forma de estar en el mundo, que responde tanto a lo que somos como seres humanos, que somos seres sociales, que sí nos necesitamos, que sí nos afectamos los unos a los otros, que no es indiferente si yo dejo de saludar a alguien o lo saludo, ¿no? Y es una forma que uno va adquiriendo, no es que uno tenga que estar siempre pensando, ¿no? Sino que vamos integrando en nuestra vida el que no estamos solos, que tenemos a alguien al lado, que podemos saludar, que podemos mirarnos de una manera diferente. Y así vamos generando a nuestro alrededor ambientes conectados, ambientes con más conciencia del otro, ¿no? Porque muchas veces uno dice, pucha, no sé, situaciones típicas, de repente, chuta, no me saludaron y pasé al lado de este grupo y nadie me saludó. Tampoco es que no quieran, es que estamos demasiado en piloto automático, es que estamos demasiado llevados por esta vida rápida, por la falta de tiempo, por todo lo que tenemos que hacer y cumplir, que se nos olvida mucho esto de cómo somos, más que el hacer, y se nos pasan estas cosas. Entonces también creo que es importante poder mirar que muchas veces también con nosotros mismos tenemos que ser autocompasivos y a veces decir, bueno, me equivoqué en esto, fui dura, no miré, no me fijé, no estuve ahí cuando me necesitaron, o mira cómo le grité en vez de corregirlo de otra manera. Tampoco se trata que nos lapidemos a nosotros mismos, ¿no? Pero sí, si el corazón está doliendo un poquito porque la manera en que corregimos es a grito o es con un poco de hostilidad, voy a decir, más que violencia. De repente, no sé, los hermanos están peleando y uno llega ahí gritando y los separa o qué sé yo. Bueno, esas cosas también generan un aprendizaje de cómo solucionamos las cosas, a gritos, a conversaciones. Entonces, vamos aprendiendo un poco cada uno, reconociendo primero en cada uno. ¿Cómo corregimos, sobre todo quienes somos papás, quienes somos abuelos, quienes somos maestros, profesores? ¿Cuál es el modo mío, no? ¿Cuál es el modo mío preponderante, no? Porque claro, cuando todo está en calma, podemos ser todos muy amables, comprensivos, poder escuchar bastante, pero cuando estamos más alterados, cuando estamos en un conflicto, es cuando más cuesta que uno mantenga la calma, porque ya nuestros sistemas nerviosos están encendidos y estamos ahí defensivos absolutamente. Entonces, aprender que ahí tenemos que respirar, distanciarnos un poco, ir a tomar agüita, lavarse la cara. También eso podemos hacer con los niños en el colegio, si están peleando, separarlos, que respiren, que se echen agüita, que pase el momento para poder entrar a un plano donde podamos conversar, donde podamos oírnos, donde podamos generar un entendimiento. Y también reconocer que todos somos distintos, venimos de familias distintas, con educaciones distintas, por eso las relaciones se van como complejizando. Entonces, cuentos como este nos devuelven la mirada a ese lugar absolutamente se me da la palabra, pero pensando en el profesor, a ese lugar donde él estaba muy parado en sus pies, muy gestionado él, ¿no es cierto? Y con mucha sabiduría para tomar esa buena decisión. A veces no estamos en ese lugar, pero tenemos que intentar, como dices tú, Vero, poder pensar algunas cosas. Y ahí está, ¿no? Si yo quiero que me traten bien, voy a tratar bien. Si yo quiero que a mí no me estén juzgando, no voy a juzgar. Se me devuelve lo que yo entrego. Entonces, intentar bajar ahí un poquito para poder hacer algo diferente. Y en la repetición de hacer cosas diferentes, vamos también nosotros adquiriendo esa forma como la más habitual, ¿ah? Porque tenemos que trabajarnos para poder hacer esto, ¿no? Si no es lo más propio mío y yo me desregulo rápidamente cuando escucho gritos, peleas o cuando veo algo injusto y voy y al tiro, pa, pa, pa, voy largando cosas. La verdad es que vamos dejando caídos en el camino y después también nosotros mismos nos podemos sentir un poco incómodos. Entonces, Ahí en ese momento vuelvo a lo del haber, ¿no es cierto? Dar lo que si damos, vamos a recibir de lo mismo, ¿no? Y si nosotros tratamos con cariño, tratamos estaba pensando en estas frases que pues se me olvida, pero a ver si me ayudas tú, como esto, se presume inocencia
1: Hasta que se dictamine que es
0: Claro.
1: culpable.
0: Claro, o sea, creo que eso es lo primero, ¿ah? Eso es lo primero, el voto de confianza primero para saber qué pasó, el no juzgar hasta no entender la situación, ¿no? Y entender que justamente, ¿no es cierto? Si nos equivocamos, algo hay ahí que por el qué me equivoqué, ¿no? Y yo no lo sé todo, yo tengo que preguntar, yo tengo que saber, yo tengo que querer entender y no solo quedarme con lo primero que a mí me pasa.
1: Súper, súper. Yo creo que invitarnos a todos a ver lo mejor y hacer lo mejor que queremos en el mundo, en las personas, hacerlo nosotros. Así que una invitación amorosa a mirarnos con cariño y con misericordia hacia nosotros y hacia cada uno de todas las personas que existen. Entonces, hagamos lo mejor que podamos. No nos acuchillemos, pero hagamos lo mejor, eso.
0: Eso. Y la corrección siempre al otro puede ser una corrección fraterna, necesaria, pero con cariño, sin buscar como destruir o dejar al otro sintiéndose más humillado o culpable, ¿no es cierto? La compasión abre camino. Y Diosito, nuestro Señor, también nos educa, ¿no es cierto? Nos educa sin gritos, ¿no? Sin estar ahí mostrando nuestras faltas. Nos educa justamente con la cercanía, con el amor, con la paciencia, a veces en silencio, sin sermones, a veces, ¿no? Pero como lo hace este maestro maravilloso con una vocación tremenda hacia sus alumnos. Entonces, este cuento nos deja esa verdad que está iluminada, ¿no? Con esta historia de que todos fallamos, todos nos podemos equivocar, todos tenemos a veces los bolsillos ahí con alguna cosa que no debíamos. Pensemos en distintas cosas que pueden ser, ¿no? Pero también todos necesitamos un maestro que nos mire con compasión, que nos corrija, sin aplastarnos, que nos devuelva la posibilidad de ser mejores, ¿ah? Al darnos cuenta. Y la grandeza de este profesor no estuvo en que encontró el reloj, ¿no es cierto? Que de paso, maravilloso que lo encontró, sino que protegió el corazón de ese niño, ¿no? Y le pudo enseñar que ese error no lo define como persona, como veníamos hablando, Vero, ¿no es cierto? Y que también la educación parte, y es verdad, cuando nace desde el respeto del otro, aunque sea más chiquitito, ¿no? Pero el respeto de la otra persona. Así que, así como la Vero los dejó con esta invitación, yo los invito a que esta semana también podamos ser así, personas que corrigen sin herir, que educan sin humillar, que acompañan sin juzgar, que seamos esas personas que, como este profesor, cierran los ojos incluso para no destruir la dignidad del otro. Porque a veces la lección más inolvidable no está en lo que decimos, sino en cómo tratamos a la persona que se equivocó. Así que así hemos llegado al final de nuestro programa de hoy, de este cuento precioso, una lección inolvidable. Berito, no sé si quieres agregar alguna cosita.
1: Solamente un abrazo para todos. Una alegría estar aquí nuevamente.
0: Súper, querida Vero. Bueno, entonces con la Vero nos despedimos de cada una de ustedes, deseándoles que tengan una muy buena semana. Nos volvemos a encontrar en un próximo cuento con sentido el próximo mes con la Vero. Y, como siempre, a confiar y seguir adelante de la mano de María y bajo su mirada amorosa y bajo también ese corazón tan misericordioso de nuestro Señor que nos acompaña y nos ama. Les mando un abrazo también a cada uno y hasta la próxima. Chao, chao.
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1: Son las 17 horas, 3 minutos.
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2: ¿Qué tal? Gusto de saludarlos. Muy pero muy buenas tardes. Bienvenidos todos a esta edición de En Marcha por Radio María. Día martes 6 de octubre. Saludamos a don Isaías Jara Catalán, que está en los mandos técnicos, a usted con su noble sintonía, todos juntos a esta hora de la tarde. Vamos a girar un poquito la cabeza a la ventana, vamos a constatar la belleza de la creación, diremos que es cierto y es verdad. Vuelos pajaritos en el aire.
0: ¿Qué dijo hoy el Papa en su cuenta de X?
2: El amor verdadero es un don de Dios y no podemos producirlo por nuestras propias fuerzas. Mientras que el amor humano suele estar marcado por deseos egoístas, el amor de Dios es desinteresado, paciente, fiel y posee todas esas cualidades maravillosas que Pablo enumera en la carta a los Corintios. Lo dijo el Papa en su cuenta de X, @pontifex_es. Un día como hoy del año 1979, el Papa Juan Pablo II se convirtió en el primer pontífice que visitó la Casa Blanca. Hoy en la historia, por Radio María. La Conferencia Episcopal Argentina presentó el sitio web oficial y las redes sociales para la visita apostólica del Papa León XIV al país, que se desarrollará entre el 8 y el 11 de noviembre. En la página web www.elpapaenargentina.com.ar se puede encontrar información sobre la visita, las distintas sedes que recibirán al Santo Padre y la agenda de actividades en cada lugar. Además, se puede leer la biografía del Papa León XIV y obtener el material de oración preparatorio. Quienes lo deseen, también la posibilidad de realizar donativos, patrocinar la visita o sumarse como voluntarios. Allí también se comparten noticias vinculadas a la visita y a partir del jueves 8 de octubre los fieles podrán inscribirse para asistir a las celebraciones que presidirá el Papa en Argentina. También están disponibles las redes sociales de la visita del Papa León XIV, donde se compartirán las novedades. Para estar al tanto, deben unirse en Facebook, Instagram o el canal de WhatsApp que están disponibles. Señoras y señores, nos vamos a continuación una breve pausa musical. A la vuelta, Melodía Informativa. Estás en marcha por Radio María.

Música de Vangelis para la película Carrozas de Fuego, una película olímpica del año 1981. Por segundo año consecutivo, la insigne y nacional Basílica de Guadalupe en la Ciudad de México reunirá a cientos de deportistas para participar. Empieza en camino una carrera que combina deporte, fe y solidaridad. La carrera, organizada por la Arquidiócesis Primada de México, se realizará el domingo 18 de octubre y tendrá como punto de salida y meta el Santuario Mariano al norte de la capital del país. Antes de comenzar la jornada, los participantes podrán asistir a una misa que se celebrará a las 6 horas de la mañana en el atrio del templo. Las salidas de las distintas categorías comenzarán a partir de las 6:30 horas. Están contempladas las rutas de 3, 5 y 10 kilómetros que partirán por la avenida Calzada de Guadalupe y recorrerán los alrededores. La inscripción puede realizarse a través de la plataforma Emoción Deportiva y tiene un costo de 450 pesos mexicanos, algo así como $25, pueden ser 23 mil pesos. Este 5 de octubre se realizó una rueda de prensa en donde se presentó la medalla y la playera oficial de esta segunda edición, cuyos diseños están inspirados en el relato de la primera aparición de Santa María de Guadalupe a San Juan Diego en 1531. El padre Alberto Orozco, como promotor de Pies en Camino, explicó que en la medalla se muestra a Juan Diego de rodillas frente a la Virgen y la frase «Oyó cantar sobre el cerrito como el canto de muchos pájaros finos». Indicó que la escena representa el instante en el que un hombre que iba recorriendo su camino cotidiano descubre que Dios tiene una misión para él. Según el sacerdote, la playera fue diseñada bajo la misma lógica. Su color azul verdoso busca evocar el manto de la Virgen de Guadalupe, mientras que las estrellas hacen referencia a las que aparecen en la imagen plasmada en la tilma de San Juan Diego. El padre Orozco explicó que, al incorporar estos elementos, se busca que cada corredor lleve consigo una referencia inmediata al manto de Guadalupe, de manera que, simbólicamente, todos corriéramos bajo ese mismo cielo y bajo su protección. Se informó que tanto la medalla como la playera forman parte de una colección que continuará desarrollándose en las próximas ediciones. Los diseños próximos recuperarán momentos distintos del relato guadalupano para o hasta llegar al año 2031, cuando se conmemorarán los 500 años de las apariciones de Santa María de Guadalupe a San Juan Diego. Asimismo, se dio a conocer que el dinero que se reúna en la inscripción será para apoyar a sacerdotes ancianos y aquellos que enfrentan problemas de salud. Señoras y señores, con esta información nos vamos a continuación a una breve pausa musical. A la vuelta, más noticias. 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

Una próxima publicación titulada El diario personal del Papa Francisco ofrecerá una mirada poco común a la vida espiritual interior del fallecido pontífice. Anunciado el lunes 5 de octubre y previsto para el 24 de noviembre de 2026, el libro reúne reflexiones íntimas, oraciones y notas personales que permiten conocer sus momentos de silencio y discernimiento. La obra, editada y comentada por el canal Víctor Manuel Fernández, prefecto del Dicasterio para la Doctrina de la Fe, reúne material destinado a ser publicado después de la muerte del Papa. Esta no es la primera incursión del fallecido pontífice en la literatura personal. Anteriormente publicó Esperanza, convirtiéndose en el primer papa en vida en publicar una autobiografía. Conocido por su cercanía con los periodistas, Francisco concedió más de 70 entrevistas extensas durante su pontificado. Por ello, esta nueva recopilación ofrece un interesante contrapunto a su voz pública. Portada del libro, El diario del privado del Papa Francisco, que será publicado en la librería Editrice Vaticana, ¿no? La publicación sigue el camino trazado por San Juan XXIII, cuyo diario espiritual fue publicado después de su muerte con el título Diario del Alma. De manera similar a aquella obra clásica, el diario de Francisco muestra su dimensión profundamente humana y permite conocer cómo afrontó las pruebas, llevó las responsabilidades propias del gobierno de la Iglesia y buscó a Dios en el silencio cotidiano. Señoras y señores, pausa musical, a la vuelta, tiempo y cumpleaños. Esto es En Marcha por Radio María.

Mañana es 7 de octubre, Día del Santo Rosario. Vamos a continuación a revisar las noticias para, o más bien vamos a revisar el tiempo para esa jornada, ahí sí. Zona Norte, la región de Arica Parinacota estará despejada el resto del día, mientras que Tarapacá habrá nubes en costa y cielo despejado en el interior. En Antofagasta habrá tanto en costa como en interior, mientras que en Atacama y Coquimbo estará con cielo nublado. En la región de Coquimbo habrá precipitaciones hacia la tarde, las que serán de mayor intensidad en el tramo sur. Se espera viento entre 40 y 70 kilómetros por hora entre el litoral y cordillera de Coquimbo. Zona Central, entre la región de Valparaíso y el Biobío habrá abundante nubosidad y precipitaciones acompañadas de viento entre 40 y 60 kilómetros por hora. Además, también habrá viento de hasta 60 kilómetros por hora en cordillera de todo el tramo y entre 50 y 60 kilómetros por hora en zonas de las regiones de Ñuble y Biobío, en donde también se esperan probables tormentas eléctricas. Zona Sur Austral, precipitaciones todo el día en la Araucanía y los ríos, y en los lagos habrá chubascos de Puerto Montt al norte y nubosidad parcial en Chiloé y Palena. Cabe señalar que el sector de la Araucanía Valle tendrá probables tormentas eléctricas y, dada la gran inestabilidad, existe potencial de ocurrencia de nubes convectivas del tipo tornádicas en valles desde la Araucanía a los lagos norte. En la región de Aysén habrá nubosidad parcial, Magallanes también estará con nubosidad parcial. Chile insular, Isla de Pascua presentará cielo cubierto con lluvia y viento de hasta 50 kilómetros por hora, mientras que en el archipiélago de Juan Fernández estará nublado con chubascos en declinación. Isla Rey Jorge, en territorio antártico, espera cielo nublado variando a cubierto. 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

0: 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Gracias, Isaías, por haber estado en los mandos técnicos. Muy buenas tardes.
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1: Son las 17 horas, 45 minutos.
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0: ¿Qué tal, queridos amigos de Radio María? Les mando un saludo grande, soy el Padre César y estoy aquí para responder tus preguntas, tus inquietudes. Nos ha llegado la siguiente pregunta, una pregunta desde ya muy linda y muy importante para todos los cristianos. ¿Qué significa ser santo en el mundo de hoy? Ser santo, queridos amigos, voy a partir desde ya, no significa realizar cosas extraordinarias ni vivir fuera del mundo. La santidad es la plenitud del amor vivido en la vida concreta. Es dejar que Cristo transforme tu corazón de tal manera que la persona llegue a pensar, a sentir y a actuar cada vez más según el Evangelio. La santidad no es para unos pocos privilegiados, es la vocación de todo bautizado. Todo bautizado estamos llamados a ser santos. La santidad en el mundo actual, ser santo, puede parecer difícil porque hay mucha dispersión, superficialidad, presión cultural. Sin embargo, precisamente por eso la santidad se vuelve más luminosa. Un santo hoy puede ser quien vive con honestidad en medio de la corrupción que a veces vivimos en este mundo, quien cuida con ternura a su familia, quien perdona una herida profunda, quien trabaja con rectitud, quien permanece fiel a Dios en lo oculto, quien sirve sin buscar un aplauso. La santidad no elimina la fragilidad humana. Los santos no son personas impecables, sino hombres y mujeres que han dejado actuar la gracia de Dios en su pobreza. Por eso la santidad no comienza cuando uno ya está listo, sino cuando uno se entrega de verdad. Ser santo hoy es vivir unido a Cristo en lo cotidiano, en tu vida. Ahí, el santo es el capaz que es el hombre y la mujer que ilumina. Los santos tienen este fuego al interior que hacen encender a otros en lo cotidiano, haciendo que la propia vida sea una respuesta de amor. Es, en definitiva, dejar que Dios sea grande en la pequeñez de nuestra propia miseria y ahí mostrar el rostro de Dios. Gracias por tu pregunta. Te mando un abrazo grande, como siempre.
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1: Son las 17 horas, 58 minutos.
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0: Muy buenas tardes, queridos amigos de Radio María. Acá estamos acompañándolos en La Voz del Atardecer, esta voz que los acompaña todos los días a las 6 de la tarde acá en Radio María, que es una buena señal para Chile. Y hoy día un día frío, lluvioso, se nos volvió el invierno. Tiene cara de sopa y pillas para llegar a hacer a la casa. Y en este día que nos recogemos y que todos queremos llegar luego a nuestro hogar, tenemos una invitada de excepción, espectacular, que nos viene a hablar de un panorama imperdible, al que los animo a todos a participar, a escuchar, a mover la gente a la noche por la vida. Querida Verónica Hoffman, ¿cómo estás?
1: Muy bien, muchas gracias. Siempre es un honor poder estar con los auditores de Radio María. Pensar también que ustedes están a lo largo de todo Chile. Por lo tanto, es muy bonito compartir justamente, tú hacías introducción sobre un evento que vamos a tener. Es la comida anual, Cristina, de la Fundación Chile Unido, que por años la hemos denominado Noche por la Vida. Una noche con propósito, con sentido. Y es ahí entonces que estamos motivando y sería precioso que familias completas, los padres, los abuelos, puedan invitar a su familia o amistades y hagan entonces y sean parte de Noche por la Vida.
0: Cuéntame, ¿de qué se trata la Noche por la Vida? Porque uno dice ya, igual puede ser una buena oportunidad, porque en vez de salir a comer afuera, que a veces uno lo hace los fines de semana o celebra un aniversario, porque así como yo pensaba, ¿no? Como la gente joven, cuando busca trabajo, ya hoy día los headhunters, la gente que te ayuda a ubicarte, te dice, la gente menor de 35 años busca un trabajo con sentido, ¿ya? Entonces también encuentro que es interesante también salir a divertirse con sentido, como buscarle que no sea solo consumir o pasarlo bien para ti, sino que si puedes ayudar además, es fantástico. Entonces, ¿qué se hace en la Noche por la Vida?
1: Qué lindo como lo describes, porque justamente es esa la invitación que nosotros hacemos. Que esa noche, Cristina, nos vamos a reunir, bueno, ya diciendo cuándo es el lunes 9 de noviembre a las 7:30 de la tarde, se va a realizar en el Centro Evento Metropolitan, para que los auditores se ubiquen en la ubicación donde estaba antiguamente ex Casa Piedra. Por lo tanto, es muy central, es muy, de alguna manera, fácil para estacionarse. Por lo tanto, quedan todos invitados lunes 9 de noviembre a las 19:30 horas en Metropolitan. Y cuando tú me comentas qué se hace en Noche por la Vida, justamente es lo que el llamado que tú estabas haciendo. Seamos parte de un espacio junto a amigos, junto a la familia, en el cual vamos a estar en torno al cuidado, a la protección, al respeto de la vida. Porque Noche por la Vida es para apoyar el programa de acompañamiento a mujeres con embarazo vulnerable. Que aquí, para contextualizar, Cristina, poder compartir con los auditores que desde hace 27 años este programa se inicia con el propósito de acoger, acompañar, contener, informar a mujeres que por distintas razones su embarazo se volvió en conflicto. Y la Fundación Chile Unido desde la acompaña desde que toma contacto con nosotros hasta que su hijo o hija tenga un año de vida. Por lo tanto, esa noche vamos a tener como centro mirar a la mujer embarazada y también tener presente entonces al ser en gestación que está en su vientre. Es ese vínculo transcendental que todos los días, mañana y tarde, la Fundación Chile Unido, a lo largo de todo el país, está acogiendo, acompañando, y que ellos están en soledad y en una situación de vulnerabilidad.
0: Yo encuentro que esto es muy bonito porque muchas veces usted que está en la casa, que nos acompaña todos los días, nos admiramos y nos escandalizamos, ¿cierto? De, uy, mira, se murió una chiquilla porque estaba haciéndose un aborto de manera clandestina, se infectó y terminó fatal. Después nos escandalizamos porque encontramos una guagua a tirar la basura, ¿cierto? Perdonen que sea tan cruda, pero esta es la realidad. Y uno dice, uy, también nos escandalizamos, o se nos aprieta el corazón, queridos auditores, cuando vemos esta hace poco, ¿no?, una guaguita asfixiada por su mamá. Y uno dice, pero ¿en qué está el mundo? Eso es como que uno se agarra la cabeza. Entonces pienso que iniciativas como la que trabajas tú, que es esta Fundación Chile Unido, y que tiene una iniciativa concreta, en que hay un grupo de personas que están trabajando para ayudar de manera material, espiritual, psicológica, o sea, dan una respuesta, eso, real. No es la queja, es gente que decidió hacer algo. Quizás tú que me estás escuchando no lo puedes hacer porque no tienes tiempo, porque estás trabajando, estás en una etapa de la vida que no te puedes mover de la cama, estás en un hospital. Y sin embargo, al invitarte a esto, te están invitando a ser partícipe de poder parar esta lacra que es el aborto, ¿no? Parar el desacompañamiento, la fragilidad humana, como nos ha invitado el Papa en la última encíclica. ¿No encuentras tú que es más allá que una comida? O sea, además te dan comida, ¿cierto? Y me imagino que habrá un show, y me imagino que... Pero lo de fondo es que tú, a través de esto, puedes ayudar a que se forme una familia. No sé cómo lo ves tú.
1: Sí, tal cual, Cristina, como lo de alguna manera lo relatas. ¿Qué pasa ese Noche por la Vida? Hay efectivamente un aperitivo, un ¿cómo se llama? Una comida, postre, café. Es un ambiente muy alegre, que todos estamos sumando fuerza. El desafío es estar reunido 800 personas dando muestra, Cristina, que somos muchos los que estamos por el cuidado y el respeto de la vida. Pero no solo, como tú decías, de que muchas veces, ¿cómo nos involucramos? ¿Cómo somos parte de esto? Y aquí hay una iniciativa real y concreta. No es solo cuando Chile se polariza, estoy a favor o estoy en contra de la vida o del aborto, sino que aquí hay una ayuda real y concreta a la mujer que en situación de vulnerabilidad y soledad está viviendo su embarazo sin apoyo, y eso hace que muchas veces se le presente el camino del aborto como el único camino a seguir. Piensen ustedes, auditores de Radio María, ¿qué hemos evidenciado en estos 27 años? Que cuando tú bajas el nivel de angustia, la soledad, el miedo, la presión de su círculo más cercano para que tome un camino, la mujer expresa, ¿qué me hace pensar que mi embarazo se volvió un conflicto? Y hay un sinnúmero de razones, motivos. Quizá lo que necesito es información, orientación, apoyo psicológico. Mi cónyuge, mi pareja me abandonó. Mi proyecto de vida se me tensionó. Quizá estoy en la mitad de los estudios. Tengo miedo a contar en mi empresa donde estoy trabajando. Y así son un sinnúmero de razones, motivos. Cada mujer tiene su propia vida, su propia historia de vida, y eso hace que, si bien es cierto, este programa es transversal a lo largo de todo el país, cada acompañamiento se vuelve muy personalizado y vamos resolviendo entonces esa vulnerabilidad. Y eso hace que hemos conformado toda una red de apoyo multidisciplinaria y colaborativa que va resolviendo esta vulnerabilidad expresada por la mujer. Y piensen ustedes lo significativo que es este acompañamiento. Cuando tú sales al camino de una mujer, cuando tú le bajas su angustia y le resuelves la soledad y la vulnerabilidad por la cual estaba pasando, ella continúa con su embarazo. ¿Y en qué se ha traducido esto? Que más de 9.200 niños a la fecha hayan venido al mundo, que quizás no lo hubieran hecho y hoy son parte de nuestra sociedad.
0: O sea, yo quiero que me cuentes, porque a veces los números son números. Entonces, por ejemplo, no sé, hay una organización que se llama, justo es la antítesis tuya, Planned Parenthood Federation of America, que es una organización súper conocida, pro aborto, ¿ya? Decía en su informe anual del año entre el 23 y 24, allá los años parten en septiembre y terminan en junio, que se reportaron 402.000 abortos, lo que representó un aumento en el periodo anterior, que eran 392.000. O sea, estamos hablando de 10.000 abortos más, ¿ya? Y para el año pasado, ya estamos hablando de 434.000 abortos, o sea, súper va hacia arriba, o sea, 20.000 abortos más. ¿Qué quiero decir con esto? Que las cifras a veces a uno le entran por una oreja y le salen por otra, ¿cierto? Tú dices, hemos salvado a 9.000 niños, o sea, de alguna manera han parado estas cifras, por lo menos aquí en Chile. Entonces mi pregunta es si nos puedes contar, Verónica, un caso que te haya conmovido, ya de alguna situación, de alguna mujer, de algún hombre, de alguna familia que se vio en esta situación y cómo han salido adelante.
1: Sí, qué significativas las cifras que compartes aquí, Cristina. Finalmente es eso lo que nosotros, si hacemos un llamado al país y a todos los que nos están escuchando, es justamente impulsemos programas de acompañamiento a nivel nacional. ¿Y para qué, Cristina? Para que ninguna mujer el día de mañana camine por nuestro país y nos exprese, si yo hubiese sabido que había alguien que me podría haber ayudado, quizás hoy estaría junto a mi hijo o hija. Es justamente lo contrario a las cifras que tú acabas de mencionar. Quizás cuántas de esas mujeres que se realizó el aborto, si hubiese sabido que había una organización que le ofreciera acompañamiento, que le resolviera la vulnerabilidad por la cual estaba pasando, quizás hoy estaría junto a su hijo o hija. Es tan determinante la decisión que va a tomar esa mujer que, por supuesto, acogida, acompañada, va a poder tomar la mejor decisión. Y cuando tú mencionas si hay algún testimonio que nos haya conmovido, ¿cómo les podemos decir? Detrás de esos 9.200 niños, cada mujer acompañada tiene su historia preciosa de vida. Pero aquí compartir con los auditores el testimonio de Victoria, que fue de alguna manera muy significativo para la fundación. Ella y su marido estaban totalmente decididos a tomar la decisión del aborto, pero por esa el acompañamiento de una voluntaria de la fundación, ella accedió a poder ir a una ecografía. Y cuando ve la imagen de su hijo y escucha los latidos, ella dice, eso bastó para que de alguna manera yo y su cónyuge continuaran con el embarazo. Finalmente, también sus padres, los abuelos de León, también querían que era, sí, pero también estaban presionando para que ella tomara la decisión del aborto.
0: Ah, mira.
1: Y finalmente aquí se acompaña a una mujer, se acompaña a su entorno más cercano, se acompañan a abuelos, y eso hace finalmente que esa familia, que muchas veces puede estar un poco
0: contrariada,
1: después todo se reconstituye y ella dice, para mí León es todo, es el motorcito que me hace levantarme todos los días. Por lo tanto, detrás de este acompañamiento hay un impacto mucho más grande, que por supuesto lo central y lo principal es cuidar a esa madre, que no se dañe con las secuelas que podría dejarle el aborto y ese ser en gestación que deje de venir al mundo. Pero si pensamos, León ya tiene cercano a 5 años, tiene toda una vía, bueno, y ahí dentro de los 9.200 hay personitas que están caminando por nuestro país, que tienen 27 años, hay una gemela de 12 años, y así podríamos llenar de historia y de testimonio.
0: Mira,
1: esta conversación.
0: Yo te iba a comentar que yo soy bastante feminista, creo que hay que, y dentro de esto, un feminismo como bueno, entendido, porque en cuidar la dignidad de la mujer, ¿ya? Y creo que, de alguna manera, las mujeres que llegan a pensar en un aborto están contra su naturaleza, que son mujeres muy vulnerables. Ya, entonces a mí lo que me encanta de la fundación en que tú lideras y que tú trabajas es que de alguna manera reconocen que la mujer muchas veces, justamente por ser la que cuida la vida, la que la contiene, ya habita en situaciones muy vulnerables como de pobreza, de abandono de la pareja, de falta de apoyo familiar, de miedo a perder el trabajo. O sea, hemos hecho programa de que como la mujer, y quizá usted que nos está escuchando, ya le pasa esto, que uno muchas veces toma decisiones con el motor del miedo, ¿cierto? De la inseguridad, lo que te hace muy vulnerable y más vulnerable que el hombre, ¿ya? Entonces, piensas en la dificultad de compatibilizar la maternidad con el trabajo. Entonces, creo que las mujeres, sobre todo nosotras mismas, es un llamado a cuidarnos, a que ninguna de nosotras, así como era no más este pañuelo morado y todo, que ninguna de las mujeres tenga que pasar por esto, que tenga que decidir sobre un tema tan vital. Y que al final está muy demostrado que en la mayoría de los casos deja una herida que es bastante irreparable. Yo no quiero eso para otra mujer, en el fondo. Entonces encuentro que presentar el aborto como una solución ya no habla bien de una sociedad. ¿Te fijas o no? Que no es una sociedad que la que queremos para Chile, que es la del cuidado, en que todos somos importantes, tu mujer y ese niño que va a ser un futuro chileno. ¿Te parece que vayamos a una pausa antes de seguir conversando?
1: Sí, Vero, por supuesto, Cristina.
0: Los invito a la primera pausa aquí en esta Voz del Atardecer, hablando de vida, hablando de una noche por la vida, acá con la Fundación Chile Unido, en Radio María, que es una buena voz para Chile.

0: Y aquí estamos de vuelta. Tere Domínguez, ¿cómo estás? Bienvenida.
1: Bien, feliz, subiéndome a este gran barco. Es un barco maravilloso, el de la Fundación Chile Unido.
0: No, de todas maneras, y además que me encanta que pongamos en Radio María un tema en la agenda, para todos nuestros oyentes, ¿no? Y que pienso, yo lo pienso desde el punto de vista feminista, ya que puede ser, digo, yo me siento muy feminista de que uno tiene que defender a los que no tienen voz, por una parte, y la pobreza, y también otra cosa que me pasa, que es que no puedo creer que la pobreza, o sea, que alguien sea más vulnerable y diga, oye, no puedo mantener a una nueva criatura, ya defina y determine quién nace y quién no, o sea, ¿qué es eso? ¿De qué Chile estamos hablando?
1: Claro, ahí siempre se habla de fobia, que son palabras talismanes, y se ha hablado de un término que se llama apurofobia, entiendo yo, si me corrigen, pero es como fobia a los pobres, ¿ya? Esto es un nuevo término.
0: Mira.
1: Sí, como fobia a los pobres. O sea, finalmente, muchas veces tuve estas políticas antinatalidad, donde se concentran en población, por ejemplo, si hablamos de Estados Unidos, en población vulnerable, latinos, afrodescendientes, etcétera. Entonces también uno ve muchas veces que hay una intencionalidad, detrás también hay un gran negocio. Piensa tú que como intervención el aborto es bastante barata, ¿ya? O sea, una clínica abortiva puede tener 30 intervenciones al día, $1,000 cada una. Imagínate lo que es en cuanto a un negocio. O sea, tú pagas apenas... Perdón que te interrumpa, Cristina. Es un gran negocio, hay que decirlo. Y tú pagas como cuerpo, digámoslo así, una enfermera y un médico, si es que se le puede llamar médico a esa persona. Y entonces hay muchas industrias también que están interesadas en que este negocio de alguna manera funcione en más países.
0: Florezca.
1: Yo, fíjate, como experiencia en oficina de abogados antes de entrar a Radio María, vi que parte del trabajo pro bono de oficinas de abogados muy, muy importantes en Londres, en Nueva York, estaba el poder introducir la ley de aborto en países subdesarrollados, malentendiendo de nuevo el bienestar de las mujeres. Y todo como una, hay como una visión torcida, ¿no? Y te dicen que la maternidad finalmente termina siendo una trampa para que las mujeres puedan seguir ascendiendo en escala social, cuando finalmente estás atacando a la mujer misma. Estás atacando a la mujer misma. Yo creo que lo que ha puesto la Fundación Chile Unido en la palestra es el valor de la vida en su y también el valor de la mujer. La mujer es madre por naturaleza,
0: o sea,
1: y también
0: decía,
1: del hombre, el hombre es generador de vida. Entonces también acá hay hombres que sufren, hay mujeres que sufren, y finalmente termina siendo una solución ultra parche.
0: Mira.
1: Porque no es solución, básicamente, pero yo creo que está ahí, es bueno conversar estos temas, que hay negocios interesados detrás. De hecho, supe también en una oficina de abogados que si no hubiese sido porque sus socios, parte de sus socios era católico, no estuvieron interesados en que una empresa, digamos... Que vendía utensilios para aborto, pudiese estar asesorados por ellos.
0: En Chile, digo.
1: Sí. Entonces tomó esta empresa a otra empresa que tiene socios que no son muy católicos, digámoslo así. Pero te digo que...
0: Perdón
1: lo crudo que he sido.
2: No,
0: pero
2: está bien,
0: tú que conoces, Tere, y dominas el tema.
2: O sea, más que nada, nosotros siempre entregamos una visión desde la experiencia, en terreno, por la mujer por la cual estamos acompañando. Y cuando escucho a la Tere, cómo en muchos países o cómo estudios de abogados, su propósito es ingresar el aborto a distintos países. Bueno, yo aquí hago un llamado y una reflexión. ¿Qué estamos haciendo en Chile por impulsar programas de acompañamiento a nivel nacional? O sea, ¿cómo creamos una cultura en favor de la vida, enaltecer la maternidad? ¿Cómo apoyamos a una mujer que está en una condición de maternidad, a una mujer que en su vientre hay un ser en gestación? Por tanto, hago un llamado ahí. Que no me cabe duda que habemos mucho en Chile que estamos por la cultura de la vida, que estamos por apoyar a la mujer, y aquí a través de Noche por la Vida podemos canalizar los sueños que muchos tienen para su país. Y aquí hay una oportunidad única, Tere, conversábamos con la Cristina, de poder reunirnos en torno a un tema que tiene un propósito, un sentido, que es el de cuidar, el de proteger la vida del que está por nacer. Optar por la vida de alguien es tan noble que ese es el llamado que hacemos en este momento como Fundación Chile Unido. No queremos este camino, este desafío de Noche por la Vida, sin el acompañamiento de muchos que en este momento nos están escuchando, y puede ser una oportunidad de la que usted sea parte de Noche por la Vida y pueda formar una mesa. Por lo tanto, ahí voy a dejar los teléfonos de la Fundación, que pueden llamar al 22-817-9400. No deje de ingresar a la página web de la Fundación Chile Unido, chileunido.cl, y las redes sociales en Instagram, Chile Unido Fundación. En todos esos lugares de contacto va a poder informarse sobre la comida, que es el lunes 9 de noviembre. Si usted está escuchando esta entrevista, es porque, y si siente que quiere ser parte, no apague esa velita que en este momento se está encendiendo en su corazón, en su alma. Sumemos fuerza, seamos parte de Noche por la Vida y demos cuenta entre todos y en conjunto que somos muchos los que estamos por la cultura de la vida, pero no menor, por acompañar a esa mujer embarazada. Qué lindo poder enaltecer a una mujer embarazada. Tú hablabas de la presión, de la angustia, de la desesperanza,
1: Tere. Claro, esa visión, claro, efectivamente, yo creo que cuando estamos en una cultura que promueve la muerte en vez de la vida, hay una visión también muy desesperanzadora de la vida misma. En fondo, ¿vale la pena vivir o no? Tú ves también en las redes sociales cuando se habla de estos temas, pero sí, pero ¿para qué va a seguir viva si es que el mundo es cruel? Digámoslo así, una visión muy sombría, ¿ya? Y uno ve que hay cierta razón, porque tú ves el noticiario y no sé qué porcentaje, digamos, de la tabla será de delincuencia, de asesinatos, en fin. En general, si uno ve las canciones también del reggaetón, del pop, de lo que estamos viendo hoy en día, hay una visión muy oscura en general de la vida. O sea, lo que está consumiendo la juventud y las personas en edad fértil en general es, yo creo que el mensaje es autodetermínate, ojalá que no tengas ninguna molestia, no dependas de nadie, no hagas que nadie dependa de ti, y la vida vale la pena si es que, digamos, la gozas en el sentido muy hedonista, ¿no? Ese gozo como que sin ningún tipo de molestia.
3: Es igual, es un doble discurso, porque tú ves el que se tienen mascotas, que yo no tengo nada en contra de las mascotas, pero también requieren médico, requieren alimentación, uh-huh. requieren un compromiso, requieren, entonces...
1: Son vida, básicamente, una vida,
3: vida que hay que cuidar.
1: Y que siente, pero entonces, no entiende lo que siente, claro.
3: Claro, como que... Y ahí a mí hay un tema que me da vueltas en la cabeza, ya que la maternidad, y en ese sentido por eso encuentro que ir a la comida de la Fundación también es apoyar la libertad femenina, porque creo que una sociedad verdaderamente igualitaria debe permitir que una mujer pueda ser madre. O sea, si nosotros en verdad queremos justicia, ya, y no, eso no lo encontramos en un camino de masculinización de nuestra feminidad, sino que producir un entorno, un tejido social que al mismo tiempo permita estudiar, trabajar, desarrollarse profesionalmente y participar en la sociedad. Y en este sentido creo que la Fundación Chile Unido da una respuesta concreta. Sí. Ya. Y entonces creo que increíble que los privados, al final, una fundación que me imagino que debe ser sin fines de lucro y es como...
2: Sí, totalmente sin fines de lucro.
1: ¿Te fijas o no?
2: Y solo nos sostenemos todos los días y desde hace 28 años, porque la fundación se constituye hace 28 años, el programa de acompañamiento está hace 27. Es gracias, nada de lo que hace la Fundación Chile Unido sería posible sin el apoyo de muchos que se nos suman a esta cadena de amor en favor de la mujer y del ser en gestación. Empresas, instituciones, personas y también toda la red de apoyo multidisciplinaria y colaborativa para ir resolviendo la vulnerabilidad que esa mujer nos expresa al momento de que toma contacto con la Fundación. Por lo tanto, médicos, ecógrafos, casas de acogida, instituciones.
1: Imagínate. Toda la psicólogo, gente que se mueve
2: psiquiatra,
1: por esto.
2: Todo, y principalmente también las preciosas voluntarias que todos los días reciben los llamados y van acompañando desde que nos llaman por primera vez hasta que su hijo o hija tenga un año de vida. Y eso se traduce en que estamos junto a la mujer y a su hijo durante 20 meses, sin costo alguno, imagínate, en forma personalizada, entregando el espacio para que ella sienta que era el lugar donde tenía que llamar. Hay una escucha muy activa, hay una atención muy personalizada e integral. Y volviendo a lo que tú decías, Cristina, de esta presión o de la libertad de que tiene que tener la mujer, la Fundación Chile Unido tuvo una participación muy activa cuando se propone la despenalización del aborto en tres causales. Y finalmente, ¿qué libertad, qué autonomía va a tener una mujer cuando está siendo presionada por su círculo más cercano para que tome
0: ninguna
2: decisión? ¿Qué libertad va a tener o autonomía una mujer cuando finalmente está en soledad, en falta de apoyo? Y eso es lo que la Fundación realiza: bajar el nivel de angustia, ofrecer un acompañamiento, resolver la vulnerabilidad, y ahí sí tú tienes autonomía y libertad para tomar la decisión que
0: correcta,
2: quieres.
0: Claro.
1: Y también, hija, perdón que, ¿sí?, que digo, pero todo esto es muy cultural, ¿no? Uno hijo también de la cultura donde nace, donde se desenvuelve, y también reacciona de acuerdo a lo que de alguna manera te dicta la cultura, así que uno tiene... Pero hay una pintora que me encantaría recordar, que se llama Mary Cassatt, norteamericana, sí, que en el siglo XIX, principios del XX, pinta a madres con sus hijos de una manera tan tierna, yeah, cuando en el fondo la mujer está muy poco metida en la pintura, en general eran hombres con caballetes, y las temáticas que se pintaban eran otras, nadie había pintado la maternidad como ella. Y creo que ahí, en ese sentido, tenemos que ser, las que nos están escuchando, una especie de Mary Cassatt. ¿En qué sentido? Que si se nos ridiculiza por tener hijos, que si en el fondo en el ambiente se respira esa visión negativa de la maternidad, uno decir, no, pero si es un don, engendrar vida, generar vida, por supuesto que puede ser cansador, pero también puede ser cansador hacer una tabla Excel, entregar un informe, hacer ejercicio en una maratón, también es cansador, o sea, son otro tipo de cansancios también, pero creo que esto también uno mismo, si es que tú estás escuchando, tienes hijos o tienes personas que tengan hijos alrededor, tener una mirada positiva de la maternidad.
2: Mira, frente a lo que acabas de decir, Tere, me viene a la cabeza, aquí somos tres madres que de seguro al momento de estar embarazada, de alguna manera lo comunicamos, lo compartimos a los cuatro vientos con todas nuestras familias y amigos. Piensen ustedes lo que puede sentir una mujer que está embarazada y muchas veces no lo ha comentado ni con su círculo más cercano. A la Fundación nos llaman cuando están de 4 meses, 5 meses, algunas enfajadas, algunas que tuvieron que viajar a lo mejor del sur, del norte, a la región metropolitana para venir a ver a su tía, y ahí es donde a lo mejor lo va a compartir. O sea, la soledad que viven hoy en día las personas, y en este caso una mujer embarazada,

0: Y ahí también hay un desafío para los auditores de Radio María, que puedan postear el número de teléfono de ayuda. Detrás de esa publicación va a haber una mujer que va a poder llamar a la fundación. Y ese es el punto de inflexión de la Fundación Chile Unido. Ese es el desafío que todos los días estamos enfrentados. Que todo Chile pudiera conocer el número 800-572-800. Y lo vuelvo a compartir aquí con los auditores. ¿Para qué? Para que ninguna mujer el día de mañana camine por nuestro país y nos exprese: si yo hubiese sabido que había alguien que me podría haber ayudado, quizás hoy estaría junto a mi hijo o hija. Es tan determinante la decisión que va a tomar esa mujer, que por supuesto, acogida, acompañada, y también un país que enaltezca la maternidad. Qué lindo sería que cada mujer embarazada en Chile sepa que el país sale a su camino, que no lo va a vivir en soledad, que va a tener un espacio para compartirlo y que la van a apoyar. Eso es una cultura que podemos promover enalteciendo la maternidad, mirando la maternidad como algo que es constructivo tanto para ella, para su hijo, para su entorno y para nuestro país. Hagamos de esto. Acompañar nos humaniza como sociedad.
1: Y también que los hombres también estén involucrados, ¿no? Porque aquí cuando dice genera vida, es un hombre y una mujer que la generan. Entonces, en ese sentido...
2: O sea, de todas maneras, sí. Y ahí llegué el tema de la corresponsabilidad, que es un tema que hemos hablado. Muchas veces el tema de las empresas, ¿cierto? Que generen políticas familiares también mejores, ¿cierto?
0: Sí, ahí, bueno, la Fundación Otro de los pilares que realiza es justamente eso, Cristina. Nosotros desde hace 23 años estamos impulsando que las organizaciones, que las empresas generen los espacios necesarios para que sus trabajadores y trabajadoras puedan compatibilizar, armonizar mejor su vida personal, familiar y laboral. Y las organizaciones, realizamos nosotros un estudio una vez al año y destaca aquellas organizaciones que van a la vanguardia en estos temas. Ahí, de alguna manera, hay muchas empresas que humanizan sus lugares de trabajo y miran a ese trabajador y a esa trabajadora en forma integral. No solo vienen a desempeñar un cargo a la organización, sino que también tienen otras dimensiones de la vida en la cual quieren desenvolverse.
2: Total.
0: Por tanto...
1: Tiene que ser todo... O sea, yo me hacía la siguiente pregunta, que es... un poco qué tiene que cambiar en la sociedad, te fijas o no, para que ninguna mujer sienta que para poder seguir adelante con su vida tiene que renunciar a su hijo. Y aquí se me ocurre la ley de esa lacuna que tiene que salir, por favor, les hacemos un llamado desde acá de Radio María que se pongan
3: también
1: las pilas.
3: Ley de flexibilidad, o sea, que el Estado tenga también una opción. Yo trabajé en el Estado de trabajo remoto, y que la ley de flexibilidad no implique precarizar, qué sé yo, el pago de cotizaciones, ni mucho menos, que también hay un temor ahí, sino que al contrario, sí, que sea una posibilidad
1: como más holístico, que sí, sea integral. Sí, y sí. Ahí una cosa que decía Lavero me queda dando vuelta, y por eso como que es esto de qué sociedad estamos construyendo. Ya, era esto, que ir a o promover o ayudar ya a esta fundación de Chile Unido. ¿Chile Unido?
0: Sí.
1: ¿No? ¿Ya? Sí, ¿no?
0: Sí, Fundación Chile Unido y el programa de acompañamiento.
1: Y
0: que está con el Noche por la Vía, lo mejor.
1: ¿Por qué es importante ir a Noche por la Vía? Porque también creo que se necesitan instituciones, aquí ya está hecha, ya, que den voz a los que no tienen voz. O sea, si tú piensas como nosotros, si tú piensas eso en la dignidad humana desde el día cero de la concepción de la vida, apoya instituciones como estas, porque en el fondo que no desaparezcan, que no se diluyan por falta de apoyo, no son muchas. Y lo más probable es que uno no vaya a formar una institución, ya están. Entonces, ponerse, ir a la comida, promover la página web, repostear si tienes redes sociales, si eres influencer, repostear el teléfono por si alguien le llega, le puede llegar y tiene el teléfono.

0: Y llega a esta fundación desde todo Chile, ya para poder eso, reconstituir y vivir este proceso de un embarazo y dar vida de manera más feliz.
1: Todos pueden sumarse, Cristina. La verdad que acercar la ayuda a quienes tanto lo necesitan a través de un posteo con propósito, con sentido, cuántas veces al día, los jóvenes, ahí hago un llamado, cuántas veces al día publican en las redes sociales sus fotos y mucha otra información, que está bien, pero qué lindo sería que hoy día cierren el día posteando acercar la ayuda a una mujer embarazada. No deje de buscarnos en las redes sociales y repostear el llamado que nosotros hacemos y el número 800-572-800. Y en cuanto a lo que decía ser la voz de los que no la tienen, aquí Tere y Cristina le estoy entregando unos piececitos, que es un icono de la fundación, es un pin con unos piececitos de a escala real de 10 semanas de gestación. Y finalmente, si nosotros que estamos aquí en el mundo no alzamos la voz por ese ser en gestación que está en el vientre de una madre, que esa madre está en soledad, en falta de apoyo y está viviendo su embarazo sola, la verdad que ellos no pueden hacer mucho al interior de su vientre. Por lo tanto, esos piececitos hablan de todos aquellos que se suman a la fundación a contribuir, a cooperar, y en este caso, a Noche por la Vida. Gracias por ser mi voz. Es eso lo que ellos nos están diciendo a través de ese pin de los piececitos a escala real de 10 semanas de gestación.
0: Qué precioso.
2: Qué precioso, muchas
0: Y con esta
2: gracias.
0: Invitación que nos hace Verónica Hoffman de la Fundación Chile Unido, que nos invita a participar en la Noche por la Vida el 9 de noviembre a las 7 y media. ¿Cómo compramos esto, Tere? ¿Cómo uno, o sea, Vero, cómo uno puede comprarla?
1: Llamando a la
0: ¿Ya?
1: fundación 228179400
0: O
1: y
0: ingresando
1: como
0: a la página
1: comenté en
0: web,
1: la
0: ¿no?
1: página web, ahí está toda la información. Por lo tanto, estamos con todos los contactos muy abiertos para poder recibir de parte de ustedes, padres, abuelos, no dejen de invitar a su familia, a sus amigos, conformen una mesa para 10 personas, lunes 9 de noviembre. Los estamos esperando con los brazos abiertos para que ver la Casa Evento Metropolitan llena con 800 personas dando muestra que somos muchos los que estamos por el cuidado y el respeto de la vida.
0: Les mando un abrazo a todos los que nuestros auditores que nos están escuchando. ¿Te quieres?
2: Absolutamente, me encanta porque estamos como en Radio María poniéndole eso, como eco, voz, siendo sponsor, si se puede decir, de estas causas que finalmente llevan a la plenitud, a la esperanza. Así que bueno, vamos para adelante, pero muchas gracias, ha sido un
0: No,
2: gusto.
0: no nos dejen porque ya viene el rosario.
1: No, al contrario, gracias a ustedes, Cristina, a Tere y a todos los auditorios de Radio María. De seguro van a haber muchos que van a estar presentes ahí en Noche por la Vida. Y un especial agradecimiento a Radio María que a lo largo de todo el país da el espacio para poder conversar estos temas y para acercar la ayuda a quienes tanto lo necesitan. Muchas gracias.
0: Que tengan buena tarde aquí por Radio María, una buena señal para Chile.
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6: 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Hoy, 6 de octubre, recordamos a San Bruno. San San Bruno nació en Colonia, Alemania, en el año 1030. Desde joven demostró poseer grandes cualidades intelectuales y especialísimas aptitudes para dirigir espiritualmente a los demás. Ya a los 27 años era director espiritual de muchísimas personas importantes. Uno de sus dirigidos fue el futuro Papa Urbano II. Ordenado sacerdote, fue profesor de teología durante 18 años en Reims y canciller del señor arzobispo, pero al morir este, un hombre indigno llamado Manasés se hizo elegir arzobispo de esa ciudad, y ante sus comportamientos tan inmorales, Bruno lo acusó ante una reunión de obispos y el sumo pontífice destituyó a Manasés. Le ofrecieron el cargo de arzobispo a nuestro santo, pero él no lo quiso aceptar porque se creía indigno de tan alto cargo. Dicen que por aquel tiempo oyó Bruno una narración que le impresionó muchísimo. Le contaron que un hombre que tenía fama de ser buena persona, pero que en la vida privada no era nada santo, cuando le estaban celebrando su funeral, habló tres veces. La primera dijo: "He sido juzgado". La segunda: "He sido hallado culpable". La tercera: "He sido condenado". Y decían que las gentes se habían asustado muchísimo y habían huido de él, y que el cadáver había sido arrojado al fondo de un río caudaloso. Estas narraciones y otros pensamientos muy profundos que bullían en su mente llevaron a Bruno a alejarse de la vida mundana y dedicarse totalmente a la vida de oración y penitencia en un sitio bien alejado de todos. San Hugo, obispo de Grenoble, vio en un sueño que siete estrellas lo conducían a él hacia un bosque apartado, y que allá construía un faro que irradiaba luz hacia todas partes. Al día siguiente llegaron Bruno y seis compañeros a pedirle que les señalara un sitio muy apartado para ellos y así dedicarse a la oración y a la penitencia. San Hugo reconoció en ellos lo que había visto en sus sueños y los llevó hacia el monte que le había sido indicado en la visión. Aquel sitio se llamaba Cartuja, y los nuevos religiosos recibieron el nombre de cartujos. San Bruno redactó para sus monjes un reglamento que es quizás el más severo que ha existido para una comunidad: silencio perpetuo. Levantarse a medianoche a rezar por más de una hora. A las 5:30 de la mañana, ir otra vez a rezar a la capilla por otra hora, todo en coro. Lo mismo al mediodía y al atardecer. Nunca comer carne ni tomar licores. Recibir visitas solamente una vez por año. Dedicarse por varias horas al día al estudio o a labores manuales, especialmente a copiar libros. Vivir totalmente incomunicados con el mundo. Es un reglamento propio para los hombres que quieren hacer gran penitencia por los pecadores y llegar a un alto grado de santidad. San Hugo llegó a admirar tanto la sabiduría y la santidad de San Bruno que lo eligió como su director espiritual, y cada vez que podía se iba al convento de la Cartuja a pasar unos días en silencio y oración y pedirle consejos al santo fundador. Lo mismo el conde Rogerio, quien desde el día en que se encontró con Bruno la primera vez sintió hacia él una veneración tan grande que no dejaba de consultarlo cuando tenía problemas muy graves que resolver. Por aquel tiempo había sido nombrado Papa Urbano II, el cual de joven había sido discípulo de Bruno, y al recordar su santidad y su gran sabiduría y su don de consejo, lo mandó ir hacia Roma a que le sirviera de consejero. Esta obediencia fue muy dolorosa para él, pues tenía que dejar su vida retirada y tranquila de la Cartuja para irse a vivir en medio del mundo y sus afanes, pero obedeció inmediatamente. Es difícil calcular la tristeza tan grande que sus monjes sintieron al verle partir para lejanas tierras. Varios de ellos no fueron capaces de soportar su ausencia y se fueron a acompañarlo a Roma. Y entonces el conde Rogerio le obsequió una finca en Italia, y allá fundó el santo un nuevo convento con los mismos reglamentos de la Cartuja. Murió el 6 de octubre del año 1101, dejando en la tierra como recuerdo una fundación religiosa que ha sido famosa en todo el mundo por su santidad y su austeridad.
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1: Son las 19 horas en punto.
2: Querida familia de Radio María, los invitamos a rezar juntos el Santo Rosario. Que la Santísima Virgen nos implore el don del Espíritu de Cristo resucitado, para que Él nos enseñe a caminar juntos como el pueblo de Dios.
3: En el nombre del Padre, del Hijo y del Espíritu Santo. Amén. Queridos hermanos, Radio María, junto a la Hermandad de la Virgen del Carmen, nos reunimos para contemplar los misterios del Santo Rosario. Dejándonos guiar por la Virgen del Carmen, Madre y Reina de Chile, como pueblo peregrino que somos. Ella, que ha acompañado la historia de nuestra patria en momentos de gozo y de prueba, hoy nos toma de la mano para conducirnos al corazón de Cristo en el centenario de su coronación como Reina de Chile. Madre del Carmen, cúbrenos con tu manto y enséñanos a mirar a tu Hijo en este novenario que rezaremos cada 16 de mes en preparación del centenario de tu coronación.
4: Queremos dar gracias a Dios juntos por el centenario de su coronación como reina de nuestra patria. Orar por el Santo Padre, por la Iglesia que peregrina en Chile, por nuestras necesidades como país y las del mundo entero.

0: acogiendo en nuestros corazones el reinado de nuestra Madre María, que siempre nos lleva a Jesús, nos hacemos la señal de la cruz, dando inicio a nuestra oración.
1: Por la señal de la Santa Cruz, de nuestros enemigos, líbranos, Señor Dios nuestro.
0: Acto de contrición. Señor mío, Jesucristo, Dios y hombre verdadero, Creador, Padre y Redentor mío, por ser vos quien sois, porque os amo por sobre todas las cosas, me pesa de todo corazón haberte ofendido y me propongo firmemente nunca más pecar, apartarme de toda ocasión de ofenderte, confesarme y cumplir la pena que me fuera impuesta. Te ofrezco, Señor, mi vida, obras y trabajo, en satisfacción de todos mis pecados, y así confío en vuestra bondad y misericordia infinita, que me los perdonéis por los méritos de vuestra preciosa sangre, pasión y muerte, y me ayudaréis a enmendar en amor en vuestro santo servicio hasta el fin de mi vida. Amén.
1: Creo en Dios Padre Todopoderoso, Creador del cielo y la tierra. Creo en Jesucristo, su único Hijo, nuestro Señor, que fue concebido por obra y gracia del Espíritu Santo. Nació de Santa María Virgen, padeció bajo el poder de Poncio Pilato, fue crucificado, muerto y sepultado, descendió a los infiernos, al tercer día resucitó entre los muertos, subió a los cielos y está sentado a la derecha de Dios Padre Todopoderoso. Desde ahí ha venido a juzgar a los vivos y a los muertos. Creo en el Espíritu Santo, en la Santa Iglesia Católica, en la comunión de los santos, en el perdón de los pecados, en la resurrección de la carne y en la vida eterna. Amén.
0: Intenciones. Pedimos por los trabajadores. Oramos para que en el mundo laboral prevalezca la justicia, la verdad y el respeto a la dignidad de cada trabajador. Que todos reconozcamos nuestra labor como una contribución a la construcción del reino de Dios. Encomendándonos a San José Obrero, patrono del trabajo, junto a San Francisco de Asís, en su año jubilar, en y por nuestra Madre y Reina coronada.
1: Por el Santo Padre, el Papa León XIV, por su misión a la cabeza de la Iglesia de Jesucristo, nuestro Señor.
0: Por nuestros cardenales, obispos, sacerdotes, religiosos, religiosas y consagrados de nuestra Iglesia que peregrina en Chile. Por las intenciones que traemos a esta oración en comunidad, por los necesitados de un trabajo digno, por los enfermos y afligidos en el alma o en el cuerpo, por los agonizantes, por todos nuestros hermanos y por la conversión de nuestros corazones.

0: Primer misterio doloroso, la agonía de Jesús en el huerto de Getsemaní. Jesús ora al Padre antes de su pasión y en medio de la angustia acepta plenamente su voluntad. Fruto espiritual, la contrición y la confianza en la voluntad de Dios.
1: Padre nuestro que estás en el cielo, santificado sea tu nombre. Venga a nosotros tu reino. Hágase tu voluntad en la tierra como en el cielo.
2: Danos hoy nuestro pan de cada día. Perdona nuestras ofensas, como también nosotros perdonamos a los que nos ofenden. No nos dejes caer en la tentación y líbranos del mal. Amén.
1: Dios te salve, María, llena eres de gracia. El Señor es contigo. Bendita eres entre todas las mujeres y bendito es el fruto de tu vientre, Jesús.
2: Santa María, Madre de Dios, ruega por nosotros pecadores, ahora y en la hora de nuestra muerte. Amén.
1: Dios te salve, María, llena eres de gracia. El Señor es contigo. Bendita eres entre todas las mujeres y bendito es el fruto de tu vientre, Jesús.
2: Santa María, Madre de Dios, ruega por nosotros pecadores, ahora y en la hora de nuestra muerte. Amén.
1: Dios te salve, María, llena eres de gracia. El Señor es contigo. Bendita eres entre todas las mujeres y bendito es el fruto de tu vientre, Jesús.
2: Santa María, Madre de Dios, ruega por nosotros pecadores, ahora y en la hora de nuestra muerte. Amén.
1: Dios te salve, María, llena eres de gracia, el Señor es contigo. Bendita eres entre todas las mujeres, y bendito es el fruto de tu vientre, Jesús.
2: Santa María, Madre de Dios, ruega por nosotros pecadores, ahora y en la hora de nuestra muerte. Amén.
1: Dios te salve, María, llena eres de gracia, el Señor es contigo. Bendita eres entre todas las mujeres, y bendito es el fruto de tu vientre, Jesús.
2: Santa María, Madre de Dios, ruega por nosotros pecadores, ahora y en la hora de nuestra muerte. Amén.
1: Dios te salve, María, llena eres de gracia, el Señor es contigo. Bendita eres entre todas las mujeres, y bendito es el fruto de tu vientre, Jesús.
2: Santa María, Madre de Dios, ruega por nosotros pecadores, ahora y en la hora de nuestra muerte. Amén.
1: Dios te salve, María, llena eres de gracia, el Señor es contigo. Bendita eres entre todas las mujeres, y bendito es el fruto de tu vientre, Jesús.
2: Santa María, Madre de Dios, ruega por nosotros pecadores, ahora y en la hora de nuestra muerte. Amén.
1: Dios te salve, María, llena eres de gracia, el Señor es contigo. Bendita eres entre todas las mujeres, y bendito es el fruto de tu vientre, Jesús.
2: Santa María, Madre de Dios, ruega por nosotros pecadores, ahora y en la hora de nuestra muerte. Amén.
1: Dios te salve, María, llena eres de gracia, el Señor es contigo. Bendita eres entre todas las mujeres, y bendito es el fruto de tu vientre, Jesús.
2: Santa María, Madre de Dios, ruega por nosotros pecadores, ahora y en la hora de nuestra muerte. Amén.
1: Dios te salve, María, llena eres de gracia, el Señor es contigo. Bendita eres entre todas las mujeres, y bendito es el fruto de tu vientre, Jesús.
2: Santa María, Madre de Dios, ruega por nosotros pecadores, ahora y en la hora de nuestra muerte. Amén.
1: Gloria al Padre, al Hijo y al Espíritu Santo.
2: Como era en un principio, ahora y siempre, por los siglos de los siglos. Amén.
1: Virgen del Carmen, Madre, Patrona y Reina de Chile.
2: Salva a tu pueblo que clama a ti.
0: Segundo misterio doloroso. La flagelación de Jesús atado a la columna. Jesús es azotado cruelmente por amor a la humanidad y para redimir nuestros pecados. Fruto espiritual, la pureza y el dominio de sí mismo.
2: Padre nuestro que estás en el cielo, santificado sea tu nombre. venga a nosotros tu reino, hágase tu voluntad en la tierra como en el cielo.
1: Danos hoy nuestro pan de cada día, perdona nuestras ofensas, como también nosotros perdonamos al que nos ofende. No nos dejes caer en tentación, mas líbranos de todo mal. Amén.
2: Dios te salve María, llena eres de gracia, el Señor es contigo. Bendita eres entre todas las mujeres, y bendito es el fruto de tu vientre Jesús.
1: Santa María, Madre de Dios, ruega por nosotros pecadores, ahora y en la hora de nuestra muerte. Amén.
2: Dios te salve María, llena eres de gracia, el Señor es contigo. Bendita eres entre todas las mujeres, y bendito es el fruto de tu vientre Jesús.
1: Santa María, Madre de Dios, ruega por nosotros pecadores, ahora y en la hora de nuestra muerte. Amén.
2: Dios te salve María, llena eres de gracia, el Señor es contigo. Bendita eres entre todas las mujeres, y bendito es el fruto de tu vientre Jesús.
1: Santa María, Madre de Dios, ruega por nosotros pecadores, ahora y en la hora de nuestra muerte. Amén.
2: Dios te salve María, llena eres de gracia, el Señor es contigo. Bendita eres entre todas las mujeres, y bendito es el fruto de tu vientre Jesús.
1: Santa María, Madre de Dios, ruega por nosotros pecadores, ahora y en la hora de nuestra muerte. Amén.
2: Dios te salve María, llena eres de gracia, el Señor es contigo. Bendita eres entre todas las mujeres, y bendito es el fruto de tu vientre Jesús.
1: Santa María, Madre de Dios, ruega por nosotros pecadores, ahora y en la hora de nuestra muerte. Amén.
2: Dios te salve María, llena eres de gracia, el Señor es contigo. Bendita eres entre todas las mujeres, y bendito es el fruto de tu vientre Jesús.
1: Santa María, Madre de Dios, ruega por nosotros pecadores, ahora y en la hora de nuestra muerte. Amén.
2: Dios te salve María, llena eres de gracia, el Señor es contigo. Bendita eres entre todas las mujeres, y bendito es el fruto de tu vientre Jesús.
1: Santa María, Madre de Dios, ruega por nosotros pecadores, ahora y en la hora de nuestra muerte. Amén.
2: Dios te salve María, llena eres de gracia, el Señor es contigo. Bendita eres entre todas las mujeres, y bendito es el fruto de tu vientre Jesús.
1: Santa María, Madre de Dios, ruega por nosotros pecadores, ahora y en la hora de nuestra muerte. Amén.
2: Dios te salve María, llena eres de gracia, el Señor es contigo. Bendita eres entre todas las mujeres, y bendito es el fruto de tu vientre Jesús.
1: Santa María, Madre de Dios, ruega por nosotros pecadores, ahora y en la hora de nuestra muerte. Amén.
2: Dios te salve María, llena eres de gracia, el Señor es contigo. Bendita eres entre todas las mujeres, y bendito es el fruto de tu vientre Jesús.
1: Santa María, Madre de Dios, ruega por nosotros pecadores, ahora y en la hora de nuestra muerte. Amén.
2: Gloria al Padre, al Hijo y al Espíritu Santo.
1: Como era en el principio, ahora y siempre, por los siglos de los siglos. Amén. Virgen del Carmen, Madre, Patrona y Reina de Chile.
2: Salva a tu pueblo que clama a ti.
0: Tercer misterio doloroso. La coronación de espinas. Los soldados se burlan de Jesús, lo coronan con espinas y lo humillan proclamándolo irónicamente rey. Fruto espiritual, la humildad y el desprendimiento del orgullo.
1: Padre nuestro que estás en el cielo, santificado sea tu nombre. Venga a nosotros tu reino, hágase tu voluntad en la tierra como en el cielo.
2: Danos hoy nuestro pan de cada día, perdona nuestras ofensas, como también nosotros perdonamos a los que nos ofenden. No nos dejes caer en la tentación y líbranos del mal. Amén.
1: Dios te salve, María, llena eres de gracia, el Señor es contigo. Bendita eres entre todas las mujeres y bendito es el fruto de tu vientre, Jesús.
2: Santa María, Madre de Dios, ruega por nosotros pecadores, ahora y en la hora de nuestra muerte. Amén.
1: Dios te salve, María, llena eres de gracia, el Señor es contigo. Bendita eres entre todas las mujeres, y bendito es el fruto de tu vientre, Jesús.
2: Santa María, Madre de Dios, ruega por nosotros pecadores, ahora y en la hora de nuestra muerte. Amén.
1: Dios te salve, María, llena eres de gracia, el Señor es contigo. Bendita eres entre todas las mujeres, y bendito es el fruto de tu vientre, Jesús.
2: Santa María, Madre de Dios, ruega por nosotros pecadores, ahora y en la hora de nuestra muerte. Amén.
1: Dios te salve, María, llena eres de gracia, el Señor es contigo. Bendita eres entre todas las mujeres, y bendito es el fruto de tu vientre, Jesús.
2: Santa María, Madre de Dios, ruega por nosotros pecadores, ahora y en la hora de nuestra muerte. Amén.
1: Dios te salve, María, llena eres de gracia, el Señor es contigo. Bendita eres entre todas las mujeres, y bendito es el fruto de tu vientre, Jesús.
2: Santa María, Madre de Dios, ruega por nosotros pecadores, ahora y en la hora de nuestra muerte. Amén.
1: Dios te salve, María, llena eres de gracia, el Señor es contigo. Bendita eres entre todas las mujeres, y bendito es el fruto de tu vientre, Jesús.
2: Santa María, Madre de Dios, ruega por nosotros pecadores, ahora y en la hora de nuestra muerte. Amén.
1: Dios te salve, María, llena eres de gracia, el Señor es contigo. Bendita eres entre todas las mujeres, y bendito es el fruto de tu vientre, Jesús.
2: Santa María, Madre de Dios, ruega por nosotros pecadores, ahora y en la hora de nuestra muerte. Amén.
1: Dios te salve, María, llena eres de gracia, el Señor es contigo. Bendita eres entre todas las mujeres, y bendito es el fruto de tu vientre, Jesús.
2: Santa María, Madre de Dios, ruega por nosotros pecadores, ahora y en la hora de nuestra muerte. Amén.
1: Dios te salve, María, llena eres de gracia, el Señor es contigo. Bendita eres entre todas las mujeres, y bendito es el fruto de tu vientre, Jesús.
2: Santa María, Madre de Dios, ruega por nosotros pecadores, ahora y en la hora de nuestra muerte. Amén.
1: Dios te salve, María, llena eres de gracia, el Señor es contigo. Bendita eres entre todas las mujeres, y bendito es el fruto de tu vientre, Jesús.
2: Santa María, Madre de Dios, ruega por nosotros pecadores, ahora y en la hora de nuestra muerte. Amén.
1: Gloria al Padre, al Hijo y al Espíritu Santo.
2: Como era en un principio, ahora y siempre, por los siglos de los siglos. Amén.
1: Virgen del Carmen, Madre, Patrona y Reina de Chile.
2: Salva a tu pueblo que clama a ti.
0: Cuarto misterio doloroso. Jesús carga con la cruz camino al Calvario. Cristo lleva sobre sus hombros la cruz hasta el lugar de la crucifixión. Acepta el sufrimiento por nuestra salvación. Fruto espiritual, la paciencia y la fortaleza para llevar nuestras propias cruces.
2: Padre nuestro que estás en el cielo, santificado sea tu nombre. Venga a nosotros tu reino. Hágase tu voluntad en la tierra como en el cielo.
1: Danos hoy nuestro pan de cada día. Perdona nuestras ofensas, como también nosotros perdonamos al que nos ofende. No nos dejes caer en tentación, mas líbranos de todo mal. Amén.
2: Dios te salve María, llena eres de gracia, el Señor es contigo. Bendita eres entre todas las mujeres, y bendito es el fruto de tu vientre, Jesús.
1: Santa María, Madre de Dios, ruega por nosotros pecadores, ahora y en la hora de nuestra muerte. Amén.
2: Dios te salve María, llena eres de gracia, el Señor es contigo. Bendita eres entre todas las mujeres, y bendito es el fruto de tu vientre, Jesús.
1: Santa María, Madre de Dios, ruega por nosotros pecadores, ahora y en la hora de nuestra muerte. Amén.
2: Dios te salve María, llena eres de gracia, el Señor es contigo. Bendita eres entre todas las mujeres, y bendito es el fruto de tu vientre Jesús.
1: Santa María, Madre de Dios, ruega por nosotros pecadores, ahora y en la hora de nuestra muerte. Amén.
2: Dios te salve María, llena eres de gracia, el Señor es contigo. Bendita eres entre todas las mujeres, y bendito es el fruto de tu vientre Jesús.
1: Santa María, Madre de Dios, ruega por nosotros pecadores, ahora y en la hora de nuestra muerte. Amén.
2: Dios te salve María, llena eres de gracia, el Señor es contigo. Bendita eres entre todas las mujeres, y bendito es el fruto de tu vientre Jesús.
1: Santa María, Madre de Dios, ruega por nosotros pecadores, ahora y en la hora de nuestra muerte. Amén.
2: Dios te salve María, llena eres de gracia, el Señor es contigo. Bendita eres entre todas las mujeres, y bendito es el fruto de tu vientre Jesús.
1: Santa María, Madre de Dios, ruega por nosotros pecadores, ahora y en la hora de nuestra muerte. Amén.
2: Dios te salve María, llena eres de gracia, el Señor es contigo. Bendita eres entre todas las mujeres, y bendito es el fruto de tu vientre Jesús.
1: Santa María, Madre de Dios, ruega por nosotros pecadores, ahora y en la hora de nuestra muerte. Amén.
2: Dios te salve María, llena eres de gracia, el Señor es contigo. Bendita eres entre todas las mujeres, y bendito es el fruto de tu vientre Jesús.
1: Santa María, Madre de Dios, ruega por nosotros pecadores, ahora y en la hora de nuestra muerte. Amén.
2: Dios te salve María, llena eres de gracia, el Señor es contigo. Bendita eres entre todas las mujeres, y bendito es el fruto de tu vientre Jesús.
1: Santa María, Madre de Dios, ruega por nosotros pecadores, ahora y en la hora de nuestra muerte. Amén.
2: Dios te salve María, llena eres de gracia, el Señor es contigo. Bendita eres entre todas las mujeres, y bendito es el fruto de tu vientre Jesús.
1: Santa María, Madre de Dios, ruega por nosotros pecadores, ahora y en la hora de nuestra muerte. Amén.
2: Gloria al Padre, al Hijo y al Espíritu Santo.
1: Como era en el principio, ahora y siempre, por los siglos de los siglos. Amén. Virgen del Carmen, Madre, Patrona y Reina de Chile.
2: Salve.

0: Quinto misterio doloroso, la crucifixión y muerte de nuestro Señor Jesucristo. Jesús muere en la cruz, ofreciendo su vida por la redención del mundo y manifestando el amor infinito de Dios por la humanidad. Fruto espiritual, el amor a Dios y la perseverancia en la fe.
1: Padre nuestro que estás en el cielo, santificado sea tu nombre. Venga a nosotros tu reino. Hágase tu voluntad en la tierra como en el cielo.
2: Danos hoy nuestro pan de cada día. Perdona nuestras ofensas, como también nosotros perdonamos a los que nos ofenden. No nos dejes caer en la tentación y líbranos del mal. Amén.
1: Dios te salve, María, llena eres de gracia. El Señor es contigo. Bendita eres entre todas las mujeres y bendito es el fruto de tu vientre, Jesús.
2: Santa María, Madre de Dios, ruega por nosotros pecadores, ahora y en la hora de nuestra muerte. Amén.
1: Dios te salve, María, llena eres de gracia. El Señor es contigo. Bendita eres entre todas las mujeres y bendito es el fruto de tu vientre, Jesús.
2: Santa María, Madre de Dios, ruega por nosotros pecadores, ahora y en la hora de nuestra muerte. Amén.
1: Dios te salve, María, llena eres de gracia, el Señor es contigo. Bendita eres entre todas las mujeres, y bendito es el fruto de tu vientre, Jesús.
2: Santa María, Madre de Dios, ruega por nosotros pecadores, ahora y en la hora de nuestra muerte. Amén.
1: Dios te salve, María, llena eres de gracia, el Señor es contigo. Bendita eres entre todas las mujeres, y bendito es el fruto de tu vientre, Jesús.
2: Santa María, Madre de Dios, ruega por nosotros pecadores, ahora y en la hora de nuestra muerte. Amén.
1: Dios te salve, María, llena eres de gracia, el Señor es contigo. Bendita eres entre todas las mujeres, y bendito es el fruto de tu vientre, Jesús.
2: Santa María, Madre de Dios, ruega por nosotros pecadores, ahora y en la hora de nuestra muerte. Amén.
1: Dios te salve, María, llena eres de gracia, el Señor es contigo. Bendita eres entre todas las mujeres, y bendito es el fruto de tu vientre, Jesús.
2: Santa María, Madre de Dios, ruega por nosotros pecadores, ahora y en la hora de nuestra muerte. Amén.
1: Dios te salve, María, llena eres de gracia, el Señor es contigo. Bendita eres entre todas las mujeres, y bendito es el fruto de tu vientre, Jesús.
2: Santa María, Madre de Dios, ruega por nosotros pecadores, ahora y en la hora de nuestra muerte. Amén.
1: Dios te salve, María, llena eres de gracia, el Señor es contigo. Bendita eres entre todas las mujeres, y bendito es el fruto de tu vientre, Jesús.
2: Santa María, Madre de Dios, ruega por nosotros pecadores, ahora y en la hora de nuestra muerte. Amén.
1: Dios te salve, María, llena eres de gracia, el Señor es contigo. Bendita eres entre todas las mujeres, y bendito es el fruto de tu vientre, Jesús.
2: Santa María, Madre de Dios, ruega por nosotros pecadores, ahora y en la hora de nuestra muerte. Amén.
1: Dios te salve, María, llena eres de gracia, el Señor es contigo. Bendita eres entre todas las mujeres, y bendito es el fruto de tu vientre, Jesús.
2: Santa María, Madre de Dios, ruega por nosotros pecadores, ahora y en la hora de nuestra muerte. Amén.
1: Gloria al Padre, al Hijo y al Espíritu Santo.
2: Como era en un principio, ahora y siempre, por los siglos de los siglos. Amén.
1: Virgen del Carmen, Madre, Patrona y Reina de Chile.
2: Salva a tu pueblo que clama a ti.
1: Pedimos por el Santo Padre, el Papa León XIV y sus intenciones. Por nuestros cardenales, obispos, sacerdotes, religiosos, religiosas y consagrados. Por las intenciones que cada uno traemos en nuestros corazones. Enfermos, afligidos, en el alma o en el cuerpo, agonizantes, necesitados de toda índole, y por todos nuestros hermanos en Chile.
0: San Miguel Arcángel, defiéndenos en la batalla, sé nuestro amparo contra la perversidad y las acechanzas del demonio. Que Dios la reprima, es nuestra humilde súplica, y tú, oh príncipe de la milicia celestial, con el poder que Dios te ha dado, arroja al infierno a Satanás y a los demás espíritus malignos que vagan por el mundo para la perversión de las almas. Amén.
1: Dios te salve, reina y madre, madre de misericordia, vida, dulzura y esperanza nuestra. Dios te salve, a ti clamamos los desterrados hijos de Eva, a ti suspiramos gimiendo y llorando en este valle de lágrimas. Ea pues, señora, abogada nuestra, vuelve a nosotros esos tus ojos misericordiosos, y después de este destierro, muéstranos a Jesús, fruto bendito de tu vientre. Oh clemente, oh piadosa, oh dulcísima Virgen María, ruega por nosotros, Santa Madre de Dios, para que seamos dignos de alcanzar las promesas y gracias de nuestro Señor Jesucristo. Amén. Sagrado Corazón de Jesús,
2: en vos confío.
1: Inmaculado y doloroso Corazón de María,
2: sé la salvación del alma mía.
1: Castísimo Corazón de San José,
2: sé el guardián de nuestras familias.
1: Reina y hermosura del Carmelo,
2: ruega por nosotros.
1: Gloria al Padre, al Hijo y al Espíritu Santo, como era en el principio, ahora y siempre, por los siglos de los siglos. Amén. Hemos escuchado el rezo del Santo Rosario meditado en el centenario de la coronación de la Virgen María como Reina de Chile.

0: a Satanás y a los demás espíritus malignos que vagan por el mundo para la perdición de las almas. Amén. 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
2: Son las 19 horas, 34 minutos.
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3: Dios mío, ven en mi auxilio.
4: Señor, date prisa en socorrerme.
3: Gloria al Padre, y al Hijo, y al Espíritu Santo.
4: Como era en el principio, ahora y siempre, por los siglos de los siglos. Amén. Aleluya.

0: Salmo 48.
1: No pueden servir a Dios y al dinero.
0: Oigan esto las naciones.
2: Escúchenlo, habitantes del orbe, plebeyos y nobles, ricos y pobres.
1: Mi boca hablará sabiamente y serán muy sensatas mis reflexiones. Prestaré oído al proverbio y propondré mi problema al son de la cítara.
2: ¿Por qué habré de temer los días aciagos, cuando me acerquen y me acechen los malvados, que confían en su opulencia y se jactan de sus inmensas riquezas, si nadie puede salvarse ni dar a Dios un rescate?
1: Es tan caro el rescate de la vida que nunca les bastará para vivir perpetuamente sin bajar a la fosa.
2: Miren, los sabios mueren, lo mismo que perecen los ignorantes y necios, y legan sus riquezas a extraños.
1: El sepulcro es su morada perpetua, y su casa de edad en edad, aunque hayan dado nombre a países.
2: El hombre no perdura en la opulencia, sino que perece como los animales.
1: Gloria al Padre, y al Hijo, y al Espíritu Santo.
2: Como era en el principio, ahora y siempre, por los siglos de los siglos. Amén.
1: No pueden servir a Dios y al dinero. Acumulen tesoros en el cielo, dice el Señor.
0: Este es el camino de los confiados,
2: el destino de los hombres satisfechos.
1: Son un rebaño para el abismo, la muerte es su pastor, y bajan derechos a la tumba. Se desvanece su figura y el abismo es su casa.
2: Pero a mí Dios me salva, me saca de las garras del abismo,

0: lleva consigo.
1: No te preocupes si se enriquece un hombre y aumenta el fasto de su casa. Cuando muera no se llevará nada, su fasto no bajará con él.
0: Aunque en vida se felicitaba, pondera lo bien que lo pasas. Irá a reunirse con sus antepasados, que no verán nunca la luz.
1: El hombre rico e inconsciente es como un animal que perece.
0: Gloria al Padre, al Hijo y al Espíritu Santo.
1: Como era en el principio, ahora y siempre, por los siglos de los siglos. Amén. Acumulen tesoros en el cielo, dice el Señor.
2: Cántico del Apocalipsis.
1: Digno es el Cordero degollado de recibir el honor y la gloria.
2: Eres digno, Señor Dios nuestro, de recibir la gloria,
0: El honor y el poder, porque tú has creado el universo, porque por tu voluntad lo que no existía fue creado.
1: Eres digno de tomar el libro y abrir sus sellos, porque fuiste degollado y por tu sangre compraste para Dios hombres de toda raza, lengua, pueblo y nación, y has hecho de ellos para nuestro Dios un reino de sacerdotes y reinan sobre la tierra.
0: Digno es el Cordero degollado de recibir el poder, la riqueza y la sabiduría, la fuerza y el honor, la gloria y la alabanza.
1: Gloria al Padre y al Hijo y al Espíritu Santo.
0: Como era en el principio, ahora y siempre, por los siglos de los siglos. Amén.
1: Digno es el Cordero degollado de recibir el honor y la gloria.
3: De la carta a los Romanos. Todos pecaron y se hallan privados de la gloria de Dios. Son justificados gratuitamente mediante la gracia de Cristo, en virtud de la redención realizada en Él, a quien Dios ha propuesto como instrumento de propiciación.
2: Me saciarás de gozo en tu presencia, Señor.
1: Me saciarás de gozo en tu presencia, Señor.
2: De alegría perpetua a tu derecha.
1: En tu presencia, Señor.
2: Gloria al Padre y al Hijo y al Espíritu Santo.
1: Me saciarás de gozo en tu presencia, Señor.

0: Alabemos a Cristo, pastor y obispo de nuestras vidas, que vela siempre con amor por su pueblo, y digámosle suplicantes.
1: Protege, Señor, a tu pueblo.
0: Pastor eterno, protege a nuestro obispo y a todos los pastores de la Iglesia.
1: Protege, Señor, a tu pueblo.
0: Mira con bondad a los que sufren persecución y líbralos de todas sus angustias.
1: Protege, Señor, a tu pueblo.
0: Compadécete de los pobres y necesitados, y da pan a los hambrientos.
1: Protege, Señor, a tu pueblo.
0: Ilumina a los que tienen la misión de gobernar a los pueblos, y dale sabiduría y prudencia.
1: Protege, Señor, a tu pueblo.
0: No olvides, Señor, a los difuntos redimidos por tu sangre, y admítelos en el festín de las bodas eternas.
1: Protege, Señor, a tu pueblo.
0: Oremos para que los que sienten el llamado a la vida sacerdotal respondan con generosidad a nuestro Dios.
1: Protege, Señor, a tu pueblo.
0: Unidos fraternalmente como hermanos de una misma familia, invoquemos al Padre común. Padre nuestro,
1: que estás en el cielo, santificado sea tu nombre. Venga a nosotros tu reino, hágase tu voluntad en la tierra como en el cielo. Danos hoy nuestro pan de cada día, perdona nuestras ofensas, como también nosotros perdonamos a los que nos ofenden. No nos dejes caer en tentación y líbranos del mal.
0: Dios todopoderoso y eterno, Señor del día y de la noche, humildemente te pedimos que la luz de Cristo, verdadero sol de justicia, ilumine siempre nuestras vidas, para que así merezcamos gozar un día de aquella luz en la que tú habitas eternamente. Por nuestro Señor Jesucristo, tu Hijo, que contigo vive y reina en la unidad del Espíritu Santo y es Dios, por los siglos de los siglos.
1: Amén.
0: El Señor nos bendiga, nos guarde de todo mal y nos lleve a la vida eterna.
1: Amén.
2: Bendita sea tu pureza,
1: y eternamente lo sea, pues todo un Dios se recrea en tan graciosa belleza. A ti, celestial princesa, oh Virgen Sagrada María, yo te ofrezco en este día alma, vida y corazón. Mírame con compasión, no me dejes, Madre mía. Amén.
3: Que la vida nueva que el Señor te regaló hoy y que has agradecido con la oración de vísperas sea un canto de alabanza permanente en toda tu vida. 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